0: comunicó que inició una serie de potentes ataques contra Irán como respuesta a los ataques perpetrados contra embarcaciones comerciales que transportaban civiles en una vía navegable internacional. La intención es imponer un alto costo a las acciones hostiles de Teherán. Testigos reportaron explosiones en la cercanía de la isla de Quds y en los puertos iraníes de Bandar Abbas y Sirik, de acuerdo a lo que comunicó la agencia estatal iraní Press TV. Por su parte, el Centro de Operaciones de Comercios Marítimos del Reino Unido indicó que se registraron 3 ataques separados que involucraron a buques en el estrecho de Hormuz, aunque no se reportaron víctimas hasta el momento.
1: Nacionales.
0: La venta de autos usados subió un 8,6% en junio, pero terminó el semestre por debajo del año 2025. Las ventas de autos usados creció el 8,6% interanual durante junio hasta los 155.753 unidades y también subió un 8% mensual, pero terminó en el primer semestre por debajo del año 2025, según informó la Asociación de Concesionarios de Automotores de la República Argentina. El avance de junio respecto al mismo mes del año 2025 significó que se vendieron 12.276 vehículos más que los 143.477 registrados hace un año. En la comparación mensual se produjo una suba del 8,2%, ya que en mayo se había patentado 144.004 rodados. De esta forma, en los 6 meses acumulados del año, se llevan transferidas 892.696 unidades, lo que representa un 2,9% menos que en el mismo periodo del año 2025, en lo que se habían registrado 916.778 vehículos usados. El ranking de las ventas de autos usados en junio fue la siguiente: Toyota Hilux se vendieron 6.307, Volkswagen Gol 4.805, Ford Ranger 4.140, Volkswagen Amarok 4.006, Volkswagen Gol Trend 3.648, Peugeot 208 3.460, Ford EcoSport 3.060, Toyota Corolla 3.016, Ford Ka 2.843 y el Fiat Palio 2.820.
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16: Son las 9 y 12 minutos.
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Hola a todos, bienvenidos a un nuevo episodio de Sin Mirar a los Costados. Bueno, acá estamos, no sé si se dieron cuenta, pero tenemos nuevo logo, nueva estética, nuevo branding, se le dice en el mundo del marketing, del podcast, así que estoy muy contenta. La verdad que sentía como que necesitaba darle un glow up, como un refresh a toda la estética del podcast, porque honestamente venía haciendo todo yo sola. No sé, entraba a Canva y de repente tal vez me ponía yo a jugar ahí, pero la realidad es que me di cuenta de que necesitaba hacerlo con alguien que sepa, como alguien que realmente estudió durante, no sé, 5 o 6 años y que puede aportar todo su conocimiento para que este podcast pueda tener lo mejor. Así que nada, estoy muy contenta. La persona que lo hizo es Abril Cicielo. Si algún día necesitan diseñadora gráfica, la súper recomiendo porque es lo más Abby y captó al toque la identidad del podcast, esto que es como muy en el sillón, tirada, charlando con ustedes, como si fuésemos amigas. Yo les digo, somos amigos virtuales. Así que nada, espero que les haya gustado. Realmente le estoy dando lo mejor, no solo a ustedes, sino también que quise darle lo mejor a Dios. Y si eso implicaba invertir en una profesional que sepa hacer un logo nuevo y darle lo mejor al podcast, lo iba a hacer. Así que nada, estoy muy contenta con el resultado y quería arrancar este episodio dándole la bienvenida a este logo nuevo que la verdad que me encantó y espero que a ustedes también les haya gustado. Bueno, como siempre, también agradecerles por todos los mensajitos, por todas las palabras que me mandan. También volver a decirles que yo estoy en esta aprendiendo con ustedes. No soy ninguna experta de nada, sino que también cada día aprendiendo más y más de la palabra, aprendiendo cada vez más de Dios y siendo cada vez más, dejándome ser cada vez más transformada, ¿no? Así que bueno, yo siento que venimos hablando durante como muchos episodios sobre lo que tiene que ver como con heridas del corazón, restauración, salir adelante, dejar el pasado atrás, como mucho sobre ese tema, porque como les dije también en el episodio anterior, yo siento que los episodios, el podcast en sí, es como medio una cronología de lo que yo vivo, ¿no? Como mis procesos, venir acá, charlarlo con ustedes y que de repente lo que Dios me habla a mi corazón, poder venir y también hablarlo con ustedes y que no solo sea algo de bendición para mi vida, sino que también sea algo de bendición para ustedes. Y bueno, como sentía que veníamos hablando de un tema que tiene que ver con el corazón y salir adelante y dejar ser sanados por Dios, quería cambiar un poco la perspectiva y hablar de algo un poco distinto, ¿no? Y yo siento que en estas últimas semanas Dios me estuvo hablando de algo que yo necesitaba entender con la visión de Dios. Ahora les voy a decir de qué es, pero todo parte de este libro que tengo en mis manos, que es Amar es para valientes, de Itiel Arroyo, que lo súper recomiendo. Es un libro que me regaló un amigo que se llama Gallito, que él siempre ve todos los episodios, así que le mando un beso. Y este libro lo súper recomiendo, o sea, de verdad que lo tienen que leer. Todavía no lo terminé, pero tocó tanto mi corazón que dije, nivel, vamos a hacer un episodio sobre esto puntualmente, sobre dos capítulos que leí que marcaron mucho en mí. Y también yo estoy haciendo, nunca les conté, pero estoy haciendo una escuela en mi iglesia y también siempre todas las semanas vemos temas distintos. Y también justo cuando yo estaba leyendo este libro, estos capítulos que impactaron un montón en mi corazón, en la iglesia, en la escuela, también vimos algo que yo sentía que iba muy de la mano con estos capítulos. Así que como estas semanas Dios estuvo hablándome bastante sobre esto que les voy a contar ahora, dije, bueno, vamos a salir un poco de todo lo que venimos hablando de, bueno, el corazón, salir adelante, ser restaurados y demás, para concentrarnos en otra área que tiene mucho que ver con esto que yo les digo de dejarnos ser moldeados y transformados para tener el carácter de Cristo. Que muchas veces esto es como que tal vez lo escuchás y no entendés a qué va, cómo sería tener el carácter de Cristo, ¿no? Y con este ejemplo que les voy a contar ahora de todo esto que estuve leyendo en el libro, en la Biblia y viendo en la escuela, es algo que yo sentía que tenía que cambiar.
Así que, sin más prólogos, primero lo primero, a ver, el capítulo del cual les voy a leer hoy está en Génesis, capítulo 9, versículo del 20 al 24. Yo lo voy a leer y quiero decirles que, a ver, yo cuando lo leí por primera vez, este pasaje, pasé de largo, no me detuve, no medité, Dios no me, como que no pude estar como abierta a lo que Dios me quería hablar a través de este pasaje porque no medité en la palabra. O sea, es muy importante también leer la Biblia con intención, la intención de que Dios te pueda hablar, porque si no, si vos lo lees como si estuvieses leyendo el diario, que admito que a veces me pasa, es bastante difícil que Dios te pueda transmitir su visión con respecto a este pasaje. Que la palabra es viva, siempre se los digo. Hoy te puede transmitir una cosa, pero el día de mañana te puede transmitir otra. Entonces, justo se dio la casualidad de que yo estaba leyendo Génesis 9 y lo pasé, el capítulo lo pasé. Fue como, bueno, vamos al 10, a ver si en el 10 puedo tener, no sé, como Dios me habla algo que yo sienta que pueda ir con lo que yo estoy viviendo en este momento. Pero después, creo que el día siguiente, leí el libro de Itiel y da la casualidad de que uno de los capítulos que me impactó fue sobre este capítulo de Génesis 9 que yo lo había pasado, como que yo no le había dado bolilla, básicamente. ¿Y qué me pasó? Terminé leyendo algo que Dios le habló al corazón de Itiel, porque Itiel sí meditó en este capítulo. Yo no había meditado, entonces no había recibido, no sé, como que no sentí como que tenía nada como para decirme, ¿no? Cuestión, yo ahora se los voy a leer y capaz no entiendan nada de lo que les voy a leer ahora, pero créanme que tiene algo muy copado que impactó a mi corazón. Y que también yo sentía hacer un episodio sobre esto. Así que les voy a empezar a leer este pasaje que acá mi Biblia lo titula La viña de Noé. Para darles contexto, es sobre Noé, que ya todos estimo que sabemos quién es, ¿no? Que Dios le pidió que él construya un arca para lo que sería después el diluvio, ¿no? La cuestión es que Noé obedeció sin, digamos, entender muy bien el plan de Dios, pero él obedeció, hizo la barca, bueno, pasó el diluvio, todo eso hasta que llegamos al capítulo 9, la viña de Noé. Dice, versículo del 20 al 24, después empezó Noé a labrar la tierra y plantó una viña. Imagínense esto ya después del diluvio, ya habiendo vivido todo lo que vivió. Versículo 21 dice, pero cuando bebió del vino, se embriagó y quedó descubierto en medio de su tienda. Y Cam, padre de Canaán, vio la desnudez de su padre y lo dijo a sus dos hermanos que estaban afuera. Entonces Sem y Jafet tomaron un manto, lo pusieron sobre sus hombros y andando hacia atrás con el rostro vuelto, cubrieron la desnudez de su padre sin mirarlo. Cuando Noé despertó de su embriaguez, supo lo que su hijo menor había hecho. Y dijo, maldito sea Canaán, siervo de siervos, será de sus hermanos. Bueno, a ver, ¿en qué me quiero enfocar en este pasaje? Que yo lo leí y realmente es como que dije, bueno, Noé se emborrachó, el hijo, un hijo lo tomó una manera, los otros hijos de otra. Bueno, sigamos leyendo Génesis. Y de repente leo el libro de Itiel y realmente Dios tocó mi corazón con todo lo que Itiel puso en este libro. Y dije, bueno, vamos a hacer un episodio sobre esto. Acá, de lo que te habla, el libro de Itiel tiene una visión muy con respecto a los padres. Pero yo les propongo que ustedes en sus casas piensen en tal vez una persona cercana a ustedes que tienen como capaz, no entienden su obrar, cómo accionan, capaz tienen un poco de como juicio sobre ellos, no logran empatizar, capaz hay algunas rispideces en esa relación. Piensen como en esa persona con la que no terminan ahí de tener un vínculo del todo estable. Acá
hablan sobre los papás. Capaz es tu papá, tu mamá, pero les propongo que esta reflexión que vamos a hacer la hagamos a partir de alguna persona que se les venga a la cabeza con quien no logran resolver ciertas circunstancias. Entonces, yo al principio esto no lo entendí. Después, meditando en de vuelta la palabra, volví a meditar y con todo lo que Itiel dijo en su libro. Esto parte de poder empatizar primeramente con Noé. Pensemos que él había vivido todo un diluvio en el cual no es, hago el arca, me meto, yo, mi familia, los animales y listo. O sea, es toda una situación que realmente psicológicamente llevó a que en el postdiluvio, cuando ya había pasado, él esté débil. Porque si no, una persona, ¿por qué planta una viña y de repente bebe todo el vino y se emborracha? Porque hay algo en él que no está muy íntegro o alineado. Se emborrachó. Podemos pensarlo si empatizamos con él desde un lado de que había vivido una situación muy traumática y quiso olvidarse un poco de lo que estaba pasando. Entonces acá la Biblia dice que él bebió el vino, se embriagó y quedó desnudo. Ok, quedó desnudo, imagínense a Noé desnudo, tirado en el piso, borracho, y de repente Cam, el hijo de Noé, lo encuentra. Lo encuentra y ¿qué decide hacer? Decide dejarlo tirado en el piso, decide dejarlo desnudo, lo vio, chismoseó sobre lo que vio, porque después fue y le contó a sus hermanos, y tuvo una actitud como de superioridad con el papá, porque estaba juzgando su accionar desde el lado del juicio, digamos, como de yo me siento superior a vos, porque ¿qué es esto que estás haciendo, no? Que muchas veces a nosotros nos pasa con las personas alrededor de que tienen ciertas actitudes, y juzgarlos y sentirnos superiores, ir chismosear, contarles a otros lo que esa persona hizo, juzgar sus actitudes. Bueno, esta fue la postura que tomó uno de sus hijos, que era Cam, ¿no? Él tuvo esta postura como de juzgar la embriaguez y el desnudo de su papá. Que el desnudo lo podemos también traducir a, si lo llevamos más a la práctica, tal vez los fracasos de las personas, las debilidades, las maneras en las que actúan, que capaz nosotros no coincidimos y nosotros capaz actuaríamos distinto. Bueno, toda esa desnudez de la otra persona, nosotros nos ponemos desde un lugar de juicio y de decir, che, esto que estás haciendo lo estás haciendo mal, ¿no? Y los dejamos ahí tirados con sus actitudes que nosotros no coincidimos. Ahora bien, ¿qué pasa? Cam, como les dije, que tuvo esta actitud de chismosear, fue y le contó a los hermanos. Capaz, queriendo que los hermanos tomen la misma postura que él. ¿Vieron cuando tal vez uno va y le cuenta a otra persona, ay, ¿viste lo que hizo tal? Y esperás que el otro diga, ay, sí, ¿cómo puede ser que hizo eso? Y de repente el otro te dice, che, pero no juzguemos a esta persona. Como que te frena el carro, ¿vieron? Bueno, esa es la postura que reflejaría el carácter de Cristo. Cuando yo les digo, nosotros tenemos que dejar ser transformados por Dios para tener el carácter de Cristo. Bueno, es esto. Es la postura que tomaron los otros dos hermanos, que son Sem y Jafet. Ponele, a vos vienen y te quieren contar algo malo a otra persona, frenarlos y decirles, no hablemos de alguien que no está presente o no juzguemos sus actitudes, es tener el carácter de Cristo, porque es un carácter compasivo y misericordioso. Entonces, Sem y Jafet, estos dos hijos, en vez de ponerse en la misma posición que se había puesto Cam, ¿qué hicieron? Fueron, vamos a leer el versículo. Entonces, Sem y Jafet tomaron un manto, lo pusieron sobre sus hombros, sobre el hombro de los hombros del papá, y andando hacia atrás, con el rostro vuelto, cubrieron la desnudez de su padre sin mirarlo. O sea, ellos se pusieron un poco en el lugar del papá sin juzgarlo. Capaz no entendían, ¿viste? Capaz decían, uy, ¿por qué se embriagó? ¿Por qué terminó en esta situación? ¿Por qué actuó así? Pero no se quedaron solo con el juicio, sino que decidieron cubrirlo, levantarlo,
y ellos ni siquiera lo miraron, digamos, no se quedaron mirando sus errores, sino que miraron para atrás y lo cubrieron, ¿no? Y esto a mí me impactó un montón porque yo decía, wow, claro, los tres seguramente estaban avergonzados de las acciones del papá, pero la decisión de Sem y Jafet fue una decisión de honra. La honra es respetar a la otra persona, es enaltecerlo. Un acto de honra puede ser ustedes, no sé, tienen ahí tal vez una rispidez con alguien. Bueno, un acto de honra es, a pesar de esas rispideces, capaz destacar todo lo bueno de esa persona y decírselo, ¿no? Es salir de nosotros. Creo que todo parte de salir de nuestro propio ego. Acá Cam, ¿qué hizo? Se miró a él, dijo, uy, la vergüenza de tener un papá así. No, ni lo levanto, lo dejo tirado ahí en su desnudez, en sus errores, en sus debilidades, en sus fracasos, y yo me voy y le cuento a mis hermanos, me río o me enojo y no le doy bola y lo dejo ahí. Y los otros dos decidieron ir y con el manto, que se llama como un manto de honra, dice Itiel, fueron y lo cubrieron. Entonces, yo leí esto y me impactó porque primeramente lo leí y no me pasó nada. Y después, cuando veo todo lo que Itiel había desarrollado en función a esto, que es todo lo que les estoy contando de los dos caminos, ¿no? Nosotros tenemos dos caminos para actuar. Impactó en mi corazón porque me puse como en el lugar de decir, che, yo estoy obrando como ¿quién de los tres? O sea, estoy obrando como Cam, que capaz es indiferente, capaz que juzga, da la espalda, o estoy siendo más como Sem y Jafet, ¿no? Ustedes piénsenlo como en situaciones puntuales de sus vidas con ciertas personas que capaz no entienden cómo actúan o capaz se llevan mal, un familiar, un amigo, alguien en sus trabajos. Todo parte de poder empatizar con esas personas y también entender por qué actúan como actúan. O sea, Noé no se emborrachó porque sí. Se emborrachó por todo lo que ya venía viviendo. Entonces, las acciones de todos, y Tiel acá en el libro lo que habla, hablaba como una experiencia personal con su papá, ¿no? Porque su papá no era, por ejemplo, cariñoso con él. Y él se lo cuestionó toda su adolescencia, toda su juventud, ¿por qué no tenía un papá cariñoso? Y él después, cuando logró entender que en vez de la indiferencia con el papá tenía que empatizar con él, se puso su mirada con una base desde el amor, digamos, diciendo, ah, mi papá es así por todo lo que vivió él en su vida antes. Entonces, cuando uno logra poner la mirada en la otra persona y salís de vos mismo y empatizás y te pones en los zapatos de la otra persona, capaz podés entender mejor por qué actúa como actúa. Y en base a entender cómo él actúa así, vos podés accionar, ¿no? Entonces, yo creo que Sem y Jafet lo que hicieron acá fue entender todo lo que el papá había vivido y que si terminó así como terminó, por más vergüenza que les dé, ellos tenían que ir y cubrirlo, no podían ir y señalarlo, digamos. Y algo que les quiero leer está en Mateo 7:2, que dice, porque se les juzgará de la misma manera que ustedes juzguen a los demás. Con la misma medida que ustedes midan a los demás, Dios los medirá a ustedes. Y esto me impactó porque digo, ¿cómo juzgo yo a los demás? ¿Cómo estoy obrando con los demás? ¿Cómo estoy accionando? ¿Cómo estoy respondiendo? ¿No? Y Tiel acá lo que dice es, nuestro accionar tiene que ser en base al amor. Y estas acciones que nosotros tomamos, estas decisiones, prueban la calidad de nuestro amor, decía el libro. O sea, prueba nuestros corazones. De hecho, acá lo tengo para leerles una mini partecita que dice, la respuesta de tu corazón ante las injusticias que recibas por parte de tus padres. Acá habla de los padres, pero recuerden que yo les planteo que lo piensen en base a cualquier persona que se les venga a la cabeza. Dice, va a determinar la clase de persona en la que te convertirás. No olvides que los diamantes, antes de ser piedras preciosas, eran sencillos carbones que fueron sometidos a una gran presión. Es decir, la presión fue el mecanismo a través del cual experimentaron una, bánquenme que doblo la página, dice, una transformación.
en su naturaleza. De la misma manera, el tipo de corazón que aprende a amar de verdad surge en situaciones de conflicto, bajo la presión de la injusticia. Todo depende de nuestra respuesta. O sea, cuando nosotros estamos en una situación de conflicto con una persona, cómo nosotros respondemos determina la calidad de nuestro corazón. Es tremendo esto que está diciendo Itiel en el libro, ¿no? Y yo, cuando leía esto, me ponía a pensar como en maneras en las que capaz yo había respondido frente a situaciones de otras personas que capaz yo no coincidía, ¿no? Y capaz uno actuaba desde, no sé, la indiferencia. Por ejemplo, ni me meto, soy indiferente a todo esto. No, y en realidad Dios no quiere que nosotros seamos indiferentes. Quiere que actuemos en base al amor y que amemos a pesar de tal vez no estar de acuerdo con ciertas actitudes, ¿no? Y creo que así es Dios con nosotros también. Esto habla de la misericordia. Acá en Romanos 12:10 dice que nosotros nos tenemos que honrar mutuamente. Es esto que les decía de respetar, enaltecer, darle una palabra de aliento a través de una persona que no te llevas muy bien, alguien en el trabajo, ¿no? Que tenés ahí medio que, no lográs empatizar. Bueno, capaz ir y resaltar todo lo que te parece que sí hace bueno en el laburo, Esa es una manera de honrar al otro a pesar de capaz, no empatizar al 100, ¿no? Y en el libro Itiel, estos capítulos se basan en la relación con los padres. Así que acá quiero hacer como un paréntesis y sí traerles la visión de Dios con respecto a nuestra relación con nuestros papás. Que para Dios es muy importante honrar a nuestros padres independientemente de cómo ellos hayan sido con nosotros. Independientemente de cómo ellos fueron como padres, nosotros como hijos poder honrarlos a ellos, ¿no? Y no por nada, Jesús en la cruz es la visión de Dios con respecto a nuestra relación con nuestros papás. Que para Dios es muy importante honrar a nuestros padres independientemente de cómo ellos hayan sido con nosotros. Independientemente de cómo ellos fueron como padres, nosotros como hijos podemos

contado y pasado. Pero incluso en esa situación de casi que no poder hablar y expresar con palabras, una de sus últimas palabras en la cruz fue ocuparse de que su mamá tenga con quién quedarse. O sea, su mamá estaba en la cruz viendo cómo estaba sufriendo el hijo, y Jesús, ya con todo el dolor que había pasado, se ocupó de que la madre tenga con quién quedarse. Entonces le dijo a María que se iba a quedar con Juan, y a Juan le dijo: y vos te vas a ocupar de mi mamá. Entonces, qué importante debe ser para Dios el asunto de nuestros papás, la relación padres-hijos y la honra que hay entre ellos, para que una de las últimas palabras de Jesús en la cruz haya sido ocupándose, preocupándose por su mamá, ¿no? Y antes de él irse, digamos, que se quede con alguien, con Juan. Entonces, es realmente un asunto importante para Dios cómo nosotros respondemos a nuestros padres a pesar de cómo ellos hayan sido con nosotros. A mí esto me impactó a tal nivel que creo que lo leí un martes, y ese mismo día les mandé un mensaje a mis papás. Y el miércoles estaba merendando con mi mamá, la recibí acá en casa, le hice una merienda, charlamos de todo. Y a la noche hice un plan con mi papá de ir al teatro y después ir a cenar. Entonces, como que me tocó el corazón realmente, en el sentido de decir: quiero honrar a mis papás, quiero que sepan que son importantes para mí y que los amo, a pesar de que tal vez obviamente hay cosas en las que no coincida, capaz hay maneras que tienen que yo digo: uy, yo esto para mi vida no lo quiero. Vieron que con los papás nos pasa, ¿no? De que crecimos con ellos y después, cuando somos más grandes, decimos: bueno, estas cosas yo las quiero para mi vida, pero todas estas de sus actitudes o sus maneras de ser no las quiero. Pero a pesar de todo eso que no quiero, decido honrarte igual y amarte. Y bueno, esto la verdad que tocó un montón mi corazón. Por eso yo, a mí puntualmente, me habló de mis papás. Pero capaz a ustedes les puedo hablar, no sé, de alguna persona con la cual no puedan empatizar demasiado. Y también esto me llevó a... vieron que yo les conté lo de la escuela que estoy haciendo en la iglesia, que vemos distintos temas. Bueno, justo cuando yo veo esto en el libro de Itiel, en la escuela, ¿cuál fue el tema? La misericordia. Que también una palabra, viste, que uno dice: qué palabra religiosa, qué palabra que capaz no entiendo, o que no sé, la veo lejana. ¿Qué es la misericordia? Bueno, la misericordia, no sé, era como algo que tal vez no me detenía tanto a pensar qué significaba. Pero les voy a leer el pasaje, el versículo de Mateo capítulo 5, versículo 7. Dice: bienaventurados los misericordiosos, pues ellos recibirán misericordia. Y hablaban de, bueno, Jesús renueva sus misericordias con nosotros todos los días. O sea, sus misericordias cada mañana se renuevan. A pesar de lo que yo haga hoy, mañana Dios renueva sus misericordias conmigo. ¿Esto qué significa? Su compasión, ¿no? La compasión que Él tiene con nosotros todos los días se renueva a pesar de nuestras acciones. Por eso el amor de Dios no se mide en base a nuestras acciones. Se mide, digamos, no es que se mide. Su amor por nosotros es indiferente a nuestro accionar, a lo que nosotros podemos hacer. Obviamente Dios nos pide un corazón que se arrepiente de las cosas que hace mal, de las actitudes que no están buenas, un corazón que no es: yo hago todo mal, todas las misericordias de Dios se renuevan todos los días. No, se renuevan mientras hace un corazón dispuesto a agradar a Dios, ¿no? Y a decir: bueno, soy humana, fallo, puedo, no sé, amar a Dios y capaz que se me saltan los cables y le respondo mal a alguien, pero después reconozco mis errores, y a partir de ese reconocer nuestros errores, Dios todos los días renueva sus misericordias. Entonces, en la escuela hablaban de si Dios renueva nuestras misericordias con nosotros, es para que después nosotros podamos extender esa misericordia con los demás. O sea, que no quede solo en mí, que no sea que Dios renueva las misericordias conmigo y listo. No, yo también tengo que aprender de ese carácter de Cristo y extenderlo a
otras personas, ¿no?

Entonces yo sentía como que todo iba de la mano. Esta actitud que tuvieron Sem y Jafet con Noé fue porque ellos fueron misericordiosos con su papá. Pudieron tener compasión de él y no dejarlo tirado, sino cubrirlo con ese manto de honra y decir: papá, yo te amo a pesar de que estés haciendo esto, ¿entendés? A pesar de que estés actuando de esta manera, yo te amo igual y te cubro y te tengo honra. Y mi psicólogo me decía el otro día que uno puede tenerle honra a cierta persona, honrar a esa persona, tener compasión, tener misericordia, pero eso no implica una proximidad, tal vez, que estés pegado a esa persona con la que capaz no coincidís. Vos podés tomar cierta distancia y al mismo tiempo no ser indiferente, y al mismo tiempo ser compasivo y honrar a esa persona. Honrar con esto que les decía, capaz, un mensaje diciéndole: che, gracias por esto, esto y esto, o gracias por ser así, o me encanta esta cualidad tuya. Eso es honrar a alguien. No necesariamente tenés que estar pegado a esa persona, pero vos podés estar a la distancia y honrarlo igual y ser misericordioso igual. Entonces, también algo que hablaban en la iglesia es esto de la misericordia, extenderla a otros. Esto como una decisión diaria de todos los días, ¿no? Porque si es por nosotros mismos, nunca tendríamos misericordia con nadie. Entonces, es como esta decisión de todos los días decir: bueno, hoy elijo reflejarte, Señor. Hoy elijo ser como vos. Y a pesar de que no sé, esté en la calle manejando en el auto y alguien se me cruce, bueno, respiro y en vez de responderte mal, sigo mi camino. ¿Entendés? Como en esas pequeñas acciones del día a día también se puede reflejar esa misericordia de Dios, que realmente nunca me creí capaz de comprender como, o de estar hablándoles de misericordia, porque yo era algo, como una palabra, bueno, como nueva cristiana que soy, digamos, era una palabra que yo la sentía muy como de la religión, ¿viste? Como de religiosa, no sé, era algo con lo que sentía que no llegaba a comprender la misericordia. Cuando leo el libro, lo estudio en la palabra, lo estudio en la escuela también, se me reflejó lo que realmente significa y la importancia de la misericordia para Dios. Entonces yo quería hacer este episodio porque digo, bueno, capaz hay muchas personas que no entienden qué es la misericordia, y es algo que tenemos que comprender y tenemos que poner y llevar a la acción también. Volviendo al tema de los padres, un versículo que me faltó decirles está en Proverbios 20:20, que dice: al que maldice a su padre o a su madre se le apagará su lámpara en medio de las tinieblas. Y qué importante esto, ¿no? Es como que dice que nuestra relación con nuestros papás determina nuestra relación con los demás también. Repito, esto no significa que si capaz tus papás no se portaron de la mejor manera, vos estés pegado igual a ellos. No, significa tomar esta posición de misericordia, de compasión y de honra a pesar de sus acciones y amarlos igual. Ese corazón también es el mismo corazón con el que vos después vas a tener tu relación con otras personas. Y es bíblico, o sea, la Biblia lo dice. Y también algo que dice esto de ser luz en medio de las tinieblas, ¿no? Yo lo que sentía que Dios me estaba diciendo era: a mí me encanta que vos, por ejemplo, tengas el podcast, hables de mí, lleves luz en medio de las tinieblas que son las redes sociales, TikTok, YouTube, Instagram, bueno, todas esas redes, que hay un montón de cosas que yo pueda como aportar esa luz, y capaz que a través de un mensaje que Él me revele se ha tocado el corazón de ciertas personas. Yo sé que eso es trabajar para el reino de Dios, pero sentía que Dios me estaba diciendo también: no dejes de, a ver cómo me explico, no quiero que hagas esto si no sos luz en tu propia casa, ¿me entendés? Como que vos podés ser luz en todo el mundo, pero si no sos luz en tu propia casa, para mí no tiene ningún tipo de sentido. Entonces, eso fue como, una confrontación tremenda. Que, a ver, con esto no digo que yo era tinieblas en mi casa, pero uno a veces toma un lado como de indiferencia o de esto, juzgar, mirar con ojos de superioridad a personas
de, en mi caso a veces, mi familia. Y yo sentía que Dios me estaba diciendo, yo quiero que vos primeramente honres a tu familia, honres a tus papás, seas luz con ellos y después anda y hace todo lo que quieras con mi palabra y con el podcast y con, no sé, ir a la iglesia y todo lo que quieras hacer para servirme. Pero primeramente vos no podés dejar de reflejarme a mí en tu círculo. O sea, sí reflejarlo a él en el mundo, en las redes, con un montón de personas, pero primeramente reflejar a Cristo con mis papás, con mis hermanos, que a veces cuesta, ¿vieron? Porque es como con la familia, con los que uno está más pegado, con los que más cuesta. Pero yo sentía que Dios me hablaba esto, de quiero que aprendas qué es la misericordia, yo quiero que aprendas esto que refleja mi carácter para que vos después seas así. No solo en las redes o con el podcast o con todo, sino con hasta tu propia familia, ¿no? Así que fue algo como que impactó bastante mi corazón. Mismo Itiel también decía, él era como que predicaba y todo, y un día Dios lo confrontó y le dijo, mira, si vos no resolvés esta relación con tu papá, yo, a mí no me interesa que vayas y prediques en todo el mundo. Entonces, qué importante es para Dios que nosotros podamos honrar a nuestros papás, a pesar de capaz no coincidir con algunas actitudes, ir a honrarlos, amarlos. También en el mundo se habla mucho de esto de perdono pero no olvido, ¿no? Y Dios nos perdona y olvida también todas nuestras faltas. Eso dice la Biblia, que Él olvida nuestras faltas. Entonces, si Él es así con nosotros, ¿por qué nosotros perdonamos y no olvidamos? ¿Vieron? En el mundo se habla un montón de esto, en la sociedad. Se habla de perdonar pero no olvidar. No, perdonemos y olvidemos también las faltas de los otros. Perdonemos, pero que no guardemos ese dejo de amargura, de rencor. Otro versículo, que acá me lo está diciendo Tate, que es parte del equipo de producciones. Nosotros hacemos el podcast y de repente alguno de los chicos me da también una reflexión, una palabra, eso está bueno. Y en Efesios 6, versículo 2 y 3, dice, honra a tu padre y a tu madre. Es el primer mandamiento con promesa, para que te vaya bien y disfrutes de una larga vida en la tierra. Me encanta que dice disfrutes de una larga vida en la tierra, porque es como que parte de la relación con nuestro padre y nuestra madre es cómo nosotros después podemos vivir también nuestra vida acá en este mundo, ¿no? ¿Cuántos problemas surgen a partir de una infancia, una adolescencia, una juventud de conflicto con los padres? El otro día justo hablaba con mis amigas de eso, de ciertos patrones que se repiten en las personas en base a una mala relación con el padre o con la madre, ¿no? Y parte de sanar es aceptar, tener compasión, misericordia, honra y avanzar, ¿no? Uno también puede perdonar, puede tener misericordia, puede tener compasión avanzando sin estar pegado a esa persona que capaz te dañó en tu infancia, ¿no? Creo que es como una condición del corazón, más que nada. Es esa condición del corazón de elegir perdonar y amar a pesar de lo que ellos te hayan hecho, ¿no? Y creo que también no es con nuestras propias fuerzas. O sea, si alguna persona te hizo algo que te hirió mucho, no es con tus propias fuerzas que vos puedas amar a esa persona. Es con Cristo en vos. Porque reflejar el carácter de Cristo no se puede hacer si no tenemos a Cristo en nosotros primeramente. Entonces, teniendo a Cristo en nuestros corazones, aceptándolo y cada día tomando la decisión de decirle, bueno, Señor, hoy elijo tomar decisiones, accionar, no por mí misma, sino por vos en mí. Entonces, cuando sintamos que, no sé, tenemos ahí algún dejo de amargura con cierta persona y no es con tus fuerzas, ponete a orar. Orá y pedile a Dios que te ayude a amar a esa persona y a verlo con sus ojos y no con los tuyos. Porque si nosotros vemos con nuestra visión, vamos a actuar como actuó Cam, siendo indiferente al padre,
dejándolo tirado, viendo su desnudez y burlándose. Pero si nosotros vemos a través del lente de Jesús y decidimos realmente obrar y accionar, tomar decisiones, responder al otro, responder a las decisiones como Jesús, entonces nosotros vamos a actuar como Semi-Jafet, vamos a tomar ese camino, el camino de, bueno, no entiendo por qué sos así, no entiendo por qué estás haciendo esto, no entiendo por qué me haces esto, pero te curo. Te cubro, cubro tus faltas y elijo amarte igual. Pero realmente eso es algo que no se puede hacer por nosotros mismos. O sea, nuestra propia naturaleza, para mí, que nos impide poder amar a pesar de las faltas. Pero con Cristo en nosotros, nosotros sí podemos hacerlo. Y todo parte de bueno, esta vida diaria con Dios, de la cual les conté en aquel episodio, de tener una relación tan constante con Dios cada día que se te van pegando sus formas. O sea, estás tanto con Dios que se te van pegando sus maneras de actuar, sus maneras de decidir, sus maneras de responder. ¿Y cómo responde Dios? Dios responde en base al amor. Ese es el fundamento. Entonces, yo quería terminar este episodio retándolos a ustedes a que puedan. Yo sé que tal vez algunas personas escucharon este episodio con una persona en sus mentes, con las cuales tienen ahí alguna rispidez. Incluso yo también tengo una persona en la cabeza, me lo voy a reservar. Pero esa persona que se les viene a la cabeza, yo los reto a que puedan mandarles un mensaje o hacerles un llamado, o si los ven cara a cara, decírselos en persona, y puedan honrarlos de alguna manera. O sea, esto que les dije antes, destacando algo de ellos, que a ustedes digan, esto es digno de destacar, a pesar de que me cae súper mal, esto lo destaco, y decírselos, y que puedan honrar a esa persona con la cual están teniendo una rispidez. O puede ser pedir perdón. O puede ser decir, mira, che, yo te voy a ser honesto, esto no lo comprendo, esto me cae mal, pero podemos tener una buena relación, podemos, a pesar de esto que no nos gusta, llevarnos bien. Así que yo los reto a que puedan cumplir este desafío, porque es un desafío. Mira, el libro este se llama Amar es para valientes. Realmente es un acto de valentía poder decir, voy a invitar a merendar a mi prima con la que me llevo mal, o mi hermana, o quien sea. Es un acto de valentía mandarle un mensaje a esa persona con la cual no te llevas bien. Pero no solo es un acto de valentía que va a beneficiar al otro, sino que también, lo más importante, te va a beneficiar a vos y a tu corazón y a tu estima. Y va a ser algo que va a traer vida a tu corazón. Todo lo que tiene que ver con el rencor es echar raíces de amargura. Amargura que va a perdurar el resto de tu vida si no decidís cortarlo. Entonces, hoy te propongo que cortes con esas raíces de amargura, esas raíces de rencor, y puedas mandarle ese mensaje a esa persona. Esto, invitarlos a una merienda, hacer algo, no sé, algo que honre a la otra persona y que le saque una sonrisa, y vencer ese rencor, esas amarguras, y ser valientes, sobre todo. El emoji del día de hoy me recostó. No sabía qué emoji elegir, y se me ocurrió uno que yo uso un montón, creo que lo uso todos los días, que es el de los dos chicos dándose un abrazo. O sea, como dos personitas abrazándose, que es re tierno, yo lo reuso. Así que ese es el emoji con el cual los espero en mis últimas publicaciones, @BrendaDialoy. Es un código entre nosotros para yo saber quién llegó hasta el final del episodio del podcast. Así que bueno, espero que les haya gustado. A mí, verdaderamente, este libro tocó mi corazón a otros niveles. Y no es algo que me entró por un oído y me salió por el otro. No fue algo que leí y listo, quedó ahí en el aire. Es algo que me llevó a la acción, ¿no? Así que les propongo que lo lean si les interesó esto, y sobre todo que mediten en la palabra, porque nosotros podemos
ver un montón de videos de YouTube, podemos ver un montón de podcasts, podemos leer un montón de libros, podemos ver un montón de prédicas, pero lo más importante es lo que Dios nos quiere decir a nosotros, en intimidad, uno a uno, porque lo que nosotros estamos escuchando hoy, que yo les estoy diciendo, es lo que Dios le habló a Itiel Arroyo, el autor de este libro. Pero es muy importante también tener ese tiempo solos con Dios para ver qué nos quiere decir Él a nosotros. O sea, está buenísimo escuchar lo que Dios le habló a, no sé, a mí, a Itiel, a tu amigo que te cuenta algo, pero también es importante dejar que Dios te hable a vos. Y eso, si vuelvo al principio de este podcast, de este episodio, se logra meditando en su palabra. Así que bueno, también ese otro desafío que les dejo, meditar en la palabra, también me desafío a mí misma. Y bueno, espero que les haya gustado mucho este episodio. Nos encontramos con el emoji y los abracitos en las redes. Les mando un beso muy grande. ¡Muah!

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0: Son las 10 y 2 minutos. 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
1: Santa Cruz.
2: En Río Gallegos, en estos momentos, la sensación térmica es de 5 grados bajo cero. En cuanto al pronóstico, aumentaría el viento, llegarían las ráfagas a 50 o 60 kilómetros horarios y la máxima prevista es de 4 grados. Hoy se realizó la paritaria docente y el gremio de los trabajadores de la educación técnica aceptó la propuesta oficial. Así se informó desde AMET. Mientras que la ADOSAC, Asociación Docentes de Santa Cruz, que es el gremio mayoritario, calificó la propuesta como insuficiente y la va a llevar a las asambleas y el congreso que se realizará. Pero el gobierno provincial advirtió que directamente pagará la oferta que les ha hecho. La misma consiste: junio, 3% de incremento del valor punto; julio, 10%, agosto, 1%, septiembre, 1%, octubre, 1%, más la revisión en una nueva reunión paritaria, y en noviembre, el 1% de incremento.
0: Nacionales. La actividad minera subió en mayo y se posiciona como uno de los sectores de mayor crecimiento. El índice de producción industrial minero creció el 9,2% en mayo respecto al mismo mes del año anterior, continuando con la tendencia de un crecimiento sostenido. Así, el acumulado enero-mayo presentó un aumento del 7,8%, 6,2 puntos porcentuales superiores al mismo periodo del año 2025. Entre los vaivenes de la subclase, la minería sigue siendo uno de los sectores con mayor crecimiento económico. Sumando el agro y la energía, son tres de los sectores de la economía que continúan con expansiones y traccionan el crecimiento general de la economía argentina. La extracción de petróleo crudo subió el 19,2%, la extracción de gas natural subió el 5,5%, la extracción de metales preciosos subió el 1,3%, extracción de minerales de hierro y minerales metalíferos no ferrosos, excepto minerales de uranio y torio, subió el 41,9%, extracción de rocas ornamentales bajó el 19,7%, extracciones de piedras de caliza y yeso bajó el 14,1%, extracción de arena, canto rodado y triturado pétreo subió el 3,4%, extracción de arcilla y caolín bajó el 13,1%. Extracción de minerales para la fabricación de productos químicos subió el 54,2%. Extracción de aglomeraciones de turba creció el 123,4%. La extracción de sal subió el 128,9%. La extracción y aglomerados de carbón, explotación de minas y canteras subió el 9,4%. El ministro de Economía, Luis Caputo, destacó el crecimiento de la minería y señaló que alcanzó un nuevo récord histórico en el índice de tendencia ciclo. En cualquier momento volvemos con más información en News Noticias. Hasta aquí.
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15: Dios le bendiga. Qué alegría llegarte a su hogar. Si se halla en nuestra área, por favor venga ahí, participe en nuestros servicios. Le prometo que lo haremos sentir en casa. Gracias por vernos hoy. De nuevo, gracias por estar aquí. Me gusta empezar con algo gracioso. Supe de una abuelita de pueblo. Ella salía a su porche delantero cada mañana y agradecía al Señor por otro día. Su vecino no creía en Dios y contestaba gritando, «¡Ese Señor no existe!». Un día la oyó pedirle a Dios que le diera comida para la semana. Él se escurrió la mañana siguiente y puso comida enfrente de su porche. Ella se levantó y dijo, «Gracias, Señor, lo hiciste de nuevo». Él se rió y dijo, «Dios no te dio la comida, yo la puse allí». Y dijo, «Señor, gracias, tú no solo me diste la comida, sino hiciste al diablo pagar por ella». Dígale con convicción, esta es mi Biblia, soy lo que dice que soy, tengo lo que dice que tengo, puedo hacer lo que dice que puedo hacer. Hoy recibiré la palabra de Dios. Confieso que mi mente está alerta, mi corazón está receptivo, nunca más seré igual, en el nombre de Jesús. Dios le bendiga. Yo quiero hablar hoy de la bendición. Como padres, tenemos la habilidad de impactar a nuestros hijos como nadie más podría. Aunque el papel de la mamá al criar y cuidar es vital e importante, sin la aprobación del padre y su afirmación, el hijo se sentirá vacío. Toda persona necesita la bendición de su padre. Muchos adultos aún luchan hoy con baja autoestima, trabajando todo el tiempo, intentando probar que son buenos, todo debido a la falta de afirmación de su padre. Su papá nunca les dijo, "Estoy orgulloso de ti". Nunca los hizo sentir aprobados. Así que aún intentan dar la medida, ganar esta aprobación que solo puede venir de un padre. Padres, tenemos algo que darles a nuestros hijos que nadie más puede darles. Otros pueden decirles lo grandiosos que son, los especiales que son, pero cuando usted se los dice, conlleva una mayor importancia. Como padre, tiene la autoridad dada de Dios para bendecir a su hijo. Cada vez que dice, "Estoy orgulloso de ti, te amo, eres hermosa", Dios libera fortaleza hacia su hijo, valor, confianza, seguridad. No solo son palabras bonitas, es lo que la Escritura llama la bendición. Está impulsando a su hijo hacia su destino. Y estamos ocupados. Es fácil desviarse o no estar de acuerdo con nuestros hijos. No hacen lo correcto. Cuando ellos se enderecen, seré mejor. Cuando no esté tan ocupado, pasaré más tiempo con ellos. O Joel, él sabe que soy orgulloso. Se lo dije hace 14 años cuando lo traje a casa del hospital. No necesitan oírlo una y otra vez. Usted es el padre. Usted lleva la bendición. No retenga su amor, su afecto, aprobación. Bueno, quizá usted no recibió esta bendición de su padre. Él no estuvo cuando era niño. O quizás estaba ahí, pero todo lo que hizo fue corregirlo. Decirle lo que estaba haciendo mal. No le mostró afecto, ni lo hizo sentir valioso. No deje que ese ciclo negativo pase a la siguiente generación. Usted puede hacer la diferencia. Puede establecer un estándar nuevo. Empiece a bendecir a sus hijos. Empiece a llamar esas semillas de grandeza, diciéndoles lo que pueden ser, profetizando su futuro. Hágales saber que usted es su admirador número uno. Cuando los vea en la mañana, denles un abrazo. No los deje pasar sin mostrarles su afecto. A veces fuimos criados pensando, somos hombres, no expresamos sentimientos, no abrazamos, no decimos cosas lindas, porque nos hace ver débiles. Es justo lo opuesto. Cuando usted muestra sus sentimientos, es fuerte. Los verdaderos hombres abrazan a sus hijos. Hombres verdaderos muestran afecto, dan valor a sus hijos. Hombres verdaderos se esfuerzan por aprobar, afirmar y animar. Padres, nuestros hijos se nos han entregado como un regalo. ¿Sabe usted a cuántos les encantaría tener niños? Pasan por tratamientos de fertilidad, gastando miles de dólares, soportando dolor, sufriendo. Harían cualquier cosa por tener hijos como los nuestros. Dios le ha confiado a usted su posesión más preciada. Cuenta con usted como padre para que les dé la bendición. Su aprobación, su amor, afirmación es más importante que la de cualquier hombre. Sin su bendición, sus hijos lucharán en áreas en las que no tendrían que luchar jamás. Hay una razón para ser inseguro, iracundo, muy competitivo, promiscuo. Y muchas veces la raíz se atribuye a que nunca recibieron la bendición de su padre. Conozco a un hombre que es extremadamente exitoso. Su negocio ha triunfado, pero nunca está satisfecho. Trabaja todo el tiempo, es muy competitivo, tiene que ir más alto. Y estábamos platicando un día y sacó a relucir que su papá nunca ha reconocido sus éxitos. Ni una vez le dijo que estaba orgulloso de él. Cuando se ven en días festivos, su papá nunca le reconocía sus logros. Y este hijo, en vez de estar orgulloso de quién es, disfrutando sus éxitos, sigue trabajando más y más duro, esperando ganar un día la aprobación de su padre. ¿Qué diferencia haría si el padre levantara el teléfono y dijera, "Hijo, te he dicho, orgulloso que estoy de ti, que creo que eres asombroso, que significas todo para mí"? Parece tan simple. No obstante, conlleva mucha importancia. Llena un vacío que solo el Padre puede llenar, algo con lo que todos nacimos. Incluso siendo niños, en los juegos, puede haber otros 20 adultos, gente que conocemos, pero decimos constantemente, «Veme, papi. Veme correr, papi. Veme saltar, papi. Ve qué tan rápido soy, papi». Ansiamos que nuestro papi nos vea. Ansiamos que nuestro papá diga, «¡Qué bien! Eres fuerte. Puedes correr muy rápido». ¿Podría vernos nuestra niñera, nuestro primo viéndonos, nuestro vecino? Pero cuando es papá, adquiere todo un nuevo significado. Este anhelo por la aprobación paterna fue puesta por nuestro Creador. Sus hijos quizá tengan 50 años hoy, pero en el fondo aún dicen, «Veme, papi. Mira lo que estoy haciendo. Ve cómo estoy criando a mis hijos. Ve cómo estoy sobresaliendo en mi carrera». Aún anhelan su aprobación. Padres, esto es lo bueno. Nunca es muy tarde para bendecir a sus hijos. Quizá no lo hizo cuando crecían. No fue como lo criaron. Pero me pregunto, ¿qué sucedería si levantara el teléfono y llamara a su hijo e hija? Quizá tenga 30 o 40 años. No le has hablado un tiempo, pero usted llama y dice, «Oye, solo quiero decirte lo orgulloso que estoy de ti, lo mucho que te amo. Creo que eres asombroso». Su aprobación, aunque tarde en la vida, puede ser su momento decisivo. Cuando afirma a sus familias, sus éxitos, sus logros, pueden ponerle fin a sus asuntos con los que ellos han luchado, traen sanidad y plenitud y colocarlos en un sendero nuevo. Un amigo llamado Roberto creció con un padre alcohólico. Ellos vivían en el campo. Su papá era conocido como el borracho del pueblo. Roberto era el jugador estrella de fútbol. En bachillerato fue nombrado mejor jugador y siguió jugando en la universidad. Él vivía solo para el fútbol. Pero a pesar de todos sus logros, en el fondo había una pieza perdida. Hasta donde sabía, su papá nunca lo había visto jugar en un partido de fútbol. Su papá nunca lo había alentado. Nunca le dijo que estaba orgulloso de su éxito. Y aunque su padre era un alcohólico, Roberto aún anhelaba su aprobación. Años después, él descubrió que su papá sí asistió a muchos de sus juegos, pero se quedaba bastante retirado porque estaba muy avergonzado por sus problemas de alcoholismo. Tras su carrera de futbolista, Roberto fue al seminario y se volvió ministro. Un día recibió una llamada diciendo que su papá había tenido un ataque y podría no vivir. Roberto corrió al cuarto de emergencias. Vio a su papá postrado en cama. Su papá entraba y salía de la inconsciencia. No estaba completamente allí. Pensó que Roberto era el doctor, el cardiólogo, y dijo algo que cambió su vida para siempre. Dijo, «Doctor, ¿le conté alguna vez de mi hijo Roberto y de lo orgulloso que estoy de él? Fue la estrella del equipo. Dirigió la liga en entradas. Ahora es un gran pastor de una iglesia». Y siguió, presumiendo a su hijo. Roberto empezó a llorar. Ese día, oyó las palabras que había esperado escuchar durante 35 años. Fue como si un bálsamo sanador fuera liberado en su interior. Llenó un vacío que solo un padre puede llenar. Podía pensar, «Bueno, por favor, Roberto, él es un alcohólico. Nunca ha estado allí contigo. Solo ignóralo». No, el padre tiene una bendición que es una pieza estratégica del rompecabezas. Quizá como el papá de Roberto, sus hijos no contaron con usted. Tuvo luchas y conflictos. Y ahora piensa, «Mis hijos no necesitan nada de mí. Joel, he hecho un montón de lecciones malas. Ellos están mejor que yo». No, así como Roberto, todavía necesitan su aprobación. No retenga su bendición. A veces pensamos, «¿Saben que los amo? ¿Saben que estoy orgulloso de ellos? No lo necesito decir». No, una bendición no es una bendición hasta hablarse. Otros no saben lo que piensa. No pueden leer su mente. Y aunque parezca algo menor para usted, como padre, cuando le dice a sus hijos que está orgulloso de ellos, eso puede hacer algo grande en sus vidas. La bendición del padre conlleva mucha importancia. Puede ayudar a liberarlos a un nuevo nivel de su destino. Pienso, al ser niño, tantas veces escuché a mis padres decirme que estaban orgullosos de mí, que yo iba a hacer grandes cosas en la vida. Mi papá presumía tanto de mí en frente de otra gente que me avergonzaba. A cualquier lugar que íbamos juntos, No esperaba para decir, ¿ya conociste a mi hijo Joel? Él seguía y seguía contando toda mi historia. Que yo hacía la producción de televisión en la iglesia. Nadie pudo hacerla mejor que yo. Era el mejor productor, el mejor director. Nada de eso era verdad. No era el mejor en nada. Pero lo que me gustaba era que lo tenía engañado. En realidad, más que presumir de mí, él estaba hablando a la bendición. Me estaba aprobando, afirmando y honrando. Hay una razón para estar seguro, confiado y sentirse valioso. Tiene mucho que ver con la bendición de su papá. Una vez en cuarto grado, la asistente del director vino y me sacó de la clase diciendo que mi papá necesitaba hablar conmigo por teléfono. Me alarmé, me pregunté qué estaría pasando. Me dirigí a la oficina, mi corazón latiendo rápido. Contesté el teléfono. Sí, papi, ¿qué pasó? Dijo Joel, estoy pidiendo comida para llevar a casa. ¿Quieres croquetas de papa o papas fritas con tu comida? Una cosa sé, le importaba a mi papá. Viajaba mucho cuando yo era niño. No podía asistir a muchos de mis partidos de básquetbol, pero de vez en cuando se aparecía. Mi papá usaba traje normalmente. No tenía mucha ropa casual. Pero cuando venía a mis partidos, por alguna razón, se ponía pantalones cortos. Sus piernas eran tan blancas que había que usar lentes de sol. Se veían como la gloria de Dios. Y si no fuera suficiente, se ponía sus zapatos negros de vestir con esos shorts. Ese contraste era fatal. Me daba tanta pena, pero no dudaba de que mi papá estaba orgulloso de mí. Quizás sea un padre que vive en soltería. No tiene a sus hijos con usted todo el tiempo. Y está bien, aún puede darles su bendición. No escoja la salida fácil y deje que la mamá haga todo. Sus hijos necesitan su amor, su guía, su apoyo, su orientación. Si una joven no obtiene la aprobación de su padre, muchas veces intentará conseguir la aprobación de otros hombres. Irá de relaciones en relaciones, no valorando quién es ella, porque no ha sido valorada por el hombre más importante en su vida, su padre. Su hija, de niña, lo tiene a usted como su héroe. Ella lo admira, piensa que usted puede hacer todo. No se sentirá bien consigo misma hasta saber que piensa que ella es lo más grande en el mundo. Le está enseñando cómo deben tratarle a los hombres. Aprende de usted qué es el amor. Siente el amor de su mamá, pero usted es su primer amor masculino. Usted fue su primer enamorado. Todo empieza con usted. Va a ser comparado al amor que usted le muestre. Por eso es tan importante, padres, no solo tratar a su esposa con honor y respeto, sino tratar a su hija como una reina. Usted está marcando la pauta de cómo ella permitirá que otros la traten. Si es duro, grosero, altivo, no tiene tiempo para ella, le enseña que así tratan los hombres a las mujeres. Está bien, encuentra a alguien así. Pero cuando la trata con respeto y amabilidad, la valora.

0: Son las 10:30. La temperatura es de 7 grados y la humedad del 58%.
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0: 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La empatía como superpoder silencioso. No es magia. No brilla. No hace ruido, pero transforma todo lo que toca. La empatía es mirar al otro y pensar, ¿y si me pasara a mí? Es ponerse en sus zapatos, aunque no te calcen. No es estar de acuerdo con todo. Es comprender que el otro también siente, duda, sufre, lucha. La empatía no se ve, pero se siente. Y cuando la usas, cambia tu forma de mirar y de vivir. 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

0: Son las 11 y 30 minutos. La temperatura es de 7 grados y la humedad del 61%.
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0: 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Un siglo de historia. ...1965... 13 de agosto. La República Democrática Alemana erige en Berlín el muro que los países de Occidente llamarán de la vergüenza. El muro se mantendría en pie 34 años, nada menos. 1966. El presidente Illia es derrocado tras poco más de 3 años de mandato. Sería un nuevo golpe de Estado. Fue un siglo de historia. Quédate atento. Volveremos con...
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0: Es la hora 0:02.
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1: Dios dice que nunca te va a faltar pan en la mesa. ¡Nunca! ¡Nunca te va a faltar pan! Yo doy gloria a Dios por esa promesa. En el caso mío, nunca faltó tortilla en la mesa. Pero dice, búsquenme a mí primero. Ojo con lo que le voy a decir ahora. Si usted busca las cosas de Dios, Dios buscará las cosas de ustedes. Si usted se ocupa de las cosas de Dios, Dios se ocupará de las cosas de usted.
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1: Bendiciones una tras otra. Nadie se puede jactar de merecer el amor de Dios, y sin embargo su amor es tanto. Es un amor inmenso, incondicional, inigualable como ninguno. Un amor eterno, inmerecido. Y nos llueve bendiciones una tras otra cuando lo amamos y recibimos como nuestro Dios. Primera de Juan 1:16 dice: De su abundancia todos hemos recibido una bendición inmerecida tras otra. Ese Dios todopoderoso, omnipotente, omnisciente, sanador, Dios vivo y único, te ama como nadie te amará jamás. Aunque no te creas que lo mereces, porque no es cuestión de obras, es por su gracia divina que nos hace sus hijos, nos cobija y nos protege de todo. Y solo quiere que tengamos una relación con Él, no una religión. No se trata de hacer una serie de rituales para conseguir su atención. Él nos demostró desde el primer momento en que nos creó que nos amaba y que quería el bien para nosotros. Como dice Jeremías 29:11, pues yo sé los planes que tengo para ustedes, dice el Señor. Son planes para lo bueno y no para lo malo, para darles un futuro y una esperanza. Jeremías 29:11. Desde nuestra creación, y lo podemos leer en la Biblia, Él fue preparando el camino para demostrarnos ese gran amor. La prueba a la que sometió a Abraham con su hijo pidiendo que lo diera como sacrificio era para demostrarnos cuánto nos ama, ya que dio a su único hijo, Jesús, como paga por nuestros pecados. En Génesis 22:2 leemos: Toma a tu hijo único, sí, a Isaac, a quien tanto amas, y vete a la tierra de Moría. Allí lo sacrificarás como ofrenda quemada sobre uno de los montes, uno que yo te mostraré. Nadie se puede ganar las bendiciones porque no son por obras. Y Él nos sigue lloviendo bendiciones aunque no las merezcamos. No nos llueve bendiciones porque nos las hayamos ganado, no. Él se deleita en complacernos. Pero nunca te equivoques si le pidas incansablemente algo que no te da. Tienes que aceptar que Él sabe lo que es mejor para ti, y por ello pide todo de acuerdo con su voluntad. Esa es la manera de pedirle. Todos somos diferentes y a algunos les ha sido favorecido el tema financiero, a otros el tema relacional, a muchos el tema espiritual. Sin embargo, no es para cuestionar a Dios. Él es soberano y debemos temerosamente respetarlo. Él es Dios y solo Él lo es. No se te ocurra pensar que puedes tener soluciones más dignas que un creador como el nuestro. Con eso estás cometiendo pecado. Recuerda que así fue que Satanás perdió su lugar en el cielo por querer saber o ser más que Dios. Y fue ese mismo el que engañó a Eva y Adán ofreciéndoles esa fruta con la línea de que serían como Dios. Génesis 3:4-5. No morirán, respondió la serpiente a la mujer. Dios sabe que en cuanto coman del fruto se les abrirán los ojos y serán como Dios, con el conocimiento del bien y del mal. Así que solo mantente cerca de Dios con actitud constante de agradecimiento y reconocimiento de su soberanía, respetándolo como Dios, respetando tu cuerpo como creación suya y como lugar donde habita el Espíritu Santo que Él nos da cuando...

0: Es la hora 0:29. La temperatura es de 10 grados y la humedad del 43%.
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Hablar sin humillar. 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Se puede ser firme y respetuoso al mismo tiempo. Las palabras pueden construir o destruir. Elegí la que más edifican. Cuando hablas con respeto, abrís caminos. Cuando humillás, cerrás puertas. ¿De qué lado querés estar? 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
1: Ponga música en su ambiente que alabe a Dios. Las canciones de alabanza nos ayudan a mantener el corazón y la mente enfocados en Dios. De ser posible, escúchelo mientras conduce o trabaja o hace su quehacer doméstico. Número 3. Escuche buenas enseñanzas de la Biblia. Hay muchísimos buenos maestros de la Biblia que nos inspiran con sus mensajes. Número 4. Sea parte de un grupo cristiano. Haga comunidad con alguna familia de fe. Ninguna de ellas es perfecta porque está compuesta de gente como usted y como yo, imperfecta. Pero viviendo juntos la experiencia de crecer nuestra fe es como podemos fijar nuestros ojos en el cielo.
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Datos, fechas, acontecimientos, un siglo de historia. ...1935... El francés DuPont patenta el nylon. Este nuevo material textil revolucionaría el diseño de la indumentaria. El 24 de junio en Medellín, el avión en el que viajaba Carlos Gardel se incendia en el decolaje. Muere un pedazo de la cultura argentina. 1936, 18 de julio, se subleva Francisco Franco, comandante de las fuerzas españolas en Marruecos. Franco se perpetúa en el poder casi 40 años. En Buenos Aires se inaugura el obelisco. Fue un siglo de historia. Quédate atento. Volveremos con más.

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1: Esta palabra prosperar en el Salmo 1 significa avanzar. Me encantó descubrir este aspecto de la palabra porque nos muestra movimiento hacia adelante, progreso, lo opuesto del estancamiento. ¿Usted alguna vez se ha sentido estancado o atorado? Yo sí. Pero la palabra de Dios tiene una manera sobrenatural de desatorarnos, de sacarnos adelante para seguir avanzando en la vida. Eso también significa prosperar, avanzar hacia adelante, seguir conquistando nuevos horizontes, afianzando nuestra fe, arraigados en su palabra.
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0: Hola, bienvenido a Enfoque a la Familia. Soy Sixto Porras. Cada día recibo preguntas de personas de toda Iberoamérica acerca de la familia, la crianza de los hijos, del matrimonio y las relaciones. Por esta razón, invitamos a un equipo de consejeros y especialistas para traerles respuestas confiables y precisas a sus consultas. Hoy me acompaña una buena amiga que ha estado previamente con nosotros en Enfoque a la Familia. Ella es Claudia Coyun, máster en salud mental, psicóloga clínica, consejera certificada y participa en diferentes programas televisivos en Guatemala, en donde es asesora psicológica. Bienvenida a Enfoque a la Familia, Claudia.
1: Muchas gracias. Yo muy contenta, gracias a Dios, de estar con ustedes, participando y compartiendo con las personas que necesitan un consejo pertinente. Me siento muy halagada y muy contenta por esta oportunidad.
0: Muchas gracias por estar con nosotros. Claudia, nos escriben desde Ecuador la siguiente inquietud. Mi esposo se fue 15 días de viaje y regresó siendo otra persona. A inicios de este año nos abandonó temporalmente a mis hijos y a mí, y desde allí hemos vivido inestabilidad emocional, matrimonial, y aún he sido agredida físicamente. La pregunta que me hago, dice ella, ¿cuál es el límite para decir hasta aquí llegó este matrimonio?
1: Esta es una pregunta muy compleja, de mucha responsabilidad en la respuesta. Sin embargo, se ha comprobado que en la vida matrimonial hay varias áreas con las que se conviven y se pueden superar. Sin embargo, hay dos que son las más difíciles de recuperar la relación y de sobreponerse a la experiencia. Y esta es, como número uno, la infidelidad y número dos, la violencia física. Y ella está sufriendo una de ellas. ¿Qué necesita para decir hasta aquí? Bueno, necesita poner límites, necesita aprender a que usted necesita respeto y es digna de ese respeto. Lo que le mencioné anteriormente acerca de los dos criterios que son difíciles de superar en una relación son respuestas dadas, por ejemplo, por el científico en parejas John Gottman, quien por muchísimos años, más de 3 décadas, se ha dado a estudiar a las parejas y ha verificado las causas que se pueden superar y las que no. Estas, dice, son las de mayor dificultad. No está diciendo que son que no se pueden superar, pero sí tienen un mayor nivel de dificultad en la superación. Por eso quiero que usted se sienta comprendida cuando se siente ubicada en este criterio. Pero por otro lado, recuerdo haber leído un libro maravilloso del doctor James Dobson, El amor debe de ser firme, en donde indica que media vez sigamos permitiendo la infidelidad o la violencia, la persona con la que compartimos la vida nunca va a ser capaz de respetarnos, porque en primer lugar no nos respetamos nosotros mismos. ¿Cómo podemos pedir a alguien más que nos respete? Considero que debe poner un límite firme en su relación y que la firmeza es sinónimo también de que a usted le importa la relación, de que usted se respeta a sí misma y a sus hijos.
0: Esto que estás diciendo es fundamental. Y en medio de poner el límite, lo más importante es guardar su corazón y guardar su integridad física, tal y como lo ha dicho Claudia. Es crucial que usted muy rápidamente busque ayuda para que le ayuden a establecer la estrategia de cómo guardar el límite. Y la segunda recomendación que doy para añadir al extraordinario consejo que ha dado Claudia es, primero yo recomendaría una separación momentánea donde ambos busquen ayuda. Si él está dispuesto a buscar ayuda, si él está dispuesto a cambiar y a establecer un nuevo pacto fundamentado en el respeto y la fidelidad, ahí hay posibilidades de un reencuentro a partir del respeto que se vayan a dar mutuamente. Pero es fundamental que comprendamos que frente a una situación de agresión es necesario detenernos para poner los límites inmediatamente. Claudia, nos hacen una segunda pregunta. Dijo ella, y a mí me duelen estos casos, es sumamente doloroso, pero Es parte de nuestra realidad. Dice ella, tengo 6 hijos. Mis hijos son de mis primeros 2 esposos. Me divorcié de mi 3er esposo hace 1 año y medio porque maltrató a mi hijo mayor que tenía problemas de alcoholismo. Traté de mediar en la situación, pero esta vez no lo soporté. Me siento culpable de la condición de mi hijo mayor porque lo dejé muy solo durante la adolescencia, porque tenía que salir a trabajar y dejarlo. Me ha costado restaurarme y trato de agarrarme de Dios. A veces sueño con mi exesposo que ha salido adelante y parece que ya siguió su camino. Quiero volver con él, pero me evita. Tengo temor de quedarme sola. ¿Qué me aconseja?
1: Vamos a ir por partes, Sixto. Es normal que usted tenga miedo a quedarse sola porque ha tenido 3 rupturas. Ha sido como una cascada de rupturas y en cada una ha experimentado seguramente la pérdida y el duelo. Sin embargo, después de 3 relaciones, esta puede ser una gran oportunidad para perder el miedo a la soledad y empezar a encontrarse a sí misma, a tener como, digamos, un romance personal, a disfrutar de su soledad y a crecer personalmente, a conocer más su vida de familia con sus hijos, a ponerle incluso atención al problema de su hijo mayor. Yo estoy segura que usted tiene fortalezas y capacidades que tal vez no han sido descubiertas y que esta puede ser una oportunidad. Una persona para estar lista y preparada para la relación de pareja debería de estar primero lista para vivir consigo misma, ella sola. Es difícil, yo sé, recibir este consejo porque tendrá que reaprender, en lugar de compartir y depender emocionalmente de alguien, a depender de Dios primeramente y depender de las capacidades y fortalezas personales y asirse de la compañía de sus hijos, de sus redes de apoyo como su familia cercana y amigos. Por otro lado, la culpa por dejar a los hijos solos en una situación de divorcio es algo muy natural, porque a la mayoría de mujeres les sucede esto en el momento de la ruptura, tienen que salir a la vida profesional para ganarse el sustento y para completar muchas veces lo que hace falta en casa o incluso ellas tienen la totalidad de la cobertura y de la provisión. Entonces, le voy a decir algo. Usted hizo lo que tenía que hacer, salir a trabajar lo mejor que pudo. Y la culpa que tiene en este momento es una mala consejera, porque la culpa la estanca. La culpa no la deja ver para adelante y no hizo nada malo con salir a trabajar. Por otro lado, el subconsciente le está presentando sueños. Y los sueños, cuando nos despertamos de noche o cuando tenemos sueños, es el subconsciente que está hablando y eso quiere decir que hay situaciones no resueltas en su vida, como duelos, por ejemplo, en este caso de su relación anterior. Y el hecho de que usted no se ha soltado de esa relación porque está pendiente de la vida de su expareja, incluso nos dice que esta persona ya siguió con su vida y usted todavía está enganchada. Déjelo partir y usted céntrese en lo que tiene hoy en el presente, que es su vida familiar y su vida personal. Crezca, que sea una oportunidad de crecimiento y respétese. Por otro lado, con respecto a su hijo, aquí tengo que ser muy enfática que una persona se considera alcohólica o adicta cuando ya lo hace diariamente o cuando en relaciones sociales no puede estar o desenvolverse naturalmente porque necesita acudir a una bebida alcohólica, entonces ya se considera que es una persona alcohólica. Para esto lo que recomiendo es buscar ayuda profesional. Su hijo seguramente necesita hablar con alguien. ¿Por qué está utilizando esta técnica de afrontamiento ante la soledad o ante lo que haya ocurrido en su niñez o adolescencia en el momento que ustedes se separan con su esposo? No lo deje solo. Está bien su consejo, la disciplina, pero hay personas que son especialistas en tratar específicamente los casos de adicciones y necesitan un seguimiento constante y tomarlo verdaderamente en serio para que esto no sea un obstáculo para su hijo, para lograr sus metas y realizar una vida plena. Él tiene la oportunidad y el derecho a salir de esto y tener una vida feliz también. Por último, Qué bueno que se refugie en Dios, porque Él es el mejor consejero y en Él va a encontrar siempre sabiduría, siempre va a encontrar amor y la paz que en medio de esta tormenta usted está enfrentando. Bueno, espero que, aunque me haya ido por partes y le desglosé los hallazgos y los hitos principales que yo logré resaltar de su historia, le haya podido llegar un consejo pertinente que reconforte su corazón.
0: Es que es definitivo. En primer lugar, tiene que atenderse a ella misma y encontrarse. Tiene que refugiarse en Dios para poder brillar y entender que no nacimos para tener relaciones de codependencia. Y en segundo lugar, tiene 6 razones para luchar, sus 6 hijos. Jamás estará sola. Tiene muchas razones para amar y ser amada. Y estoy segura que ella lo va a lograr si se refugia en Dios. Antes de continuar con la última pregunta, quisiera hacerle una invitación. Si usted que nos escucha está viviendo un momento muy difícil, le invito a que pueda buscar una cita con un especialista en Enfoque a la Familia. Puede escribirnos a ayuda@enfoquealafamilia.com y recibir asesoría en línea. Se lo repito, ayuda@enfoquealafamilia.com. También puede tener una cita con alguno de nuestros especialistas desde cualquier parte del mundo y es confidencial. Claudia, voy a la última pregunta. Alguien nos escribe y nos dice, necesito palabras que me ayuden a levantar mi ánimo. Hace unas semanas perdí a mi bebé de 4 días de nacido. Tengo un dolor muy grande en mi corazón. Anteriormente tuve 2 embarazos que no se lograron. A veces siento culpa de no haberle dado mejores atenciones en sus primeros días de nacido. Siento que pude haberlo hecho mejor. ¿Qué podemos decirle a esta madre en este dolor tan profundo?
1: Es ciertamente como tú lo dices, Sixto, es un dolor demasiado profundo que viene a ser en sus propias entrañas este dolor. Se dice que uno de los dolores más grandes dentro de la vida psicológica o emocional de una persona es la pérdida de un hijo. Y si agregamos que a esta persona perdió 2 bebés anteriores o 2 vidas anteriores dentro de su vientre, pues es pérdida tras pérdida. Ella está ante un duelo profundo. Le podemos decir que en primer lugar se dé permiso de tener ese duelo. El duelo tiene que tener varias etapas. Entre ellas está el shock, que es cuando usted no lo cree. Está la negociación, cuando justo es en este momento que usted lo refiere, porque dice que a veces se pregunta qué pudo haber hecho mejor, si lo pudo haber cuidado más. Esta es la negociación que empezamos a hacer en nuestra mente, que de ver en el pasado que hubiéramos podido hacer mejor. Es posible que después llegue a usted una etapa de enojo y de ira y hasta pueda llegar a la aceptación del hecho. Tiene que vivirlo, solo darse cuenta que si usted pasa un año y todavía se siente con un dolor muy profundo, es posible que usted tenga una distimia o una depresión y tenga que ser vista por un profesional. Antes de esto, lo que usted necesita es hablar, buscar sus redes de apoyo, sus familiares más cercanos, su mamá, sus amigas, buscar a Dios a través de la iglesia y hacerse acompañar después de un año por un profesional. El duelo lo que requiere es esto, Sixto, precisamente la conversación, esa escucha que nos da la gente que nos ama, pero completamente que nos den tiempo y cariño y acompañamiento.
0: Espero que usted pueda buscar ayuda. Si está pasando un momento difícil, busque ayuda. Claudia, mil gracias por haber estado con nosotros en el programa de hoy. Es un privilegio siempre escucharte.
1: Encantada de estar en Enfoque a la Familia. Para mí es el privilegio de poder compartir.
0: Gracias a usted por habernos acompañado el día de hoy. Le saluda Sixto Porras de Enfoque a la Familia.
2: Son las 2:33.

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5: El libro de Salmos, Salmo 104, versículos 19 al 23.
6: Creaste la luna para que marcara las estaciones y el sol sabe cuándo ponerse. Envías la oscuridad y se hace de noche. La hora en que merodean los animales del bosque. Los leones jóvenes rugen por su presa, acechan en busca del alimento que Dios les provee. Al amanecer se escabullen y se meten en sus guaridas para descansar. Entonces, la gente sale a trabajar y realiza sus labores hasta el anochecer.
5: El libro de Isaías, capítulo 22.
7: Este es el mensaje que recibí acerca de Jerusalén, el Valle de la Visión. ¿Qué sucede? ¿Por qué todo el mundo corre a las azoteas? Toda la ciudad está en un terrible alboroto. ¿Qué veo en esta ciudad tan parrandera? Hay cadáveres por todas partes. No murieron en batalla, sino a causa del hambre y de la enfermedad. Todos tus líderes huyeron. Se rindieron sin ofrecer ninguna resistencia. Los habitantes trataron de escabullirse, pero también fueron capturados. Por eso dije, déjenme a solas para llorar. No intenten consolarme. Déjenme llorar por mi pueblo mientras presencio su destrucción. ¡Oh, qué día de derrota tan aplastante! ¡Qué día de confusión y de terror enviado por el Señor! El Señor de los ejércitos celestiales sobre el Valle de la Visión. Las murallas de Jerusalén han sido derribadas y gritos de muerte resuenan desde las laderas de los montes. Los elamitas son los arqueros. Están en sus carros de guerra con los conductores. Los hombres de Kir sostienen los escudos. Los carros de guerra llenan tus hermosos valles y los conductores de los carros irrumpen por tus puertas. Judá ha sido despojado de sus defensas. Ustedes corren al arsenal a buscar sus armas. Inspeccionan las brechas en las murallas de Jerusalén. Almacenan agua en la cisterna de abajo. Recorren las casas y derriban algunas para tomar las piedras y reforzar las murallas. Entre las murallas de la ciudad, construyen un estanque para el agua de la cisterna vieja. Sin embargo, nunca piden ayuda a aquel que hizo todo esto. Nunca tuvieron en cuenta a aquel que lo planificó hace mucho tiempo. En ese día, el Señor de los ejércitos celestiales, los llamó a llorar y a lamentarse. Les dijo que se raparan la cabeza en señal de dolor por sus pecados

0: y que usaran ropa de tela áspera para expresar su remordimiento. En cambio, ustedes bailan y juegan, matan reses y ovejas, comen carne y beben vino, y dicen: comamos y bebamos, que mañana moriremos. El Señor de los ejércitos celestiales me ha revelado lo siguiente: hasta el día en que mueran, nunca se les perdonará este pecado. Ese es el juicio del Señor, el Señor de los ejércitos celestiales. Esto me dijo el Señor de los ejércitos celestiales: enfréntate a Sebna, el administrador del palacio, y dale este mensaje. ¿Quién te crees que eres? ¿Y qué haces aquí, construyéndote una hermosa sepultura, un monumento en lo alto de la roca? Pues el Señor está a punto de arrojarte lejos, hombre poderoso. Te agarrará, te arrugará y hará de ti una bola, y te lanzará a una tierra árida y distante. Allí morirás, y tus gloriosos carros de guerra quedarán rotos e inútiles. Eres una vergüenza para tu amo.
1: Sí, te sacaré de tu puesto, te derribaré de tu elevada posición. Y entonces llamaré a mi siervo Eliaquim, hijo de Hilcías, para que te reemplace. Lo vestiré con tus vestiduras reales y le daré tu título y tu autoridad. Y será un padre para el pueblo de Jerusalén y de Judá. Le daré la llave de la casa de David, la posición más elevada dentro de la corte real. Cuando él abra puertas, nadie podrá cerrarlas. Cuando él cierre puertas, nadie podrá abrirlas. Le traerá honor al nombre de su familia, porque yo lo pondré firmemente en su lugar, como un clavo en la pared. Le darán grandes responsabilidades y él les traerá honor, incluso a los miembros más humildes de su familia. Pero el Señor de los ejércitos celestiales también dice: llegará el día en que yo sacaré el clavo que parecía tan firme. Saldrá y caerá al suelo, y todo lo que sostiene se caerá junto con él. Yo, el Señor, he hablado.
2: El libro de Isaías, capítulo 23.
0: Este es el mensaje que recibí acerca de Tiro. Giman ustedes, barcos mercantes de Tarsis, porque quedaron destruidos el puerto y las casas de Tiro. Los rumores que oyeron en Chipre son ciertos. Lamentense en silencio, gente de la costa, y ustedes, mercaderes de Sidón. Sus comerciantes cruzaban el mar, navegando sobre aguas profundas. Les traían granos desde Egipto y cosechas de todo el Nilo. Ustedes eran el mercado del mundo. Pero ahora, tú pasas vergüenza, ciudad de Sidón, porque Tiro, la fortaleza del mar, dice: ahora estoy sin hijos. No tengo hijos ni hijas. Cuando en Egipto oigan la noticia acerca de Tiro, habrá gran dolor. Avisen ahora a Tarsis. Giman ustedes que viven en tierras lejanas. Con la larga historia que tenían ustedes, son estas silenciosas ruinas lo único que queda de su ciudad antes tan llena de alegría. Piensen en toda la gente que enviaron para establecerse en lugares distantes. ¿Quién hizo caer este desastre sobre Tiro, la gran fundadora de reinos? Sus comerciantes eran todos príncipes, sus mercaderes nobles. El Señor de los ejércitos celestiales lo hizo para destruir tu orgullo y dejar por el suelo a toda la nobleza de la tierra. Vengan, habitantes de Tarsis, arrasen la tierra como el Nilo en sus inundaciones, porque Tiro está indefensa. El Señor extendió su mano sobre el mar y sacudió los reinos de la tierra. Él se ha pronunciado contra Fenicia. Ordenó que fueran destruidas sus fortalezas. Él dice: nunca más volverás a alegrarte, oh hija de Sidón, porque has sido aplastada. Aunque huyas a Chipre, no encontrarás descanso. Miren a la tierra de Babilonia. La gente de esa tierra ha desaparecido. Los asirios han entregado a Babilonia a los animales salvajes del desierto. Levantaron rampas de asalto contra sus muros, derribaron los palacios y convirtieron la ciudad en un montón de escombros. Giman ustedes, barcos de Tarsis, porque su puerto está destruido. Durante 70 años, el tiempo que dura la vida de un rey, Tiro será olvidada. Pero luego la ciudad volverá a la vida, como en la canción acerca de la prostituta. Toma un arpa y camina por las calles, ramera olvidada. Entona una dulce melodía y canta tus canciones para que te vuelvan a recordar. Así es, después de 70 años, el Señor devolverá la vida a Tiro, pero no será distinta de lo que era antes. Volverá a ser una prostituta para todos los reinos del mundo. Sin embargo, al final, sus ganancias le serán entregadas al Señor. Sus riquezas no serán acumuladas, sino que darán buenos alimentos y vestidos de buena calidad a los sacerdotes del Señor.
2: El libro de Isaías, capítulo 24.
0: Miren, el Señor está a punto de destruir la tierra y convertirla en una inmensa tierra baldía. Él devasta la superficie de la tierra y dispersa a los habitantes. Sacerdotes y laicos, sirvientes y amos, criadas y señoras, compradores y vendedores, prestamistas y prestatarios, banqueros y deudores, no se perdonará a nadie. La tierra será totalmente vaciada y saqueada. El Señor ha hablado. La tierra está de duelo y se seca, y el suelo se consume y se marchita. Hasta los mejores habitantes de la tierra se consumen. La tierra sufre por los pecados de sus habitantes, porque han torcido las instrucciones de Dios. Han violado sus leyes y quebrantado su pacto eterno. Por lo tanto, una maldición consume la tierra. Sus habitantes tienen que pagar el precio por su pecado. El fuego los destruye y solo unos cuantos quedan con vida. Las vides se marchitan y no hay vino nuevo. Todos los parranderos suspiran y se lamentan. Se ha callado el alegre sonido de las panderetas. Ya no se escuchan los felices gritos de celebración y las melodiosas cuerdas del arpa están silenciosas. Se han acabado los placeres del vino y del canto. Las bebidas alcohólicas se vuelven amargas en la boca. La ciudad se retuerce en el caos. Todas las casas están cerradas con llave para que no entren intrusos. Se reúnen las turbas en las calles, clamando por vino. El gozo se ha convertido en tristeza y la alegría ha sido expulsada de la tierra. La ciudad ha quedado en ruinas, sus puertas echadas abajo. Es lo mismo en toda la tierra. Solo queda un remanente, como las aceitunas sueltas que quedan en el olivo o las pocas uvas que quedan en la vid después de la cosecha. Pero los que quedaron gritan y cantan de alegría. Los del occidente alaban la majestad del Señor. En las tierras del oriente, denle gloria al Señor. En las tierras más allá del mar, alaben el nombre del Señor, Dios de Israel. Oímos cantos de alabanza desde los confines de la tierra, canciones que le dan gloria al justo. Sin embargo, tengo el corazón cargado de angustia. Lloren por mí, porque me estoy marchitando. Sigue prevaleciendo el engaño y hay traición por todas partes. Terror, trampas y redes serán su suerte, gente de la tierra. Los que huyan, aterrorizados, caerán en una trampa. Y los que escapen de la trampa quedarán atrapados en una red. La destrucción cae de los cielos como la lluvia. Tiemblan los cimientos de la tierra. La tierra se ha hecho pedazos. Se ha derrumbado por completo. Se sacude con violencia. La tierra se tambalea como un borracho. Tiembla como una carpa en medio de una tormenta. Cae para no volver a levantarse, porque es muy pesada la culpa de su rebelión. En aquel día, el Señor castigará a los dioses de los cielos y a los soberbios gobernantes en las naciones de la tierra. Serán acorralados y echados a la cárcel. Serán encerrados en prisión y por fin serán castigados. Entonces, la gloria de la luna menguará y el resplandor del sol se desvanecerá. Porque el Señor de los ejércitos celestiales reinará en el monte Sión. Reinará con gran gloria en Jerusalén a los ojos de todos los líderes de su pueblo.
2: La segunda carta de Pablo a los Corintios, capítulo 11, versículos 1 al 15.
3: Espero que toleren un poco más de mis tonterías. Por favor, ténganme paciencia, pues los celo con el celo de Dios mismo. Los he prometido como una novia pura a su único esposo, Cristo. Pero temo que, de alguna manera, su pura y completa devoción a Cristo se corrompa, tal como Eva fue engañada por la astucia de la serpiente. Ustedes soportan de buena gana todo lo que cualquiera les dice, aun si les predican a un Jesús diferente del que nosotros predicamos, o a un espíritu diferente del que ustedes recibieron, o un evangelio diferente del que creyeron. Pero de ninguna manera me considero inferior a esos superapóstoles que enseñan tales cosas. Podré ser un orador inexperto, pero no me falta conocimiento. Eso es algo que les hemos dejado bien claro a ustedes de todas las maneras posibles. Estaba equivocado cuando me humillé y los honré al predicarles la buena noticia de Dios sin esperar nada a cambio. Les robé a otras iglesias al aceptar sus contribuciones para poder servirlos a ustedes sin ningún costo. Cuando estuve con ustedes y no tenía lo suficiente para vivir, no llegué a ser una carga financiera para nadie, pues los hermanos que llegaron de Macedonia me trajeron todo lo que necesitaba. Nunca he sido una carga para ustedes y jamás lo seré. Tan cierto como que la verdad de Cristo está en mí, nadie en toda Grecia me impedirá que me jacte de esto. ¿Por qué? ¿Por qué no los amo? Dios sabe que sí, pero seguiré haciendo lo que siempre he hecho. Esto debilitará los argumentos de aquellos que andan buscando la oportunidad para jactarse de que su trabajo es igual al nuestro. Estos individuos son falsos apóstoles. Son obreros engañosos que se disfrazan de apóstoles de Cristo. Pero no me sorprende para nada. Aún Satanás se disfraza de ángel de luz. Así que no es de sorprenderse que los que lo sirven también se disfracen de siervos de la justicia. Al final, recibirán el castigo que sus acciones perversas merecen.
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0: Piense en esto. Tenemos un maravilloso Padre amoroso que necesitamos conocer personalmente. Podemos tener una relación cercana con Él. Experimentar su amor incondicional y sentir su presencia todo momento. Así es nuestro Dios Todopoderoso.
1: 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Hoy nosotros también tenemos el privilegio de conocer a Dios como nuestro Padre.
0: Cuando pensamos en el hecho de que tenemos el privilegio de llamar a Dios nuestro Padre celestial, el privilegio de llamar a Dios mi Padre, ¡qué honor tan increíble! Y de eso quisiera hablar en este mensaje, y ese es el privilegio de llamar, el honor de tener, pero sobre todo el privilegio de conocer a Dios como nuestro Padre. ¿Y cómo lo conocemos? Lo conocemos a través de su Hijo Jesucristo. Él vino a este mundo no solo para morir en la cruz por nuestros pecados, sino también para que podamos entender, para que podamos vislumbrar eso, para que de alguna manera podamos escudriñar las Sagradas Escrituras y ver pasajes y descubrir que hay más en Dios que una fuerza en alguna parte, un ser del espacio sideral o un ente del pasado. Dios es un Padre amoroso al que podamos dirigirnos como mi Padre. Cada hijo de Dios tiene el privilegio y el derecho de dirigirse a Él como mi Padre. Ahora bien, con eso en mente, pensemos en esto. ¿Cómo expresa Dios, Padre, su paternidad hacia nosotros? En primer lugar, desea tener una relación cercana con nosotros. Por eso dice que debemos dirigirnos a Él como nuestro Padre, no solo como Dios, no solo como soberano del universo, no solo como santo ni como juez, sino dice que debemos dirigirnos a Él como Padre. Cuando sentimos que pertenecemos a Dios, hay cercanía. Y lo sabemos en nuestros momentos de oración, cuando nos arrodillamos ante Dios o nos sentamos en algún lugar en silencio, cerramos los ojos, estamos leyendo las Sagradas Escrituras y nosotros, y Dios, estamos solos, ya sabe, lo sentimos cuando estamos conscientes de su presencia. ¿Sabe lo que hace Dios en esos momentos? Se hace cercano a nosotros, nos revela su presencia, deja que percibamos que nos ama lo suficiente como para desear una relación con nosotros, que está dispuesto a encontrarse con nosotros, está dispuesto a encontrarse con nosotros cuando estamos callados, cuando queremos hablar con Él, cuando estamos en silencio, cuando deseamos comunión y compañerismo y un sentido de pertenencia y un sentido de unidad con Él. Mire, la única manera en que Dios será transparente con nosotros es que seamos transparentes con Él. Si le digo, Dios, estoy necesitado. ¿Qué estoy haciendo? Estoy abriendo mi corazón. Dios, me siento débil en esta tentación. ¿Qué estoy haciendo? Estoy abriendo mi corazón. Dios, lo arruiné con esta persona. Lo que dije no fue amable. Estoy siendo transparente. Entonces, ¿qué hace Dios? Se vuelve transparente. Nos dice, entiendo tu debilidad. Perdonaré la forma en que trataste a esta persona. Seré para ti lo que necesitas. El maravilloso privilegio de conocerlo como mi Padre es poder conocerlo de manera cercana. En segundo lugar, lo que quisiera que recordemos es que tenemos el privilegio de conocerle como nuestro Padre, un Padre que desea comunicarse con nosotros. Veamos, por favor, lo que dice en el capítulo 6 de Mateo, en el versículo 6. Acaba de decir que no seamos como los fariseos y los hipócritas que oran de pie en las sinagogas para ser vistos. Pero dice en el versículo 6 del capítulo 6 de Mateo, «Mas tú, cuando ores, entra en tu aposento y cerrada la puerta, ora a tu Padre que está en secreto y tu Padre que ve en lo secreto te recompensará en público». ¿Eso qué significa? Implica y dice que Dios le ha escuchado a usted. Puede comunicarse con su Padre. Le escuchó y ¿sabe qué? Responderá su oración. Vayamos ahora, por favor, al capítulo 7 y comencemos en el versículo 7. Este es un pasaje maravilloso de las Sagradas Escrituras. Es un pasaje que debemos enseñar a nuestros hijos. Empiece temprano con sus hijos. Escuche esto, versículo 7. Pedid y se os dará, buscad y hallaréis, llamad y se os abrirá, porque todo aquel que pide recibe, y el que busca halla, y al que llama se le abrirá. ¿Qué hombre hay de vosotros que si su hijo le pide pan le dará una piedra? ¿O si le pide un pescado le dará una serpiente? Pues si vosotros, siendo malos, sabéis dar buenas dádivas a vuestros hijos, ¿cuánto más vuestro Padre que está en los cielos dará buenas cosas a los que le pidan? Tenemos un Padre que desea comunicarse con nosotros. Tenemos un Padre que desea escucharnos. Porque, como podemos ver, si no estuviera escuchando, ¿cómo podría decir, pedid y se os dará? Porque Dios escucha y quiere que hablemos con Él. Y quiere que lo escuchemos. Quiere que tengamos conversaciones. A eso lo llamamos ¿cómo? Orar. Es comunicarnos con Él. Reflexionemos en esto. Uno de los aspectos más reconfortantes de conocerlo como mi Padre es que puedo tener esta relación cercana con Él, que puedo comunicarme con Él y, en tercer lugar, que Él me ama de manera incondicional. De vez en cuando alguien quizás diga, bueno, pues, ¿dónde puedo encontrar este amor incondicional en la Biblia? Ahora le diré un par de pasajes, pero quisiera que primero pensemos en algo. Dios nos ama de manera condicional. ¿Qué significa eso? Esto es lo que significa. Recuerde que Él es omnisciente, lo sabe todo, es omnisciente. Siempre estoy en su presencia y por lo tanto, dado que es sabio por completo y sabe todo acerca de mí, si no me ama de manera incondicional, ¿cómo sabré cuándo me ama y cuándo no? Escuche con atención. El amor de Dios no está condicionado a nada. Esa es su naturaleza, amar. Ama al pecador y al santo. Entonces Dios no nos ama de manera condicional, sino incondicional. Uno de los conceptos más difíciles de entender para la gente es que Dios nos ama solo con base en el hecho de que es amoroso. Él ama por naturaleza. Y quisiera que vayamos al capítulo 17 de Juan. Esta es su oración. Jesucristo será crucificado al día siguiente. Escuchemos lo que dijo. Todo este capítulo es una oración. Comencemos en el versículo 22. La gloria que me diste yo les he dado para que sean uno, así como nosotros somos uno. Yo en ellos y tú en mí, para que sean perfectos en unidad, para que el mundo conozca que tú me enviaste y que los has amado a ellos como también a mí me has amado. Jesucristo dice, Dios, Padre, tú amas a estos mis seguidores, mis discípulos, como me amas a mí. Permítame hacerle una pregunta. ¿Dios amó y ama a Jesucristo de forma condicional? Por supuesto que no. ¿Cómo podría Dios Padre amar a su Hijo de manera condicional cuando dice, yo y el Padre uno somos? Unidad absoluta y perfecta, perfecta armonía. Él dice, deseo que sepan que tú los amas como me amas a mí. Continuemos leyendo y vayamos al versículo 25. Padre justo. El mundo no te ha conocido, pero yo te he conocido, y estos han conocido que tú me enviaste. Y les he dado a conocer tu nombre, y lo daré a conocer aún, para que el amor con que me has amado esté en ellos y yo en ellos. Ahora bien, amable oyente, no sé cómo alguien podría hacerlo más sencillo que eso. Cuando alguien diga, bueno, ¿dónde está todo esto en la Biblia acerca de que Dios nos ama de manera incondicional? ¿Dónde está esa palabra incondicional? La palabra incondicional no está aquí, pero le diré algo mejor que eso. Lo que Jesucristo dijo es mejor que incondicional. Así como el Padre me ama, te ama a ti. Incondicional. Nunca se puede comparar con eso. Mire, la razón por la que nos es difícil comprenderlo es porque es su naturaleza, es la naturaleza de Dios. Él nos ama, Él dice, Padre, deseo que sepan que los amas como me amas a mí. Reflexionemos en esto. Tenemos el maravilloso privilegio de conocer de manera cercana al Padre y poder comunicarnos con Él, quien nos ama de esa manera. ¿No dijo Juan en el capítulo 3 de Primera de Juan, mirad cuál amor nos ha dado el Padre para que seamos llamados hijos de Dios? Y no solo eso, sino que es maravilloso saber que nuestro Padre amoroso no solo nos ama de forma incondicional, sino que también satisface todas nuestras necesidades. Prometió satisfacer cada una de nuestras necesidades. Ahora volvamos a esta oración en el capítulo 6 de Mateo. Y considerémoslo por un momento, justo antes de que nos diera esta oración. Esto es lo que dice en el versículo 8. No os hagáis, pues, semejantes a ellos, esto es, como los incrédulos, porque vuestro Padre sabe de qué cosas tenéis necesidad antes que vosotros le pidáis. ¡Gloria a Dios! Es decir, cuando venimos a Él, no le estamos dando información que no sepa ya. ¡Amén! El Padre conoce nuestras necesidades antes de que nosotros conozcamos nuestras necesidades. Ahora escuché lo que dice en el resto de este capítulo, a partir del versículo 25. Por tanto os digo, no os afanéis por vuestra vida, qué habéis de comer o qué habéis de beber, ni por vuestro cuerpo, qué habéis de vestir. ¿No es la vida más que el alimento y el cuerpo más que el vestido? Mirad las aves del cielo, que no siembran, ni siegan, ni recogen en graneros, y vuestro Padre Celestial las alimenta. ¿No valéis vosotros mucho más que ellas? ¡Qué Padre tan maravilloso tenemos! Tenemos una relación cercana con Él. Podemos comunicarnos con Él. Nos ama de manera incondicional. Satisface todas nuestras necesidades, así que permítame hacerle una pregunta. Si es que es padre, ¿tiene una relación cercana con sus hijos? ¿Puede comunicarse con ellos? ¿Los ama de forma incondicional? Permítame hacerle una pregunta más importante que esa. ¿Sus hijos saben y sienten y en verdad creen que usted los ama de manera incondicional? No se trata solo de si lo hacemos o no, se trata de cómo perciben nuestro amor. Hace todo lo posible para satisfacer sus necesidades. Mire, la mayor necesidad de sus hijos no es un coche, ropa o educación. Su mayor necesidad es que un padre piadoso les dé ejemplo y comparta con ellos los principios de la Sagradas Escrituras, por los cuales pueden vivir con firmeza plantados en el Evangelio de Jesucristo, plantados con firmeza en los principios que producen éxito, plantados con firmeza en las garantías y las promesas de la palabra de Dios, que no importa lo que suceda, su amoroso Padre Celestial estará allí para asistirlos y ayudarlos. Mire, este es el único aspecto de la relación que no podemos prometer a nuestros hijos, que siempre estaremos allí. Podemos satisfacer sus necesidades, pero no siempre podremos estar allí. Pero una de las promesas más impresionantes de las Sagradas Escrituras es que nuestro Padre amoroso siempre estará allí. Dice, no te dejaré ni te desampararé. No hay un padre en el mundo que pueda prometerle eso a su hijo. Ahora bien, al conocer a Dios como mi Padre Celestial, una de las cosas más maravillosas al respecto es saber también que Él es un Padre que me disciplina. Y veamos lo importante que es esto. El capítulo 12 de Hebreos, a partir del versículo 5, dice, «Y habéis ya olvidado la exhortación que como a hijos se os dirige diciendo, «Hijo mío, no menosprecies la disciplina del Señor, ni desmayes cuando eres reprendido por Él. Porque el Señor, al que ama, disciplina y azota a todo el que recibe por hijo. Si soportáis la disciplina, Dios os trata como a hijos, porque ¿qué hijo es aquel a quien el Padre no disciplina? Pero si se os deja sin disciplina, de la cual todos han sido participantes, entonces sois bastardos y no hijos». El hecho de que Dios nos discipline es una de las pruebas de que somos sus hijos. Eso es lo que esperamos de un padre. Cuando nuestros hijos nos desobedecen, es nuestra responsabilidad, a causa de que daremos cuenta ante Dios, disciplinarlos, corregirlos en amor, protegerlos de una mayor desobediencia. ¿Y qué hace Dios? Lo mismo. El versículo 9 dice, por otra parte, tuvimos a nuestros padres terrenales que nos disciplinaban y los venerábamos. ¿Por qué no obedeceremos mucho mejor al Padre de los Espíritus, es decir, a Dios, y viviremos? Ahora dice en el versículo 10, y aquellos ciertamente por pocos días nos disciplinaban como a ellos les parecía, pero este para lo que nos es provechoso, para que participemos de su santidad. Ahora bien, escuche con atención. Si eres un adolescente y dices, no me diga eso de que mi padre me disciplina. Bueno, si no aprendes a respetar a tu padre, no creo que respetes a Dios. Si no aprendes a respetar a Dios y a honrarlo y a reconocer que darás cuenta delante de Dios, si no reconoces tu responsabilidad ante Dios, dudo que reconozcas tu responsabilidad ante tu padre o lo respetes por mucho tiempo. Entonces, ¿qué harás? No respetarás a los demás. Es algo que se infiltrará sin darte cuenta. Cuando no hay rendición de cuentas, la indulgencia, la rebelión sin rienda, se convierte en una forma de vida. Y entonces tenemos lo que tenemos. Pero Dios nos disciplina, versículo 11. Es verdad que ninguna disciplina al presente parece ser causa de gozo, sino de tristeza. Pero después da fruto apacible de justicia a los que en ella han sido ejercitados. ¿Sabe cuál es el propósito de la disciplina? Adiestramiento. Adiestramiento en casa, entrenar a los niños para ser obedientes, que aprendan a rendir cuentas para que aprendan a rendir cuentas delante de Dios. Y creo que si hubiera un principio, si solo hubiera un principio que estos muchachos necesitaran llevarse con ellos al irse de casa, es simplemente este. Soy responsable ante el Dios viviente de mí mismo, ya sea que esté en casa o lejos de casa o donde quiera que esté, soy responsable ante Dios de mí, de mi conducta, de mi comportamiento, de mi actitud, de mis acciones, rendiré cuentas delante de Dios. Un niño puede alejarse de casa con eso ardiendo en su corazón y lo protegerá de muchas cosas. Una última cosa que quisiera decir. Qué privilegio es conocer al Padre Celestial que siempre nos guiará a hacer lo correcto. Nuestro Padre Celestial nunca nos guiará en la dirección equivocada. Por eso dijo en el capítulo 16 de Juan, pero cuando venga el Espíritu de verdad, Él os guiará a toda la verdad. Ahora vayamos a Proverbios 3, versículos 5 y 6. Estos son los versículos ancla para mí de toda la Biblia. Proverbios 3, versículos 5 y 6. Fíate de Jehová de todo tu corazón y no te apoyes en tu propia prudencia. Reconócelo en todos tus caminos y Él enderezará tus veredas. Y el Salmo 32, 8 dice, te haré entender y te enseñaré el camino en que debes andar. Piensa en eso. Tenemos un maravilloso Padre amoroso que necesitamos conocer. Podemos tener una relación cercana con Él, comunicarnos con Él, experimentar su amor incondicional, tener nuestras necesidades satisfechas, sentir su presencia, quien nos disciplinará cuando lo necesitamos y nos guiará siempre a hacer lo correcto. Así es Dios. ¿No estaría de acuerdo en que es prudente poder llamarlo su Padre Celestial? Y puede llamarlo su Padre Celestial por medio de confesarle sus pecados, aceptar a su Hijo Jesucristo como su Salvador y simplemente decirle, te pido, Padre, que perdones mis pecados. Creo que Jesucristo murió por mí. Confío en Él para recibir ese perdón. Y te pido que me salves y me hagas uno de tus hijos. Él responderá esa oración de inmediato en el momento en que se lo pida. Y todos los que somos creyentes tenemos el increíble privilegio de vivir con nuestro Padre amoroso. Oremos. Padre, cuán agradecidos estamos de que seas así. Te pido por los que nunca han sido salvos para que hoy confíen en Jesucristo como su Salvador. Y Señor, Si hay padres o madres que han escuchado esta lista y dicen, he fallado, que no se desanimen, sino que tomen la decisión hoy de trabajar en cada uno de estos aspectos de tu amor por nosotros para que sus hijos perciban, sientan, conozcan, crean y experimenten y nunca puedan alejarse de un padre piadoso o una madre piadosa. En el nombre de Cristo. Amén.
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0: El espíritu del anticristo siempre estará aquí hasta que Jesucristo nos lleve con él. Alguien dirá, bueno, eso es muy deprimente. Pero mire, amable oyente, no tiene que ser deprimente. Si usted rinde su vida a Jesucristo, camina en su camino y su voluntad, sigue su preciosa palabra, confía en Él, ora a Él, depende de Él, usted no tiene que ceder al espíritu del anticristo. Todo lo que tiene que hacer es rendirse a Jesucristo y el Espíritu de Dios que vive en usted discernirá por usted lo que es correcto, lo que es incorrecto, lo que es bueno, lo que es mejor, y cómo Dios quiere que viva. Oremos. Padre, solo queremos agradecerte que no estamos derrotados. Este espíritu del anticristo puede ser derrotado. Te pido que les des a cada persona que está escuchando el valor y la confianza y la seguridad de que no tenemos que ceder al pecado. Podemos vivir una vida piadosa y podemos tener una vida feliz y una vida alegre, incluso a través de las dificultades, las pruebas, las luchas, la tentación y la persecución. Todavía podemos salir victoriosos en nuestra vida porque Cristo está viviendo dentro de nosotros y tenemos la promesa de que prevaleceremos. En el nombre de Jesucristo. Amén.
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4: Son las 3 y 29 minutos. 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

Hola a todos, bienvenidos a un nuevo episodio de Sin Mirar a los Costados. Bueno, acá estamos nuevamente en un nuevo tema que titulé Batalla de la Mente. Antes de entrar en ese tema, tengo acá mi Biblia porque quiero responder una pregunta que me llega, yo creo que todos los días, que es ¿de dónde es mi Biblia? Y sé que a veces tener una Biblia así linda, por lo menos a las chicas, no sé, nos gusta tener una Biblia rosa, una Biblia, no sé, que es nuestra compañera de todos los días. Entonces, les quería pasar el dato, así ya lo dijo acá guardado y bueno, para las que escuchan el podcast ya saben de dónde es, porque realmente todos los días me llega, ¿de dónde es tu Biblia rosa? Así que les digo, es de Mercado Libre, yo puse Biblia rosa y apareció, pero con esto quiero decirles que se fijen bien qué Biblia es, o sea, qué versión y sobre todo que bueno, que sea nuestra Biblia, ¿no? Así que la pueden buscar ahí, en Mercado Libre, así, Biblia rosa y aparecen un montón de opciones, no solo esta, sino un montón más. Así que quería aprovechar el podcast para que, bueno, pasarles este dato que siempre me preguntan, no es chivo ni nada, simplemente quería pasarles la recomendación de cómo hice yo para encontrar esta Biblia que sé que es muy linda. Bueno, ahora sí, ya ha pasado ese dato. Agradecerles también a todos y todas las que están apoyando el podcast, compartiendo. Ya somos 20.000 seguidores en Instagram y eso que lo abrí hace muy poquito. Así que estoy muy contenta con eso, muy contenta con todos los mensajes que me llegan también de, sobre todo personas, o sea, les voy a decir algo. Las personas que más me escriben son personas que conocían a Dios, pero que estaban alejadas. Entonces es como, che, escuché tu podcast o vi un recorte o algo por el estilo y sentí que Dios me habló. Entonces eso a mí realmente me conmueve, me toca el corazón y bueno, agradecerles a todos los que se animan también a escribirme porque sé que, no sé, tal vez no pinta escribir así de repente y a mí su mensajito me motiva un montón y es como que digo, ok, todo el esfuerzo que hacemos, los chicos que están acá de producciones también, en grabar, en pensar los temas, en la edición, en todos, como que tiene un propósito muy hermoso y lo veo reflejado, bueno, en los frutos, en todos sus mensajes y bueno, quería tomarme este tiempito para agradecerles y bueno, que sigan apoyando el podcast, siguiendo las redes y bueno, todo lo que ustedes ya saben, los mensajes a mí me encantan, así que bueno, vamos al tema que titulé Batalla de la Mente. Ok, ¿por qué lo titulé así? Porque yo siempre les hablo de la libertad que encontré en Dios. O sea, creo que cuando hablo de Dios siempre les digo esto, como que encontré una libertad en Él. Y uno de estos aspectos que quería como explicar a qué me refiero con esto de libertad es, tiene que ver con la mente, con los pensamientos. Yo, desde que conocí a Dios, siento que ya dejé de ser esclava de mi propia mente y de mis pensamientos. ¿Vieron cuando ustedes tienen, no sé, sienten que están esclavizados o en un círculo vicioso con ciertos pensamientos que los atormentan? Puede ser del pasado, del futuro. Entonces, Dios viene a traer libertad con respecto a eso que te está atormentando en tu cabeza. ¿Y por qué tengo la computadora acá y no la Biblia en el episodio de hoy? Porque voy a leer varios versículos que quiero leerlos en otra versión que no es la de mi Biblia. Mi Biblia es Reina Valera actualizada y los versículos que quiero leer son de otra versión. Entonces, bueno, mi Biblia está acá acompañándome, pero hoy tengo acá la compu, así puedo leer los versículos estos que, ¿por qué también estoy como que quiero leer varios versículos? Porque para mí la batalla de la mente justamente es una batalla que se gana con la palabra de Dios. O sea, no es con nuestras propias fuerzas, no es con pensamiento positivo, que hoy se dice mucho esto de reemplaza tus pensamientos negativos por pensamientos positivos. Sí, ok, pero para mí el renuevo de la mente tiene que ver con Dios y con su palabra, no es por nosotros mismos. Entonces hoy este capítulo, este episodio, se va a basar bastante en la palabra de Dios, porque esa es la manera de hacerle frente a los pensamientos que hoy en día nos quieren invadir. El otro día escuchaba que hoy en día la guerra espiritual que vivimos es una guerra más que nada emocional. O sea, a diferencia de tiempos
anteriores. Hoy en día vivimos en un mundo en el que la guerra espiritual que estamos viviendo tiene que ver mucho con la mente, con los pensamientos. Por eso se habla tanto de la ansiedad, la depresión, bueno, todos estos estados anímicos que nos suceden como seres humanos. Entonces, como se habla tanto de esto, la película Intensamente, o sea, hasta Disney hace una película de las emociones. Entonces dije, bueno, vamos a hacer un episodio sobre la batalla de la mente. Y punto número uno, entonces, la batalla de la mente está ganada, ya está vencida con la palabra de Dios. Así que eso por un lado. Después, por otro, decirles que nuestros pensamientos son muy importantes porque los pensamientos es lo que hace después que repercutan nuestras acciones. Y nuestras acciones, decisiones, repercuten en quiénes somos. Entonces, plantear la pregunta de ¿cuáles son los pensamientos que más ocupan tiempo y espacio en nuestra cabeza? O sea, en el día a día, ¿qué es lo que más pensamos? Y un hábito que hay que incorporar, porque nuestra carne, ya voy a hacer algún episodio sobre esto de carne-espíritu, que siento que capaz es un poco complejo, y sobre todo porque sé que la audiencia que tiene el podcast, por lo general, son personas que no conocen de Dios, entonces tal vez más adelante lo hagamos, pero bueno, nuestra naturaleza nos va a tirar por el lado de pensar nuestros pensamientos que vienen de la carne, de lo que vemos, de lo que ven nuestros ojos terrenales. Y este hábito que les vengo a plantear, que digo, es algo con lo que yo trabajo día a día también, es reemplazar esos pensamientos que no nos hacen bien por las verdades de Dios. Porque con Dios, es lo que les decía antes, es cuando se puede terminar el círculo vicioso de pensamientos que te están esclavizando, ¿no? Entonces, primero lo primero, creer esa verdad de Dios. O sea, si yo quiero cambiar, si yo quiero incluir este hábito a mi vida de reemplazar los pensamientos que tengo negativos por la verdad de Dios, primero lo primero, creer la verdad de Dios, o sea, creer la palabra de Dios. Cuando creo la verdad de Dios, la palabra de Dios, después es muy importante declararlo con nuestra boca. O sea, en Proverbios 18 dice que nuestras palabras tienen poder de vida o de muerte, y que nosotros comemos el fruto de nuestras palabras. Entonces, es muy importante. Encima, es muy loco porque en el mundo se rehabla de, en la sociedad se rehabla de esto del poder de las palabras, la manifestación y todo eso. Y hasta la Biblia lo dice también, ¿no? Que tiene poder y peso en el plano espiritual nuestras palabras y lo que declaramos. Ahora, justo hoy con mis hijos, con nuestra boca. O sea, en Proverbios 18 dice que nuestras palabras tienen poder de vida o de muerte, y que nosotros comemos el fruto de nuestras palabras. Entonces, es muy importante. Encima, es muy loco porque en el mundo se rehabla de, en la sociedad se rehabla de esto del poder de las palabras, la manifestación y todo eso.

psicólogo y hablábamos que, claro, o sea, sí, nuestras palabras tienen poder, pero nosotros como cristianos creemos que sí, nosotros podemos confesar algo con nuestra boca o declararlo en el nombre de Jesús, pero está todo sujeto a la voluntad de Dios. Pero sí, nuestras palabras tienen poder. Entonces, ¿qué estás declarando con tu boca? ¿Palabras de vida o de muerte? Porque lo que vos declarás con tus palabras es lo que tu mente también recibe. Tu cerebro está recibiendo esa información. Entonces, es súper importante declarar palabras de vida, declarar verdades de Dios sobre tu vida. Por ejemplo, vos estás en un momento en el que añorás mucho tu pasado. Añorás lo que pasó. No le ves sentido ni esperanza al futuro. O sentís como, no sé, que no hay rumbo. Ponele que perdiste un laburo que te súper gustaba y de repente ahora estás en un momento en el que no aparece otra oportunidad laboral y decís, ay, estaba súper bien en ese laburo, ¿dónde voy a encontrar otro trabajo así? No sé, estoy mal financieramente, o ¿cuándo voy a poder cumplir mis sueños? Entonces son todas palabras que uno está declarando que no son de vida. Estás todo el tiempo declarando que lo que pasó era mejor que lo que iba a venir. Entonces, con esto de el hábito de cambiar los pensamientos negativos por la palabra de Dios, es cuando yo digo, ok, en vez de decir que tu pasado era lo mejor que te pasó y que no encontrás esperanza en el futuro, vamos a declarar, por ejemplo, yo lo traigo todos los capítulos, pero Isaías capítulo 43, siempre lo menciono, nunca lo leo, hoy lo vamos a leer, versículos 18-19, siempre lo traigo porque realmente siento que es como el versículo de este año para mí. Entonces lo tengo tan presente todos los días que siempre es como que le encuentro un nexo con todo lo que hablamos. Y dice, no recuerden lo que pasó antes ni piensen en el pasado. Fíjense, voy a hacer algo nuevo. Es lo que está pasando ahora, ¿no se dan cuenta? Haré un camino en el desierto y ríos en tierra desolada. Entonces, en vez de decir que tu pasado es lo mejor, a ver, acá Dios nos está diciendo, no recuerden lo que pasó antes, no dejen de pensar en el pasado, fíjense en lo que ya estoy haciendo. Y en un momento dice, no se dan cuenta, no lo ven, porque ¿en qué estás poniendo tu mente? ¿En dónde estás poniendo tus ojos, tu mirada? ¿Estás poniendo la mirada en lo negativo, en lo que te trae angustia, en lo que te perturba? ¿O estás poniendo tu mirada en la verdad de Dios? Y acá es como, no se dan cuenta, sí, si no se dan cuenta que ya estoy haciendo un camino en el desierto, es porque no están prestando atención. ¿Y a qué le estás prestando atención? ¿Qué ocupa más tiempo tu mente? Bueno, llena tu mente de la palabra de Dios y declara con tu boca, con tus palabras, esto, los versículos, las verdades. No, bueno, hoy en día no tengo trabajo, pero Dios ya abrió un camino en el desierto. Por más de que yo ahora no lo esté viendo, sé que va a suceder eso que estoy esperando. Bueno, esa es la fe y realmente hay poder cuando nosotros profesamos, declaramos la palabra de Dios sobre nuestras vidas. Y está bueno hacer un parate y pensar como realmente qué ocupa tiempo, espacio en mi cabeza. Porque hay veces que, no sé, estamos tan en el día a día, tan a mil, que a veces no nos damos ni cuenta. Y te pregunto, ¿estás llenando tu mente de la palabra de Dios o no? Hay que ser intencionales en eso, porque es lo que les decía antes, como que nuestra carne no nos va a llevar a pensar la palabra de Dios, honestamente. Entonces es un poco lo que hablábamos en el episodio de una vida diaria con Dios, de destinar un tiempo en tu día de alimentar tu espíritu con la palabra de Dios. Entonces, bueno, en nuestra boca salen palabras de vida o de muerte. Nosotros tenemos la decisión de qué palabras están saliendo. Hoy en día algo que suele suceder, o yo suelo escuchar un montón entre los jóvenes, porque, bueno, vivimos en Argentina y a veces la situación económica no es la mejor, a veces cuesta, todo es muy fluctuante, cambian los precios, la inflación. Entonces algo que escucho un montón es esto de todos los chicos de mi edad como preocupados y diciendo, no sé, nunca voy a poder comprar mi casa, por ejemplo, o nunca voy a poder comprarme mi auto. Cosas que ven muy lejanas, pero nosotros como hijos de Dios sabemos que con Dios no hay imposibles. Y por más de que la situación financiera en el país no sea la mejor, nosotros sabemos que tenemos un Dios proveedor y que sus planes se van a llevar a cabo en nuestras vidas. Entonces, a pesar de que nuestros ojos vean una situación con imposibilidades, ahí es cuando planteo esto de cambiar los hábitos que tenemos al hablar,

pensar y declarar la palabra de Dios. No sé, yo también tengo amigas, ¿no? Que tal vez su sueño es casarse, formar familia, y que pasan los años y no lo ven todavía. Entonces yo les digo, empezá a orar agradeciendo ya por esa persona. Como que, aunque hoy en día no la conozcas a la persona, no esté en tu vida, decirle, Señor, gracias por ese hombre que tenés para mí, porque sé que lo tenés. O sea, empezá a declararlo con fe. Y bueno, esto es un poco lo que yo quiero transmitirles a ustedes de, con el episodio este de transformar, renovar la mente con la palabra de Dios, y que no es con nuestras propias fuerzas, es con su poder, con su presencia en nuestras vidas, que podemos hacer ese renuevo de mente. Tenemos que ser muy intencional en declararlo, aunque nuestra mente nos diga totalmente lo contrario. Capaz que no sea, a mis amigas les pasa que yo las escucho a veces que dicen, ay no, me voy a quedar sola para siempre, no, pero ¿dónde voy a encontrar una persona así o asá con estas características? No, decláralo, declará con fe que esa persona ya está en tu vida. Así que ser muy intencional en declararlo con la boca, porque lo que decimos con nuestra boca es lo que nuestra mente después piensa. Es como que tenemos que educar nuestra mente. Así que bueno, vamos a pasar a otro versículo que está en Filipenses capítulo 4, versículo del 8 al 9. Piensen en todo lo que es verdadero, noble, correcto, puro, hermoso y admirable. También piensen en lo que tiene alguna virtud, en lo que es digno de reconocimiento. Mantengan su mente ocupada en eso. Hagan todo lo que les enseñé y todo lo que aprendieron al verme y oírme, y el Dios de paz estará con ustedes. Bueno, a ver, primero lo primero. Acá dice, piensen, pensamientos, piensen en todo lo que es verdadero. Nuestra mente muchas veces nos lleva a crear escenarios, a sobrepensar, a armarnos una película. Bueno, pensá en lo verdadero, no te armes películas, no te inventes escenarios en tu mente. Muchas veces como que la ansiedad viene de crear escenarios futuros que todavía ni sucedieron. Entonces es como que te llenas de ansiedad por el futuro con cosas que todavía ni están sucediendo. O sea, pensar en lo verdadero es también pensar en el ahora, ¿viste? La palabra dice, un día a la vez, día a día. Entonces, pensá en el hoy, pensá en lo verdadero. Y después todo el resto, noble, correcto, puro, hermoso, admirable, lo que tiene alguna virtud, lo que es digno de reconocimiento, es esto de fijar nuestros ojos en Jesús, fijar nuestros ojos en Dios. Y yo siempre tengo esto presente de como los ojos puestos en Cristo, porque si pongo mi mirada en a veces lo terrenal, lo que está sucediendo que capaz me pone triste o me hace mal, estoy al horno. Entonces, poner la mirada en Jesús y piensen en eso. Y acá dice, mantengan su mente ocupada en eso. Volvemos a lo de antes. ¿En qué estás ocupando tu mente? Acá este versículo es muy claro en que es importante en qué ocupamos nuestros pensamientos. Entonces dice, mantengan su mente ocupada en eso. Y termina con, ¿qué pasa si mantenemos nuestra mente ocupada con Jesús? Y nuestra mente ocupada con su palabra. Dios de paz estará con ustedes. Y es una paz que sobrepasa todo entendimiento, que por más de que nuestras circunstancias nos digan lo contrario, Dios nos puede traer paz a pesar de lo que esté pasando. Y también la palabra dice que es una paz que el mundo no puede dar. Y nosotros somos expertos en querer buscar paz en un montón de áreas que no tienen nada que ver con Dios. Pero Dios es el único que te puede dar la paz real. Hay una versión que dice como en inglés, que dice que Dios nos puede dar real rest. Eso significa como un descanso verdadero. Y bueno, por último, otro versículo que quiero mencionar en este episodio está en Romanos capítulo 12, versículo 2, que dice, no vivan según el modelo de este mundo. Mejor dejen que Dios transforme su vida con una nueva manera de pensar. Así podrán entender y aceptar lo que Dios quiere y también lo que es bueno, perfecto y agradable a Él. Ok, mucho por hablar de este versículo, porque me parece
que de todo hay algo que tomar y aplicar a nuestras vidas. A ver, por un lado dice, no vivan según el modelo de este mundo. Y vamos a decir la posta, seguir a Jesús no está de moda. O sea, seguir a Jesús implica que para algunos voy a ser una rara. Porque la sociedad hace cosas que son contrarias a la palabra de Dios. Y si yo estoy siguiendo la palabra de Dios, entonces eso significa que estoy siendo contraria a la sociedad. Por ende, estoy fuera de moda. Y acá dice, no vivan según el modelo de este mundo. Vivir según el modelo del mundo es ser cool, estar a la moda, seguir lo que hacen las masas, seguir lo que para otros está bien. Y seguir a Dios, seguir su palabra, capaz para muchos puede ser anticuado, puede ser, puede parecer que estamos locos. Pero bueno, la palabra es clara, no sigan el modelo del mundo. Y dice, mejor dejen que Dios transforme su vida con una nueva manera de pensar. Algo que quiero agregar de lo anterior, que me estoy acordando que había pensado, es que, claro, esto de seguir a Jesús no está de moda. Y yo pensaba, ¿y por qué creo eso? Entonces me imaginaba como una situación de, por ejemplo, si yo bajo ahora, ¿no? Y me cruzo una persona, y esa persona, random, que no conozco, me pregunta, che, Bren, ¿qué haces el fin de semana? Y yo le digo, no, el fin de... hago previa en casa, hago previa en el departamento, con mis amigas, mis amigos, tomamos algo, nos divertimos y después vamos a Banana, vamos al boliche, vamos a bailar. Bueno, seguro vuelvo un poco copeteada a mi casa, no sé, capaz conozco a algún chico, capaz que me lo chapo. Y la persona capaz que diga, ah, buenísimo, divertite, alto finde. Como que le va a parecer algo normal, digamos. Pero si yo a esa persona le respondo, no, el sábado voy a la noche con mis amigas a la iglesia, a la reunión de jóvenes. Después seguramente venimos, pedimos unas pizzas, unas empanadas y capaz que terminamos orando juntas en el departamento. Yo te aseguro que esa persona se va a quedar muda. O sea, me va a decir, ¿qué? ¿De verdad? ¿Sábado a la noche? ¿Vas a ir a la iglesia? ¿Se juntan con tus amigas a orar? Como que lo van a ver como algo loco. Entonces, ¿cuál es la normal para el mundo y qué es lo loco para el mundo? Y lo loco para el mundo es que una joven de 27 años vaya el sábado a la noche a la iglesia, y lo normal para el mundo es que una joven de 27 salga al boliche, se emborrache y capaz termine con un pibe. Vamos a decir las cosas como son. Entonces, cuando yo pensaba este ejemplo decía, ay, claro, sí, o sea, estoy fuera de moda. Esa es la realidad. No vivan según el modelo de este mundo, es esto. Seguir la palabra de Dios, alimentar nuestro espíritu, no alimentar nuestra carne. Y seguir a Jesús implica ser una rara, prefiero ser una rara y estar fuera de moda. continuando con el versículo que dice, dejen que Dios transforme su vida con una nueva manera de pensar. Primero lo primero, dejarlo a Dios, o sea, dejen que Dios transforme su vida. Yo quiero dejar que Dios transforme mi manera de pensar. Quiero dejar que Dios, a través de ese cambio de mentalidad, transforme mi vida. Pero primero lo primero es dejarlo a Él que obre en nosotros. Y después este versículo sigue con, así podrán entender y aceptar lo que Dios quiere y también lo que es bueno, perfecto y agradable. Esto es muy loco porque a mí, ¿cuántas veces me pasó de no entender nada de Dios, abrir la Biblia, no entender qué dice, sentir que era aburrido? Muchas veces me ha pasado también, siendo ya incluso cristiana, de no querer aceptar ciertas verdades que hay en su palabra. O sea, no las quería aceptar. Entonces, ¿qué hacía? Yo amoldaba la Biblia a mi vida. Y después, cuando me fui metiendo más y más y más en Dios, empecé a entender que todo lo que Él nos pide que hagamos, o la manera de seguir a Cristo, es puramente por amor. Porque yo antes decía, ¿y por qué Dios me va a pedir esto? ¿Por qué? Y lo cuestionaba un montón. Y después entendí que es por amor. O sea, todo lo que está acá está escrito para que nosotros vivamos una vida de plenitud, de llenura, que podamos realmente experimentar esa
paz que sobrepasa todo entendimiento. Entonces, la manera de vivir una vida plena con Dios es siguiendo su palabra. O sea, si vos no seguís su palabra, es muy difícil que esas dos cosas puedan coexistir. Tipo, vos hacer la tuya y de repente la paz de Dios que sobrepasa todo entendimiento. Es como, son dos cosas que no pueden ir de la mano. Vos vas a experimentar la paz de Dios que sobrepasa todo entendimiento cuando decidas seguirlo de todo corazón, rendirte enteramente, lo que en algún episodio dijimos con Mar, esto de entregarle las llaves de todas las habitaciones y no quedarte con una para vos. Entonces cuando yo entendí que todo lo que está, que es una revelación que no es que de repente un día pum, lo entiendo con mi mente, es una revelación que atraviesa el espíritu, ¿no? Y fue una revelación de entender que realmente todo lo que está en la palabra es por amor a nosotros. Y todo lo que escribió es para que nosotros podamos tener, digamos, una guía de vida para vivir una vida plena, siguiéndolo a Él y experimentando su paz también en nuestras vidas. Y sobre todo, cuidar nuestros corazones. O sea, todo lo que está acá es para que nosotros cuidemos nuestro corazón. Y había muchas cosas que yo no entendía y decidía amoldar la palabra a mi vida. O sea, estas cosas las tomo, otras no. Algunas cosas las entiendo, las otras me hago como la que no entendí. Y de repente cuando vino esta revelación a mi vida de que todo lo que está acá es por amor a mí y para cuidar mi corazón, y que lo que más Dios quiere es que yo cuide mi corazón, mi vida, mi estima, mis pensamientos, mis emociones. Entonces ahí es cuando yo empecé a moldar mi vida a la palabra y ya no más la palabra a mi vida. Entonces ahí es cuando empezó a someterse mi vida a la palabra de Dios. Y esto creo que tiene que ver con esto de entender y aceptar lo que Dios quiere, ¿no? Acá el versículo dice, así podrán entender y aceptar lo que Dios quiere. Entonces, a partir de la renovación de nuestras mentes, es que también podemos empezar a entender lo que Dios quiere. O sea, podemos empezar a ver la vida con los lentes de Dios. O sea, nos sacamos los lentes de la sociedad, del mundo, de lo que nos impone, bueno, sí, este mundo en el que vivimos, y empezamos a ponernos los lentes de Dios. Otro versículo que les quiero leer, yo les dije que este episodio va a estar lleno de la palabra de Dios porque es la manera de renovar nuestra mente. Así que quiero que leamos 2 Corintios capítulo 10, versículos 3 y 5. Pero primero voy a leer el 5, que dice: destruimos argumentos y toda altivez que se levanta contra el conocimiento de Dios y llevamos cautivo todo pensamiento para que obedezca a Cristo. Yo les voy a reconocer algo, yo leía esto hace un año y no lo entendía. No lo entendía. Como que, no sé, no me detenía a pensar en este versículo, la verdad. Y este año, que confieso, batallé bastante con los pensamientos de la mente, las emociones y todo eso. Como que le presté atención un poquito más a este versículo. Y ahora lo veo y digo, wow, es así. Es totalmente así. O sea, así es como se batalla la mente. A ver, esto es lo que yo declaro cada vez que se me vienen pensamientos que son contrarios a Dios. Por ejemplo, no sé, te vas a quedar sola, no vas a poder cumplir tal objetivo en tu vida, no sé, les puede pasar de pensar esto, nunca voy a tener la libertad financiera que quiero. Nunca me va a pasar tal cosa, añoro el pasado, tenés nostalgia con tal situación. Bueno, pensamientos, ¿no? Pensamientos que podemos tener que nos vienen a perturbar. Entonces, cada vez que se me viene un pensamiento así, yo hago lo que dice la palabra de Dios. ¿Y qué dice la palabra de Dios? Que tenemos que llevar cautivo ese pensamiento y que obedezcan a Cristo, ¿no? Entonces destruimos argumentos y toda altivez que se levanta contra el conocimiento de Dios. O sea, pensamientos que son contrarios a lo que Dios dice para nosotros y para nuestra vida. Todo pensamiento que se levanta en contra de la verdad, la palabra de Dios, lo llevamos cautivo para que obedezca a Cristo. Así que esto es algo que yo realmente este año me puse como a meditar en esta palabra y a entender que Jesús tiene el poder hasta de decirle a nuestros pensamientos que le obedezcan a Él.
Pero, ¿cómo tenemos que hacerlo? Declarando, entonces, reemplazando esos pensamientos con su palabra. Nuestros pensamientos pueden obedecer a Cristo. O sea, creamos eso, creamos esa verdad. Y empecemos a llenar nuestra mente con su palabra. Y ahora, volviendo unos versículos atrás, mismo capítulo, mismo libro, versículo 3, dice: pues aunque vivimos en el mundo, no libramos batallas como lo hace el mundo. ¿Por qué quería traer este versículo al episodio? Porque, a ver, la sociedad nos dice que si estamos mal, ¿qué tenemos que hacer? Bueno, llenarnos de laburo. Por ejemplo, hay como muchas maneras que el mundo nos lleva a llenar vacíos si estamos mal. Por ejemplo, ser workaholics, llenarnos de trabajo. Salir de joda y despejarnos, viste, entre comillas, o sea, típica esta. Salí de joda, dale, vamos, despejémonos un rato. Bueno, la típica, no. Después, emborracharte y te olvidas un ratito de tu vida. ¿Viste? Eso también. ¿Por qué la gente se emborracha? O sea, bueno, puede pasar una copa, dos copas en una cena, pero hay gente que realmente, y yo lo he vivido en mi adolescencia, de salir y realmente tomarte todo porque querés olvidarte un rato de tu vida y de lo que está pasando en tu vida. Entonces el alcohol te hace estar como en otra dimensión y te olvidas de todo por un rato y parece divertido en el momento, pero después, ¿qué pasa? Después ese vacío vuelve. O sea, no es un vacío que se va emborrachándote y después cuando volvés a tu conciencia, ah, listo, el vacío se fue con la borrachera. No. Otra cosa que nos dice el mundo: llená tus vacíos llenando tu cama de personas. O sea, acostándote con gente. Y es muy normal esto también. Esto de, ah, estuve con uno y estuve con el otro y conocí una chica y me la llevé a mi casa. Y es la normal también de esta sociedad. Pero eso implica un desgaste emocional que tal vez en el momento sí parece divertido o parece que puede ser la manera de llenar vacíos, pero implica realmente un desgaste, porque estamos entregando algo que es tan sagrado para nosotros como lo es nuestro cuerpo, ¿no? Y estar repartiendo algo tan sagrado con un montón de personas que capaz no les importamos, no te llena, sino que después, al fin y al cabo, te va a hacer sentir más vacío todavía. Otra cosa, llenarse de planes. Otra manera que el mundo, que la sociedad nos dice que hagamos si estamos mal. Llénate de planes, llénate la agenda de cosas. Y esto debo decir que yo soy, o sea, sí, soy como que también soy un poco así de, no sé, al principio de año estaba bastante mal. Ok, mi agenda tenía que estar llena de cosas. Plan con una persona, plan con el otro, trabajo, no sé, como cena con tal. Siempre planes, iglesia, incluso ir a la iglesia, ¿viste? Era como un montón de maneras de llenar mi agenda y no poder estar realmente yo sola un momento, tiempo de intimidad, haciéndole frente a lo que me estaba pasando y rindiéndole todo a Dios. Así que otra manera es esto, llenarse de planes, que no puedas estar vos solo con lo que te está pasando, o sea, no enfrentarlo. Otra manera es el consumismo. La gente que quiere, que va y se compra un montón de cosas y llena sus vacíos con cosas materiales. En el shopping, con los viajes, con un montón de cosas. Son compras innecesarias para llenar vacíos que después, lo mismo, el vacío vuelve. El chisme también. Enfocarte en la vida de otros en vez de enfocarte en tu propia vida. Y vamos a hacer un episodio sobre el chisme. Yo ya lo he hecho, pero vamos a volver a hacer otro actualizado, porque la palabra habla un montón sobre el chisme y lo que nos perjudica a nosotros. Y esto, yo les decía que Dios quiere que cuidemos nuestro corazón. El chisme es una manera de no cuidarlo. Y bueno, todo esto son maneras que la sociedad nos dice o lo ve como normal para despejarnos, estar bien, buscar maneras de estar bien cuando estamos mal. Pero todo esto son chispazos de felicidad, falsa felicidad, chispazos de falsa llenura, que en algún momento sale de vuelta a flote. Y en un momento ese vacío lo volvés a sentir. Entonces, para hacerle frente a esos pensamientos, a el momento que estás pasando que capaz es tormentoso, que no es el mejor, es llenándote de la presencia de Dios. En vez de llenarte de planes,
no sé, borrachera, salida, joda, personas, consumismo, chisme. Es, en vez de llenarte con todo eso, llenarte de Dios. Y ya no vas a necesitar todo lo otro. Ya no vas a sentir necesidad de hablar de la vida de los demás. Ya no vas a sentir necesidad de gastar por gastar, ni de salir y emborracharte, ni de acostarte con cual persona venga. Porque ya vas a tener a tu todo, que es todo lo que necesitas, que es a Dios. Pero bueno, esto hay que experimentarlo y hay que estar abierto a conocerlo para realmente vivirlo y entenderlo. Y vieron que yo hace un ratito les dije esto de el descanso real, real rest. Acá justo me lo había anotado y está en un versículo en Mateo, capítulo 11, versículo 28, que dice: vengan a mí todos ustedes que están cansados y agobiados y yo les daré descanso. En la versión de The Message, que es una versión en inglés, dice: I'll give you real rest. O sea, descanso verdadero. Por eso digo, todo lo otro, todo lo mencionado, tal vez son como ilusiones de un descanso, de descansar nuestra mente con todo eso. Pero el real descanso está en Dios. Y algo que me parece importante también es decirles que, a ver, tenemos que salir de nuestra zona de confort para realmente ir a Jesús. Tipo, ponele, orar por primera vez. Yo me acuerdo las veces que he orado con personas que no conocen a Dios, y es como toda una situación rara para ellos, ¿eh? Es como, ¿y qué hago? ¿Cierro los ojos? ¿Y qué digo? ¿Y qué? Como que lo ven todo raro, ¿viste? No es algo, porque claro, nosotros podemos orar, no sé, nosotros acá oramos antes de grabar el podcast, y no sale natural, como cerramos los ojos y oramos. Pero para una persona que no conoce o que no tiene esta relación con Dios, capaz es salir de su zona de confort el ponerse a orar, cerrar los ojos y hablar con Dios. Es como, hasta puede parecerle incómodo en cierto punto al principio, ¿no? No sé, yo también he estado en ese lugar de mi mamá viniendo a orar y yo tipo, ay no, qué pesada, o no sé, o no saber qué decir. Y bueno, es romper el hielo con Jesús. Tenés que romper el hielo con Dios, animarte a salir de tu zona de confort y entregarle todo, rendirte a Él y que no te dé vergüenza. Sí, capaz que sentís incomodidad al principio o capaz que no sabes ni qué decir, pero te invito a eso, a que salgas de tu zona de confort y tengas ese encuentro con Él y charles y le entregues todo y le pidas por ese descanso verdadero que su palabra promete. Y por último, ahora sí, con este versículo terminamos. Está en 2 de Timoteo, capítulo 1, versículo 7, dice: pues Dios no nos ha dado un espíritu de temor, sino de poder, de amor y de dominio propio. Y yo acá dominio propio lo resalté, lo subrayé, lo puse en negrita, todo, porque es algo que también este año tengo bastante presente yo en mi vida, en lo que estoy transitando en este tiempo. Porque hay veces que sentimos que no podemos ni dominar nuestros pensamientos, que somos como esclavos de lo que pensamos, ¿no? Y que no podemos dominar ciertas cosas, o esas personas que dicen, no, yo soy así, de esta manera, y nadie lo puede cambiar porque toda mi vida fui así. Y en realidad tenemos un espíritu de dominio propio en Cristo, ¿no? No por nuestras propias fuerzas, pero en Él tenemos dominio propio, podemos dominar lo que nuestra mente piensa. Podemos dominar, por ende, nuestras acciones, nuestras decisiones y nuestra forma de ser. Así que no piensen que ustedes no pueden dominar sus pensamientos. Yo con este episodio lo que más quería es esto, que se lleven que con Dios sus pensamientos están a salvo, digamos, que sus pensamientos están en sus manos si ustedes se los entregan y empiezan a reemplazar esos pensamientos que los perturban por las verdades de Dios. El otro día estaba leyendo, viendo un reel que lo quiero poner acá al costadito, que es de Majo y Dan, la cuenta de son cantantes. Si no conocen sus canciones, también tienen un podcast. La verdad que lo que hacen está buenísimo, todo su contenido. Y veía un reel que hizo Majo que dice: todas las cosas que nosotros no podemos controlar. O sea, el futuro, lo que otros piensan, dicen, el pasado, las reacciones y decisiones de otros y el paso del tiempo. Y acá dice: junto a Dios sí puedo gobernar mi fe, mis convicciones, mis límites, mi manera de reaccionar, de hablar,
dónde dirijo lo que tengo, o sea, energía, tiempo, recursos, y que también podemos gobernar con Dios nuestra manera de pensar. Así que sí, hay cosas que no vamos a poder controlar, pero hay muchas otras que con Dios sí podemos. Así que, bueno, espero que les haya gustado este episodio. Los invito a que lo puedan compartir, tal vez con alguna persona que, no sé, no esté pasando un buen momento o que se sienta esclavo de sus pensamientos, de su propia mente. Así que ojalá les haya gustado. Los estoy leyendo siempre en mis redes, @BrendaDialoy. Me pueden seguir por ahí, pueden seguir el podcast, @SinMirarALosCostados. Y en el capítulo de hoy, si llegaste hasta acá, te invito a que comentes el emoji de el cerebrito. ¿Se dice cerebrito? Tipo el cerebro ese que es el emoji. Bueno, que comenten ese, porque la vez pasada comentaron un montón de vasijas, así que va a ser un código nuestro que puedan comentar ese emoji que lo dejamos acá al costadito. Bueno, que les haya gustado. Espero que realmente puedan entregarle todos sus pensamientos a Dios, que empiecen a ser intencionales en cambiar los hábitos que tienen en cuanto a su mente, a lo que declaran con su boca, que puedan declarar palabra de Dios y se puedan refugiar en Él, y les prometo que van a ver un cambio en ustedes. Así que bueno, les mando un beso muy grande y espero que les haya gustado. ¡Chau, chau!

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2: Hoy en el nombre de Jesús, yo creo en lo que dice Éxodo 15:26. Yo soy el Señor que te sana de esa enfermedad, de ese dolor, de esa situación que estás atravesando. Y que el gozo de la salvación llene su corazón.
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2: Hoy pone Dios en mi corazón hacer una oración especial por ti. Hoy la dosis es una dosis de oración. Sí, para tu vida. Para que haya una sanidad en tu cuerpo, en tu parte física, en tu parte espiritual, en tu parte económica. No sé en qué necesitas sanidad. Si tienes fe, cierras tus ojos y haces esta oración conmigo, estoy seguro que el poder del Espíritu Santo va a obrar en el poderoso nombre de Jesús en ti, porque para el que cree, todo le es posible. Ora conmigo. Padre amado, Padre eterno, hoy nos acercamos a ti. En el nombre poderoso de Jesús, yo tomo esa autoridad que tú me das para orar por el que necesita. Y yo reconozco que tú eres el Dios que sana, el médico por excelencia, aquel que tiene el poder para restaurar cuerpos, mentes y corazones. Señor, yo pongo delante de ti a toda persona que en este momento está atravesando una enfermedad física, emocional, espiritual, una situación económica difícil. Señor, yo te pido que extiendas tu mano poderosa sobre esta persona que me está escuchando. Señor, yo te pido que fluya tu sanidad en cualquier área que he mencionado, como ese río que limpia, que restaura y renueva. Tu palabra dice que por las heridas de Cristo Jesús en la cruz hemos sido sanados de todo, según Isaías 53:5. Y hoy me aferro a esa promesa, que cada célula, cada órgano, cada sistema del cuerpo se alinee con tu diseño perfecto, que toda angustia sea cambiada por paz y toda debilidad por fuerza, que la parte económica sea restaurada en el nombre de Jesús, que la parte emocional sea cambiada y restaurada en tu nombre, en el nombre de Jesús. Declaro vida donde hay un diagnóstico de muerte, esperanza donde hay desesperación y gozo donde el dolor ha robado la sonrisa. Y que el poder de la sangre de Jesús cubra y levante a cada persona que está enferma. Y que tu gloria sea evidente en cada testimonio de sanidad. Señor, yo te doy gracias, porque sé que para ti no hay nada imposible. Y que en tu tiempo y a tu manera obrarás. Yo recibo por fe la sanidad, dilo. Yo recibo por la fe sanidad y la restauración completa en el nombre de Jesús. Hoy levantamos nuestra voz con fe, con autoridad. En el nombre que está sobre todo nombre, en el nombre de Jesús, toda dolencia, todo dolor, todo diagnóstico contrario a la voluntad de nuestro Señor Jesucristo se somete ahora mismo al poder de la sangre de Cristo. Hoy en el nombre de Jesús, yo creo en lo que dice Éxodo 15:26. Yo soy el Señor que te sana. Y Él te dice, hoy yo te sano de esa enfermedad, de ese dolor, de ese sentimiento, de esa situación que estás atravesando. Hoy tomamos esa promesa. Hoy la activamos sobre cada persona que me está escuchando. Que sientan tu fuego sanador corriendo por su cuerpo ahora. Que la paz invada su mente y que el gozo de la salvación llene su corazón. Hoy, Señor, declaro en el nombre de Cristo Jesús que ya somos sanos y te damos gracias. Y tú que me estás escuchando vas a testificar, vas a decir, lo hizo mi Padre eterno, lo hizo Jesús de Nazaret. A Él sea la gloria, a Él sea el honor, a Él sea toda la verdad, en el nombre de Cristo Jesús. Recibe tu milagro, en el nombre poderoso de Jesús. Amén.
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5: Sí. Dios los bendiga. Siempre es un gozo entrar en sus hogares. Los amamos y sabemos que Dios recompensa a quien lo busca. Y yo creo que eres tú o no estarías aquí con nosotros el día de hoy. Gracias por venir. Si alguna vez están en Houston, vengan a vernos. Les prometo que los haremos sentir como en casa. Gracias otra vez por sintonizarnos. Me gusta comenzar con algo chistoso cada semana. Escuché acerca de esta pareja del campo. Estaban celebrando su 50 aniversario de casados y nunca habían discutido en todo ese tiempo. Alguien les preguntó cuál era el secreto de su éxito. El esposo contó que cuando iban saliendo de la iglesia la luna de miel, el caballo de su esposa no quería avanzar. Ella se bajó, vio el caballo a los ojos y le dijo, ya va una. Avanzaron un poco más, pero se volvió a detener. Ella se bajó, vio el caballo a los ojos y le dijo, ya van dos. Avanzó un poco más, pero se volvió a detener. Esta vez, ella se bajó, sacó su revólver y mató al caballo de un tiro. El esposo le dijo, ¿qué es lo que acabas de hacer? Tú no puedes matar a un animal solo porque sí. Ella lo volteó a ver y le dijo, ya va una. Muy bien. Levanten su Biblia, dígalo en serio. Esta es mi Biblia, yo soy lo que dice que soy, yo tengo lo que dice que tengo, puedo hacer lo que dice que puedo hacer. Hoy aprenderé la palabra de Dios. Confieso seguro, mi mente está alerta, mi corazón receptivo, nunca seré igual. En el nombre de Jesús, Dios los bendiga. El día de hoy les quiero hablar acerca de programar tu mente para la victoria. Nuestra mente es como una computadora. Lo que programemos en ella es lo que va a resultar. Si tú te la pasas pensando, yo nunca saldré de deudas, yo nunca voy a enflacar, la economía probablemente hundirá mi negocio, no creo que mi matrimonio dure mucho, tus propios pensamientos pondrán los límites a tu vida. Necesitas reprogramar tu forma de pensar. Durante todo el día debemos de pensar, este será un excelente día. El favor de Dios está en mi vida, las bendiciones me persiguen, ningún obstáculo es muy grande para mí. Yo soy más que vencedor. Cuando tú haces eso, estás programando tu mente para la victoria. Jesús lo dijo así, tú te convertirás en lo que crees. Eso significa que si crees que siempre estarás gordo, entonces siempre lo estarás. Si crees que nunca superarás esa adicción, entonces nunca la superarás. Si piensas que no eres atractivo, no eres talentoso, no tienes mucho que ofrecer, entonces irás por la vida con baja autoestima y te perderás la plenitud del poder de Dios. Tienes que darle la vuelta y empezar a programar tu mente para la victoria. Debemos pensar en cosas como, soy bendecido, soy talentoso, soy fuerte, soy creativo, soy más que vencedor. Cuando haces eso, atraes las bendiciones de Dios. Leí acerca de un estudio para personas que necesitaban cirugía de rodilla por artroscopía. Sus rodillas estaban desgastadas y era necesario limpiarlas. Y estos doctores, con permiso de la familia, tomaron un grupo de pacientes y en vez de hacerles la cirugía verdadera, donde limpiaban la rodilla, ellos solo hicieron tres pequeñas incisiones alrededor de la rodilla, como si en verdad hubieran hecho algo. Cuando el paciente se despertó después de la cirugía, ellos pensaron que les habían hecho la cirugía de verdad. Algo que fue interesante es que 2 años después, los pacientes que tuvieron la cirugía falsa reportaron el mismo alivio del dolor que los pacientes que tuvieron la cirugía de verdad. Y esto no solo ocurrió en su mente. Cuando los doctores los examinaron después de tiempo, pudieron ver cuánto había mejorado la rodilla de los pacientes. Su conclusión fue que como la mente esperaba que la rodilla mejorara, entonces mejoró. Esto les permitió realmente sanar. Y yo pienso cómo mucha gente ha pasado año tras año programando su mente para esperar derrota, para esperar fracaso y para esperar mediocridad. Ellos han dicho 1,000 veces, yo no voy a mejorar. La mente se pone a trabajar y hace justo eso. Asegúrate que nunca mejore. Asegúrate que sienta más molestias, más inflamación y más dolor. ¿Cuántas personas viven en la vida inseguros, intimidados, incapaces? La mente se pone a trabajar, dice, yo tengo mis instrucciones, yo sé lo que debo hacer. Yo me tengo que encargar que sea lento, torpe, que nunca tenga buenas ideas, que cometa muchos errores. ¿Cuál es el problema? Hemos programado nuestra mente para la derrota. Nuestra mente está funcionando perfectamente bien. Nos ayuda a convertirnos en lo que estamos creyendo. Pero la buena noticia es que si esto funciona en la manera incorrecta, entonces también funciona en la manera correcta. Cuando nosotros vivimos diciendo, yo soy capaz, soy bendecido, estoy equipado, tengo poder, tu mente se pone a trabajar y dice, déjame aseguro que estén a su máximo potencial. Me debo asegurar que sean inteligentes, creativos, fuertes, que tengan confianza. Quizá te estás enfrentando a alguna enfermedad, pero en vez de decir yo nunca mejoraré, tú dices cada día mejoro más, hay sanidad fluyendo en mí, Dios está renovando mis fuerzas como el águila. Cuando tú haces eso, tu mente le dice a tu cuerpo, ¿escuchas lo que están diciendo? Ella dice que está completa, que tiene salud, que está fuerte, pongámonos a trabajar. Libera sanidad, crea células nuevas, libera poder, vitalidad y energía. Quizá estás batallando con una adicción. Nunca digas, yo nunca voy a superar esto, estoy amarrado. No, si tú crees que siempre serás un adicto, entonces siempre lo serás. Cuando vivimos pensando cosas negativas y de derrota, estamos inyectando veneno a nuestro cuerpo. Estamos diciendo a nuestro centro de comando, a nuestra mente, esta asombrosa herramienta que Dios nos dio, libera derrota, fracaso, mediocridad. Es por eso que la Biblia dice que debemos de guardar nuestra mente. Si tú quieres enflacar, nunca digas, yo nunca perderé este peso, soy muy indisciplinado, mi metabolismo está acabado. Aunque entrenara 24 horas al día, no perdería ni un kilo. Cuando tú haces eso, tu mente le dice a tu cuerpo, asegúrate que no pierda ni un kilo. Asegúrate que guarden cada caloría. Asegúrate que vean y huelan comida en todos lados. Gasta todas sus energías. No, cuando te levantes por la mañana, no importa cómo te sientas, tienes que decir, estoy enflacando, estoy perdiendo peso, estoy fuerte, saludable, tengo energía, tengo disciplina y dominio propio. Me siento bien, me veo bien, pienso bien y huelo bien. Algunos de ustedes hicieran eso, tu mente diría, ¿qué está pasando? Diría, ¿qué es lo que están diciendo? No habíamos escuchado eso en 27 años. Esto mandaría una alerta por todo tu cuerpo diciendo, deténganse ahí, vamos a cambiar de rumbo, no quiero que envíen más derrota, más enfermedad, no más hormonas alocadas, este es un nuevo día, envíen salud, sanidad, fuerza, vitalidad, victoria. Necesitas que tu centro de comando envíe las instrucciones correctas. Yo no sé ustedes, pero yo no voy a enviar derrota a mi sistema. Yo no voy a vivir pensando que ya alcancé mis límites, que mis obstáculos son muy grandes, que nunca voy a poder salir de deudas. No, yo sé que me convertiré en lo que yo crea. Así que no solo voy a creer lo que yo sienta, no voy a creer lo que otros digan de mí. Yo no voy a creer lo que las circunstancias digan. Yo voy a creer lo que Dios dice de mí. Y Dios dice que yo soy bendecido, estoy fuerte.

0: Algo nació en mi espíritu. Yo sabía dentro de mí que este edificio ya era de nosotros. Yo no lo podía explicar, no tenía argumentos para demostrarlo, pero en mi espíritu yo ya lo había recibido por fe. 4 años después lo vimos hacerse realidad. Algunos de ustedes el día de hoy, su mente quiere alejarlos de algo que Dios ya puso en tu espíritu. Quizá pueda ser un sueño, quizás una promesa o un nuevo comienzo. Parece imposible, pero como le ocurrió a Abraham, en lo natural parece que no hay forma. Pero yo les pido que se pongan de acuerdo con Dios. Deja que esa semilla tome raíz en tu espíritu. Quizá cuando tú escuchas esta verdad, que estás bendecido, que tienes una corona de favor, tu mente dice, no puede ser. Tú no conoces mis circunstancias, Joel. No conoces los obstáculos que hay en mi camino. No, no pienses que es imposible. Quizá tú no veas un camino, pero Dios tiene un camino. Y si tú lo concibes en tu interior, un día lo recibirás también en el exterior. Esto es lo que dice la Biblia. Dios quiere por encima de todo que prosperemos y tengamos salud. Y aquí viene el requisito, aún mientras nuestra alma prospera. Esto quiere decir que si tú prosperas en tu alma, dentro de ti, entonces también prosperarás afuera. En otras palabras, tú tienes que recibir sanidad en tu espíritu antes que lo puedas recibir en tu cuerpo físico.
1: Son las 4:33.

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1: Entre más fijamos los ojos en Él, más paz tendremos en esta vida. Más refugio sentiremos de su parte. Más descanso habrá en nuestra alma. ¿Por qué? Porque Él es nuestra única esperanza. Quizá me pregunte, ¿cómo hago esto, Pastor Marcos? Buena pregunta. Aquí le van un par de consejitos. Número uno, haga un plan para leer diariamente porciones de la palabra de Dios. Es muy fácil hoy en día. Hay muchas maneras de leer la Biblia. Hay una app que es mi app favorito para leer la Biblia. Se llama YouVersion. Es gratis y me ayuda a mantener mi rutina de lectura diaria de la palabra.
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1: Grande en misericordia y perdón. Dios perdona, pero para que una persona encuentre el verdadero perdón, debe admitir el pecado. Si una persona trata de hacer pasar el pecado como un simple error, como una falla humana, un despiste momentáneo, o si simplemente niega el pecado por completo, esto viene a ser un obstáculo para el perdón. En Salmo 193, 8 al 12 leemos: El Señor es compasivo y misericordioso, lento para enojarse y está lleno de amor inagotable. No nos reprenderá todo el tiempo ni seguirá enojado para siempre. No nos castiga por todos nuestros pecados. No nos trata con la severidad que merecemos, pues su amor inagotable hacia los que le temen es tan inmenso como la altura de los cielos sobre la tierra. Llevó nuestros pecados tan lejos de nosotros como está el oriente del occidente. Sin embargo, el hecho de que Dios sea compasivo y sus misericordias sean nuevas cada día no quiere decir que Dios mire hacia otro lado o que meta nuestros errores bajo la alfombra, no. Tampoco quiere decir que por eso debamos seguir pecando. Es cierto que nos cuesta y que es una lucha diaria de nuestra carnalidad con nuestro espíritu, pero debemos seguir luchando. Pidiendo a Dios en oración que nos ayude, podremos ver resultados. Hagamos nuestro mejor esfuerzo por no pecar, y si lo hacemos, vayamos de inmediato arrepentidos a Dios. En 1 de Juan 1:9 leemos: Pero si confesamos nuestros pecados a Dios, Él es fiel y justo para perdonarnos nuestros pecados y limpiarnos de toda maldad. Necesitamos confesar nuestros pecados. Dios perdona a las personas cuando confiesan su pecado y piden perdón, y el perdón solo llega a través de la fe en Cristo, que implica una transformación espiritual. Cuando hemos recibido a Jesús en nuestro corazón, sabemos del sacrificio que Él hizo por nuestros pecados. El objetivo del perdón de Dios no es solo beneficiarnos, sino restaurarnos. Dios nos irá ayudando poco a poco a hacer esa obra maestra que Él quiere hacer de nosotros. Nos guiará hacia nuestro propósito y nos dará el lugar y las herramientas para cumplirlo, si nos ponemos en sus manos. Dios conoce nuestros corazones y sabe lo que hay en ellos. Y por eso, a la vez es importante que perdonemos a otros así como Dios nos perdona y nos ha pedido que perdonemos. No olvidemos que Dios sabe lo que tenemos en el corazón. No hagamos como que perdonamos y luego sigamos molestos. No hagamos como que estamos arrepentidos cuando de veras no lo estamos. Sabemos que hay casos en los que la ofensa puede ser muy grande y no vamos a poner la otra mejilla, pero es en esos casos donde tenemos que hablar como adultos, como personas civilizadas, para no permitir que vuelva a ocurrir. Lo importante de saber perdonar es no guardar resentimiento ni amargura. Así nos quitamos ese peso.
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0: Son las 5 y 32 minutos. La temperatura es de 10 grados y la humedad del 23%.
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0: Son las 5 y 32 minutos.

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0: ¿Sabías? La aspirina, año 1899.
1: Las pequeñas tabletas han curado tal vez más enfermedades menores que cualquier otra medicina.
0: Hipócrates fue el primero en darse cuenta del poder curativo de esta sustancia. El tratamiento griego era a base de té de corteza de sauce y era efectivo contra la fiebre y la gota.
2: Mucho tiempo después, el químico Felix Hoffmann perfeccionó el remedio y lo comercializó bajo el nombre de aspirin.
0: ¿Lo sabías?

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1: Son las 6 y un minuto.
2: Buen día.
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¿Qué tal? ¿Cómo estás? ¿Cómo están? Aquí nosotros comenzando AgroMás desde Santiago del Estero hacia gran parte de la provincia, aquí en Ciudad Capital, a través de GEN 106.1. También estamos ahí en la banda en FM Láser y en diferentes radios del interior, como te decía, como también de otras provincias que comparten todo esto que producimos desde Santiago del Estero. Ahora un poco mejor, ahí me van a estar escuchando en una cobertura especial, ya que estamos con una radio abierta, ADT en Acción, en lo que es el predio del Parque Aguirre, en la Feria Artesanal 2026. El próximo 25 de julio, Santiago del Estero cumple 473 años de vida, y como es algo habitual durante todo este mes, organizado por la Municipalidad de la Capital, cientos de productoras, productores, artesanas, artesanos de todo Santiago y también de otros lados se llegan, y es un espacio realmente muy lindo que nosotros estamos compartiendo con nuestras compañeras y compañeros de la carpa de las ADT, que son las Agencias de Desarrollo Territorial, que dependen del Ministerio de Producción de la provincia. Aquí en la conducción, producción general, Lucas Matías Pereira, como siempre te da la bienvenida, y hoy vamos a tener muchísimas entrevistas y voces de quienes están en esta feria, que lo vas a escuchar ya a partir de lo que se viene. La única efeméride destacada que tenemos es la del 10 de julio, Día de la Ganadería. Se celebra en conmemoración de la fundación de la Sociedad Rural Argentina el 10 de julio de 1866, fundada alrededor de las explotaciones ganaderas bonaerenses. La Sociedad Rural es administradora del registro genético de los vacunos, porcinos, ovinos, equinos y aves de raza de toda Argentina. Te decía, ya mismo estamos arrancando AgroMás con esta cobertura especial y recibimos a Roger Díaz Gallo, que tiene un emprendimiento. Él es de Clodomira, aquí en la provincia de Santiago del Estero, y también hace una pequeña reseña de lo que es esta carpa de las ADT en este año 2026.

0: Bueno, hola Lucas, bueno, estamos aquí en la carpa de las Agencias de Desarrollo Territorial de la provincia de Santiago del Estero. En esta oportunidad, bueno, estamos aquí con nuestro emprendimiento que se llama Regionales Donde Nací, y quería agradecer especialmente a los que son las agencias territoriales de desarrollo territorial, especialmente a la de la ciudad de Clodomira, quien a través de ello hemos podido estar presentes nuevamente en esta Feria Artesanal 2026.
1: ¿Cómo va todo en este nuevo año? Desde el viernes, ¿cómo pasó el fin de semana? Hoy, después de lo que fue el partido y todo lo que se viene.
0: Bueno, sabemos desde un análisis que cada uno hace como emprendedor que este año iba a ser bastante difícil en tema de lo que son las ventas. Pero pusimos un empeño nuevamente para poder este año estar presente y que nuestros productos se sigan visibilizando, y que pronto, que sabemos que pronto van a llegar los turistas, podamos seguir vendiendo y ofreciendo nuestros productos y mostrando lo que nosotros hacemos aquí en Santiago del Estero.
1: Aquí vemos justamente diferentes puntos de la provincia que están, tanto feriantes, productores, artesanas, artesanos.
0: Así es, Luca. Bueno, tenemos productores de la zona de Figueroa, de Pozo Hondo, del Mojón, tenemos de Loreto, tenemos zonas del departamento Banda también, como es Clodomira, y la zona de San José, que es la zona del cordón frutihortícola. Estamos aquí todos mostrando y vendiendo también nuestra producción de lo que hacemos cada uno, ¿no?
1: Y también recién te escuchaba, te acuerdo con esto, decime, creo que no sé si dijiste en detalle lo que tienes y lo que estabas conversando con la señora, porque se da ida y vuelta, y también veo que tienes anotado ciertas propiedades que tienen parte de lo que vos vendés.
0: Sí, bueno, es lo que este año desde Regionales Donde Nací, no es lo que nosotros producimos, sino que se compra y se revende este producto, que como son las hierbas medicinales, que es lo que también queremos, de que los productores puedan elaborar sus propias hierbas medicinales o lo que hay en el Monte Santiago, que tienen muchas propiedades y sirve para cosas, ¿no? Entonces estamos en la era, como algunos dicen, la era de cristal, y también estamos en esta nueva cosa de que la gente hoy consume productos naturales. Entonces, sí, sí. Entonces estamos queriendo volver a lo que eran nuestros ancestros, a consumir cosas sin agroquímicos. Entonces, bueno, hoy lo que más está saliendo, no sé, debido de que como te decía, la era de cristal, son los sedantes y digestivos, ¿no? Bueno, tanto altos de estrés que hay la gente, entonces están lo que más he vendido en estos días que estamos en la feria, son sedantes y digestivos.
1: ¿Y estas infusiones se pueden poner ahí en el mate?
0: Claro, algunos lo consumen en el mate, otros lo consumen como agua, por agua se dice, cuando la haces hervir y la dejas enfriar y después se la toma.
1: Tu mensaje, Rogel, al final, nos vamos a estar encontrando, reencontrando en forma continua aquí todos los días, para la gente que está escuchando hasta ahora, tanto de Santiago del Estero como de otras provincias.
0: Bueno, le decimos que se lleguen aquí a la Feria Artesanal y visiten la carpa de la Agencia de Desarrollo Territorial, donde va a encontrar productos naturales y orgánicos, agroecológicos, perdón, en los cuales van a poder llevarse, y para también saber la historia de cada uno de los emprendedores y productores que estamos aquí.
1: Comenzamos nuestro recorrido aquí en la carpa de las ADT, Agencia de Desarrollo Territorial, desde la radio abierta ADT en Acción, y estamos con tu nombre, apellido, de dónde vienes vos, y a qué organización, asociación perteneces. ¿Cómo te va? Buen día.
2: Hola, buen día. Bueno, mi nombre es Alicia Iñiguez, soy del departamento Figueroa, La Invernada. Nuestro trabajo, en nuestro emprendimiento es cerámica. El grupo se llama Nina Ashpa, porque trabajamos con la tierra y el fuego, que significa Nina es fuego y Ashpa es tierra. No somos un grupo de mujeres, que estamos compuestas por 14 mujeres, y trabajamos con la tierra local, no es arcilla industrial.
1: Esto es lo que los caracteriza, esta es la particularidad. ¿Y cómo es el proceso de elaboración?
2: Bien, sí, eso. Bueno, nosotros la tierra la extraemos de una zona donde vemos buscado una zona que no tenga, que no contenga tanto salitre, tanta sal en nuestra tierra. Nos trasladamos bastante lejos, que se llama una localidad de Ancahuera, está casi a 200 kilómetros de nuestro lugar, pero bueno, es tierra pura, y el propósito nuestro, o mío personal como sea, es que Santiago del Estero recupere su cerámica propia.
1: Importante todo esto, y todo lo que ustedes pueden hacer en base a este proceso, este trabajo, que lo vemos aquí reflejado en diferentes tipos de producciones, como cuáles.
2: Y nosotros lo que hacemos es, hacemos utensilios para la cocina, hacemos vasijas para el agua, y bueno, después hacemos también este tipo de adornos.
1: Y la verdad que muy lindo, a veces es difícil transcribirlo en la radio con palabras lo que vemos que ustedes elaboran, pero ya, bueno, la iniciativa que han tomado es muy buena. ¿Y cuál es la proyección de aquí en más? ¿Qué expectativas tienen también en este mes de Santiago del Estero, aquí en la feria?
2: Bueno, nuestra expectativa es, bueno, que nos vaya lindo, que la gente, bueno, sí se lleva cosas. Es un producto que, bueno, sale como... Más que nada lo llevan como recuerdo, si bien algo de nuestros ancestros que se vuelva a recuperar y la gente lo mira por ese lado. Sí hemos salido a vender, a hacer ferias también, y bueno, sé que nos hemos hecho conocidos también hasta otras provincias.
1: Con lo que me queda de vos, medio susurrando, estamos con Serena, entonces vamos a estar serenos, tranquilos, con más allá de la música de fondo, que no tiene nada que ver con estar sereno. ¿Cómo te va? Buenas noches, ¿cómo andás?
3: Bien, bien, aquí andamos ya continuando la feria con toda la mejor onda posible, después del agónico partido, pero sí, aquí estamos.
1: Sí, sí, como sufrimos, de ahí las consecuencias de la difonía. Pero bueno, ustedes vienen desde Loreto.
3: Sí, nosotros venimos desde Loreto con la cooperativa de trabajo agroecológico y trayéndonos todos nuestros productos, desde dulces, salsas picantes, semillas, plantas.
1: Aquí vemos, creo que comentaste también, diferentes tipos de mermeladas.
3: Claro, tenemos distintos tipos de mermeladas. Tenemos desde sabores tradicionales, como el zapallito en almíbar o higos en almíbar, y hasta sabores que salen de lo común, por ejemplo, jalea de uva e inclusive un durazno con jalapeño. Así que esa es una...
1: ¿Qué sería ese durazno con...?
3: El durazno con jalapeño sería una mermelada picante. Es dulce como el durazno, pero tiene ese toquecito picante, mirá, del jalapeño.
1: Mira vos, al estilo así mexicano, le ponen todo picante.
3: Sí, al estilo mexicano. O a los niños de ahora, que he visto que comen taquis, todo así de comida mexicana.
1: Sí, está de moda también eso.
3: Así que también tenemos nuestras salsas picantes, y teniendo en cuenta que toda la producción es agroecológica. Nosotros los sembramos, los cosechamos y los preparamos.
1: Eso también es un punto muy importante, un valor agregado, que desde el momento cero, el tema de todo el proceso viene desde ahí donde viven ustedes.
3: Sí, todo, tanto el proceso y también, por ejemplo, para los dulces, las recetas de la abuela, que la hemos podido normalizar un poco más, escribirlas, tener en cuenta las proporciones, buscar siempre que se mantenga la fruta, sobre todo, usar el azúcar, pero en agregado en la menor cantidad posible para que sea lo más sano.
1: Por último, ¿qué esperás para todo lo que se viene ahora en julio, que de alguna forma arrancó ahora el fin de semana, el viernes en realidad? Estamos dando los primeros pasos en la feria.
3: Sí, esperamos sobre todo que la gente camine, nos visite, vean los productos, que no solamente ahora, sino porque dentro de la carpa queremos mostrar todo lo que trabajamos durante el año. Más que la venta es el mostrar los productos, mostrar que se produce, mostrar el esfuerzo que hay día a día. Entonces la visita nos genera eso. Muchos conversamos, contamos de dónde venimos, cómo producimos, qué nos ha traído hasta aquí. Buscamos siempre el arraigo a la tierra, el terreno nuestro, nuestra propia tierra.
1: Eso es lo importante. ¿Redes sociales?
3: Sí, tenemos en el Instagram, @ de la casa de Dora, así sin punto, sin espacio, nada.
1: Bueno, muchas gracias.
3: No, muchas gracias a vos.
4: Buenas noches, ¿cómo están todos? Mi nombre es Nancy Campo, vivo en Santiago Capital y tengo producción de plantas aromáticas y ornamentales. También trabajamos con productos regionales como harina de algarroba, café de mistol, café de algarroba, café de chañar. Y también tenemos chimichurri, algunos dulces y arrope de chañar.
1: ¿Cómo va todo en este mes de julio, en este nuevo año de los festejos de Santiago y con tus producciones que son parte de la provincia y parte de nuestro acervo cultural, también podríamos decir?
4: Nosotros contentos, esperamos, porque es una oportunidad de trabajo muy importante esta feria, que durante todo el mes nos visita gente de otros lados, y algunos nuevos y otros que ya hace de otros años que nos vienen visitando, nos vienen comprando, y nos hace sentir muy contentos. Nosotros estamos dentro de una carpa de la Agencia de Desarrollo Territorial, donde hay compañeros de otros lugares. Este es un punto de encuentro y también es una oportunidad de trabajo donde nosotros no solamente mostramos los productos, sino también llevamos ingresos a nuestra casa para nuestra familia. Y aprendemos de los compañeros mismos y de la gente que nos visita, porque ellos nos comentan y nos dicen que los productos son buenos, que son seguros. Bueno, eso también nos anima a seguir adelante con lo nuestro.
1: Bueno, con este clima y con la música de fondo, que es el clima de celebración, de fiesta, invitamos a todos para que se acerquen, como vos decías, para encontrar todo esto en tu caso, como bueno, de las otras compañeras y compañeros.
4: Sí, nosotros tenemos doble festejo porque estamos en pleno mundial y Argentina va ganando, así que doblemente felices. Les invitamos a que se arrimen y que haya un intercambio de saberes, porque por ahí nos cuentan de sus vivencias, de sus recuerdos del campo, de la provincia y de sus lugares de origen también.
1: Gracias, Nancy, como siempre, nos encontramos en cualquier momento.
4: Gracias, gracias, Lucas.
5: Mi nombre es Mafalda Juárez, soy docente de la Escuela 1073 de Ancaján, de la localidad donde está la Asociación de Fomento, que lleva como nombre Solidaridad Vecinal. Con esa asociación hemos hecho viviendas rurales, cisternas para la gente porque no tenían, en un lugar lejano donde estaba un poco desprotegido, porque esa era la verdad, y placitas, asistencia social para la gente. Y por último, tenemos un proyecto que se llama Impulsando el Crecimiento a Nuestro Pueblo. Viendo la necesidad de que la falta de trabajo, todo eso, entonces nos hemos reunido grupos de la asociación con un señor, Daniel Saavedra, que es deportista. El deporte se llama rappel, que no es competitivo, escalada, tirolesa. Entonces eso lleva gente, y estamos impulsando al turismo rural en el lugar, porque es un lugar muy bello, de sello, una naturaleza muy linda, y donde hay muchas cosas para aprovecharlo, y que hay mucha gente que va y queda muy encantado del lugar. Entonces vamos avanzando de poco a poco. Este es el segundo año de que vamos en este proyecto, y mire, si hemos podido salir aquí a Santiago, ya hay muchas más posibilidades, o sea, se nos van abriendo puertas donde creo que vamos a ir hacia adelante. Y como digo, que nosotros seamos el pie de otras personas o otros pueblos que no tengan salida laboral, y que sepa que sí se puede, si podemos nosotros, pueden los demás también.
1: Está lindo compartir ese mensaje con quienes a esta hora nos están escuchando. Hoy, pues, si me puedes presentar con quienes viniste, que representan a sus familias ahí de la zona, y también en esta feria artesanal que hoy se está inaugurando con el apoyo de ahí de la ADT de Frías.
5: Sí, estamos apoyados por, yo digo, la Agencia de Desarrollo Territorial, con la señora Valeria Cardoso. Y ella hizo posible que estemos hoy aquí. Y les voy a presentar las pequeñas productoras, Marcela Quevedo, Cintia Falcón y Rosa Flores. Son pequeñas productoras y lo que producen, lo, como digo, elaboran para poder vender sus alimentos y para poder subsistir y seguir adelante, sí, adelante, ya que, vuelvo a repetir, es un pueblo que no tiene salida laboral, entonces es la forma que se ha buscado para poder salir adelante la familia y poder tener su sustento, porque es un, que se transforme en un pueblo sustentable entre las familias, sí.
1: Y bueno, y desde ya espero que puedan llegarse no solamente hoy, sino más adelante, en otra oportunidad también para poder aprovechar junto con otras productoras y productores estos espacios de comercialización directa, o sea.
5: Sí, seguramente que sí, porque ya estábamos hablando con la señora Valeria, nos dijo que cuando nosotros podamos y tengamos la mercadería o para vender, que ella van a estar dispuesto a ayudarnos. Y bueno, y para, como digo, esta salida es muy importante y que, bueno, yo siempre le pido a Dios que nos, siempre nos sigan abriendo las puertas y para poder crecer, porque lo que necesitamos, siempre digo que el futuro son los jóvenes y si los papás pueden hacerlo estudiar, Cintia tiene sus hijas estudiando, maestras y todo, entonces ese es el futuro del pueblo, con los chicos que... Y que aprendan a esto también, que también elaborando y haciendo proyectos pueden salir a flote, que no solamente vamos a esperar siempre de un empleo, que siempre tenemos que esforzarnos para salir adelante. Así que no sé qué otra cosa más les puedo decir.
1: Bueno, desde ya muchas gracias y también nosotros los invitamos a participar, ya vamos a estar en contacto para que no se pierda esto y es una tarea desde la comunicación, este compromiso que establecemos de que esto no quede nomás, sino que trascienda. Y bueno, hoy más que todo con el contexto que vivimos, es muy importante esto de estar comunicados siempre de diferentes maneras.
5: Sí, es muy importante porque estoy compartiendo con diferentes productores y que todos tienen su historia, ¿no? Y qué lindo la historia, porque es emprender y salir adelante. Y yo lo que puedo decirle, muchísimas gracias a los medios de comunicaciones y para que sea posible este crecimiento, ¿no? Y conocer que hay lugares que no hay trabajo, pero la gente empuja para salir y crecer, que podemos, sí se puede.
6: Soy Alejandra Cardoso, vengo de Pozondo, departamento Jiménez.
1: Un año más aquí en la feria, ahora en el marco de las ADT y nosotros de la Radio Abierta, desde Agromás también. ¿Cómo estás en este año y cuál es el nombre de tu emprendimiento?
6: Estamos bien, mi nombre de emprendimiento es Manos Emprendedoras y venimos con muchas novedades y productos que traemos también siempre todos los años.
1: Esos productos son, que estoy viendo por ahí, y algunos muy originales como la ropa de tuna, mermelada de tomate, sandía, quinoto, cayote, entre otros, ¿no?
6: Sí, también tenemos el arrope de chañara, que eso es algo tradicional. También estamos trabajando con el mistol, con el queso de cabra y, bueno, gran variedad de mermelada. También tenemos de nuestra producción hilos de lana de oveja que también traemos.
1: Ah, eso también para aclarar a la gente que no solamente son este tipo de productos, sino también tenés hilo de lana de oveja.
6: Sí, hilos de lana de oveja, que es algo que el año pasado hemos incorporado, así que este año presentar.
1: Mensaje de lo que esperás para este mes, lo que resta del mes.
6: Una expectativa muy buena, y así que a llegarse a la feria aquí en nuestra carpa que estamos no es de la agricultura, es de la agencia de desarrollo, y así que a llegarse.
7: Buenas noches, me llamo Ramona Beatriz Campo y el nombre de mi emprendimiento es Tata Yaya, Dios Padre. Así que quiero comentarles así brevemente. Yo estoy realizando las boinas en tela, monederos en cuero, sobres en cuero, billetera para cobradores, etcétera, bolsos en tela, caminos de mesa, También hemos incorporado este año el tejido con el color de nuestra provincia, Santiago del Estero, en las lapiceras, en coleritos, manteles y bueno, de todo un poquito. Vamos trayendo, vamos incorporando cosas, botones también artesanales hechos en madera, así que con lo que nuestro monte, nuestra tierra nos brinda, con eso nosotros los reciclamos y los transformamos en productos que podamos reutilizar.
1: Eso es lo importante. Un mensaje para lo que queda este mes de julio, a la gente que se llega aquí en diagonal aquí a la tribuna de Changolán, ya estamos.
7: Bueno, yo quiero invitarle a toda la gente, todo el público que pasa, que pasen a nuestra carpa, que está cerca de las tribunas, a invitarles a que vengan a conocer nuestros productos, nuestras artesanías de nuestros compañeros, así que están invitados todos a que vengan a ver, a deleitarse mirando nuestras cosas.
1: Y no se cobra derecho de espectáculo, no se cobra entrada, nada de eso mismo. También más en estos tiempos, ¿no? Tenemos mucho. Ahí en la radio abierta tenemos cada personaje, ¿no?
7: Sí.
1: Solo por quien te habla.
7: Sí, este año contamos con la radio abierta, que estamos muy agradecidos porque eso nos incentiva, también le damos la posibilidad al compañero, a la compañera de cualquier otra carpa, que puedan venir también a ofrecer sus productos.
1: Bien, con lo que me queda de vos después de lo que ha sido el partido con Egipto, increíble la emoción, pero estamos aquí en la Feria Artesanal 2026, desde las carpas de la ADT, las Agencias de Desarrollo Territorial, estamos con la radio abierta ADT en Acción, y ahora nos encontramos con un productor que viene desde Catamarca. ¿Cómo te va? ¿Cómo andás, Carlos?
8: Hola Lucas, ¿cómo estás? Buenas tardes. Sí, sí, ya es el tercer año consecutivo que estamos participando en esta feria. Y bueno, con la expectativa de vender algo de nuestros productos. Vengo con frutos secos, con productos regionales, por decirte, vinos, aguardiente, aceite de oliva, aceitunas, mermeladas, semillas, un poquito de todo, bien variadito.
1: ¿Te lo traes de ahí? ¿De qué región de Catamarca?
8: Yo soy de Santa María, departamento Santa María, provincia de Catamarca.
1: Bueno, de ahí es parte de este tipo de producciones.
8: Exactamente, exactamente. Este es un lugar donde se produce una gran variedad de productos y de excelente calidad, por el clima, por su altura, por varias cuestiones, digamos, que hacen a un buen producto.
1: Así es, todas cosas muy ricas y también que es el proceso que tienen es natural.
8: Exactamente, son productos agroecológicos, digamos. La gran mayoría son de mi huerta, de mi campo, sería de mi finca. Y son productos agroecológicos porque no es libre de agroquímicos, por ejemplo, no usamos nada, solo productos orgánicos.
1: Lo mejor para lo que resta de julio, en este mes tan especial que estamos celebrando en Santiago, los 473 años.
8: Exactamente, exactamente. Todavía nos queda mucho tiempo para la feria y bueno, que nos vaya bien a todos los productores, los emprendedores y nada, a seguir adelante.
1: Y de alguna forma vos representás tu provincia.
8: Exactamente, sí. Creo que soy uno de los pocos catamarqueños que está en esta feria, así que. Y siempre muy, muy agradecido de la gente de Santiago. Siempre nos atiende excelentemente.
1: Dale. Gracias, Carlos, gracias. Y un saludo.
8: Nada, Lucas. Saludo, abrazo para todos.
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12: Argentinos, ¿cómo están todos? Como siempre es un placer saludarlos y brindarles las condiciones de tiempo. Vamos a hacer un recorrido general por nuestro país, donde lo destacado va a ser, por supuesto, que el cambio de tiempo que se vendría en gran parte de las provincias de Argentina, por supuesto con el aumento de la nubosidad y el descenso de temperatura. En el noreste argentino y litoral, una jornada más bien inestable con la evolución de lluvias y de algunos chaparrones, una jornada ya con prácticamente cielo cubierto y en relación al día jueves, un leve descenso de temperatura, que sin dudas puede llegar a sentirlo mucho más la provincia de Formosa. Máximas entre los 23 y 24 grados. Vientos soplando del este y del nordeste en esta región, que también estos vientos van a estar presentes en la franja central de nuestro país. Y ya vamos a contar con una jornada también inestable con la evolución de algunas lluvias y de algunos chaparrones en el área pampeana y también para Santa Fe y Entre Ríos, y vamos a contar con el afiance del frente frío de los anteriores días que había ingresado. Vientos, como reciente mencionaba, del este y del nordeste. Para las provincias cuyanas vamos a contar con la presencia de la nubosidad variable, del aumento de la nubosidad, pero vamos a tener alerta amarilla también y nuevamente por vientos soplando del sector oeste en la zona de cordillera. Esta alerta amarilla para San Juan y para Mendoza, pero también Mendoza va a tener nuevamente la alerta amarilla por nevadas, máximas entre los 14 y 15 a 18 grados. Noroeste argentino, la presencia de la nubosidad variable, del tiempo estable y máximas que todavía se van a ir manteniendo entre los 17, 22 hasta 23 grados. Por supuesto que la Patagonia, otro escenario completamente distinto. Vamos a contar con el descenso de temperatura a medida que nos vamos hacia el extremo sur, el aire polar en circulación, pero vamos a tener las chances de nevadas en Río Negro y también en Chubut. Ya saben que esta información la pueden encontrar mucho más detallada en infoclima.com y en todas nuestras redes sociales. Muchas gracias, hasta la próxima.
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17: Son las 6 y 34 minutos. La temperatura es de 8 grados y la humedad del 26%.
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21: Es tiempo de compartir las últimas actividades llevadas adelante por el Ministerio de la Producción de la provincia. Visita a la planta de naturaleza argentina, fábrica de curtido y terminación. El ministro de Producción, ingeniero Néstor Machado, junto al director general de Agricultura y Ganadería, ingeniero Javier Togo, y el coordinador, licenciado Marcelo Vanegas, recorrieron la fábrica de curtido y terminación de cueros Naturaleza Argentina, ubicada sobre ruta provincial número 1. La comitiva fue recibida por Jorge Carán, José Carán y José Carán Hijo, integrantes de una tradicional familia dedicada a la industria del cuero, quienes compartieron el trabajo que desarrolla la empresa y su crecimiento sostenido en los mercados internacionales. La recorrida permitió intercambiar experiencias sobre innovación de valor agregado y las oportunidades para seguir fortaleciendo la industria local y la inserción en mercados internacionales en el marco del acompañamiento que el gobierno de la provincia brinda al desarrollo productivo. Capacitación y desarrollo para fortalecer la vitivinicultura santiagueña. El ministro de Producción, ingeniero Néstor Machado, junto al subsecretario de Producción y Recursos Naturales, profesor Ángel Iñiguez, el director general de Agricultura y Ganadería, ingeniero Javier Togo, el coordinador, licenciado Marcelo Vanegas, y los jefes de las agencias de desarrollo territorial de Fernández y Colonia El Simbolar, participaron de la quinta jornada de manejo integral del viñedo y frutales de Carozo, desarrollada en la bodega Finca María del Pilar en Beltrán. La jornada reunió a productores, técnicos, profesionales y estudiantes en un espacio de capacitación, intercambio de experiencias y actualización técnica, con el objetivo de fortalecer la producción vitivinícola y de frutales de Carozo en la provincia. El Ministerio de Producción acompañó el lanzamiento de la campaña de arbolado urbano. El ministro de Producción, Recursos Naturales, Forestación y Tierras, ingeniero Néstor Machado, junto al subsecretario de Medio Ambiente, Contador Público Nacional Pablo Fuentes, acompañó a la intendenta de la capital, ingeniera Norma Fuentes, y al secretario de Coordinación de Gabinete, ingeniero Mario Benavente, en el lanzamiento de la campaña de arbolado urbano, realizado en la Escuela Papa Francisco. La iniciativa forma parte de una política pública impulsada por el municipio de la capital, orientada a promover la forestación urbana, consolidar una ciudad más verde y fortalecer la conciencia ambiental a través de la participación de instituciones educativas, vecinos y organismos del Estado.

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2: Estas son las noticias de El Portal de las Cooperativas.
3: Corrientes, se reunieron entidades agropecuarias para fortalecer la integración productiva. Productores de distintos puntos de la provincia participaron en Goya de una jornada de intercambio técnico donde compartieron experiencias de agregado de valor, comercialización y desarrollo territorial. El trabajo articulado entre las entidades buscó consolidar estrategias comunes frente a los desafíos que atraviesan las economías regionales.
4: Neuquén, escuelas incorporarán cámaras y paneles solares. Equipos técnicos realizarán un relevamiento para definir los primeros establecimientos que recibirán las mejoras. La incorporación de nuevas tecnologías apunta a optimizar la infraestructura educativa, reducir el consumo eléctrico y avanzar hacia sistemas más eficientes mediante energías renovables.
3: Santa Fe convirtieron aceite usado en una red de jabonerías sociales. Más de 20 personas participan en la elaboración de productos biodegradables que sostienen el ingreso de 16 familias. La experiencia también impulsa espacios de capacitación en establecimientos secundarios y herramientas de emprendedurismo en distintas provincias.
4: Buenos Aires concretaron el primer envío internacional de mozzarella tandilense. La operación habilitó un nuevo destino comercial para la producción láctea regional mediante un cargamento certificado sanitariamente. El establecimiento obtuvo la habilitación definitiva tras adecuar sus procesos industriales y cumplir los requisitos exigidos para exportar.
5: Estas fueron las noticias del Portal de las Cooperativas. Más información
3: de emprendedurismo en distintas provincias.
4: Buenos Aires concretaron el primer envío internacional de mozzarella tandilense. La operación habilitó un nuevo destino comercial para la producción láctea regional mediante un cargamento certificado sanitariamente. El establecimiento obtuvo la habilitación definitiva tras

cooperativas que nos ceden este espacio con información de diferentes provincias vinculadas a este sector. Hemos también escuchado las novedades del Ministerio de Producción y ahora llega

0: Ya estamos en estos últimos minutos de A lo Más, en esta emisión que comprende del 10 al 16 de julio y en todo Santiago del Estero, en más de 16 provincias, nosotros también compartimos todo lo que tiene que ver con el campo y también con las ferias populares, el cooperativismo, que nos parece algo fundamental. Seguimos con una nueva tanda de testimonios ahí de feriantes de la carpa de las ADT, que son las agencias de desarrollo territorial del Ministerio de Producción de Santiago del Estero.
1: Buenas noches, mi nombre es Molina Aldana, estoy representando a la Escuela de Capacitación Annunziata Cocchetti, que tiene aquí su sede en el barrio Reconquista, pero estamos como invitados desde la sede de lo que sería Birmer, representando lo que es Birmer, en donde tenemos un anexo en donde damos varias capacitaciones.
2: He visto la otra vez justamente con la gente de la Agencia de Desarrollo, creo que de Birmer, también vinculadas a Fernández. Inclusive creo que estuvo Claudio ahí, porque estuvo en lo que fue, no sé si una capacitación o un lanzamiento ahí en Birmer. ¿Qué me podés contar en cuanto a las actividades que ustedes desarrollan?
1: Estamos ahora en el lanzamiento del curso de repostería, en donde nos han avisado que han gestionado lo que sería la cocina y horno para que se pueda dar una mejor capacitación. Dentro de lo que son las capacitaciones, también se está planeando el lanzamiento de llevar reparaciones de celulares, decoraciones de evento, talleres infantiles y talleres como costura, tejido y macramé.
2: Es muy importante en estos tiempos el apoyo a los emprendedores, este tipo de emprendimiento o el que sea, y también generando otro tipo de fuentes de trabajo.
1: Sí, muy importante. Hoy en día lo que más genera empleo es el emprendedor. Hoy en día, si uno tiene ganancia, es mediante el emprendimiento. Y estos cursos que ofrecemos y ofrece la institución vienen a la maravilla, ya que no solo genera empleo, sino que también genera autonomía.
2: ¿De qué forma

0: se contactan con ustedes, cómo los encuentran en forma virtual, en las redes, o de qué manera, fuera de que, bueno, van a estar aquí prácticamente todo este mes de julio en la carpa de las ADT.
1: Sí, lo que sería ferias, pueden llegarse a la carpa. Aquí brindamos información sobre todos los cursos, brindamos números de contacto. Si no, por Instagram o Facebook, buscan Escuela de Capacitación Anunciata Cochetti.
0: Muchas gracias. ¿Y con qué compañeras, a quién quieres nombrar? También autoridades que estuvieron la otra vez, ¿no? El primer día estuvieron aquí.
1: Sí, a mis compañeras, la profesora María de Repostería, que es la que actualmente está trabajando en Vilmes, y gracias a ella estamos aquí, podemos representar, y a la directora que nos brinda la oportunidad, Adelaide Amancia.
2: Bueno, soy Gabriela Gómez. Nuestro emprendimiento es Creaciones Peques. Trabajamos con mi esposo fabricando juegos didácticos, todo lo que es en fibro fácil, pero bueno, nuestro fuerte es los juegos didácticos, todo lo que es encastres, enhebrados, todo lo que se manipula para tener una buena motricidad fina, y juegos de ingenio, de...
0: Y bueno, todo hecho a mano y también original. Estoy viendo ahí varios rompecabezas. Sí, está bien, ¿no? Tenemos un juego didáctico ahí.
2: Este es un juego más que didáctico, es para divertirse. No tiene edad, porque tanto chicos como grandes. Este es un tejo de mesa. La idea es, son 5 fichas para cada jugador, se juega de 2. Y la idea es que vos quedes sin fichas. Es rapidez mental y, bueno, motriz, para que vos puedas quedar sin fichas. Ese es el tejo de mesa. Después tenemos valeros, que es una versión moderna, vamos a decirle, al valero de antes, que era una pelota con un palito que tenía que ensartarla. Y bueno, ahora este es distinto. Tienes que embocar a la pelotita en el agujero de la figura, digamos. Y bueno, y después tenemos tamborcitos, que son más bien para los chiquitos, para hacer ruido, para ahora para el mundial. Para hacer ruido. Que se ha caído muy bien, digamos, porque bueno, ahora estamos casi sin producción, pero ha salido bastante. La verdad es que no pensábamos. Sí.
0: Lindo, comenzando este mes, ¿algo que quieras dejar? Las redes sociales, ¿cómo se contactan con ustedes?
2: Bueno, nosotros nos manejamos por Instagram, Facebook y WhatsApp. Somos Creaciones Peque, así nos encuentran en todas las redes. Y bueno, nuestro logo, que tiene los colores que se distinguen, que son todo lo que es juegos y todo lo demás. Así se contactan con nosotros.
3: Me llamo Magdalena Vanegas, soy de Frías y mi emprendimiento se llama Maiden Rose. Es básicamente de joyería y accesorios. Ahora lo que trajimos para presentar son collares, pulseras hechas en hilo de seda, hilo chino, accesorios también en resina, que los realizamos artesanalmente en casa también. Y después todo lo que es la parte de los collares, nosotros los ensamblamos, ya que vienen por partes, digamos. Collares.
0: Desde la ADT de Frías han tenido el respaldo, el apoyo, y van a estar durante todo este mes.
3: Sí, vamos a estar durante este mes. Igualmente van a estar viniendo también otros compañeros emprendedores desde la ADT de Frías a participar.
0: Porque tenemos conocimiento ahí que hay una movida importante, no sé si directamente de la Dirección de Cultura, Secretaría de Cultura de la MUNI, también forma coordinada con la ADT, que hay muchas artesanas y artesanos ahí en la zona.
3: Sí, más que todo por ahí somos los que podemos venir y tenemos la oportunidad de tener dónde quedarnos acá en la ciudad. Sí, ya que hay muchos en Frías, nada más que la diferencia por ahí es que no todos cuentan con los recursos económicos para poder venir a la ciudad.
0: Claro, todo lo que implica esto. ¿Primera vez que vienes vos acá?
3: Sí, es la primera vez que vengo a este tipo de ferias, una nueva experiencia, ya que por lo general solo estuve feriando en lo que es Frías y algunas de las zonas aledañas, que por lo general ferio yo junto con mi madre, y en esta oportunidad me tocó venir sola desde la ciudad.
0: ¿Dónde vas? ¿Vas a Tapso, La Valle, Choya, La Prida? Algo conozco por ahí, pero bueno, por ahí por la zona.
3: Sí, en toda la región, cuando se organizan por ahí las ferias o los eventos patronales también. Y bueno, y en Frías estamos todos los domingos, yo particularmente, pero los demás feriantes también están los días viernes.
0: Ahí estamos en Frías, te cuento, en la radio que es Surcos. Estamos los domingos. A veces está el padre Sergio Lamberti antes, los domingos al mediodía, y después está nuestro programa. Ahí lo pueden escuchar. Y en Duplex, en la radio de Villa La Punta, sale también, en el mismo horario, de paso, te comento. Que vos también estudiaste ahí la tecnicatura que hay en comunicación.
3: Sí, estudié, me recibí gracias a Dios el año pasado en comunicación social. Tuve varios proyectos presentados acá en la ciudad en la parte audiovisual, que es mi fuerte como directora. Y también otros proyectos de streaming en la ciudad. Y producimos varios documentales también.
0: Ah, mirá qué bueno, qué bueno. Buen dato. Ya vamos a charlar después. Me interesa eso. En este mundo donde uno tiene que ser como comunicador multifacético, aunque es conveniente especializarse en algo, pero hoy con el avance de las redes y, como vos decías, el streaming que tiene vinculación con la radio, hay que estar formado en todo sentido.
3: Sí, más que todo por ahí para ver, es algo que no se estaba viendo en la carrera, que lo introduje yo junto a una compañera, y este año nos enteramos que modificaron todo lo que es la cátedra para poder introducir lo que es el streaming.
0: Ah, buenísimo.
3: Sí, ya que nosotros teníamos las prácticas profesionalizantes en televisión, pero no se estaban dando, ya que no contamos con el equipo allá en la ciudad.
0: También hablando un poco de esto de los documentales, también no sé si habrán hecho algo ahí de la historia de Frías, de la ciudad, o algo, cuestiones típicas de la región, por decirte.
3: Lo que nosotros manejamos fue el documental The City of Horror, que era sobre todos los misterios e historias de terror que tiene la ciudad. Mostrar un poco lo que es esa otra mirada de la ciudad de Frías, ya que la mayoría de los documentales dirigidos por mis demás compañeros se centraban solo en la historia, en la parte más, por así decirlo, aburrida y más conocida de la ciudad. Nosotros fuimos a indagar todo lo que era la actividad paranormal en distintos lugares, como Ademov, en la antigua escuela industrial que se encuentra por las vías allá en Frías, el cementerio, y muchos lugares más, como la casona también, que tiene muchísima historia por detrás.
0: No, interesante todo eso, como estás comentando ahí, de lo que también se han dedicado y que los distinguió un poco del resto. Bien, no sos María Magdalena, ¿no? Magdalena sola.
4: Blanca Magdalena.
0: Blanca Magdalena. Magdalena, bien, lo mejor para lo que queda de este mes de julio ¿cómo los encuentran justamente en las redes?
3: En Instagram nos encuentran como Maiden Rose. Y en Facebook me encuentran a mí como Magdalena Vanegas. Ahí van a encontrar en mi perfil todas las publicaciones de lo que hacemos. Y también no sé si puedo pasar el numerito de WhatsApp para la gente que quiera mandarnos mensajito. Es 3854-469258. Realizamos también todo lo que son souvenirs, por ahí detalles, pedidos personalizados, fundas personalizadas en resina también. Y bueno, lo que vaya aprendiendo en el camino.
0: Buenísimo, buenísimo.
3: Así que muchísimas gracias por el espacio y por esta oportunidad, porque es una nueva experiencia y una oportunidad para poder crecer también como emprendimiento.
0: Gracias a cada uno de los que han participado. La invitación está hecha para que se lleguen ahí al Parque Aguirre, tanto aquellos que son aquí de Santiago del Estero, de los diferentes barrios, como seguramente van a ser estos días de toda la provincia y muchas tonadas de Córdoba, de Buenos Aires, de Santa Fe, bueno, de todas las provincias que ya se están llegando a la madre de ciudades, y espero la verdad que la pasen muy pero muy bien, ese es nuestro deseo. Ya vamos a seguir con esta cobertura que no solamente se circunscribe ahí a la carpa de las ADT, sino también de la Asociación Progreso de la Agricultura Familiar, del INTA también, y bueno, si tenemos tiempo vamos a seguir con más emprendedoras y emprendedores, que siempre aquí en este plus que tenemos, porque no solamente se trata de hablar de nuestro campo, sino también de este tipo de ferias populares, tienen su lugar en AgroMás. Soy Lucas Matías Pereira, ya cerrando esta emisión. Espero que todos tengan una linda semana y nos encontramos a cada momento ahí en la radio abierta ADT en acción, y si no será hasta la semana que viene aquí en esta radio, en esta frecuencia, en esta radio, en esta frecuencia amiga. Que la pases lindo, mucha salud para vos y para toda la familia. Gracias.

0: De esta manera, cerramos una nueva edición de AgroMás. Gracias por acompañarnos, por ser parte y por seguir apostando al desarrollo rural sustentable.
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1: Jesús a esto le llama nacer de nuevo. Es tener una nueva vida espiritual. Es tomar a Dios en cuenta para cada una de las decisiones que tomamos en la vida. Ese es el inicio para corregir el rumbo de nuestra vida. Uno que nos lleve al bien y a la bondad de Dios, a su misericordia, su gracia, su perdón y santidad. Literalmente con esa oración le pusimos la dirección correcta al GPS espiritual de nuestra vida. Y le aseguro que nunca se arrepentirá de haber tomado esa decisión.
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1: ¿Cómo que alegría en los problemas? Esa es la pregunta que muchos nos harían si les diéramos esa recomendación. Alégrate cuando tengas problemas. Y es lógico. Cuando tenemos problemas, lo menos que nos apetece o podemos hacer es alegrarnos. Sin embargo, preocuparnos no resuelve nada, ¿no es cierto? Por tanto, necesitamos reflexionar y recordar lo que nos dice Santiago en su libro en la Biblia. En el primer capítulo nos dice que es un tiempo para alegrarnos mucho porque se pone a prueba nuestra fe. De eso debemos ser conscientes. En las pruebas nuestra fe se desarrolla si nos enfocamos correctamente. Escucha lo que dice Santiago, capítulo 1, versículo 2. Amados hermanos, cuando tengan que enfrentar cualquier tipo de problemas, considérenlo como un tiempo para alegrarse mucho, porque ustedes saben que siempre que se pone a prueba la fe, la constancia tiene una oportunidad para desarrollarse. Nos llegamos a parecer a quien pasa más tiempo con nosotros. En ese mismo capítulo nos invita a pedirle sabiduría a Dios. Y sin dudar, porque no debemos estar divididos en nuestra lealtad entre Dios y el mundo. Hemos visto que Dios nos promete sabiduría si se la pedimos, y la manera de adquirirla es pasar más tiempo en conexión con Él. Nos conectamos con Dios al orar y al leer la Biblia. No solo leerla, reflexionar en ella, pedirle al Espíritu Santo que nos indique qué nos quiere decir hoy, qué debemos aprender. Y mientras más tiempo pasemos a solas con Dios, nos pareceremos más a Él, porque es un hecho que nos influye todo lo que ocupe mayormente nuestro tiempo. Santiago capítulo 1, versículo 5 dice, «Si necesitan sabiduría, pídansela a nuestro generoso Dios, y Él se la dará, no los reprenderá por pedirla». Y enfocarnos en el gran poder de Dios nos hace sentir victoriosos aún en medio de las pruebas. No dudar de que estamos pasando por dificultades, no. Pero Dios nos acompaña y hará que todo obre para bien. Solo debemos esperar, pero esperar en Él, sabiendo que nos responderá en su tiempo, no en el nuestro. Por tanto, sí. Alégrate en los problemas porque están en manos de Dios si los sueltas y Él, que es el Todopoderoso, se va a encargar. Ten esa confianza, esa fe y esa certeza que es la que te puede dar alegría sin importar lo que esté ocurriendo. Esa no es tu realidad. Tenemos una realidad espiritual más importante.
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0: Son las 7:28. La temperatura es de 8 grados y la humedad del 27%.
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1: ¿Sabías? El láser, año 1960. Láser, como muchos saben,
2: quiere decir Light Amplification by Stimulation Emission of Radiation.
1: El fenómeno fue observado por primera vez en la década de 1950 y fue el físico Teodoro Maiman
2: quien construyó el primer láser funcional en 1960.
1: Este aparato usaba un rubí que emitía una luz más brillante que el centro del sol.
2: ¿Lo sabías?
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0: Son las 8:03.
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1: En la Biblia, el pan simboliza, ¿listos? Provisión. Significa que siempre tendrás suficiente para tu casa, para tus hijos. Dios va a proveer. Siempre habrá suficiente. Nunca te va a faltar pan en la mesa. Cuando vives en el vecindario donde vive Dios, ahí hay abundancia de pan. Hay un versículo que escribió el salmista David en el Salmo 37, dijo: nunca he visto a un justo desamparado ni a sus hijos mendigar pan. Dios te promete, River, que si vives en el vecindario de Dios, vas a tener pan. Alguien dele gracias esta mañana. Nunca nos va a faltar pan si vivimos en el vecindario de Dios.
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0: Tú haz la parte que te corresponde, dice el Señor. Humíllate, ora, busca mi rostro y apártate de tus malos caminos, que yo haré lo que me corresponde a mí.
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0: ¿Ha escuchado usted esta expresión? Dime lo que quieras. O mejor aún, pídeme lo que quieras. Y ese pídeme lo que quieras o dime lo que quieras lleva un subtexto que es: lo que digas, lo voy a hacer. Lo que me pidas, cuenta con eso. Y tal vez muchos de nosotros hemos exclamado, tal vez de muchas maneras o en frustración ante alguien al quien estamos tratando de agradar o satisfacer de alguna manera. Y muchas veces no nos imaginamos lo que hacemos para agradar a los demás, a nuestro jefe, a nuestros familiares, a nuestros amigos, a esa dependencia emocional que tenemos, en fin. Y a veces esa relación con esas otras personas nos hacen expresar este tipo de exclamaciones. Dime lo que quieras, pídeme lo que quieras. Pero ¿sabes una cosa? Cuando yo hablo con Dios, cuando yo tengo una relación con Dios, cuando yo busco el favor de Dios, cuando yo le pregunto: Dios, dime lo que quieres de mí. Padre eterno, háblame qué es lo que tú esperas de mí. Yo quiero hacer tu voluntad, yo quiero aprender a agradarte, yo quiero escuchar tu voz, yo quiero caminar contigo, Dios. Entonces, yo veo que Dios no lo duda, no tartamudea, por llamarlo así, si se me permite esa expresión. Cuando nos dice lo que quiere, lo dice directamente. Y hay un pasaje que quiero compartirles que contiene unas verdades allí para que nosotros veamos lo que Dios quiere de nosotros para obtener la bendición que tú y yo estamos esperando. Ese pasaje se encuentra en 2 de Crónicas, capítulo 7, verso 14 y 15. Dice: si se humillare mi pueblo, sobre el cual mi nombre es invocado, y oraren, y buscaren mi rostro, y se convirtieren de sus malos caminos, entonces yo oiré desde los cielos, y perdonaré sus pecados, y sanaré su tierra. Qué bonito, ¿no? Y qué tremendo al mismo tiempo. Sanar nuestra tierra. A ver, puede ser esa tierra física, como el caso de nuestros hermanos y amigos venezolanos que están viviendo una situación tan difícil, tan complicada. Y entonces sé que han orado para que Dios sane su tierra y nosotros también lo hemos hecho de corazón. Pero qué fácil es mirar el mal del ajeno, el mal del otro, el mal que le sucede a los demás, pero el que me sucede a mí, porque si yo miro mi tierra, también está pasando por unas circunstancias bien difíciles de corrupción, de manipulación, de terrorismo, de narcotráfico, de inseguridad, de irrespeto. Y así está el mundo por doquiera que uno vaya. Entonces, la situación de sanar nuestra tierra, yo lo veo en este pasaje, tanto físico como espiritualmente. Sanar nuestra tierra no solamente es el país, la ciudad, el lugar o el sector donde tú vives, porque sí necesita ser sana mi tierra o tu tierra, pero también necesita ser sana la tierra que Dios me ha dado para heredar espiritualmente en este momento. Entonces aquí en este pasaje yo veo cuatro pasos o cuatro cosas muy sencillas para que esto se dé. Es un asunto personal el que Dios me menciona o nos menciona cuando miramos este pasaje. Primero, ¿a quién se dirige Dios? Dice: mi pueblo, sobre el cual mi nombre es invocado. O sea que es un asunto personal entre Dios y aquellos que afirmamos ser sus seguidores. ¿Y qué quiere? ¿Qué es lo que quiere Dios? Solo esto. Primero, dice: si se humillare. Segundo, que oren. Tercero, que busquen mi rostro, dice. Y cuarto, que se conviertan de sus malos caminos. Estos cuatro pasos son fáciles de comprender. Y si nosotros los tomamos uno detrás de otro, serán fáciles de dar. Sin embargo, tiene importancia que pensemos en esa secuencia. Humillarse mientras nosotros no admitamos que nos es imposible vivir como quiere Dios que vivamos, no estaremos en posición de buscar su ayuda. Por eso Jesús le dijo a sus discípulos: el que se enaltece será humillado, y el que se humilla será enaltecido. Ninguna otra cosa funciona en la vida de cualquier persona que busque de Dios mientras no reconozca esa fragilidad y nos tomemos en serio la forma tan absoluta en que necesitamos de Dios. Ahora, segundo, dice orar. La oración es el enlace entre Él y yo. Es entre ese yo no puedo y Dios sí puede. Solo después de que tú y yo admitamos que nosotros no podemos, clamaremos con una nueva actitud, con esa urgencia, a aquel que sí puede. Tercero, buscar su rostro. ¿Sabe qué es buscar su rostro? Es esa búsqueda continua de reflexión, ir al rostro de Dios, y sugiere algo superior a una simple oración para pedir ayuda. Yo creo que lo que pide es un momento de tranquilidad en el que nosotros nos dediquemos a buscarlo, porque Dios quiere una relación directa, cara a cara, con cada uno de nosotros. Cuarto, convertirse de sus malos caminos. Esta cuarta exigencia, amigo o amiga que me escucha en esta dosis, creo que es la más fuerte para la mayoría de nosotros. Nuestras prioridades, nuestros hábitos, la presión de nuestros compañeros, amigos, familiares, los placeres que hay, te están empujando para que hagamos lo que sabemos que no debemos hacer. Solo después de haber dado en firme los tres primeros pasos, vas a poder enfrentar el cuarto. De lo contrario, será imposible. Dios le hace una promesa a aquellos que lo buscan con seriedad, a aquellos que lo buscan con compromiso. Por medio de este pasaje dice: a través de la humildad, la oración y la relación personal y el arrepentimiento de sus pecados, dice: entonces yo oiré desde los cielos y perdonaré sus pecados y sanaré su tierra. Preste atención a esta oración de Salomón en este pasaje. Esa es una respuesta directa a esa oración. Es esa respuesta de Dios. Tú haz la parte que te corresponde, dice el Señor. Humíllate, ora, busca mi rostro y apártate de tus malos caminos, que yo haré lo que me corresponde a mí. Sanar nuestra tierra es que se sanen nuestras finanzas, que se sanen nuestro hogar, que se sanen nuestros hijos de la adicción a las drogas, de cualquier enfermedad. Que Dios hoy, a través de esta dosis, te haga confrontar y entiendas que es ese mal camino que tengo para poder ver la bendición de Jehová en mi vida, en mi casa, en mi familia y en todo. Un abrazo, te bendigo en este día.
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3: 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En el Valle de la Muerte, en los Estados Unidos, se registran 56 grados 7 décimos, la máxima temperatura al momento. 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
2: Son las 8:30. La temperatura es de 8 grados y la humedad del 27%.
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1: Hola, ¿qué tal, mi querido amigo, mi querida amiga? Una vez más, aquí en Directo al Corazón y en el programa del día de hoy, yo quiero hablar de que el tiempo para ser feliz es hoy. Esto lo he aprendido y quiero enseñártelo principalmente desde la perspectiva de la fe, porque cuando uno tiene fe en la palabra de Dios, en las promesas de Dios, tiene una relación de cercanía con todo lo que tiene que ver con las cosas de Dios, lo más probable es que aprendas esto: el tiempo de ser feliz es hoy, y la felicidad no tiene nada que ver con las circunstancias. Las circunstancias pueden ser espectaculares o pueden ser muy tristes, pero en el equilibrio te vas a dar cuenta que las circunstancias no son la fuente verdadera de felicidad, sino que la fuente verdadera de felicidad es el Espíritu Santo en tu corazón. Y puede ser que esto para muchos les suene bastante complejo, bastante difícil, pero voy a enseñártelo desde otra perspectiva. Viste que todos los días vamos aprendiendo hábitos. Desde chiquito, desde muy pequeño, hemos aprendido hábitos, costumbres, conductas, y todo lo que somos hoy tiene que ver con esto. Hasta el ejercicio mismo de la tristeza y la depresión y permanecer allí ha sido un hábito que hemos aprendido. Yo quiero enseñarte un nuevo hábito: el hábito de practicar el gozo, de practicar la felicidad. Aún como dice la palabra de Dios en 1 Tesalonicenses 5:16, estén siempre alegres, estén siempre gozosos. Hay otros versículos más que puedo enumerar, como el Salmo 16:11, en donde dice: me mostrarás el camino de la vida, en tu presencia hay plenitud de gozo y delicias a tu diestra. Fíjese cómo nuestro Espíritu de Dios, el Espíritu Santo, es fuente de gozo y también de felicidad. En Juan capítulo 15, versículo 11, dice: estas cosas os he hablado para que mi gozo esté en vosotros y vuestro gozo sea cumplido. Filipenses 4:4, regocijaos en el Señor siempre. Otra vez le digo, regocijaos. Y Nehemías 8:10 dice: porque el gozo del Señor es nuestra fortaleza. Hasta lo hemos cantado en la iglesia, esto ha sido parte: el gozo del Señor, mi fortaleza. Es como no cantarlo a voz en cuello, si su gozo es parte de la verdadera fuente de vida para cada uno de nosotros. Hay mucho por compartir hoy día y mucho por hablar, pero puntualmente en el Señor aprenda a regocijarse, aprenda a regocijarse en las promesas de Dios. Tu alma, en donde están las emociones, los sentimientos, el carácter, el sistema nervioso, donde está tu intelecto, donde están tus decisiones, puedo decir donde están tus hábitos, sería bueno recalibrarlos, sería bueno actualizarlos y actualizarlos a la voz de Dios, a la palabra de Dios. Esto es una muy buena noticia, porque sí que podés reprogramar tu computadora. La cabecita puede ser reprogramada. En vez de tener una mentalidad negativa, allí donde tus hábitos son de tristeza, de depresión, de desánimo, de no puedo, podés hacer todo lo contrario, aún recibir lo que dice la misma palabra de Dios. Dice: estén siempre alegres, alégrense en el Señor siempre. Esto en cierta forma significa que no importa lo que esté sucediendo en el momento, uno puede aprender a sonreír. Suena loco, ¿no? Suena como en contramano, ¿no? Pero no es tampoco esa derroche de falsedad, una falsedad de tratar de uno está triste y poner una cara con una sonrisa falsa. No. Se trata de aprender a ejercitar el corazón en la esperanza, en la confianza y en la certeza de que Dios está ayudando y que Dios va a operar aún en esta circunstancia. Yo te dije desde el comienzo de este primer bloque que esto lo aprendí en lo que tiene que ver con el caminar en la fe, en la palabra de Dios y en el camino de Jesucristo. Es mucho que aprender, pero lo bueno que hoy en este primer bloque y en este programa yo quiero animarte a que vos puedas adquirir un nuevo hábito. Un nuevo hábito. Si tus hábitos estaban en conductas, en disposición o actitudes hacia patrones negativos, yo te invito a que puedas tomar un nuevo hábito. Un nuevo hábito y el hábito aún hacia la felicidad y hacia el gozo desde la fuente inagotable del Espíritu Santo de Dios. Vamos con la primer pausa musical en Directo al Corazón y en el segundo bloque el desarrollo del tema del día.
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1: Y en el programa del día de hoy vamos a hablar acerca de que el tiempo para ser feliz es hoy y hablar de cómo la felicidad también se puede convertir en un buen hábito para aprender constantemente, aprenderlo en la vida cotidiana. Es algo que uno tiene que ejercitarse. Primera Tesalonicenses 5:16 dice, estén siempre alegres. ¿Entiende esto que dice la palabra de Dios? Siempre. No, mira, hay lugares en los que uno entra y se respira mala onda, ¿no? Se respiran malos gestos, malas actitudes, palabras o silencios que hieren, que lastiman y que son como patrones negativos y que no llevan a disfrutar la vida. Yo entiendo de las responsabilidades, yo entiendo de que hay que estar serio, entiendo de que hay que estar concentrado en el trabajo, pero la actitud y el hábito de la felicidad tiene que practicarse constantemente porque esa actitud, ese hábito va creando ambientes agradables, ambientes en donde uno quiere estar. Qué feo que es en aquellos ambientes de trabajo en donde lo único que se cultiva es actitudes, conductas, gestos, principalmente todo lo contrario a lo alegre, todo lo contrario a lo bueno, sino que al contrario, mala onda. Yo le voy a poner locales, lugares, negocios, trabajo, familias, mala onda. Y es por eso que a veces los hijos ni siquiera quieren volver a la casa. Hay maridos que no quieren volver a la casa porque se encuentran con una mala onda terrible y eso produce un estrés, produce molestia, hasta desaliento. Y veo que hay mucha gente que ha practicado esto como un hábito, una costumbre en su manera de vivir. ¿Por qué no practicar el hábito de la felicidad? ¿Por qué no practicar el hábito de la alegría? Y más si sos un hombre o una mujer de fe, creyendo en las promesas de Dios, creyendo en la palabra de Dios. ¿Cuánta gente tiene estas características, ¿no? De ser alegre, de producir momentos agradables y de repente son personas muy amables o fácil de amar, diría yo. Son agradables. Esto es algo que se tiene que entender primeramente y practicar. Los hábitos se aprenden y los buenos hábitos, como por ejemplo generar un ambiente de alegría, un ambiente de honra, un ambiente de felicidad, es algo que tiene que ejercitarse y practicarse. Cuando la palabra de Dios dice estén siempre alegres y dice alégrense en el Señor siempre, significa que no importa lo que esté sucediendo, hasta aún en eso podemos sonreír. Yo tengo una frase que la he hecho propia y que digo, aún en esto Dios se va a glorificar, así que a mí nadie me va a robar el gozo, nada me va a robar el gozo. Recuerdo en una oportunidad me robaron la batería de la camioneta, tenía la camioneta, estaba sirviendo a Dios, estaba en un domingo en donde había utilizado la camioneta para cargar sillas, para cargar equipo de sonido, aún la plataforma, y habíamos armado todo, y cuando yo estoy por salir ya después de armar todo, el escenario,

0: todo lo demás, voy a poner en marcha la camioneta. Me habían robado la batería y me quedé haciendo amagues ahí con la llavecita. Y mientras estaba allí, abro el capot y me habían cortado los cables, me habían hecho todo un desastre allí. Y lo primero que dije, bueno, lo primero que sucede es que se te roba el gozo, se te roba la alegría. Hasta palabras que no son de un buen cristiano surgen en el corazón y en la boca. Pero mientras estoy allí a punto de decirlas, cambié la actitud y dije, gloria a Dios, gloria a Dios. ¿Y cómo vas a decir gloria a Dios si te acaban de robar la batería? Para colmo, la batería que me habían robado era nuevita, creo que tenía 15 días, hacía muy poquito tiempo que había puesto esa batería. Entonces, con mayor bronca te sale de adentro palabras que a veces parecen son palabras mal dichas o palabras de maldición. Pero cuando uno tiene una actitud de fe y quiere que la presencia de Dios permanezca, y yo quiero que el gozo del Señor esté en mí, yo lo que dije fue gloria a Dios entre dientes, pero la segunda parte dije gloria a Dios porque Dios me va a bendecir con una batería nueva. Y el diablo, por otro lado, vio como los dibujitos animados, me susurraba al otro oído y me decía, pero si la batería que tenías era nueva. Entonces lo que dije fue, más nueva que esa. Y bueno, gloria a Dios, gloria a Dios. Pero a mí nada me va a robar, porque a veces me roban la batería, pero que me roben el gozo, que me roben el entusiasmo y me roben las ganas, que me roben la fe. Nada ni nadie puede robarte eso si está una actitud o el hábito mismo de que decidí. Yo quiero que se establezca el reino de Dios en el corazón. Y aunque pases por circunstancias que son difíciles o negativas, vos podés mantener una perspectiva positiva o podés mantener esa fuente inagotable de gozo, ese gozo perpetuo que viene del mismo Espíritu Santo de Dios. Pero tenés que cuidar la presencia de Dios, tenés que cuidar tu equilibrio, tenés que cuidar tu paz. Hay muchas personas que están esperando que se solucionen algunas circunstancias para ser feliz y están esperando algún momento para ser feliz. Cuando tenga esposa voy a ser feliz. No, el tiempo para ser feliz es hoy. No, cuando tenga hijos yo voy a ser feliz. No, el tiempo para ser feliz es hoy. No, cuando yo tenga trabajo voy a ser feliz. No, el tiempo para ser feliz es hoy. Ahora, cuando mejore mi salud voy a ser feliz. No, el tiempo para ser feliz es hoy. Tenés que decidirlo hoy mismo. La felicidad no depende de tus circunstancias. Depende de tu actitud, de tu voluntad y de la decisión que vayas a tomar. Pero la decisión más importante, sí, tiene que ver con la fe. Y la fe puesta en el autor y consumador del gozo, el que puede regalarte esa sonrisa que no es falsa, que no es ficción, sino que es una sonrisa que viene aún de la certeza y la confianza que Dios está con vos y que aún en esta Él se va a glorificar. ¿Cómo no tener esta frase? Aún en esto Dios se va a glorificar. La felicidad, puedo decir que es una decisión. Una decisión que uno toma, pero una decisión que no es simplemente, decido ser feliz, decido sonreír, decido, porque si no sería algo muy trucho, sería algo muy falso, algo de poco valor. Yo te invito a que tengas un gozo genuino, un gozo verdadero, y ese gozo, ¿sabe qué? Es fruto de una relación con el Espíritu de Dios, el Espíritu que da vida, el Espíritu que da ánimo, que da entusiasmo. Es más, en este programa en muchas oportunidades lo he enseñado que aún la palabra entusiasmo significa estar en Dios o que Dios esté adentro tuyo. Yo te diría, es imposible conocer la verdadera felicidad. ¿Sabes qué? Mi testimonio de vida está muy relacionado con esto. En una oportunidad tenía 25 años, y no hace mucho, no, bueno, ya pasaron varios años, pero le dije a Dios, yo no quiero ser infeliz, no quiero ser infeliz, yo quiero ser feliz. Y claro, las circunstancias me habían robado el gozo, mis malas decisiones me habían robado el gozo, muchas cosas que habían pasado, justicias e injusticia. Digo justicia porque algunas bien merecidas las tenía, pero otras cosas que yo no había hecho que me dañaron mucho y me rompieron el corazón. Pero en ese momento yo levanté mi mirada al cielo y le dije, Señor, yo me voy a aferrar de tu mano y no me voy a soltar porque eres el único que puedes transformar mi vida. Y te puedo contar mi testimonio rápido. Dios me cambió el corazón. Me hizo un trasplante de corazón. No del corazón del bobo que funciona aquí en el pecho, sino del bobo ese que funciona en la cabeza. Y digo bobo en los dos sentidos. Bobo, como se le dice al corazón, y a veces uno, a veces tan necio, es tan lerdo, tan insensato, tan necio, que lamentablemente se equivoca tanto. Pero Dios me puso un nuevo corazón. ¿Para qué? Para que esté más avispado, para que esté más despierto, para que esté más libre, y más que libre, pueda recibir el fruto del gozo del Espíritu de Dios en mi vida. Así que si esto que te estoy enseñando no es simplemente una palabra común y corriente, es una verdad, es una realidad. Te invito a que vayamos a una nueva pausa musical en Directo al Corazón y luego en el tercer y último bloque la conclusión del programa del día.
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1: Y llegamos al último bloque de Directo al Corazón. Mientras escuchaba la música, me recordaba aquella fábula de la liebre y de la tortuga. Como en la carrera que emprende la liebre y la tortuga, termina ganando la tortuga porque la liebre se distraía tanto y a pesar de que iba muy rápido, la tortuga era constante, era perseverante. Hay algo que en la vida de la fe, en los cristianos, los creyentes, aprendemos justamente a nutrirnos de nuevos hábitos y de nuevas costumbres, nuevas conductas, que están relacionadas principalmente con el gozo, la paz, el amor de Dios, la paciencia, y esos son atributos o virtudes que vienen cuando uno tiene una relación estrecha con el Espíritu Santo de Dios. Pero hay otros hábitos que hemos mal aprendido o hemos imitado aún de nuestros padres o a la gente que nos rodea, con la quien crecimos y nos desarrollamos. Hay estudios que indican que los padres negativos crían a hijos negativos. Los padres que son miedosos, que son personas que se menosprecian, sus hijos van a tener la misma característica de miedos, y no solamente eso, sino también de valorarse poco. Ahora, si los padres se concentran en lo malo y viven estresados y viven molestos y viven desalentados y su mal carácter está ahí a flor de piel, los hijos van a tener las mismas características, van a tener la misma idea. Por eso digo que podemos aprender a reprogramarnos aún con la identidad de nuestro Dios. ¿Podemos entrenar nuestra mente? Claro que sí. ¿Podemos entrenar nuestros hábitos? Claro que sí, y podemos llenarnos de esperanza, de confianza, aún esperando lo mejor y entrenando la mente. Si vas a ver lo negativo, es para como para precaución, cuidado, atención, pero también mirando hacia lo positivo y mirando que está una puerta abierta, que hay una nueva oportunidad. Eso es actitud de fe. Tener el hábito de la fe también te lleva a un hábito de felicidad. Muchos dirán, y escuché a algunos famosos hablando de que no quieren creer en Dios y no quieren creer en Dios porque Dios no existe y que no es real. Bueno, lo que pasa es que si tenés esa actitud, nunca vas a ver la verdad de Dios, no lo vas a ver en tu realidad cotidiana. Entonces, porque la palabra de Dios lo dice, que el que se acerca a Él debe creer que le hay y que es galardonador de los que le buscan. La fe es indispensable. Por lo tanto, si no crees en Dios, si no crees, y quédate en esa vida sin Dios y te vas a quedar frustrado justamente hasta en la infelicidad misma. ¿Por qué en la infelicidad misma? Porque es muy probable que una vida que no tiene fe, que no tiene esperanza, que no tiene confianza, que no tiene estos atributos aún en las promesas de Dios, se va a encontrar con que Él es muy limitado. Claro, hay gente que cree en sus dones, talentos, virtudes, capacidades, y es limitadísimo. Y eso sí que produce grande estrés. Pero en Dios hay una esperanza que no avergüenza, una esperanza que el que cree ve la gloria de Dios. Así que básicamente, en lo que estoy hablando hoy día, el tiempo de ser feliz es hoy. Y tu felicidad depende de un nuevo hábito, depende de permanecer del lado de la fe, del lado de la actitud positiva, pero no solo, escúchame bien, no sola, sino aferrado de la mano de Dios. Esto creo que es una de las mejores cosas que he aprendido en la vida, ¿no? El tiempo de ser feliz es hoy. Mantén esa actitud, que en las cosas menores o grandes que te irritan, que te ponen estresado, que te tienen todo contracturado, contracturada, y te mantienen ahí en un mal carácter y todo lo demás, pero sácalas de tu vida, por favor, por amor a la gente, diría yo. Y vas a entender que si podés controlar esto y te ejercitas en nuevos hábitos, Dios mismo se va a glorificar en tu vida, trayéndote esa relajación, ese descanso que necesita aún todo tu cuerpo estresado. Así que te invito a que hagas una oración conmigo y digas: Señor, yo quiero expresar mi fe aprendiendo a ser alegre. Señor, enséñame el hábito de la felicidad. Yo quiero ser feliz, pero aferrado de tu promesa, aferrado de tu bendición. Lléname de tu Espíritu Santo y lléname de tu felicidad en el nombre de Jesús. Amén. Y amén. Mi querido amigo, mi querida amiga, para mí ha sido un gusto hacer este programa y espero encontrarte nuevamente por este mismo lugar del dial.
0: 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Son las 9:01.
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1: Gracias, Señor. Gracias, Señor. La palabra de Dios dice...

La palabra de Dios dice que en una ocasión Eliseo y su siervo fueron sitiados. Y el siervo estaba temeroso y decía: Señor, ¿qué vamos a hacer? Porque hay un ejército muy grande allá afuera. Pero Eliseo le dijo: No temas, Señor, abre sus ojos para que vea.

y esa gente de a caballo que está con nosotros, ángeles, ministradores, a favor de los que han de heredar tu salvación. Gracias, Señor.

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1: La alegría del arrepentimiento. Uno de los conceptos que se compartía entre los judíos en los tiempos del Antiguo Testamento era que cuando el Mesías llegara, tendrían momentos de descanso físico y refrigerio. El tiempo de refrigerio era de alegría para ellos. Pero es cierto que vivir el camino de Dios a veces trae dificultades porque somos pecadores. Sin embargo, cuando tenemos paz en nuestras mentes, tenemos el descanso que requerimos. Arrepentirnos nos trae esa paz. Confesarnos con Dios nos trae paz interior. Así que arrepentíos y convertíos para que sean borrados vuestros pecados, para que vengan de la presencia del Señor tiempos de refrigerio. Hechos 3, 19. Es un hecho que todos pecamos, pero Dios no cambia. Él dijo que borraría nuestros pecados y no se acordará de ellos. Siempre está dispuesto a perdonar nuestros pecados si nos arrepentimos. Yo soy el que borro tus rebeliones por amor de mí mismo y no me acordaré de tus pecados. Isaías 43, 25. Dios proveyó la solución para que podamos restablecer una relación con Él. Confesar nuestros pecados para limpiarnos de toda maldad. Así como David buscó ser restaurado con el favor del amor de Dios al arrepentirse luego de cometer errores graves. En Salmos 32, 1 y 2 leemos: Bienaventurado aquel cuya transgresión ha sido perdonada y cubierto su pecado. Bienaventurado el hombre a quien Jehová no culpa de iniquidad y en cuyo espíritu no hay engaño. El arrepentimiento nos da libertad y nos trae paz. Es la sensación de alegría que nos da el saber que obtenemos el perdón. Al arrepentirnos de corazón, Dios nos perdona. Por ello, hay alegría en el arrepentimiento. Y al exponer nuestro pecado ya no podrá continuar existiendo. Solo guardándolo, lo cultivamos. Por tanto, el arrepentimiento es libertad, no es el castigo, es la recompensa. Dios nos ha dado la posibilidad de corregirnos, nos otorga más de una oportunidad, y por eso debemos alegrarnos con la posibilidad del arrepentimiento.
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0: ¡Aleluya!
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3: La primera víctima de las microondas fue una barra de cacahuate.
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1: 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Comenzaron a producirse. 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

0: Son las 10:02.
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1: Cuando yo escuché por primera vez esa canción de escucharte hablar, fue algo que me impactó profundamente. Y como dice la misma canción, no podría dejar de llorar como un niño, ¿no? Y muchas veces yo he llorado como un niño, adorando y alabando al Señor. Pero el punto aquí es tomarse el tiempo para escuchar la voz de nuestro buen pastor. ¿Sabes una de las razones? Yo oigo a mucha gente decir, ay, cómo me gustaría escuchar a Dios. Ay, ¿y cómo me gustaría que Dios me hablara? Bueno, hay una manera en que usted puede hacerlo. Uno es buscándolo. Okay, hay que buscarlo. El que busca, allá. El que llama, Dios le abrirá. El que toca, Dios le va a abrir la puerta. Ok, hay que buscarlo. Segundo, hay que hacer silencio. Ahí está el problema. Andamos, hable y hable y hable. Yo conozco gente que nada más se la pasa, Padre, en el nombre de Jesús, yo necesito, yo quiero y ayúdame. Y luego se levantan y se van. No, espérate. Si vas a orar, detente. Haz el silencio. ¿Cómo es? Fíjense nada más cómo el silencio nos pone nerviosos, ¿verdad? Nada más hice esa pausa y algunos de ustedes se pusieron nerviosos. ¿Y ahora qué va a decir? Habla, Marcos, habla. No. Hay que hacer silencio. Quiere oír la voz de Dios y la podría escuchar si tan solo hicieran un poquito de silencio. Habría que apagar la música, habría que apagar el celular, habría que apagar las voces que siempre te están hablando, los textos, ¿no? Y simplemente hacer silencio.
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0: Hola, bienvenido a Enfoque a la Familia. Soy Sixto Porras. Cada día recibo preguntas de personas de toda Iberoamérica acerca de la familia, la crianza de los hijos, del matrimonio y las relaciones. Por esta razón, invitamos a un equipo de consejeros y especialistas para traerles respuestas confiables y precisas a sus consultas. Hoy me acompaña una buena amiga que ha estado previamente con nosotros en Enfoque a la Familia. Ella es Claudia Coyun, máster en salud mental, psicóloga clínica, consejera certificada y participa en diferentes programas televisivos en Guatemala, en donde es asesora psicológica. Bienvenida a Enfoque a la Familia, Claudia.
1: Muchas gracias. Yo muy contenta, gracias a Dios, de estar con ustedes, participando y compartiendo con las personas que necesitan un consejo pertinente. Me siento muy halagada y muy contenta por esta oportunidad.
0: Muchas gracias por estar con nosotros. Claudia, nos escriben desde Ecuador la siguiente inquietud. Mi esposo se fue 15 días de viaje y regresó siendo otra persona. A inicios de este año nos abandonó temporalmente a mis hijos y a mí, y desde allí hemos vivido inestabilidad emocional, matrimonial, y aún he sido agredida físicamente. La pregunta que me hago, dice ella, ¿cuál es el límite para decir hasta aquí llegó este matrimonio?
1: Esta es una pregunta muy compleja, de mucha responsabilidad en la respuesta. Sin embargo, se ha comprobado que en la vida matrimonial hay varias áreas con las que se conviven y se pueden superar. Sin embargo, hay dos que son las más difíciles de recuperar la relación y de sobreponerse a la experiencia. Y esta es, como número uno, la infidelidad y número dos, la violencia física. Y ella está sufriendo una de ellas. ¿Qué necesita para decir hasta aquí? Bueno, necesita poner límites, necesita aprender a que usted necesita respeto y es digna de ese respeto. Lo que le mencioné anteriormente acerca de los dos criterios que son difíciles de superar en una relación son respuestas dadas, por ejemplo, por el científico en parejas John Gottman, quien por muchísimos años, más de 3 décadas, se ha dado a estudiar a las parejas y ha verificado las causas que se pueden superar y las que no. Estas, dice, son las de mayor dificultad. No está diciendo que son que no se pueden superar, pero sí tienen un mayor nivel de dificultad en la superación. Por eso quiero que usted se sienta comprendida cuando se siente ubicada en este criterio. Pero por otro lado, recuerdo haber leído un libro maravilloso del doctor James Dobson, El amor debe de ser firme, en donde indica que media vez sigamos permitiendo la infidelidad o la violencia, la persona con la que compartimos la vida nunca va a ser capaz de respetarnos, porque en primer lugar no nos respetamos nosotros mismos. ¿Cómo podemos pedir a alguien más que nos respete? Considero que debe poner un límite firme en su relación y que la firmeza es sinónimo también de que a usted le importa la relación, de que usted se respeta a sí misma y a sus hijos.
0: Esto que estás diciendo es fundamental. Y en medio de poner el límite, lo más importante es guardar su corazón y guardar su integridad física, tal y como lo ha dicho Claudia. Es crucial que usted muy rápidamente busque ayuda para que le ayuden a establecer la estrategia de cómo guardar el límite. Y la segunda recomendación que doy para añadir al extraordinario consejo que ha dado Claudia es, primero yo recomendaría una separación momentánea donde ambos busquen ayuda. Si él está dispuesto a buscar ayuda, si él está dispuesto a cambiar y a establecer un nuevo pacto fundamentado en el respeto y la fidelidad, ahí hay posibilidades de un reencuentro a partir del respeto que se vayan a dar mutuamente. Pero es fundamental que comprendamos que frente a una situación de agresión es necesario detenernos para poner los límites inmediatamente. Claudia, nos hacen una segunda pregunta. Dijo ella, y a mí me duelen estos casos, es sumamente doloroso, pero es parte de nuestra realidad. Dice ella, tengo 6 hijos. Mis hijos son de mis primeros 2 esposos. Me divorcié de mi 3er esposo hace 1 año y medio porque maltrató a mi hijo mayor que tenía problemas de alcoholismo. Traté de mediar en la situación, pero esta vez no lo soporté. Me siento culpable de la condición de mi hijo mayor porque lo dejé muy solo durante la adolescencia, porque tenía que salir a trabajar y dejarlo. Me ha costado restaurarme y trato de agarrarme de Dios. A veces sueño con mi exesposo que ha salido adelante y parece que ya siguió su camino. Quiero volver con él, pero me evita. Tengo temor de quedarme sola. ¿Qué me aconseja?
1: Vamos a ir por partes, Sixto. Es normal que usted tenga miedo a quedarse sola porque ha tenido 3 rupturas. Ha sido como una cascada de rupturas y en cada una ha experimentado seguramente la pérdida y el duelo. Sin embargo, después de 3 relaciones, esta puede ser una gran oportunidad para perder el miedo a la soledad y empezar a encontrarse a sí misma, a tener como, digamos, un romance personal, a disfrutar de su soledad y a crecer personalmente, a conocer más su vida de familia con sus hijos, a ponerle incluso atención al problema de su hijo mayor. Yo estoy segura que usted tiene fortalezas y capacidades que tal vez no han sido descubiertas y que esta puede ser una oportunidad. Una persona para estar lista y preparada para la relación de pareja debería de estar primero lista para vivir consigo misma, ella sola. Es difícil, yo sé, recibir este consejo porque tendrá que reaprender, en lugar de compartir y depender emocionalmente de alguien, a depender de Dios primeramente y depender de las capacidades y fortalezas personales y asirse de la compañía de sus hijos, de sus redes de apoyo como su familia cercana y amigos. Por otro lado, la culpa por dejar a los hijos solos en una situación de divorcio es algo muy natural. Porque a la mayoría de mujeres les sucede esto en el momento de la ruptura, tienen que salir a la vida profesional para ganarse el sustento y para completar muchas veces lo que hace falta en casa o incluso ellas tienen la totalidad de la cobertura y de la provisión. Entonces, le voy a decir algo, usted hizo lo que tenía que hacer, salir a trabajar lo mejor que pudo. Y la culpa que tiene en este momento es una mala consejera, porque la culpa la estanca. La culpa no la deja ver para adelante y no hizo nada malo con salir a trabajar. Por otro lado, el subconsciente le está presentando sueños. Y los sueños, cuando nos despertamos de noche o cuando tenemos sueños, es el subconsciente que está hablando y eso quiere decir que hay situaciones no resueltas en su vida, como duelos, por ejemplo, en este caso de su relación anterior. Y el hecho de que usted no se ha soltado de esa relación porque está pendiente de la vida de su expareja, incluso nos dice que esta persona ya siguió con su vida y usted todavía está enganchada. Déjelo partir y usted céntrese en lo que tiene hoy en el presente, que es su vida familiar y su vida personal. Crezca, que sea una oportunidad de crecimiento y respétese. Por otro lado, con respecto a su hijo, aquí tengo que ser muy enfática que una persona se considera alcohólica o adicta cuando ya lo hace diariamente o cuando en relaciones sociales no puede estar o desenvolverse naturalmente porque necesita acudir a una bebida alcohólica, entonces ya se considera que es una persona alcohólica. Para esto lo que recomiendo es buscar ayuda profesional. Su hijo seguramente necesita hablar con alguien. ¿Por qué está utilizando esta técnica de afrontamiento ante la soledad o ante lo que haya ocurrido en su niñez o adolescencia en el momento que ustedes se separan con su esposo? No lo deje solo. Está bien su consejo, la disciplina, pero hay personas que son especialistas en tratar específicamente los casos de adicciones y necesitan un seguimiento constante y tomarlo verdaderamente en serio para que esto no sea un obstáculo para su hijo, para lograr sus metas y realizar una vida plena. Él tiene la oportunidad y el derecho a salir de esto y tener una vida feliz también. Por último, Qué bueno que se refugie en Dios, porque Él es el mejor consejero y en Él va a encontrar siempre sabiduría, siempre va a encontrar amor y la paz que en medio de esta tormenta usted está enfrentando. Bueno, espero que, aunque me haya ido por partes y le desglosé los hallazgos y los hitos principales que yo logré resaltar de su historia, le haya podido llegar un consejo pertinente que reconforte su corazón.
0: Es que es definitivo. En primer lugar, tiene que atenderse a ella misma y encontrarse. Tiene que refugiarse en Dios para poder brillar y entender que no nacimos para tener relaciones de codependencia. Y en segundo lugar, tiene 6 razones para luchar, sus 6 hijos. Jamás estará sola. Tiene muchas razones para amar y ser amada. Y estoy segura que ella lo va a lograr si se refugia en Dios. Antes de continuar con la última pregunta, quisiera hacerle una invitación. Si usted que nos escucha está viviendo un momento muy difícil, le invito a que pueda buscar una cita con un especialista en Enfoque a la Familia. Puede escribirnos a ayuda@enfoquealafamilia.com y recibir asesoría en línea. Se lo repito, ayuda@enfoquealafamilia.com. También puede tener una cita con alguno de nuestros especialistas desde cualquier parte del mundo y es confidencial. Claudia, voy a la última pregunta. Alguien nos escribe y nos dice, necesito palabras que me ayuden a levantar mi ánimo. Hace unas semanas perdí a mi bebé de 4 días de nacido. Tengo un dolor muy grande en mi corazón. Anteriormente tuve 2 embarazos que no se lograron. A veces siento culpa de no haberle dado mejores atenciones en sus primeros días de nacido. Siento que pude haberlo hecho mejor. ¿Qué podemos decirle a esta madre en este dolor tan profundo?
1: Es ciertamente como tú lo dices, Sixto, es un dolor demasiado profundo que viene a ser en sus propias entrañas este dolor. Se dice que uno de los dolores más grandes dentro de la vida psicológica o emocional de una persona es la pérdida de un hijo. Y si agregamos que a esta persona perdió 2 bebés anteriores o 2 vidas anteriores dentro de su vientre, pues es pérdida tras pérdida. Ella está ante un duelo profundo. Le podemos decir que en primer lugar se dé permiso de tener ese duelo. El duelo tiene que tener varias etapas. Entre ellas está el shock, que es cuando usted no lo cree. Está la negociación, cuando justo es en este momento que usted lo refiere, porque dice que a veces se pregunta qué pudo haber hecho mejor, si lo pudo haber cuidado más. Esta es la negociación que empezamos a hacer en nuestra mente, que de ver en el pasado qué hubiéramos podido hacer mejor. Es posible que después llegue a usted una etapa de enojo y de ira y hasta pueda llegar a la aceptación del hecho. Tiene que vivirlo, solo darse cuenta que si usted pasa un año y todavía se siente con un dolor muy profundo, es posible que usted tenga una distimia o una depresión y tenga que ser vista por un profesional. Antes de esto, lo que usted necesita es hablar, buscar sus redes de apoyo, sus familiares más cercanos, su mamá, sus amigas, buscar a Dios a través de la iglesia y hacerse acompañar después de un año por un profesional. El duelo lo que requiere es esto, Sixto, precisamente la conversación, esa escucha que nos da la gente que nos ama, pero completamente que nos den tiempo y cariño y acompañamiento.
0: Espero que usted pueda buscar ayuda. Si está pasando un momento difícil, busque ayuda. Claudia, mil gracias por haber estado con nosotros en el programa de hoy. Es un privilegio siempre escucharte.
1: Encantada de estar en Enfoque a la Familia. Para mí es el privilegio de poder compartir.
0: Gracias a usted por habernos acompañado el día de hoy. Le saluda Sixto Porras de Enfoque a la Familia.

0: Son las 10 y 32 minutos. La temperatura es de 8 grados y la humedad del 29%.
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0: Son las 11.
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0: A ver, móvelo un poco. Más a la izquierda, un poquito a la derecha. Vamos, que tiene que quedar bien el enfoque, vamos. Ahí me gusta. Vamos, que sale perfecto. 3, 2, 1, 1. Aquí comienza el enfoque. Subí el volumen.
1: Hola, capo, ¿cómo te va?

0: Buen día, familia. ¿Cómo les va? Buen viernes para todos. Buen pre-fin de semana. Bienvenidos al Enfoque. ¿Cómo están, amados? Se puso fresquito, ¿vio? Y bueno, entre la ola polar y la onda sin polar, con polar o sin polar, aquí te estoy haciendo compañía hasta las 13 horas.
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0: Bienvenidos a este magazine informativo que siempre tiene lo que vos estás buscando. De lunes a viernes estamos a partir de las 11 después del bloque informativo, el rotativo de la información, como le decimos acá en el Enfoque. Estamos en la 103.5, transmitiendo en vivo y directo por la 103.7 en General Alvear y 103.5 en el bello departamento de Malar. Mi nombre es Yamil, es un gusto, un honor, un privilegio poder ser buena compañía allí del otro lado. Con buena música, actualidad, información y claro que sí, el enfoque siempre puesto en las cosas de arriba. Palpitando todo lo que será este fin de semana, otra que la pulga. Si bien está bueno la pulga, lo que Dios tiene preparado para tu vida es impresionante. Te lo vas a perder.

Ella se llama Carol Becerra, una enfermera venezolana trabajando acá en Argentina y que está haciendo toda una movida, me avisó Erika Liz. Le digo, ¿por qué no llamamos a Carol y conversamos con ella? Bueno, ya te voy a estar conversando vía telefónica con Carol.

0: Se viene un fin de semana lleno de la presencia de nuestro gran Dios con reuniones. Mañana sábado es el turno de los prelos adolescentes a las 17 horas. ¡Ey! Tienen toda la energía, ¿veo?
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0: 21 horas será el turno de los jóvenes. Verán el partido los jóvenes acá en la iglesia. ¡Apa! Vaya a saber, ya le vamos a preguntar a Lucas Dorosuk, al Tincho Araya, a ver qué onda. Mañana, el día domingo, dos reuniones preciosísimas. 10 de la mañana y 20 horas por la tarde.

0: Para la gente linda dice siempre, Yamil, está todo bien, me gustan los vals, me gusta la música retro, pero no hay un poquitito de algo nuevito. Y es, y sí, claro que sí, cómo no poner un poquito de Alex Zurdo, Daddy Yankee y Bizarrap. A ver cómo suena esto.
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0: Atenti con Bizarrap, que anda muy cerquita de conocer al señor, ¿eh? Claro, el flaquito que anda con la oreja de plata, ¿vio? ¿Qué se, yo le dije a mi hija, ¿y qué se puso en la oreja? Bueno, pero es que eres DJ y es como que protege la oreja, ¿vio? Bueno, está bien, cada uno, ¿vio? Con su moda, ¿ves?
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2: ¿Quién son? ¿Qué grupo es este? Oh. ¿Quién son ustedes?
0: Hola, don José, ¿cómo le va? Somos El Enfoque, don José. Vamos hasta las 13.
3: A ver si ponen un poquito más de empeño en lo que están haciendo.
0: Está bien,
3: a ver, pero arreglen algo y vamos a ver qué sale.
0: Bueno, está bien. La gente trasandina.

0: aquí no somos fake.
1: Nuestras vías de comunicación habilitadísimas, 2604-548176. 2604. ¿Por qué se ríe? ¿Por qué? Póngase serio, maestro. 2604-548176. Bueno, bueno.

0: ¿Qué tal, Pastor Yamil? Por acá escuchando el programa con buena música. Ya. Acompañado de mi fiel amigo el Mate.
1: Claro. Así que sí, po.
0: Un abrazo gigante. Que tengan un bendecido día.
1: Gracias.
0: Y claramente esperando el partido de mañana. Ajá. Así que con toda la fe de que pasa Argentina.
1: Claro, nuestros coterráneos, codescendientes, ¿cómo será? No, ¿qué está diciendo? Y porque él es chileno pero se siente argentino, claro, queda una sola selección sudamericana contra todo el fútbol europeo. Allí está del otro lado agazapado Mbappé, Kumbelé, Cambolé, todos juntos.
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1: Nosotros acá poniéndole la mejor.
3: Para.
1: Saludo, querido amigo. Amigo redimido, le gusta esta musiquita a la gente linda de Curicó allá. También partecita de mi corazón allá en Chile con mi hermana Marcela. ¿Me estará escuchando mi hermana Marcela? Y nosotros tenemos un par de años con Marcelita y nos gusta mucho también este señor, ¿eh? Claro, escuchá,
4: perfecto.
1: Venimos muy hip hoteros hoy. Ajá.

0: El otro día salí a caminar y allá atrás, a ver, la gente linda que es lugareña me va a entender, pero los que me escuchan desde afuera tenemos un anfiteatro donde se llena de jóvenes alrededor cuando hay solcito. Allí se ven los partidos. El otro día vi una banda de chicos y digo, se están peleando, ¿no? Estaban haciendo batalla de gallos. ¿Qué es eso, maestro? Claro, usted me dice a mí batalla de gallos y yo me imagino dos gallos peleándose uno con otro. No, eso no, eso no es. Claro, los jóvenes se juntan todos con los pantalones anchos, vio, y las gorras de hip hop así.
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0: Llamando la atención a ver. Y así con velocidad muy fuerte.
1: Historietas nada más, no te metas.
0: Es como una especie de duelo de bandas, pero cantando hip hop. Me encantó, me puse ahí en el medio y me dice, ¿qué hace usted, maestro, acá? ¿Qué es lo que...? Usted es muy grande acá.
2: Chicos, vamos, que estamos al aire, vamos.
0: Sembrando una semilla que es la mente de aquel que me... Quedé escuchando la batalla de gallos allí entre los chicos. Un duelo de hip hop. Me encantó, todo a capela, a capela, Me encanta cómo se divierten los chicos de manera sana y muy inteligente, porque tenían que ir cantando rimas. Me gustó mucho lo que hace el señor René de Calle 13, residente, junto con Vico. Sí, hace algo más o menos así. Ajá.

DJ Chris, va a romper los platos. Qué lindo esto, vole loco, a los jóvenes les encanta, a mí me encanta todo el género musical, la creatividad. Ahí entra Don Vico, sí, con más de 50 pirulos. Suena así, escuchá Don Vico, más de 50 pirulos, escúchalo, a ver.

0: Carlos José, yo le explico, esto es hip hop. Este es estilo libre, como Holiday. Se está usando mucho en la cultura, los chicos andan a full haciendo hip hop, cantando, haciendo guerras, las famosas batallas, los duelos de gallos. ¡Qué lindo!
1: Redimido. Todos quieren ver un cambio en la tierra, quieren paz y menos violencia y alegría para vivir.
0: Un poquitito de redimidos a esta hora no viene mal.
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0: Ya se viene toda la información.
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0: La música tiene un poder impresionante. En un ratito vas a escuchar un minuto de reflexión de nuestro amigo Redimido. Él dice que siempre escuchaba a esta gente. Él se crió en ese ambiente del hip hop, del rap, de todo eso.
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0: Pero él estaba perdido. Él escuchaba de Dios, pero no le daba mucha. Mucha importancia. Y un día, mientras estaba drogando y fumando,
1: alguien en quien confiar, alguien que sea perfecto y no les vaya a fallar, alguien que mejore la situación.
0: Algo pasó con él.

0: con Dios.
1: Escuché al vocalista de Redimidos que cuenta en un minuto cómo fue su encuentro con el señor de la mano del rap y del hip hop.
2: Yo siempre iba a tomar café y a fumar. Y cuando prendo el cigarrillo, como cosa mía, le dije a un chico que yo sabía que era cristiano, evangélico, entregado, que él siempre estaba hablando del señor en la cafetería, le dije, ¿sabe que yo lo estoy pensando? Estoy pensando como que buscar de Dios. Lo estaba como que provocando. Yo lo hacía como en broma y en serio. De hecho, yo tenía una canción que decía: caminando por la calle me encontré con un varón frente a una cafetería y entablamos una conversación. Me dijo: muchacho, tú tan joven y fumando, es que no te das cuenta que eso te está matando. Yo le dije como burla: usted tiene razón. Pero seguía con mi cigarro y él me miraba con compasión. Me preguntó que cuántos años yo tenía y yo le dije 19, mientras que me reía. Me dijo: oye, ¿nunca te han hablado de Jesús? Y yo le dije: sí, panita, el que murió en la cruz. Pues búscalo, entrégale tu vida, que él te ame. Y yo le dije: lo he pensado, pero la calle me llama.
0: ¡Redimido! Ahora vengo como el maestro cuando encontró el templo como un mercado. Y esto dice así.
1: ¡Listen!
3: Hey. Yo no canto basura.
1: Tremendo lo que ha hecho Redimidos con la juventud, las masas que mueve este flaco.

0: climatológica AccuWeather de San Rafael, a ver cómo estamos.
1: Fácil se engaña, su mensaje es como boca de piraña que te daña.
0: Estamos ya en los 9 grados en el territorio departamental. Para hoy se espera una máxima ahí, cerquita. 12 grados va a alcanzar la máxima hoy. A partir de las 17 horas empieza a bajar la temperatura. Cielo parcialmente nublado a nublado, luego se va a empezar a despejar sobre la tarde. Vamos a tener temperaturas que van a oscilar los 18 y 19 grados a partir de mañana. Hoy tenemos un bloque muy particular, la gente linda que le gusta mucho esto, el hip hop, el rap, música joven.
1: A los medios de comunicación, lo que sigue es para ustedes.
0: Ahí me llegó un mensajito de un rapero.

0: 2604-548176. ¿Cómo está la gente con el corazón? ¿Cómo está el sistema cardíaco para mañana?
1: Para mañana, corazón, te pido una más. Que aguantes una más, corazón. Aguante, corazón, aguante. ¡Viva Cristo!
2: ¡Eso! Pensamos, opinamos, investigamos. Siempre de maneras distintas. El enfoque.
0: Ay, Dios mío.
3: Ustedes no le llegan. ¿Cómo es que
0: vamos a la pausa? Nos vamos rapeando con todo. ¡Qué lindo!
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0: Ya volvemos informando.
3: Que me respeta.
0: Para los

36 minutos pasaron de la hora en punto en el territorio nacional, con una temperatura de 10 grados. Una máxima que va a alcanzar los 12 grados. Para hoy, cielo despejado, buen clima, nublado durante el mediodía, pero con despeje hacia la tarde-noche. De esta manera abrimos el bloque informativo. Ventas minoristas pymes. El consumo quebró una racha de 13 meses de caída interanual y abre un escenario de paulatina estabilización. El monitor social del comercio minorista PYME registró en el mes de junio una inflexión estadística largamente esperada por el entramado mercantil. Tras encadenar más de un año de retracciones sistemáticas en los volúmenes de facturación física, el relevamiento mensual de la Confederación Argentina de la Mediana Empresa, CAME, reflejó un leve repunte del 0,9% en la medición interanual. Salvador Femenía, secretario de prensa y vocero institucional de CAME, analizó el impacto del medio aguinaldo y el estímulo comercial del Mundial, describió el comportamiento del salario real frente al sendero de la desaceleración inflacionaria y desglosó el estado de las expectativas de la inversión del empresario PYME. Inyección de liquidez estacional y el impacto de los rubros clave. La combinación del sueldo anual complementario y eventos socioculturales masivos actuó como dinamizador de los despachos minoristas, contrarrestando la prolongada inercia recesiva. Veníamos sin levantar cabeza, pero el mes de junio marcó un aumento del 0,9 interanual acompañado por una caída intermensual del 1,3%. Lo más positivo fue, como dato estadístico, que el incremento corta una racha de 13 meses consecutivos de caída de la medición interanual. Llevábamos más de un año sin registrar un solo indicador favorable. Desde CAME identificamos dos causas puntuales que explican el fenómeno. Por un lado, mayor liquidez que se inyectó en el mercado a través del cobro de aguinaldo, y por otro lado, el Mundial de Fútbol, que está traccionando de forma directa en un par de rubros muy específicos, expuso Salvador Femenía, representante de CAME. Bueno, se disparó el conflicto. Un funcionario de Cornejo con 2,26 gramos de alcohol en sangre. Salió a hablar la vicegobernadora Eve Casado, que tildó a Silvestre con palabras bastante cuestionables. La vicegobernadora de la provincia, Eve Casado, se refirió en duros términos a la detención y posterior renuncia de Diego Silvestre, quien hasta hace pocas horas se desempeñaba como coordinador del equipo técnico interdisciplinario de la ETI acá en San Rafael. Había sido resignado recientemente en el Consejo de la Minería. Al ser consultada por Radio Mitre Mendoza sobre el escándalo que involucra al abogado sanrafaelino, quien fue interceptado en un control vial sobre calle Washington Lencinas con 2,26 gramos de alcohol en sangre, conduciendo sin licencia habilitante y careciendo de seguro obligatorio, la mandataria provincial no ocultó su indignación y utilizó frases bastante particulares. La vicegobernadora respaldó la inmediata desvinculación de Silvestre de la estructura estatal y enfatizó la incompatibilidad de este tipo de conductas con el ejercicio de la función pública, señalando la gravedad de que se estaban realizando los hechos.

Continuamos con la información. Buenas noticias para el área vitivinícola. Las exportaciones de vino crecieron en junio, impulsadas por el granel, pero alertan sobre la sustentabilidad de los precios primarios. El Instituto Nacional de Vitivinicultura oficializó un incremento del 11,6% interanual de los despachos al exterior durante el mes de junio, traccionando fundamentalmente por el segmento de los graneles y el posicionamiento estratégico de los mercados regionales. Sin embargo, detrás de un buen desempeño estadístico subyace una profunda reconfiguración logística global que altera el histórico podio de destinos, ubicando al Reino Unido a la vanguardia, seguido por Brasil y desplazando a Estados Unidos en tercer puesto. Los cambios en los hábitos del consumo globales, orientados hacia perfiles individuales, y la fuerte maquinaria de subsidios de la Unión Europea imponen un marco de alta competitividad. Según Sergio Villanueva, gerente de la Unión Vitivinícola Argentina y director ejecutivo del Fondo Vitivinícola Mendoza, analizó el fenómeno de comoditización del sector, la incipiente demanda interna de blancos dulces, y trazó un paralelismo histórico sobre la urgencia de sostener el eslabón primario de la cadena.

Continuamos con la información. Sociedad a tomar nota, el descuento del Banco Nación para cargar nafta que permite recuperar hasta 20.000 pesos. 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El gasto en combustible ocupa un lugar cada vez más visible dentro del presupuesto de quienes utilizan el auto a diario. Frente a este escenario, el Banco Nación mantiene durante julio una promoción que permite reducir el... Continuamos con la información. 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

Continuamos con la información. Polémica decisión en Mendoza. Por la selección, los colectivos del Gran Mendoza dejarán de circular mientras juegue la selección argentina. Los colectivos del Gran Mendoza dejarán de salir a partir de las 21:30 horas de este sábado 11 de julio debido al operativo especial dispuesto por el gobierno provincial con motivo del partido de la selección argentina que se disputará también mañana en cuartos, el camino a cuartos del Mundial. La medida alcanzará todo el sistema de transporte público del área metropolitana y replica el esquema que Mendoza ya implementó durante los partidos decisivos del Mundial Qatar 2022, cuando también se redujo la circulación de unidades durante los encuentros de la Albiceleste. La pregunta es, ¿cómo se movilizarán aquellos quienes generalmente usan este medio en ese horario?

aclaramos que esta medida es solo para el Gran Mendoza. Establece que los últimos servicios saldrán desde los controles de línea a las 21:30 horas. Después de ese horario no habrá nuevas partidas. El servicio volverá a cooperar y a operar con normalidad desde los primeros recorridos del domingo 12 de julio.

Por ejemplo, para este sábado 4, para este sábado, a partir de las 16 horas, en el Parque de los Niños habrá un colectivo de artistas, funciones diarias con propuestas confirmadas que incluyen magia, juegos tradicionales, narración, marionetas y títeres. Bastante amplia la gama que vamos a tener de actividades para que se pueda disfrutar en familia y pensada justamente para las infancias.

No tenemos información municipal porque estamos de feriado puente, pero sí lo tenemos a Osvaldo Valle desde la Coordinación Argentina de Fronteras, quien nos cuenta cómo está el clima en alta montaña. Gracias, Osvaldo.

Buenos días. Sistema integrado Cristo Redentor cerrado para todo tipo de vehículos. Recordemos que está nevando en la zona de las cuevas, Libertadores, Portillo, Chile, los caracoles chilenos desde ayer a la hora 20, cuando se cerró el sistema integrado Cristo Redentor por estas condiciones climáticas adversas. 10 grados bajo cero en este momento. Recordemos que estas nevadas nos van a acompañar hasta mañana a la hora 5 de la madrugada. Desde después, sábado, domingo, lunes y martes, se espera buen tiempo, a tener en cuenta de que desde el día miércoles 15 de julio y hasta el lunes 20 de julio, si se cumplen los pronósticos, podríamos tener

0: un temporal importante, lógicamente que va a complicar el sistema integrado Cristo Redentor. Lógicamente esto sobre todo para la gran cantidad de transporte de cargas que transitan a lo largo y a lo ancho desde Chile hacia Argentina y de Argentina hacia Chile. Reitero, se va a mantener durante todo el día cerrado el sistema integrado Cristo Redentor, como también se va a mantener cerrado el paso Pehuenche en la zona que comunica Malargüe con Talca, Chile. Fue Osvaldo Valle con la información de Alta Montaña y Pasos Fronterizos directamente desde la Coordinación Argentina de Fronteras. Gracias y feliz fin de semana para todos.
1: Gracias, querido Osvaldo Valle, desde la Coordinación Argentina de Fronteras. Te cuenta cómo está el clima en alta montaña. Estamos al pedemonte del macizo andino en Mendoza, San Rafael. Así pasó toda la información de plano departamental y provincial en este feriado puente, pero aquí informando como tiene que ser.
2: Que está viendo fútbol.
1: Ya se viene el bloque mundialista. Escuchamos un minutín de buena música y ya venimos con todo el bloque mundialista. Claro que sí.

Oh man.

0: Así es. Se viene el bloque mundialista.
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Francia se convirtió en el primer semifinalista del Mundial 2026 tras derrotar ayer 2-0 a Marruecos. Hoy, viernes 10 de julio, la acción continúa con un único y apasionante encuentro por los cuartos de final. España se enfrenta a Bélgica en Los Ángeles por el segundo boleto a semifinales. 16 horas. Te cuento un poquito acerca del duelo de potencias europeas. Se define quién jugará en semifinales contra Francia. Hoy viernes 10 de julio. España versus Bélgica a las 16 horas en Argentina. Esto va a ser en el SoFi Stadium, allí en Los Ángeles. Árbitro, el inglés Michael Oliver. España, vigente campeona de Europa, viene de eliminar a Portugal en octavos. Bélgica llega envalentonada tras ganarle con autoridad 4-1 a los Estados Unidos.

Ayer, bueno, la temible Francia de Mbappé y Dembélé dejó afuera a Marruecos 2-0. Para mañana sábado a las 18 horas, Noruega, Inglaterra, en el Hard Rock Stadium allí en Miami. Y uy, como decía recién Jorge, a las 22 horas, Argentina, la Escaloneta. Se mide con Suiza a las 20.

Bueno, la pelea por el Balón de Oro va mano a mano. Esta es una pelea individual que está prendida a fuego. Kylian Mbappé de Francia y Lionel La Pulga Messi de Argentina lideran la tabla de goleadores del torneo, empatados con 8 goles cada uno. Sigue la polémica. Egipto presentó una protesta ante FIFA alegando fallos arbitrales y una supuesta parcialidad del VAR tras caer eliminados 3-2 cuando Argentina épica se lo dio vuelta de forma agónica en los octavos de final. En cuanto a Mendoza, paralizada por la selección, como dato de color, el gobierno de Mendoza anunció que mañana sábado, por el partido de la selección ante Suiza, el transporte público del Gran Mendoza cortará sus servicios a las 21:30. Ya no hay más micros durante el partido.

Así pasó el bloque mundialista. Y lo hace más bonito Andrés, pero bueno, Andrés está enamorado, Andrés.

0: Guido, ¿cómo venimos con el bloque mundialista?
1: Esa respuesta está mal.
0: Pues sí.
1: Pero
0: pues
1: no está tan mal.
0: Bueno, gracias, Guido. Vamos todavía.
2: ¿Qué grupo es este? ¿Quién son ustedes?
0: Don José, somos El Enfoque, vamos hasta las 13 horas. Coco, ¿está todo bien?
3: Oh, a ver si ponen un poquito más de empeño en lo que están haciendo. A ver, arreglen algo y vamos a ver qué sale.
0: Está bien. Ya va a ir mejorando, Coco, va. Buena música, ya volvemos.
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12: Ajá. Tercer cielo. Redimido.

0: Continuamos y desde la construcción misma estoy con sonido de fondo y no es ambientado. Voy a conversar un poquito con el pastor Pablo Centeno acerca de la próxima reunión de hombres. Pastor, buen día. ¿Me contás un poquito?
1: ¿Cómo estás, pastor? Bendiciones a todos los que escuchan la radio, a vos. Sí, tenemos una actividad muy importante, como lo venimos haciendo todos los meses. Esta puntualmente es el día 25 de julio. Y a diferencia de las otras, esta va a ser en la iglesia, porque bueno, el clima, el frío, se pone medio complicado el asunto para hacerlo en el predio, en el recreo, en la carpa. Así que esta, a diferencia, va a ser en la iglesia de 19 horas en punto a 21 horas.
0: ¿Qué día es ese día?
1: Ese es el día sábado 25 de julio. Nos va a estar acompañando el pastor Dante en esta ocasión. Vamos a hablar sobre lo que es compromiso y servicio, así que va a ser una jornada muy, muy, muy linda. Va a tener un formato distinto. Los que han ido se van a poder dar cuenta que va a tener un formato distinto a lo que hacemos en el recreo, pero con la compañía del Señor, que eso es lo más importante. Así que va a ser una jornada muy linda, 2 horas que vamos a pasar los varones en una actividad muy, muy linda, muy acogedora, muy espiritual.
0: ¿Tiene algún costo?
1: No tiene costo, así que están invitados todos los varones, los que quieran ser parte de esta bendición. Acérquense porque va a ser algo muy lindo lo que vamos a vivir.
0: ¿Se puede invitar a cualquier varón que no venga a la iglesia?
1: A cualquiera, el que desee traer algún amigo, algún vecino, conozca o no, lo puede traer porque está pensado con el fin de también de la gente que no conoce a Dios, así que va a ser una jornada muy especial.
0: Pastor Pablo, gracias por este tiempito, vuelva a la obra.
1: Gracias a ustedes, bendiciones para todos.
0: Estuve conversando con el pastor Pablo Centeno acerca de la gran actividad para hombres que se viene en el mes de julio.

0: Bueno, le contamos a la audiencia que ya tenemos señal de stream. ¿Qué significa? Que nos podés ver, nos podés escuchar. Y ahí estás viendo en la señal un flyer que dice Unidos por Venezuela. Se está armando una movida para recolectar ayuda humanitaria, una gran labor que en este caso, bueno, una de las organizadoras, ahí le vamos a preguntar, vamos a conversar un ratito con Carol Becerra acerca de esta gran actividad que se está haciendo, no solamente orar y pedirle a Dios por los hermanos de Venezuela, sino ir un poco más allá. Bienvenida al Enfoque, Carol, ¿cómo estás?
1: Hola, Yamil, gracias. Buen día. Gracias por el espacio.
0: Buen día, Carol. Bueno, contame un poquito cómo nació esta idea. Contanos quién es Carol Becerra para que la audiencia te pueda conocer.
1: Claro, hola. Mi nombre es Carol. Soy enfermera y, bueno, junto con amigas y compañeras que están en Mendoza, al ver que no podíamos económicamente colaborar, pues surgió la idea de poder empezar a recaudar insumos de primera necesidad para poder enviar, ya que una de ellas conocía a una ONG que está en Mendoza, que es Phoenix Unit Rescue, la unidad de rescate de Phoenix, de bomberos y rescatistas. Es algo que es fuera del gobierno, que viajaban a Venezuela junto con enfermeros y médicos venezolanos que están acá en la Argentina. Entonces, bueno, de ahí nació la idea de que pudiésemos hacer nuestro aporte y empezamos a hacer solicitudes. Conocimos una referente de Fénix acá en San Rafael, había otra chica venezolana haciendo recaudación, todas nos juntamos y, bueno, se hizo una primera recaudación para enviar a Mendoza. De Mendoza fue a Buenos Aires, y de Buenos Aires, en el primer viaje que hubo, que todavía ellos están allá en Venezuela, se envió. Lo que ellos nos dicen es que sigue haciendo falta mucho insumo médico, más que todo pañales para bebés, implementos de búsqueda y rescate, y que ellos van a estar yendo y viniendo, y que no es cuestión de una semana, 15 días, un mes, es algo que va para largo.
0: Bien, Carol, ¿vos sos de allá, sos de Venezuela?
1: Yo soy venezolana, sí.
0: Bien, ¿y cómo está la situación con tu familia? Contame un poquito, ¿estaba cerca del epicentro? ¿Están bien ellos? ¿Vos sabés algo de eso?
1: Mis padres y los padres de mi esposo, gracias a Dios, están bien. Ellos no están en frontera con Colombia, pero mi papá, que es lo que ya he comentado, mi papá tiene familia, un hermano y unos sobrinos, de los que todavía nosotros no tenemos información, porque vivían muy cerca de La Guaira, y, bueno, como fueron muchos los edificios, pues ha sido difícil poder ayudar a toda el área. Así que todavía no se tiene información, pero por lo menos nosotros que seguimos información muy cercana de la parte de lo que son los hospitales y las unidades de rescate de otros lugares del mundo que han estado, siguen hoy rescatando gente. Como lo dije en otro momento, la esperanza es lo último que se pierde.
0: Así es. Estoy conversando con Carol Becerra. Ella es licenciada en enfermería, enfermera venezolana acá en San Rafael, que está organizando esta movida Unidos por Venezuela. Dice el flyer: por favor, donar artículos limpios, en buen estado, por ejemplo, alimentos no perecederos, agua y bebidas, insumos médicos, pañales e insumos para bebés y adultos, artículos de higiene personal. Carol, ¿cómo puede hacer la gente que nos está escuchando y que quiere donar? ¿Cómo tendría que hacer?
1: Dirigirse a mi domicilio, que sería el punto de acopio que tenemos acá por ahora. Sería acá en la calle Coronel Plaza, al 449. Acá nosotros se recauda, y luego con las personas que te dije que me están ayudando, se hace la selección, el etiquetado, el embalado, y, bueno, luego para poderlo enviar. Hay otras empresas que se han sumado también. Ahora en este momento no tengo bien los nombres, pero, bueno, si no es acá, en esos lugares de acopio, que ya hay otras redes que van a estar haciendo eco para que sepan a dónde pueden llevar sus donativos. Por mi parte, acá en mi domicilio es donde estamos recibiendo.
0: Bien, Coronel Plaza 449, ahí afuera de tu domicilio, ¿hay algún cartel, alguna especie de
1: No, dirección? No tengo ningún cartel. He estado, voy a buscar la forma para imprimir algo que no se moje, que no se dañe, que no lo vayan a retirar también. A veces pasan chicos tocando el timbre o dejando, o sea, personas que no, que lo que hacen es jugar y pueden llevárselo. Entonces estoy, claro, buscando la forma de cómo colocar algo que no se lo vayan, que no lo vayan a quitar, si no está bien marcado el número del domicilio.
0: Ok, entonces Coronel Plaza 449 es uno de los puntos de acopio y de a poco se van a ir dando otros puntos, pero por si vos que estás escuchando querés ayudar de manera inmediata, acercate allí o me pedís el teléfono. Si vos me das permiso, Carol, puedo pasar tu teléfono para que las personas se queden en contacto con vos. ¿Algo más que quieras agregar, Carol?
1: No, agradecer muchísimo a la gente, a toda la comunidad argentina, a toda la población argentina, porque han sido de mucha ayuda, de verdad. Muchísimas gracias.
0: Gracias,
1: muchísimas a vos, gracias, Carol, a ti por el espacio.
0: Vamos
1: que
0: a estar
1: bien, Yamil, gracias.
0: Amiga, vamos a estar orando a Dios para que Dios mueva voluntades y personas que puedan hacer que vos puedas juntar junto con todo el equipo, mercadería y todo lo que necesiten para que llegue a Venezuela, ¿sí?
1: Por favor, muchísimas gracias.
0: Gracias a ti. Bendiciones.
1: Que estés bien.
0: Chao.
1: Amén, igual. Chao.
0: Estuve conversando con Carol Becerra, licenciada en enfermería, enfermera profesional venezolana que está acá en San Rafael, está buscándole la vuelta, no solamente oración, sino que acción, está viendo de qué manera podemos estar unidos por Venezuela, así que si vos querés, yo te paso el contacto, vos que me estás escuchando sentís de parte de Dios de donar algo, ahí te cuento un poquito qué es lo que se necesita. Acerca de los alimentos no perecederos, se necesita agua, arroz, lentejas, frijoles, bueno, avena, enlatados, atún, sardinas, caballas, leche en polvo, azúcar, sal, aceite, alimentos para bebés, agua potable, bebidas, suero oral, jugos en polvo, bebidas isotónicas. Acerca de insumos médicos, tienen que estar en buen estado, no vencidos, analgésicos, paracetamol, ibuprofeno, antibióticos, amoxicilina, cefalexina, azitromicina, antiinflamatorios, antihistamínicos, antidiarreicos, sueros de rehidratación. Bueno, lo que no hace falta decirlo, pero si vos tenés algo así, che, yo creo que esto puede servir, comunicate acá a la radio, yo te paso el teléfono de Carol y de esa manera lo llevas. El acopio está acá en San Rafael, en Coronel Plaza 449. Juntos, unidos, estamos por Venezuela, no solamente en la oración, sino también en la acción.

escuchamos un poquitín de buena música y tenemos la reflexión de la palabra desde Chosmalal. Silvio Morales, encargado del anexo de Chosmalal, nos va a traer la reflexión de los días viernes. Indudablemente es un tema de pertenencia de Ulises Eyerabide, de rescate. Ulises falleció de cáncer de colon, dejó un legado tremendo, los chicos de la feria. Y Fabián Liendo, de fila 9 ahora, lo canta de esta manera. Fabián canta Indudablemente. Sonido en vivo. Escucha esta letra. Indudablemente, Dios está en el asunto. Ya volvemos.

0: indudablemente Dios está en el asunto. Silvio Morales, encargado del anexo de Chosmalal, retransmite el enfoque y toda la programación a través de la 93.1 Mensajes de Esperanza. En la parte final vamos a estar orando por Carol, su familia, por los hermanos venezolanos.
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En julio de 1816, un grupo de congresales se juntó en la Casa de Tucumán. El contexto de aquella situación histórica era difícil. Había amenazas por todos lados, había miedos, había situaciones adversas, porque estaba en pleno nacimiento, el nacimiento de nuestra patria. Pero aquellos valientes se levantaron y firmaron un acta donde declararon solemnemente que eran libres e independientes. Esa palabra declarada rompió las cadenas históricas y fundó la Argentina en la que hoy nosotros vivimos, en nuestra república. Hoy más de 2 siglos han pasado después de aquellas palabras escritas por aquel grupo de valientes. Pero sin embargo, seguimos necesitando tener el poder de la palabra declarada en nuestra boca y en nuestras vidas para romper con todas las crisis cotidianas que muchas veces atravesamos en nuestras vidas. Pero hoy no te hablo de un documento político, de una declaración jurada como fue en el julio de 1816, en aquella histórica declaración de independencia de nuestra nación. Hoy te hablo del poder de la palabra, porque acá Dios nos ha enseñado que la palabra tiene poder creativo. Por ejemplo, Dios a través de su palabra creó el universo. Y Él mismo te ha dado la autoridad para bendecir tu situación, tu realidad. Cuando alineamos nuestra boca con la palabra de Dios, con lo que Dios dice, nuestro panorama cambia. Escuchen por un momento esta palabra que quiero compartir con ustedes, que se encuentra en Proverbios capítulo 18, versículo 21. En la lengua hay poder de vida y muerte. Quienes la aman comerán de su fruto. Este es un proverbio, capítulo 18, versículo 21. ¡Qué tremenda verdad para aplicarla hoy con el ejemplo de la declaración de la independencia de nuestro país! Esto es un ejemplo solamente de lo que les estoy hablando. Tremenda verdad para aplicarla hoy. Si hoy declarás sobre tu casa, sobre tu cuerpo, la salud, si hoy declarás sobre tu finanzas, sobre tu economía, esto tiene consecuencias. Si declarás derrota, vas a vivir derrotado. Si te declarás en fracaso, vas a vivir fracasado. Si te declarás en victoria, vas a vivir victorioso. En nuestra boca hay poder para declarar la palabra de Dios y desatar bendición. Por eso, desde acá, desde el Ministerio Vida y Paz y a través de la radio, hoy te desafío por un momento a caminar con fe y que esta palabra traiga un cambio a tu vida. Deja la queja y empezá a declarar victorias. Si la Biblia dice que sos más que vencedor, pues entonces empecemos a hablar como un vencedor. Usemos nuestra boca hoy para levantar a los que están caídos, para contagiar a los demás con la paz que Cristo ha puesto en nuestros corazones, para bendecir a las personas que se nos crucen en nuestro camino y ser personas, instrumentos de bendición. Esta es palabra de Dios para tu vida hoy. Tómalo como una declaración de independencia. La palabra, Proverbios capítulo 18, versículo 21, te habla que en la lengua hay poder de vida y hay poder de muerte. Quienes aman la vida comerán de su fruto. Quédate acá, en la radio, porque vamos a seguir declarando palabras y declaraciones de bendición para tu vida, para tu hogar, para tu familia. Arranca la jornada recordando siempre que nuestros hechos deben hablar más fuerte que nuestras palabras. Te animo, ahí donde estás, a que juntos podamos hacer una simple y sencilla oración. Señor Jesús, nos plantamos con valentía en esta jornada. Tomamos la autoridad que tú nos has dado en el nombre poderoso de Jesús. Hoy quebramos, anulamos toda palabra de maldición que haya salido de nuestras bocas.
toda palabra de escasez, de enfermedad, de derrota, de fracaso que haya querido instalarse sobre nuestra manera de hablar, sobre nuestras vidas. Señor, hoy desatamos la bendición del cielo, decretamos que las cadenas del temor se rompen ahora sobre nuestras vidas, Señor, y que el mismo Dios de paz gobierna nuestras mentes y nuestro corazón. Declaramos sobre cada vida de nuestra ciudad Chosmalal, sobre nuestro norte neuquino, Señor, que todo esto trae libertad y restauración a las vidas, a las familias, al hogar, y que la mano de Dios está sobre nuestras vidas. Caminamos con una frente en alto, declarando libertad, Dios mío, firme, sin miedo, porque mayor es el que está con nosotros que el que está en el mundo. Nos declaramos más que vencedores, hoy, mañana y siempre, en el nombre glorioso y soberano de Jesús. Amén y amén. Mi nombre es Silvio Morales, desde aquí, desde FM 93.1. Quiero y deseo que tengas una excelente jornada, y será hasta un próximo encuentro con Mensajes de Esperanza.

Gracias, querido Silvio. La verdad que siempre atentos a la palabra, siempre retransmitiendo. Nos vamos convirtiendo en personas que usamos este medio, la radio, no solamente para informar, sino para impartir, para compartir e impartir lo que por gracia nos fue dado, que es esta salvación que no llegó como de la noche a la mañana. La salvación, el poder de la declaración, como hablaba Silvio, la cultura de reino, lo que hablaba el apóstol el día domingo en las dos reuniones, cultura bendita, cultura maldita, la cultura de Dios. Todo está siendo puesto en el menú de este plato gourmet que Dios ha preparado. Y yo sería como una especie de mozo. Llego a tu mesa y me gustaría que puedas probar de este plato exquisito que Dios ha preparado para tu vida. Y para este plato se necesita primero el apetito, el deseo, las ganas. ¿No viste cuando vas a algún lado y no tenés ganas? Está rico, sí, pero recién comí, ¿viste? También esa vale cuando querés zafar y no querés algo, ¿viste? Por ahí a mí me ha pasado que vas a algún lado y por una cuestión de respeto te dan un mate, y yo estoy tomando un matecito para la garganta. Te dan un mate y en la bombilla van restos de chicle, restos de tortita con chicharrones. ¡Ah, qué asco! Entonces, no, gracias. No quiero mate porque estoy lleno. No, mirá la bombilla. Así. Bueno, cuando uno no quiere, siempre hay una excusa. No, gracias, estoy un poco descompuesto. Bueno, ¿sabes qué? El Señor, a través de este plato, intenta ofrecerte algo diferente al pancho y la coca, o al pancho y la hamburguesa que estás comiendo hasta hoy. El plato que está compuesto por una cultura nueva en Cristo Jesús, por una salvación que por gracia ha sido dada para vos, requiere que vos tengas hambre y sed. ¿Sabés lo que pasa, amigo, vos que estás allí del otro lado? Que el Dios de este mundo nos tiene o nos ha tenido embotados, empanzados. Es un término muy de finca, ¿no? Nos ha tenido hastiados de pancho y hamburguesas. ¿Viste cuando? ¡Zah! Yo llegué un momento, me acordaba de Carol, le dije que iba a orar y voy a orar en la parte final. Me acordaba de Carol porque como enfermero, de hecho, me rompí la salud por comer, primero por los sueldos miserables que se cobran. Un enfermero gana 800, 1 millón de pesos, 1.5, un licenciado. Entonces, como padre de familia no te alcanza, tenía que trabajar en 3 lugares. En la terapia del Chesta, en la terapia del Español, ir a hacer guardias con llevar pacientes graves a Mendoza, dejarlos internados allí, a alguno de los hospitales del Gran Mendoza. Y esa era mi historia. Entonces tenía desacomodado totalmente el sueño, no dormía porque me tocaba hacer guardias rotativas, y cuando no, tenía un hogar de ancianos, me iba al hogar a hacer guardias. Esa era mi historia, por eso me reventé como un sapo. Y estaba hastiado, asqueado estaba de los panchos, de la hamburguesa, de las viandas, ¿viste? ¡Ah! Bueno. Sin embargo, cuando me daba hambre, aunque estaba asqueado, le entraba un pancho, una hamburguesa, un lomo, un pancho, una hamburguesa, un lomo, una milanesa, un pancho, una hamburguesa, un lomo, una milanga, una coca, una coquita. ¿Qué comemos esta noche? Y una coquita con unas milas, dale. ¿Y qué comemos esta noche? Y un pancho con unas milas, dale. Y así. Comida chatarra, que lo único que hizo fue romperme la salud y me tuve que comer un garrón de 6 años. Bueno, gloria a Dios que el Señor, por propósito, me devolvió la vida, entiendo. Pero si me pasó a mí, en el plano terrenal, en el plano carnal,
Esto está pasando en lo espiritual. Satanás te tiene asqueado con el pancho y la coca espiritualmente. ¿Y qué significa? Amplíamelo un poco más. Satanás te tiene obnubilado, te tiene nublado con los deseos, con alcanzar las pasiones de este mundo, con alcanzar, con hacer cosas, con entretenerte, con traerte problemas, dificultades, presiones, con asfixiarte la economía, con enfermarte un hijo, con situaciones, separaciones, conflictos matrimoniales. ¡Fua! Y vos desesperadamente estás buscando ayuda, buscando la necesidad de solucionarlo, ¿no? Y como no te apetece lo de Dios, no, está todo bien, sí, pero yo lo soluciono de esta manera. Dios te dice, yo tengo una comida gourmet que está compuesta, mira, tiene cultura de Dios, cultura de reino, tiene prosperidad integral, tiene paz, tiene amor. Dicen, no, gracias, paso, maestro, paso porque y está el pancho y la coca, ¿vio? Bueno, ese es el ser humano, la sociedad. Cada gol de Argentina, sin desmerecer, porque soy argentino, cada triunfo es una panzada de pancho con gaseosa. Reino tiene prosperidad integral, tiene paz, tiene amor. Dicen, no, gracias. Paso, maestro. Paso porque... Y está el pancho y la coca, ¿vio? Bueno, ese es el ser humano, la sociedad.

rico, pero demora poco. Y eso ni alimenta ni nutre. Solamente comes y te llenas como pollo con tripas. ¿No? Te queda la. Vos te mandás un lomo y una coca. Te queda la panza así. Pero eso ni te alimentó ni te nutrió. Te llenó y te originó un problema en el estómago. Porque viene ese lomo de dudosa procedencia. Bueno, un saludo a los que hacen gastronomía acá en San Rafael, que yo declaro que hacen las cosas bien, en el nombre de Jesús. Bueno, como no conoces la procedencia, andás a ver qué le ponen, pero está rico, pluk, adentro. Amados, yo quiero orar para que se genere un hambre por la comida gourmet. La comida gourmet, la comida excelente, llena de nutrientes. Y no necesariamente, intento hacer un paralelismo, ¿no? No necesariamente tiene que ser gourmet, exclusividad, sino la comida con nutrientes, con sabores. Es diferente, es agradable al paladar, hace bien al cuerpo, edifica, levanta. Sana, restaura. Te lo digo porque tuve que aprender a comer con nutrientes y vitaminas para sanar mi cuerpo. Vos comés comida con nutrientes, unas verduras en la noche, y te acostás liviano. Te acostás saciado y te acostás liviano, pero no en la noche, verduras, Yamil, en la tarde. No, en la noche si me da hambre me clavo unos fideos con tuco y te das cuenta. Nos estamos contaminando otra vez. Bueno, eso mismo llevarlo a lo espiritual y pasa eso, amigo, amiga. No apetece la comida con nutrientes, minerales, la comida con completa en su estado. Apetece más el pancho y la coca. Al mundo le apetece más lo superficial, ¿no? El triunfo, bueno, esta tarde, ¿y quién va a jugar? Y bueno, vamos a ver quién juega esta tarde la pelota. Y mañana sábado, y bueno, vemos qué pinta, ¿no? Hacemos un asadito, compramos un fernet, un engancia. Y lo vamos llevando, después salimos a gritar los goles, y si gana, salimos a la rotonda, a escuchar cómo rompen las motos, y tú, rum, rum, pa, pa, pa, pa. Y los mecánicos dicen, señor, gracias por el trabajo. Y si pierde, bueno, tristeza, angustia, y los periodistas, ¿no?, saldrán a decir, no, que la Argentina son todos pechos fríos, porque somos así. No te perdonan. La sociedad no te perdona. La sociedad sin Cristo no te deja pasar una, no te la perdona. Y no me voy del tema. Esta mañana cuando veníamos para acá, venía conversando con Iris y me decía, estoy entendiendo, porque ella no entendía la técnica del fútbol, ¿no? ¿Qué significa el off, con doble F, offside? Que uno dice, está en orside. No, no es orside, es offside. Pero bueno, no somos estadounidenses, no somos inglés, no hablamos el inglés. Está en orside, ¿no? ¿Qué es lo que significa estar en orside? Y no me voy del tema. Ella me decía cómo, o sea, a ella le había quedado atrapado de que cómo Messi se podía cambiar de posición. Me dice, pero eso no está penado. Yo trataba de explicarle dentro de lo poco que sé. Entre uno que no sabe nada y el otro que sabe poco, bueno, íbamos hablando, ¿no? Pero a lo que voy es que decía que justo Messi ese día jugó mal. Claro, cuando nos clavó las dos pepas a Egipto, Messi no estaba jugando bien. Y ya había algunos insultándolo. Escúchame, al más grande, al grande de los grandes, a la pulga, ya había alguno que dice, pero al final este pecho frío no quiere jugar bien a la pelota, mirá lo que hace, cómo va a agarrar el penal y la madre que... Pero no era el ídolo, no era el más grande de todos los tiempos y ahora porque está jugando mal un partido ya hay que prenderle fuego. Bueno, me hace acordar a uno que sanaba enfermos, daba vista a los ciegos, entró en un pollino, en un caballino,
Como si, che, le prestaron una Raptor para que entre al pueblo.

pueblo, escuchame, viene arriba de la Raptor. Tiraban ahí unas hojas, unas plantas de olivo. ¡Bendito el que viene! ¡Ahí viene el Salvador! ¡Oh! ¡Ah, bravo, bravo! Y resulta que después crucifican a ese hijo de su madre, porque le daban, o sea, no es solamente, uno lo tiene que decir con cuidado porque está en la radio y la palabra, oh, pero eso es, esas expresiones iban acompañados, yo creo que se acordaron de la mamá de Jesús, de la hermana y de la sobrina, o sea, y no solamente eso, lo terminaron matando. Bueno, hablábamos eso, la gente no te perdona. Ni te cuento si te juzgan con la vara de que, bueno, yo pastor Yamil. ¡Ay, ay, ay! Bueno, ¿sabes lo que yo veo? Que la gente tiene hambre por el Señor, tiene hambre por algo nuevo. Pero Satanás les ha dicho, esa comida gourmet no es para vos. Vos estás acostumbrado al panche y la coca, vos estás acostumbrado a la polenta, vos estás acostumbrado a... Eso gourmet no es para vos, eso no te va a saciar. Eso es un poquito nada más. No, no, no, seguí con esto que es lo ordinario, es lo tuyo, ¿entendés? Vos sos de esto, ¿no? Y con el respeto de los que hacen comida rápida. No, lo tuyo es la comida rápida. No hace falta lo gourmet. Satanás sabe que si vos probás la comida del Señor, Satanás sabe que si vos probás la cultura del reino, el Espíritu Santo en tu interior, el verdadero nutriente, la vida interna, el poder del Espíritu Santo en tu interior, tu vida cambia y ahora pasás a ser una molestia para el infierno. Porque tu cultura, la cultura del reino, molesta y es una contracultura del Dios de este siglo. ¿Entendés? Entonces estoy desenmascarando el que te hizo creer. ¿Quién te hizo creer, como hablábamos ayer? Satanás, los demonios. Voy a ser un poco más cuidadoso, Yamil. Bueno, el Dios de este siglo. ¿Te gusta así? No, dale, dale, dale de masa. Bueno, Satanás y los demonios. No vamos a buscar tanto gregré para decir Gregorio. Satanás y los demonios te hicieron creer a través de la ingeniería infernal de que vos no mereces, de que vos no sos digno de una nueva vida en Cristo. No, vos sos un pecador, fuiste un delincuente, sos un drogadicto, un alcohólico, sos un degenerado, has violado, has abusado. Eso no es para vos, eso es para la gente buena, gente que peca pero no tanto. Vos te fuiste de mambo. ¿Y sabes qué? A los que llevan una vida medianamente normalita, como me dijo una persona, yo no tengo de qué arrepentirme. Soy una buena persona. Laburo, pago mis impuestos, llevo mi vida adelante. ¿Por qué tendría yo que...? Bueno, Satanás, a uno, al que no puede atrapar, lo empuja. A uno les dice que no sos digno por lo que has hecho. No tenés perdón de Dios vos por lo que hiciste. Y a otros... le dice, escúchame, vos sos bueno, vos llevás una buena vida, vos sos un buen tipo, vos sos una buena flaca. No hace falta, che, tanta iglesia. No hace falta ir los domingos, los miércoles, los viernes. No, no, eso es para la gente que no tiene identidad, eso es para los débiles en la fe. La iglesia es el opio de los pobres. No, si yo conozco cómo maquina Satanás inmundo en el nombre de Jesús, te echo fuera de las mentes ahora. Conozco las maquinaciones, sé cómo funciona. Entonces, claro, hablo con personas y me dicen, no, no, yo me siento bien como estoy, no, no necesito. O sea, como diciendo, y te miran como diciendo, vos sí, viste, vos sos un débil, viste, vos necesitás. Andá vos a la iglesia, andá vos, yo no necesito. Bueno. La comida gourmet, el alimento gourmet, está preparado por el que creó los cocineros, por el que creó a Gordon, el que hace cocina
que tiene las estrellas Michelin, lo mejor de lo mejor del mundo, viste que se entre los chefs, mi hija está estudiando chef, por eso conozco un poco, se los evalúa por las estrellas Michelin. Bueno, el creador de lo mejor de las estrellas Michelin, el cocinero por excelencia, el padre. ¿Te lo imaginas allí? El Padre, el Hijo y el Espíritu Santo te van a servir el plato. ¡Ay, ay, ay! Yo quiero, cuando esté con el Señor, le digo, Señor, yo quiero que me hagas un asadito. ¡Oh, argentino! Y sí, yo sé unos matecitos, Padre. Hijo, ¿matecito? Bueno, claro, le estás llevando el mate al dueño del universo, ¿viste? Espíritu Santo, ¿quién tomó? Le toca a usted. Yo quiero comer ese plato gourmet que me reciba cuando el Padre habla de las mesas, aderezas mesas delante de mí. O sea, el Padre, el dueño del universo, preparando la mesa para que te sentés vos y yo en esa mesa. ¿No te interesa eso? Es más un pancho con agua rancia del Ganges, con agua de la cloaca de este mundo. ¿Viste el pozo séptico que tenés ahí o que algún vecino se le tapa y cuando viene el camión atmosférico, vos decís, uy, se tapó otra vez el pozo? Bueno, esa agua negra que tiene, ¡ja! Bueno, allí en eso se hace el pancho. ¿Vas a seguir comiendo eso? ¿Vas a seguir comiendo mundo? Teniendo preparado de antemano, el Señor dice, pero yo requiero, ¿y cómo tengo que hacer, Yamil? Aflojá, dejá de dar vuelta y andá al hueso. Se requiere un corazón arrepentido, se requiere un corazón que diga, yo tengo, Señor, yo no tengo hambre, estoy intoxicado con la mugre de este mundo, pero quiero aprender a tener hambre, quiero aceptarte en mi corazón. Quiero comer, empezar a comer la palabra del Señor. Quiero comer la buena comida, esa que habla Yamil. ¿Cómo se hace, Padre? Me di cuenta que estoy comiendo la mugre, lo más bajo, lo más vil. Yo por ahí cuando me como una... Porque yo también por ahí me como una de esas hamburguesas de pollo de dudosa procedencia... Y pienso, ¿no? ¿Qué vendrá molido acá, no? ¡Ay, ay, ay! Y se me viene a la mente picos, patas, plumas, ojos, cerebros. Porque no se desperdicia nada, ¿usted sabía? ¿O usted cree que...? Bueno, Yamil no me... Bueno. Nancy dice, la comida chatarra, la palabra no es comida chatarra. Es atractiva, suculenta. Es vianda completa, nutritiva y con sanidad integral. Un sabor único, peculiar, excepcional. Claro, la palabra del Señor. Yo trato de graficarla de muchas formas. Generalmente hablo de la palabra como una semilla. Hablo de la palabra como una herramienta, un material de construcción para seguir construyendo mi vida, mi casa espiritual. Pero hoy quiero hablarte de la palabra como un plato gourmet servido por el Padre, el Hijo y el Espíritu Santo. Me los imagino así con vestidos de chef y con su gorrito los tres allí diciendo, hijo, esto es para vos. ¿Para mí? Pero yo que vivo en San Rafael, que ando en el auto negro ahí como anda... Nancy, yo que ando en la bicicleta, ¿para mí? Sí, sí, para vos. Ese es el amor del Padre, ¿entendés? Solamente se requiere que lo aceptes en tu vida como Señor y Salvador, como único y suficiente. Chef. Sincerémonos, no cuesta nada. Decir, Señor, ¿sabes qué? Estoy intoxicado. No tengo hambre de lo eterno, no tengo hambre de lo excelente, no tengo hambre de eso
qué rico que se ve, qué olorcito que tiene, pero sabes que estoy intoxicado. Con las patas, las plumas y los pollos y el agua del pozo séptico que como todos los días, que es lo que el mundo me da. Si pudiéramos ver lo que el mundo nos da, disfrazado de sabores que agradan. ¡Ay, ay, ay! Pero bueno, hoy el Señor, a través de lo que se ha disertado, terminando y empezando un fin de semana bendecido, te está esperando. Te está esperando en su restaurante de 15 estrellas. ¿La iglesia, Yamil? Y sí. Allí se va a preparar este fin de semana la mejor comida. Ah, no la tenías esa, ¿no? Esta noche, si querés, está la parrilla abierta. 21 horas. Suena tentador. Y claro, mañana hay juntada de jóvenes. Van a comer algo rico. Estoy hablando espiritualmente. Y el domingo, el chef tiene preparado el mejor nutriente para vos. A las 10 de la mañana, donde están las chefs que le preparan la comida a los niños en la escuela bíblica. Y en la tarde, otra vez, el equipo chef, el Padre, el Hijo y el Espíritu Santo, están preparando la verdadera comida.

¿Me permitís orar por vos? Me gustaría que puedas aceptar a Cristo en tu corazón. El chef por excelencia, el que prepara lo que vos necesitas. Baja un cambio. Yo sé que estás enojado. Yo puedo sentir en mi corazón que... a mí me falta. Y sí, seguro. Pero aflojá. Esto te va a hacer bien. Si ya probaste todo eso, ¿por qué no probás lo nuevo de parte del Señor? Padre, en el nombre de Jesús, repetí conmigo. Hoy, por fe, quiero decirte que acepto las palabras, pero quiero rendir mi vida a tus pies. Quiero decirte, Señor, que quiero pedirte perdón porque fallé, porque estoy intoxicado con la comida de este mundo, con la comida putrefacta y nauseabunda que este mundo me da. Estoy contaminado, estoy intoxicado y me convertí en adicto de esa comida. Mas hoy reconozco mis caminos. Me vuelvo en sí, como hizo el hijo pródigo. Y te pido perdón. Reacciono para decirte, Señor, perdóname. Hoy decido voluntariamente aceptarte en mi corazón como único y suficiente Salvador. Te pido, Señor, que anotes mi nombre en el libro de la vida. Mi nombre es, decí tu nombre y apellido. Y ahora declaro que soy tu hijo, tu hija, y tú eres mi padre. Quiero aprender a comer tu palabra como el mejor plato jamás preparado. Quiero degustar. Creo que soy digno de degustar de tus delicias, Señor. De una nueva cultura de reino, de la presencia del Espíritu Santo, de la paz que el mundo no me puede dar, de la seguridad de que tú estás conmigo, de las fuerzas para seguir, de la sanidad, de la prosperidad integral, de tantos sabores que no conocía. Quiero de eso que vos tienes. Hoy decido caminar de tu mano. En el nombre del Padre, del Hijo y del Espíritu Santo de Dios.

0: Gracias, amigo. Bienvenido a la familia de Dios. Un aplauso como hacemos en la iglesia. Bienvenido. Qué lindo. Me gustaría saber de vos. Mandame un mensajito o nos encontramos en la iglesia el domingo a las 10 de la mañana o a las 20 horas. Esto ha sido todo por hoy. Nos encontramos a partir del lunes. Una vez que terminen las noticias de la mañana, arrancamos con todo la semana.
1: ¿Será que es el momento de charlar?
0: Lo nuevo de Rescate. Charlemos un rato. Dios bendiga tu vida, tu casa y tu familia. Quédate esta tarde, está Andresito Alvarado con ADN positivo. Nos vemos en la vigilia esta noche, 21 horas. Dios bendiga tu vida. Chao.

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1: Y hoy quiero hablar de subir, que es una acción. Lo titulé, para ver hay que subir. Dígalo conmigo fuerte, para ver hay que subir. Hoy lo que se ve alrededor de la gente son obstáculos, complicaciones que le manejan la vida. Eso es lo, obstáculos y complicaciones es normal que tengamos. De hecho, Jesús dijo, van a tener aflicción, obstáculos, van a tener. Ahora, que el obstáculo te maneje la vida, y peor aún, que te maneje el estado de ánimo, entonces te constituye en un esclavo de la realidad. La gente está manejada por lo que se está generando a diario en el mundo. Está manejada, está llevada, está empujada. Y Dios, además de salvarnos, redimirnos y perdonar nuestros pecados, nos da dos cosas muy importantes. Número uno, nos da la revelación, que sería el diseño, nos da el plano de su reino. Y en el diseño, en el plano del reino, nos muestra cómo ser en este mundo más que vencedor. Nos enseña cómo ser triunfadores, cómo vencer al enemigo, cómo resistirlo. Y además hacer que él huya. Porque la Biblia dice, resistid al diablo y él huirá. Sí, bueno, pero ¿cómo? ¿Cómo lograr ese trámite de que no solo que no me ataque, sino que yo lo resista y él huya? ¿Cómo lograr? Bueno, en el diseño del reino, en la palabra, en este manual, está la fórmula, cómo hacer. Entonces, Dios me da dos cosas, dije. Número uno, la revelación. Diga conmigo, la revelación. Y número dos, me da el poder. Dios nos da el poder. Porque ¿de qué te sirve la revelación de cómo llegar si no tenés con qué llegar? Si yo te digo en esta mañana, hermano mío, ¿sabes dónde está tu solución? En el quinto piso, allá. El cuarto, tenemos cuarto piso en la escuela, allá arriba. Ajá. ¿Y el poder para subir la escalera? Si no te doy el poder, ¿cómo subir? ¿De qué sirve que yo te diga, en el cuarto piso, ahí está tu solución, ahí está la llave que vos necesitás? Pero ¿cómo llegas si no tenés el medio? Dios nos revela y nos da el poder. Entonces, para ver el resultado que queremos, para ver la manifestación, para ver la gloria de Dios, hay que subir. La historia nos dice que un hombre quería ver la salvación, la máxima. Quería ver el mayor milagro de la humanidad, lo quería ver en su casa. Ese hombre se llama Zaqueo. Y lo digo de esta forma porque en el final de la historia, en el capítulo 19 de San Lucas, dice: hoy ha venido la salvación a esta casa. Hoy ha venido la salvación. Porque el Hijo del Hombre vino a buscar lo que se había perdido. Dos palabras clave: salvación y perdición. Quiere decir que estaba perdido, Zaqueo, estaba perdido teniendo dinero, siendo importante en la sociedad, estaba perdido y necesitaba salvación. Esa perdición, el estado de perdición, el estado de tristeza, el vacío existencial, la amargura, la frustración, el peso de pecado, la conciencia que le golpeaba, no lo dejaba dormir en la noche, lo lleva a buscar salvación. La salvación está pasando casi frente a su nariz. La salvación es Cristo. La salvación es el Hijo de Dios que vino del cielo a la tierra en forma humana. Zaqueo escucha, escucha. Él tomó nota de que el Salvador del mundo anda por la ciudad. Está pasando cerca de él. El tema es cómo lo puedo ver. Y para ver, tengo que subir. Entonces la historia, para la gente que nunca lo vio, capítulo 19 del libro de San Lucas, dice así. Habiendo entrado Jesús en Jericó, iba pasando por la ciudad. Pasa. El hombre de Galilea va pasando, va, como dice la canción que conocemos. Y el tema es que se detenga en mi vida. El tema es que yo pueda acceder a esa salvación, que yo lo pueda tocar, que pueda entrar a mi casa, que pueda cambiar la vida, sanar, libertar. ¿Cómo hago? Sucedió que el varón llamado Zaqueo, que era jefe de los publicanos y ricos, procuraba ver. Él quería ver. Para poder ver, ¿cómo hago? Si es pequeño de estatura, no llega, no puedo ver. Una multitud. Bueno. Y ahí aquí empieza un detalle importantísimo. A veces para subir hay que correr un poquito hacia adelante. Porque querer subir al cuarto piso, si vamos a la escuela, vos querés subir al cuarto piso, sí, acá donde empieza, sí, ahí no hay forma de subir, tenés que correr un poquito para adelante. Andate a donde están las escaleras. No es cuestión de querer ascender, no, yo desde aquí. No, tenés que ascender donde te da la oportunidad el ascenso. No en todo lugar se puede ascender. Entonces, primero tenés que correr a veces, tenés que ir un poco más adelante. Y este hombre quiere subir, quiere y no hay forma, y lo quiere ver, no puede ver. Y él encuentra a la distancia un árbol. Y dijo, voy a ir al árbol y el árbol me va a permitir subir. Qué bueno es cuando nosotros podemos visualizar, cuando podemos ver cosas que nos permitan ascender. Usar la cabeza. No es llegar y subir acá no, pero para eso tengo dos pies. Entonces el hombre corrió, subió al árbol para verle porque había de pasar por allí. Y lo que sucede cuando Jesús llega a aquel lugar mirando hacia arriba, le vio. Jesús miró hacia arriba. Qué interesante, ¿no? Que Jesús mira hacia arriba. Porque siempre decimos Dios desde el cielo mira hacia abajo. En esta ocasión Jesús mira hacia arriba. Y lo ve. Ve ese ascenso. Jesús ve que alguien hace algo fuera de lo común. Sobresale a los miles. Perdón por aquellos que son de baja estatura. Voy a usar el término petizo. Pero el petizo se destaca. ¿Viste que antes a los bailes el petizo llevaba tacos altos? ¿Viste? Se destacaba. Se le rebuscaba el petizo. O busca siempre estar en un escalón más superior, ¿viste? Cosa que la muchacha no lo vaya a descartar, porque siempre se la rebusca el petizo. Vos fijate, es petizo, es de baja estatura, no es discriminarlo, pero es un hombre de baja estatura. Vaya a saber los nombres que le habrán asignado, ¿no? Porque, viste, son malditos en la sociedad, en la escuela. enano, petizo, qué sé yo, de todo te dicen. Pedacito, corchito, tronquito, los diminutivos. Lo cierto que todo eso que se le dijo a él y toda la carga que tenía, lo deja de lado y él procura, diga conmigo, procura, porque ahí está la clave, él procura ver. Y cuando él procura ver quién era Jesús, se destaca sobre toda la gente. Y a Dios le sorprende, Dios se detiene frente a todas las necesidades, pero ese día solo entró a una casa. Reitero, el Señor se detuvo en todas las necesidades, pero solo entró a una casa. Y la casa en la que Jesús entra no es de María, de Juan, de Pedro, de Jacobo, de Víctor o de Sara. La casa donde entra Jesús ese día es la casa de Zaqueo. Ahora, ¿qué hizo que Jesús entre en la casa de Zaqueo? Zaqueo hizo lo que nadie hizo. ¿Te das cuenta? Nadie sobresalió como Zaqueo. Nadie se atrevió a subir a un árbol como lo hizo él. Es que si nosotros queremos algo extraordinario, si vos querés algo fuera de lo común, si vos querés algo grande en tu vida, tendrás que hacer algo que el común no lo hace. Y este lo hizo. Obviamente se habrá pasado por la mente, no, ¿qué van a decir? ¿Qué van a pensar? Mira, hermano, cuando vos querés lograr algo importante en la vida, vas a tener que sepultar los miedos, las vergüenzas, las complejidades y fundamentalmente taparte bien los oídos del qué dirán. Porque si a vos te molesta lo que dice la gente, olvídate, no podés llegar a ninguna parte. Y hoy con las redes sociales, si vos llegás a trascender, ser un poquito importante, tenés un negocio o sos un líder, en un club, en la escuela nomás, en el club de padres, mientras que sos un padre raso no pasa nada, a vos te asignan la responsabilidad de ser coordinador, agárrate. Agárrate porque ahora que te ascendieron un nivel, desde abajo te van a sacudir con las peras podridas, con las papas podridas y con las piedras también. Y cuanto más alto subas, más te van a sacudir. Y si no estás preparado para las críticas, si no estás preparado para las acusaciones, para inclusive denuncias falsas, mejor quédate en el llano y no pretendas nada. Pero el Señor te invita a que lo conozcas, a que lo experimentes y a que seas distinto. Pero te dice, no temas, no temas, miradme a mí todos los términos de la tierra, dice la palabra. Puesto los ojos en Cristo Jesús y los oídos también, porque si los pones en la gente no vas a lograr nada. Este hombre sube y cuando está arriba recibe la tremenda sorpresa de Jesús que le dice, Zaqueo, por nombre, bájate, pero no para quedarte en el llano con la gente, bájate para ir a tu casa porque yo voy ahora ya mismo a tu casa. Y cuando está en la casa ocurre algo impresionante, impresionante. La salvación ha llegado hoy a esta casa. La salvación ha llegado a esta casa. Desciende porque hoy es necesario que yo pose en tu casa. Y el verso 6, mira qué importante, porque dice ahora, entonces él descendió a prisa y recibió gozoso. Y al ver esto murmuraban diciendo que había entrado a posar con un hombre pecador. Pero puesto en pie, dijo, Señor, aquí la mitad de mis bienes doy a los pobres. Y si en algo he defraudado a alguno, se lo devuelvo cuadruplicado. Acá hay un resumen de lo que pasó en ese día. Lucas se limita a resumir en tres versículos lo que pasó durante 3, 4, 5 horas. El reino de los cielos, el Hijo de Dios, el Espíritu Santo, los ángeles, la gloria, todo estaba en esa casa. Toda la gloria de Dios, el reino de los cielos, llegó a esa casa. Cuando el reino desciende a una casa, las cosas no pueden seguir igual. Cambia todo. Entonces este hombre siente el poder más grande del universo en su espíritu, en su corazón. Porque el propio Jesús dice que cuando viniera el Espíritu Santo, y abro paréntesis, el Espíritu Santo estaba en Jesús. Así que Jesús también es sinónimo de Espíritu Santo. Cuando entra Jesús, estaba el Espíritu Santo en esa casa. Y Jesús dijo, cuando el Espíritu venga, Él convencerá de pecado. En la casa de Zaqueo hubo convencimiento de pecado y de justicia y de juicio. Si no, ¿qué va a dar la mitad de los bienes a los pobres? Y mira que va a devolver lo que robó. Sí, a ver, la gente no te devuelve. Los hermanos a veces no devuelven lo que le prestás. Vos le prestás algo y no te devuelven. Menos te va a devolver cuatro veces lo que robó. Para que te devuelva lo que robó, tiene que ocurrir algo muy fuerte. Pero todo esto que está aconteciendo en la casa, esa convicción de justicia, ese quebrantamiento y esa transformación, esa liberación y ese perdón de Dios, es tener a Jesús, es mucho más que tener a Messi en la mesa. Pero todo, ¿a dónde arranca? ¿Dónde arranca? ¿Qué dice el título? ¿Qué dice el título del mensaje hoy? Para ver, hay que subir. Ahí empieza. Todos queremos tener a Jesús, queremos el milagro, queremos la gloria, queremos... Sí, sí, pero ¿sabes qué? ¿Qué haces cuando estás en el llano? Cuando estás en el llano de la semana, en el llano de la vida, ¿qué haces? Para ver, hay que subir. Subir es una acción que requiere esfuerzo. Ya lo sabes. Si no, agarrar una escalera, vas a ver. No sé si te tocó ir al sexto piso del hospital a visitar a alguien. Ay, papito. Silvi, vos que trabajaba tantos años ahí, subí la escalera. Oh, te quedaban las piernitas tiritando. Siempre es una acción que requiere esfuerzo. Es poner en movimiento todo el cuerpo. Subir es superar un nivel. Es dar un paso hacia arriba, no hacia abajo. Pero fundamentalmente es dejar atrás un lugar. Dejar atrás una posición. David, el rey David, nos narra algo tan tremendo en el capítulo 3 del libro de Salmo, que lo compartí el viernes en la oración. David, rodeado de males, en el peor momento de la vida, pero sin duda, en el peor momento de la vida. Yo no sé si tenés memoria del peor momento de tu vida. Ojalá que lo hayas vivido y que no te toque para adelante. Pero David tiene un peor momento en su vida. Y lo peor que le pudo pasar es la traición de su propio hijo Absalón. Dice el Salmo 3, por favor, veámoslo. Oh Jehová, cuánto se han aumentado mis adversarios. Y mientras que nos quedamos en esta frase un instante, te digo que tiene mucho que ver esta historia de David con Zaqueo. Para que no te apresures y vayas a emitir un juicio diciendo, se nos fue por las ramas el pastor. No, para. Para. Que Zaqueo estaba muy perdido, y encuentra la salvación subiendo al árbol. David acá se encuentra perdido, pero perdido mal. Mira lo que dice. Muchos son los que se levantan contra mí. Muchos son los que dicen de mí, no hay para él salvación en Dios. Ah, pero el verso, el verso 1 de nuevo lo vamos a leer. El verso 1 de nuevo. ¿Cuánto se han multiplicado mis adversarios? No te habla de suma, te habla de multiplicación. ¿Sabe lo que es adversario? Es oposición. Es algo que se te vuelve en contra. Es algo que te busca destruir. Algo que te busca hundir. Adversario. El adversario no busca empatar. El adversario busca ganarte. Busca tumbarte. Si estás peleando en el ring, busca noquearte el adversario. Y acá dice, se han multiplicado mis adversarios. Se levantaron contra mí. El Salmo 3 es tremendo. Pero acá encontramos ahora lo siguiente. No hay para él salvación. Dicen, no hay salvación, no hay salida, no hay solución. Estás en el horno, estás perdido. Perdiste todo, fallaste. Porque es verdad, David falló. Se mandó una que no tendría que haber cometido ese pecado con Betsabé. Pero ya lo cometió. Ya está, ya lo hice. ¿Y ahora qué? Entonces pierdo todo. Ahora ya no tengo más salvación porque pequé, porque fallé, porque me equivoqué. Entonces listo, estoy en la lona y me tengo que resignar a respirar polvo toda una vida. Obviamente comeré polvo un rato. Obviamente tragaré barro por un rato porque estoy en la lona, porque mi pecado me llevó, porque mi error me llevó, porque mil razones me llevó al barro. Bien, ahora, desde la lona, desde el fondo, yo tengo que hacer algo, me tengo que levantar. Y la Biblia dice acá, mas tú, Jehová, eres escudo alrededor de mí. Mi gloria y el que levanta mi cabeza. Ahora, ¿cómo actúa este versículo? ¿Cómo actúa este versículo? ¿Cómo yo logro que se constituya en un escudo? Si me estoy desprotegido, estoy recibiendo todos los dardos, estoy recibiendo todos los palos, todas las piedras. ¿Cómo hago para que se constituya en un escudo la presencia de Dios, el poder de Dios? ¿Cómo puedo levantar mi cabeza si estoy en la lona, estoy tirado, estoy listo? ¿Cómo puedo hacer? Ahora viene la revelación del cómo. Ahora, en el próximo versículo. Entonces, en el versículo 4 del Salmo 3 nos da, pónemelo por favor. El verso 4, ahí está. Con mi voz clamé a Jehová. Con mi voz, diga fuerte conmigo, con mi voz. Más fuerte. ¿Qué es con mi voz? Con mi voz clamé a Jehová. Y él me respondió desde. ¿De dónde? Ah, de lo alto. Porque si querés ver, tenés que subir. Si querés ver la gloria de Dios, tenés que subir. Y mira, la primera enseñanza que vamos a compartir hoy con esta historia es que la fe no niega la realidad. Los problemas existen, los enemigos existen, las presiones existen, pero también existe un lugar donde acudir. Existe un lugar donde acudir. Hoy se puede ver cómo la gente se le incrementa la sublevación, diría la injusticia y todo esto que David padeció. Los problemas familiares, dificultades económicas, desastre espiritual, ataques a nuestra fe, situaciones que parecen superar nuestra fuerza. Pero el secreto que David encuentra en medio de esta crisis es levantar la voz Él encuentra en medio de las voces que le dicen no hay salvación, las voces y los pensamientos lo aturden y lo ahogan. No hay salida, no hay salvación. Come polvo, jodete, embromate. En esa situación, él levanta la voz para clamar a Dios. Y levantar la voz a Dios es subir la frecuencia. Es subir de nivel, es subir a otra dimensión. Entonces David hace esto, la respuesta vino desde el monte. David declara, con mi voz clamé a Jehová y él me respondió desde su monte santo. El monte representa el lugar de la presencia de Dios donde hay que quitarse las sandalias. Acuérdense que cuando Moisés se acerca a Dios, dice, quítate la sandalia de tus pies, porque el lugar que pisas santo es. Moisés subió al monte para recibir la ley. Elías subió al monte para escuchar la voz apacible de Dios y también para mostrar la gloria de Dios frente a los Baales o a los profetas de Baal. Jesús subía al monte para orar. Moisés sube también al monte cuando Josué pelea abajo. Mientras la multitud permanecía en el valle de los problemas, los hombres de Dios aprendieron a subir el monte. Cuando subimos espiritualmente a la presencia del Señor, comenzamos a recibir respuestas que el mundo no puede ofrecer. Subir al monte requiere esfuerzo espiritual, te guste o no. Y lo voy a repetir porque esto me lo tengo que machacar bien para mí mismo. Subir al monte requiere esfuerzo espiritual. Y en este esfuerzo espiritual vamos a encontrar algunas cosas. Buscar a Dios con determinación. Apartar tiempo para la oración. Esto es un esfuerzo. Hoy apartar tiempo, a mí me cuesta, te digo la verdad. Porque el tiempo no alcanza. Volver a la intimidad con el Señor. Intimidad. Es un esfuerzo espiritual. Porque la intimidad requiere dejar todo en un segundo plano, dejar todo lo que te distrae, todo lo que te quiere robar y entrar en la habitación espiritual, en la intimidad con Dios. Priorizar su presencia por encima de las distracciones. ¡Ah! ¡Ah! ¿Qué decir con el celular? Vaya que si nos distrae el celular, si miráramos la promesa de Dios como miramos el WhatsApp. Y traer el reino de Dios y su justicia al valle de la vida

la tabla, hay que traer la ley, hay que traer la palabra, el pan nuestro de cada día, hay que traer el poder de Dios para enfrentar en el valle. Ageo es un profeta que nos da luz y dice así el libro de Ageo, capítulo 1, verso 8. Subid al monte y traed madera y reedificad la casa. Y pondré en ella mi voluntad y seré glorificado, ha dicho Jehová. Pondré en ella mi voluntad. ¿Sabes lo que significa eso? Voy a hacer que en esa casa se cumpla lo que yo quiero, no lo que el diablo quiere. Ahora la pregunta, en la sociedad de hoy, ¿se cumple la voluntad de Dios o la del diablo? En la economía, en la familia contemporánea, en la salud social, ¿qué voluntad se cumple? Porque primero tenemos que saber cuál es la voluntad de Dios, cómo es la voluntad de Dios. ¿Alguno me ayuda? Porque a mi memoria, viste, es floja. ¿Alguien me ayuda? Al pastor, por favor. ¿Cómo es la voluntad de Dios? Empieza con una A. Bien. Agradable y perfecta. Agradable y perfecta. Así que es buenísima. Buenísimo, como se dice ahora muy comúnmente. Es perfecta. Y esa es la voluntad de Dios, que en tu casa, en tus cosas, se cumpla lo agradable y lo perfecto. Pero no se logra. En lugar de lo agradable y perfecto, se está cumpliendo la voluntad del otro. Y el otro vino a hurtar, matar, destruir, enfermar, etc. ¿Por qué se cumple la voluntad del otro? Entonces, este pasaje nos mira. Para entender mejor el verso 4 del capítulo 1, hay una pregunta. ¿Es para vosotros tiempo, para vosotros, de habitar en vuestras casas artesonadas y mi casa está desierta y vacía? ¿Cuál es la casa de Dios? ¿Y cuál es la casa tuya? ¿Cómo yo puedo entender que está hablando de la iglesia? No. Dentro de tu vida hay dos habitaciones, hay dos mundos, hay dos casas. La casa espiritual, que es el corazón, y la casa del alma, de la carne, de los pensamientos, del yo. Entonces, para que esté más claro el concepto, espiritual y carnal, dos casas. La carnal, dice, artesonada, todo para la carne, todo para la carne. Tiempo para la carne, dedicación para la carne, pintura para la carne, leña para la carne, salsita para la carne, chimichurri para la carne. Pero mi casa, mi alma, el alma, el espíritu, el corazón, está desierto. Acá está. Vuestra casa artesonada, esta casa está desierta. Pues así ha dicho Jehová de los ejércitos. Medita bien sobre vuestros caminos. Cuando dice camino, medita bien sobre tus realidades, medita bien sobre tus resultados. Bueno, a ver los resultados. Sembráis mucho y recogéis poco. O sea, en otra palabra, laburas un montón y poca plata. Esto es para Argentina. Coméis y no saciáis. Bebéis y no quedáis satisfechos. Os vestís y no os calentáis. Eso es terrible. Ahí están mal. Y el que trabaja a jornal recibe su jornal en saco roto. Es echar y echar y se te va. ¿Qué hiciste con la plata, vieja? Pero mira, si cobramos la semana pasada, ¿dónde está? Ya no queda nada. Bolsa rota. Chequera sin fondo. Cuentas al rojo vivo. Así ha dicho Jehová de los ejércitos. Mediten bien, mediten bien. Entonces, ahora, antes de subir al monte, yo quiero que te vayas al verso 10. No, al verso 9. Buscáis mucho, allá hay poco,

0: Fuerte que está esto. Buscar mucho y hallar poco. Es ir a pescar mucho y no sacar nada. Es laburar un montón y no cobrar nada. Es hablar un montón al cuete, como decimos, y no lograr que te den bolilla. Uy, se me va el tiempo. Termino. Encerráis en casa y yo lo dispersaré un soplo. ¿Por qué, dice Jehová de los ejércitos? Por cuanto mi casa está desierta. Y cada uno de vosotros corre a su propia casa. De vuelta. La vida espiritual vacía. La carnal hasta el moño. Para estudio bíblico no hay tiempo. Para venir a orar el viernes no hay tiempo. Ah, pero allá al cumpleaños, al casamiento. Para eso hay tiempo. Oh, sí, para eso sí. Y entonces, ¿qué dice ahora? Por esto se detuvo, el verso 10, de los cielos la lluvia. Así que Dios maneja de arriba los piolines. ¡Claro! Se detuvo la lluvia. Y la tierra detuvo sus frutos. Y llamé la sequía sobre esta tierra y sobre los montes, sobre el trigo, sobre el vino, sobre el aceite, sobre todo lo que la tierra produce, sobre hombres y sobre bestias y sobre todo trabajo de manos. Uf. Más clarito, imposible. Y oyó Zorobabel, hijo de Salatiel, Josué, hijo de Josadac, sumo sacerdote, y el resto del pueblo. El verso 13 dice, entonces Ageo, enviado de Jehová, habló por mandato de Jehová al pueblo, diciendo, yo estoy con vosotros, dice Jehová. Y despertó Jehová el espíritu. Despertó el espíritu. Hoy Dios lo que está haciendo con este mensaje es despertar en vos y en mí el espíritu. El espíritu hay que despertarlo. La noche está avanzada, Romanos 12. Hay que levantarse del sueño, hay que despertar lo espiritual, hay que despertar la búsqueda, hay que despertar el clamor, hay que despertar el hacer la voluntad de Dios. Eso hay que despertar. Por eso el capítulo 2, verso 4. Ahora, Zorobabel, esfuérzate, dice Jehová. Esfuérzate también, Josué, hijo de Josadac. Cobren ánimo, pueblo de la tierra, y trabajad porque yo estoy con vosotros. Pero como no me dijiste que me cerraste el cielo, no me cerraste todo. Sí, yo te lo cerré para que te despierte. Escucha, iglesia, cuando Dios cierra algo es para el bien, para despertar, no para matar. Porque el diablo vino a dormir para matar, pero el Señor vino a despertar para dar vida. De vuelta, el diablo vino a dormir al hombre para matarlo. Jesucristo vino a despertarlo para darle vida y vida en abundancia. ¡Alabado sea su nombre! Por eso, el verso 8, y con eso vamos cerrando. Subí al monte y traer madera y reedificar la casa y pondré en ella mi voluntad. ¿Qué significa esto? Traer madera es proféticamente traer la obra de la cruz. La madera del monte es traer la obra de Cristo a nuestra vida. Es traer la naturaleza de Cristo, el carácter de Cristo, traerlo. La madera representa carácter. ¿De qué madera sos? ¿No te dijeron nunca ese término? ¿De qué estás? ¿Sos de álamo o de roble? La madera es el carácter. Hay que traer el carácter de Cristo, porque hoy nos han sembrado un carácter, o más bien, perdón, voy a corregir, hoy se ha sembrado un carácter mediante las redes, mediante el mundo que nos rodea, se ha sembrado un carácter que se le llama, usted lo escuchó, generación de cristal. se rompen ante la nada, se quiebran ante la nada, no aguantan nada, en síntesis no sirven para nada. Tenemos que subir al monte y traer el carácter de Cristo. Ese carácter no se rompe, ese carácter no se quiebra, ese carácter no se dobla, ese carácter no se funde, ese carácter es la roca. Necesitamos tener el carácter de Cristo. Porque ese carácter, esa madera dentro de mí, cuando yo estoy construido con el carácter de Cristo, ahí sí que entiendo a Pablo cuando dice Pablo con carácter, con madera de Cristo, dice, ya no vivo yo, vive el carácter de Cristo en mí. ¿Quién me separará del amor de Cristo? ¿Quién? A ver, ¿hay alguien que me pueda separar? Vino el Imperio Romano y lo empezaron a apretar. Cárcel, tortura, cruz y cabeza abajo como Pedro. ¿Y renunciaron? No. Indestructible, inquebrantable. Ahora, el pastor no te visitó. El pastor no te llamó. O no te saludó. O algo que no te gustó de la iglesia. Ya está. Me separo del amor. Ah, no, yo desde el Señor no me separo. Yo me voy de la iglesia, no del... Mira, hermano, el amor de Cristo es la iglesia. Escucha esto. El amor de Dios es la iglesia. La esposa del Cordero es la iglesia. Y la esposa es el amor del esposo. ¿Quién me separará del amor de Cristo? Habla de la iglesia. Porque Pablo sabía, el Espíritu Santo sabía que el diablo iba a luchar para sacar a la gente de la iglesia. Esto es profético. Cuando Pablo dice, ¿quién me separará? En muchos siglos no entendieron que se refería más bien para este tiempo, porque la tendencia era sacar a la gente de la iglesia. Porque iba a elaborar Satanás a través de las redes, a través de los TikTok y a través de los tremendos comentarios y fundamentalmente estos, ¿cómo lo llaman ahora los que andan en las redes? Tiene un nombre. Los influencers, estos influencers, entre comillas, evangélicos. Hay uno que es terrible. Así, abiertamente te dice, salite de la iglesia, salite porque te chorean la plata, te lavan la cabeza. Tremendo. Y se agarran de dos o tres casos reales, porque siempre los hubo. Judas es un caso real. Ahora, porque Judas ladrón, porque Judas traidor, porque Judas y el hijo de David, que hablamos recién, ¿cómo se llamaba? Absalón, porque Absalón se sublevó. Entonces, salgámonos del reino, salgámonos del proyecto de Dios, salgámonos de la iglesia. No, yo siempre hubo y van a haber más perversos, ladrones, sinvergüenza. Pero eso a mí no me habilita para desafectarme del cuerpo de Cristo. Pero el diablo trabaja sutilmente. Por eso la madera determina la calidad de tu arca. La madera determina la calidad de tu arca. Y el arca de Noé estaba calafateada por dentro y por fuera, de manera que las aguas no le ingresaran. Estamos calafateados por la sangre de Cristo. Algo más que hebrea. Pero tenés que tener la madera de Cristo. Hay que subir al monte. Entonces cuando yo subo a la oración, yo clamo a Dios en la prueba, como David, cuando las voces te dicen no hay salvación. Yo clamo en mi necesidad. Y yo no tengo que solamente clamar para que me libere de los Absalón, de los enemigos. Yo tengo que clamar para que venga el carácter. Si yo clamo por el carácter de Cristo, entonces el Espíritu Santo me pone una capacidad para manejar, para resolver. Porque cuando vos mirás cómo Dios resuelve, es tremendo cómo Dios resuelve todo después. Dios lo resuelve todo. Pero termino. Esta madera, la rutina espiritual. Mira, muchas veces la imagen de Cristo en nuestra vida se deteriora por la rutina espiritual, las preocupaciones, el pecado, obviamente. el descuido de la comunión con Dios. Por eso debemos subir al monte y traer madera, porque el descuido nos llevó al sueño, y el sueño hace que el enemigo haga lo que quiera. Cada encuentro con Dios nos permite recuperar algo que habíamos perdido. Restauramos nuestra pasión, restauramos nuestro testimonio, restauramos nuestra comunión y restauramos la imagen de Cristo en nosotros. No podemos restaurar la casa permaneciendo lejos del monte. El resultado del subir. David, escuche, David, por subir el clamor, por subir como Zaqueo subió. Comenzó el salmo rodeado de adversarios, pero terminó lleno de confianza. Después de clamar, recibió respuestas de Dios. Yo me acosté y dormí y desperté porque Jehová me sustentaba. Salmo 3:5. Los enemigos, según allí David, los había cambiado. La presencia de Dios produce una transformación interior que nos permite enfrentar las mismas circunstancias con una fe totalmente distinta. Cuando subimos al monte recibimos respuesta, recuperamos fuerza, traemos la madera necesaria para reconstruir, restauramos el testimonio de Cristo en nosotros. Y termino. Tienes que subir en estos días en un nivel de compromiso. Tienes que subir a una dimensión que Dios te está llamando, a un compromiso. Y esto es determinación. Todo lo que yo podría hablarles de mí pasó por determinación. Si yo no me determino, las cosas no se hacen. Si yo no me determino, las cosas no las logro. En todos los planos, en lo económico, en lo institucional y en lo espiritual. Lo que yo no me determine, no lo logro. Tienes que determinarte. Entonces, para ser muy claro y conciso, en esta nube de problemas que tenés, en esta tremenda cantidad de adversarios que tenemos, hay que subir. Hay que subir al monte de Dios. Hay que subir a la presencia de Dios. Y comienza con subir el nivel de determinación. Las determinaciones eran muy flacas, muy débiles. Y yo hoy tengo que darle importancia a la determinación. Y cuando yo me determino, sostener esa determinación, valorarla, tomarla como un pacto, tomarla como algo serio, porque estoy determinando yo y no la circunstancia. ¿Quién determina en tu vida? ¿La circunstancia, el diablo o vos determinás? Si vos determinás, nada ni nadie puede romper esa determinación. Y esto es muy fuerte. ¿Por qué tus determinaciones son tan variables y son tan débiles? Porque están impulsadas desde el mundo emocional y no están determinadas desde el carácter, desde la madera. Porque cuando vos determinás algo desde la madera, desde el carácter, desde lo espiritual, eso lo sostenés. Eso lo llevás hasta consumar destino. Pero cuando las determinaciones están impulsadas por la emoción, por lo que siento ahora, y pero ya mañana no siento más nada. ¿Sabe qué? Yo me casé no solo por sentimiento, me casé por determinación. El sentimiento un día flaqueó. Entonces cuando flaqueó el sentimiento, y estaba la puerta para el divorcio, para la separación y para irme. ¿Sabe qué me sostuvo? La determinación. El carácter. Me sostuvo la madera. Y en el camino del Señor también yo tuve altibajos. Allá cuando recién arrancaba, había el momento que se prestaba para. Ya está. Sí. Yo le prometí el oro y el moro una noche al Señor cuando sentí su presencia, pero ahora estaba a 2000 kilómetros de mi casa, estaba con la negrita ahí que estaba bonita la negrita. y estaba insinuándome a que nos juntáramos y hiciéramos de la noche una fantasía. Te estoy hablando de soltero, ¿no? Ya estaba de novio con Sara y esa noche se prestaba para. Así que está 2000 kilómetros a Sara de acá. Y el carácter, el haber dicho sí a Dios y el haber dicho sí a una mujer que me iba a seguir el ministerio, dije, se me regaló, se entregó, estaba todo servido, como la mesa servida. Dije, no, no, no, no, porque la determinación que tuve, la tengo que mantener. Y es allí cuando Dios premia, cuando vos mantenés esa determinación. Tenés que mantener esa determinación. Mantener firme ese pacto. Mantener firme aquello que has decidido. Imposible es que no vengan tentaciones. De hecho, la fe será probada, el pacto será probado, las determinaciones serán probadas. Y ahí es donde uno ve la gloria de Dios después de resistir. Entonces, cuando se trata de subir al monte, se trata de buscar el carácter de Cristo. Exclamarle, Señor, dame tu carácter, dame tu espíritu, dame tu ADN. Porque yo soy carnal, soy débil, soy humano. Te voy a fallar. Quebrantame, transformame, limpiame. Dame tu naturaleza, dame tu presencia. Y cuando comes la palabra, porque ponete de pie, ponete de pie. ¿Sabes qué? Subir al monte es subir a la ley, es subir al nivel de la ley de Cristo, a la doctrina de Cristo. No es ir a la montaña a orar, no, no, eso es simbólico. Subir al monte es subir a otro nivel. Porque los niveles morales que tenemos en la sociedad son más valles de sombra de muerte que montes de valores. Dios te invita a que te subas al monte de los valores, que te subas a la doctrina de Cristo. Y no es fácil subir a la doctrina de Cristo, porque en la doctrina de Cristo, cuando vos subís a la doctrina de la iglesia, hermano mío, es donde tenés que poner realmente la primera baja. Porque tenés que aprender a soportar, tenés que aprender a comprender, tenés que aprender a tolerar, tenés que aprender a perdonar, a convivir, a compartir. Tenés que aprender a levantar, a sanar, a curar. La doctrina de Cristo es muy distinta a la doctrina de este mundo. ¿Sabés cómo es la doctrina de este mundo? Jodete, a mí qué me importa, esa es la doctrina del mundo. ¿A mí qué? La doctrina de este mundo dice, yo y mi familia, chao, lo demás no existe. En la doctrina de Cristo, tu prójimo es como tu hermano. Entonces, subir a la doctrina de Cristo es un esfuerzo, pero vale la pena. Cerrá tus ojos por un instante. En esta mañana, quiero que, mientras que me acompaña la música, dame fuerza en la música. Quiero que en esta mañana la palabra trabaje dentro tuyo ahora. Que trabaje fuerte. La palabra va a trabajar en este instante. Determina subir a un nivel. Determina hoy subir. Vamos a subir esta semana a otro nivel de búsqueda, a otro nivel de servicio. Determinamos hoy subir a otro nivel de relación con Dios. Hoy lo determinás, hoy lo determinás. Y como lo determino en el nombre de Jesús, en ese nombre se va a mantener la determinación, se va a mantener el acuerdo, porque no lo hago en nombre del sentimiento, no lo hago en nombre del deseo, lo hago en el nombre de Jesús. En el nombre de Jesús, esta determinación me va a llevar a ver la gloria. Esta determinación me va a llevar a ver resultados. Aleluya. determina algo, determina, determina. Es momento de determinación. Determina, determina, determina su vida. Oh, gloria a Dios, gloria a Dios. Juntos levantemos la mano y hagamos esta oración. Hoy me determino a subir para ver la gloria de Dios. Hoy me determino a dejar atrás la sequía espiritual, una vida improductiva, sin propósito. Hoy me determino a aceptar la voluntad de Dios, el desafío para concretar en mi vida aquello que Dios ha planificado. Por eso determino ahora buscar la madera de Dios, el carácter de Cristo. Busco en lo alto, busco en la oración y busco en la palabra la vida de Dios, el reino de Dios. Y declaro con fe que podré lograrlo. Declaro con mi boca que veré la gloria de Dios. Así como David clamó, yo clamo hoy. Ayúdame, Dios. Necesito el carácter de Cristo, la vida de Cristo en mí, el poder de Dios en mi vida. Y por lo tanto creo que yo y mi casa no solo seremos salvos, sino que veremos la gloria de Dios en el nombre de Jesús. Amén y amén a la palabra. Gloria a su nombre. Aleluya.
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2: Son las 2 y 12 minutos.
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0: Son las 3:02.
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0: Tenemos un maravilloso Padre amoroso que necesitamos conocer personalmente. Podemos tener una relación cercana con Él, experimentar su amor incondicional y sentir su presencia todo momento. Así es nuestro Dios Todopoderoso.
3: 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La autoridad de las enseñanzas de Cristo asombró a los líderes religiosos de su tiempo, mientras que los milagros que realizó dejaron perplejos a quienes los presenciaron. Pero igualmente sorprendentes para sus seguidores fueron sus constantes referencias a Dios como Padre nuestro. Hoy nosotros también tenemos el privilegio de conocer a Dios como nuestro Padre.
0: Cuando pensamos en el hecho de que tenemos el privilegio de llamar a Dios nuestro Padre Celestial, el privilegio de llamar a Dios mi Padre, ¡qué honor tan increíble! Y de eso quisiera hablar en este mensaje, y ese es el privilegio de llamar, el honor de tener, pero sobre todo el privilegio de conocer a Dios como nuestro Padre. ¿Y cómo lo conocemos? Lo conocemos a través de su Hijo Jesucristo. Él vino a este mundo no solo para morir en la cruz por nuestros pecados, sino también para que podamos entender, para que podamos vislumbrar eso, para que de alguna manera podamos escudriñar las Sagradas Escrituras y ver pasajes y descubrir que hay más en Dios que una fuerza en alguna parte, un ser del espacio sideral o un ente del pasado. Dios es un Padre amoroso al que podamos dirigirnos como mi Padre. Cada hijo de Dios tiene el privilegio y el derecho de dirigirse a Él como mi Padre. Ahora bien, con eso en mente, pensemos en esto. ¿Cómo expresa Dios, Padre, su paternidad hacia nosotros? En primer lugar, desea tener una relación cercana con nosotros. Por eso dice que debemos dirigirnos a Él como nuestro Padre, no solo como Dios, no solo como soberano del universo, no solo como santo ni como juez, sino dice que debemos dirigirnos a Él como Padre. Cuando sentimos que pertenecemos a Dios, hay cercanía. Y lo sabemos en nuestros momentos de oración, cuando nos arrodillamos ante Dios o nos sentamos en algún lugar en silencio, cerramos los ojos, estamos leyendo las Sagradas Escrituras y nosotros, y Dios estamos solos, ya sabe, lo sentimos cuando estamos conscientes de su presencia. ¿Sabe lo que hace Dios en esos momentos? Se hace cercano a nosotros, nos revela su presencia, deja que percibamos que nos ama lo suficiente como para desear una relación con nosotros, que está dispuesto a encontrarse con nosotros, está dispuesto a encontrarse con nosotros cuando estamos callados, cuando queremos hablar con Él, cuando estamos en silencio, cuando deseamos comunión y compañerismo y un sentido de pertenencia y un sentido de unidad con Él. Mire, la única manera en que Dios será transparente con nosotros es que seamos transparentes con Él. Si le digo, Dios, estoy necesitado. ¿Qué estoy haciendo? Estoy abriendo mi corazón. Dios, me siento débil en esta tentación. ¿Qué estoy haciendo? Estoy abriendo mi corazón. Dios, lo arruiné con esta persona. Lo que dije no fue amable. Estoy siendo transparente. Entonces, ¿qué hace Dios? Se vuelve transparente. Nos dice, entiendo tu debilidad. Perdonaré la forma en que trataste a esta persona. Seré para ti lo que necesitas. El maravilloso privilegio de conocerlo como mi Padre es poder conocerlo de manera cercana. En segundo lugar, lo que quisiera que recordemos es que tenemos el privilegio de conocerle como nuestro Padre, un Padre que desea comunicarse con nosotros. Veamos, por favor, lo que dice en el capítulo 6 de Mateo, en el versículo 6. Acaba de decir que no seamos como los fariseos y los hipócritas que oran de pie en las sinagogas para ser vistos. Pero dice en el versículo 6 del capítulo 6 de Mateo, «Mas tú, cuando ores, entra en tu aposento y cerrada la puerta, ora a tu Padre que está en secreto y tu Padre que ve en lo secreto te recompensará en público». ¿Eso qué significa? Implica y dice que Dios le ha escuchado a usted. Puede comunicarse con su Padre. Le escuchó. ¿Y sabe qué? Responderá su oración. Vayamos ahora, por favor, al capítulo 7 y comencemos en el versículo 7. Este es un pasaje maravilloso de las Sagradas Escrituras. Es un pasaje que debemos enseñar a nuestros hijos. Empiece temprano con sus hijos. Escuche esto, versículo 7. Pedid y se os dará, buscad y hallaréis, llamad y se os abrirá, porque todo aquel que pide recibe, y el que busca halla, y al que llama se le abrirá. ¿Qué hombre hay de vosotros que si su hijo le pide pan le dará una piedra? ¿O si le pide un pescado le dará una serpiente? Pues si vosotros, siendo malos, sabéis dar buenas dádivas a vuestros hijos, ¿cuánto más vuestro Padre que está en los cielos dará buenas cosas a los que le pidan? Tenemos un Padre que desea comunicarse con nosotros. Tenemos un Padre que desea escucharnos. Porque, como podemos ver, si no estuviera escuchando, ¿cómo podría decir, pedid y se os dará? Porque Dios escucha y quiere que hablemos con Él. Y quiere que lo escuchemos. Quiere que tengamos conversaciones. A eso lo llamamos ¿cómo? Orar. Es comunicarnos con Él. Reflexionemos en esto. Uno de los aspectos más reconfortantes de conocerlo como mi Padre es que puedo tener esta relación cercana con Él, que puedo comunicarme con Él y, en tercer lugar, que Él me ama de manera incondicional. De vez en cuando alguien quizás diga, bueno, pues, ¿dónde puedo encontrar este amor incondicional en la Biblia? Ahora le diré un par de pasajes, pero quisiera que primero pensemos en algo. Dios nos ama de manera condicional. ¿Qué significa eso? Esto es lo que significa. Recuerde que Él es omnisciente, lo sabe todo, es omnisciente. Siempre estoy en su presencia y, por lo tanto, dado que es sabio por completo y sabe todo acerca de mí, si no me ama de manera incondicional, ¿cómo sabré cuándo me ama y cuándo no? Escuche con atención. El amor de Dios no está condicionado a nada. Esa es su naturaleza, amar. Ama al pecador y al santo. Entonces Dios no nos ama de manera condicional, sino incondicional. Uno de los conceptos más difíciles de entender para la gente es que Dios nos ama solo con base en el hecho de que es amoroso. Él ama por naturaleza. Y quisiera que vayamos al capítulo 17 de Juan. Esta es su oración. Jesucristo será crucificado al día siguiente. Escuchemos lo que dijo. Todo este capítulo es una oración. Comencemos en el versículo 22. La gloria que me diste yo les he dado para que sean uno, así como nosotros somos uno. Yo en ellos y tú en mí, para que sean perfectos en unidad, para que el mundo conozca que tú me enviaste y que los has amado a ellos como también a mí me has amado. Jesucristo dice, Dios, Padre, tú amas a estos mis seguidores, mis discípulos, como me amas a mí. Permítame hacerle una pregunta. ¿Dios amó y ama a Jesucristo de forma condicional? Por supuesto que no. ¿Cómo podría Dios Padre amar a su Hijo de manera condicional cuando dice, yo y el Padre uno somos? Unidad absoluta y perfecta, perfecta armonía. Él dice, deseo que sepan que tú los amas como me amas a mí. Continuemos leyendo y vayamos al versículo 25. Padre justo. El mundo no te ha conocido, pero yo te he conocido, y estos han conocido que tú me enviaste. Y les he dado a conocer tu nombre y lo daré a conocer aún, para que el amor con que me has amado esté en ellos y yo en ellos. Ahora bien, amable oyente, no sé cómo alguien podría hacerlo más sencillo que eso. Cuando alguien diga, bueno, ¿dónde está todo esto en la Biblia acerca de que Dios nos ama de manera incondicional? ¿Dónde está esa palabra incondicional? La palabra incondicional no está aquí, pero le diré algo mejor que eso. Lo que Jesucristo dijo es mejor que incondicional. Así como el Padre me ama, te ama a ti. Incondicional. Nunca se puede comparar con eso. Mire, la razón por la que nos es difícil comprenderlo es porque es su naturaleza, es la naturaleza de Dios. Él nos ama, Él dice, Padre, deseo que sepan que los amas como me amas a mí. Reflexionemos en esto. Tenemos el maravilloso privilegio de conocer de manera cercana al Padre y poder comunicarnos con Él, quien nos ama de esa manera. ¿No dijo Juan en el capítulo 3 de Primera de Juan, mirad cuál amor nos ha dado el Padre para que seamos llamados hijos de Dios? Y no solo eso, sino que es maravilloso saber que nuestro Padre amoroso no solo nos ama de forma incondicional, sino que también satisface todas nuestras necesidades. Prometió satisfacer cada una de nuestras necesidades. Ahora volvamos a esta oración en el capítulo 6 de Mateo. Y considerémoslo por un momento, justo antes de que nos diera esta oración. Esto es lo que dice en el versículo 8. No os hagáis, pues, semejantes a ellos, esto es, como los incrédulos, porque vuestro Padre sabe de qué cosas tenéis necesidad antes que vosotros le pidáis. ¡Gloria a Dios! Es decir, cuando venimos a Él, no le estamos dando información que no sepa ya. ¡Amén! El Padre conoce nuestras necesidades antes de que nosotros conozcamos nuestras necesidades. Ahora escuche lo que dice en el resto de este capítulo, a partir del versículo 25. Por tanto os digo, no os afanéis por vuestra vida, qué habéis de comer o qué habéis de beber, ni por vuestro cuerpo, qué habéis de vestir. ¿No es la vida más que el alimento y el cuerpo más que el vestido? Mirad las aves del cielo, que no siembran, ni siegan, ni recogen en graneros, y vuestro Padre celestial las alimenta. ¿No valéis vosotros mucho más que ellas? ¡Qué Padre tan maravilloso tenemos! Tenemos una relación cercana con Él. Podemos comunicarnos con Él. Nos ama de manera incondicional. Satisface todas nuestras necesidades, así que permítame hacerle una pregunta. Si es que es padre, ¿tiene una relación cercana con sus hijos? ¿Puede comunicarse con ellos? ¿Los ama de forma incondicional? Permítame hacerle una pregunta más importante que esa. ¿Sus hijos saben y sienten y en verdad creen que usted los ama de manera incondicional? No se trata solo de si lo hacemos o no, se trata de cómo perciben nuestro amor. Hace todo lo posible para satisfacer sus necesidades. Mire, la mayor necesidad de sus hijos no es un coche, ropa o educación. Su mayor necesidad es que un padre piadoso les dé ejemplo y comparta con ellos los principios de las Sagradas Escrituras por los cuales pueden vivir con firmeza plantados en el Evangelio de Jesucristo, plantados con firmeza en los principios que producen éxito, plantados con firmeza en las garantías y las promesas de la palabra de Dios, que no importa lo que suceda, su amoroso Padre Celestial estará allí para asistirlos y ayudarlos. Mire, este es el único aspecto de la relación que no podemos prometer a nuestros hijos, que siempre estaremos allí. Podemos satisfacer sus necesidades, pero no siempre podremos estar allí. Pero una de las promesas más impresionantes de las Sagradas Escrituras es que nuestro Padre amoroso siempre estará allí. Dice, no te dejaré ni te desampararé. No hay un padre en el mundo que pueda prometerle eso a su hijo. Ahora bien, al conocer a Dios como mi Padre Celestial, una de las cosas más maravillosas al respecto es saber también que Él es un Padre que me disciplina. Y veamos lo importante que es esto. El capítulo 12 de Hebreos, a partir del versículo 5, dice, «Y habéis ya olvidado la exhortación que como a hijos se os dirige diciendo, «Hijo mío, no menosprecies la disciplina del Señor, ni desmayes cuando eres reprendido por Él. Porque el Señor, al que ama, disciplina y azota a todo el que recibe por hijo. Si soportáis la disciplina, Dios os trata como a hijos, porque ¿qué hijo es aquel a quien el Padre no disciplina? Pero si se os deja sin disciplina, de la cual todos han sido participantes, entonces sois bastardos y no hijos». El hecho de que Dios nos discipline es una de las pruebas de que somos sus hijos. Eso es lo que esperamos de un padre. Cuando nuestros hijos nos desobedecen, es nuestra responsabilidad, a causa de que daremos cuenta ante Dios disciplinarlos, corregirlos en amor, protegerlos de una mayor desobediencia. ¿Y qué hace Dios? Lo mismo. El versículo 9 dice, por otra parte, tuvimos a nuestros padres terrenales que nos disciplinaban y los venerábamos. ¿Por qué no obedeceremos mucho mejor al Padre de los Espíritus, es decir, a Dios, y viviremos? Ahora dice en el versículo 10, y aquellos ciertamente por pocos días nos disciplinaban como a ellos les parecía, pero este para lo que nos es provechoso para que participemos de su santidad. Ahora bien, escuche con atención. Si eres un adolescente y dices, no me diga eso de que mi padre me disciplina. Bueno, si no aprendes a respetar a tu padre, no creo que respetes a Dios. Si no aprendes a respetar a Dios y a honrarlo y a reconocer que darás cuenta delante de Dios, si no reconoces tu responsabilidad ante Dios, dudo que reconozcas tu responsabilidad ante tu padre o lo respetes por mucho tiempo. Entonces, ¿qué harás? No respetarás a los demás. Es algo que se infiltrará sin darte cuenta. Cuando no hay rendición de cuentas, la indulgencia, la rebelión sin rienda, se convierte en una forma de vida. Y entonces tenemos lo que tenemos. Pero Dios nos disciplina, versículo 11. Es verdad que ninguna disciplina al presente parece ser causa de gozo, sino de tristeza. Pero después da fruto apacible de justicia a los que en ella han sido ejercitados. ¿Sabe cuál es el propósito de la disciplina? Adiestramiento. Adiestramiento en casa, entrenar a los niños para ser obedientes, que aprendan a rendir cuentas para que aprendan a rendir cuentas delante de Dios. Y creo que si hubiera un principio, si solo hubiera un principio que estos muchachos necesitaran llevarse con ellos al irse de casa, es simplemente este. Soy responsable ante el Dios viviente de mí mismo, ya sea que esté en casa o lejos de casa o donde quiera que esté, soy responsable ante Dios de mí, de mi conducta, de mi comportamiento, de mi actitud, de mis acciones, rendiré cuentas delante de Dios. Un niño puede alejarse de casa con eso ardiendo en su corazón y lo protegerá de muchas cosas. Una última cosa que quisiera decir. Qué privilegio es conocer al Padre Celestial que siempre nos guiará a hacer lo correcto. Nuestro Padre Celestial nunca nos guiará en la dirección equivocada. Por eso dijo en el capítulo 16 de Juan, pero cuando venga el Espíritu de verdad, Él os guiará a toda la verdad. Ahora vayamos a Proverbios 3, versículos 5 y 6. Estos son los versículos ancla para mí de toda la Biblia. Proverbios 3, versículos 5 y 6. Fíate de Jehová de todo tu corazón y no te apoyes en tu propia prudencia. Reconócelo en todos tus caminos y Él enderezará tus veredas. Y el Salmo 32, 8 dice, te haré entender y te enseñaré el camino en que debes andar. Piensa en eso. Tenemos un maravilloso Padre amoroso que necesitamos conocer. Podemos tener una relación cercana con Él, comunicarnos con Él, experimentar su amor incondicional, tener nuestras necesidades satisfechas, sentir su presencia, quien nos disciplinará cuando lo necesitamos y nos guiará siempre a hacer lo correcto. Así es Dios. ¿No estaría de acuerdo en que es prudente poder llamarlo su Padre Celestial? Y puede llamarlo su Padre Celestial por medio de confesarle sus pecados, aceptar a su Hijo Jesucristo como su Salvador y simplemente decirle, te pido Padre que perdones mis pecados. Creo que Jesucristo murió por mí, confío en Él para recibir ese perdón y te pido que me salves y me hagas uno de tus hijos. Él responderá esa oración de inmediato en el momento en que se lo pida. Y todos los que somos creyentes tenemos el increíble privilegio de vivir con nuestro Padre amoroso. Oremos. Padre, cuán agradecidos estamos de que seas así. Te pido por los que nunca han sido salvos para que hoy confíen en Jesucristo como su Salvador. Y Señor, si hay padres o madres que han escuchado esta lista y dicen, he fallado. Que no se desanimen, sino que tomen la decisión hoy de trabajar en cada uno de estos aspectos de tu amor por nosotros para que sus hijos perciban, sientan, conozcan, crean y experimenten y nunca puedan alejarse de un padre piadoso o una madre piadosa. En el nombre de Cristo. Amén.
15: 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El espíritu del anticristo es cualquier persona, cualquier actitud, cualquier cosa que esté en contra de Cristo. A continuación, la edición para hoy de Un Momento con Charles Stanley.
0: El espíritu del anticristo siempre estará aquí hasta que Jesucristo nos lleve con él. Alguien dirá, bueno, eso es muy deprimente. Pero mire, amable oyente, no tiene que ser deprimente. Si usted rinde su vida a Jesucristo, camina en su camino y su voluntad, sigue su preciosa palabra, confía en él, ora a él, depende de él, usted no tiene que ceder al espíritu del anticristo. Todo lo que tiene que hacer es rendirse a Jesucristo y el espíritu de Dios que vive en usted discernirá por usted lo que es correcto, lo que es incorrecto, lo que es bueno, lo que es mejor, y cómo Dios quiere que viva. Oremos. Padre, solo queremos agradecerte que no estamos derrotados. Este espíritu del anticristo puede ser derrotado. Te pido que les des a cada persona que está escuchando el valor y la confianza y la seguridad de que no tenemos que ceder al pecado. Podemos vivir una vida piadosa y podemos tener una vida feliz y una vida alegre, incluso a través de las dificultades, las pruebas, las luchas, la tentación y la persecución. Todavía podemos salir victoriosos en nuestra vida porque Cristo está viviendo dentro de nosotros y tenemos la promesa de que prevaleceremos. En el nombre de Jesucristo. Amén.
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18: Son las 3 y 30 minutos. La temperatura es de 12 grados y la humedad del 49%.
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5: El libro de Salmos, Salmo 104, versículos 19 al 23.
6: Creaste la luna para que marcara las estaciones y el sol sabe cuándo ponerse. Envías la oscuridad y se hace de noche. La hora en que merodean los animales del bosque. Los leones jóvenes rugen por su presa, acechan en busca del alimento que Dios les provee. Al amanecer se escabullen y se meten en sus guaridas para descansar. Entonces, la gente sale a trabajar y realiza sus labores hasta el anochecer.
5: El libro de Isaías, capítulo 22.
7: Este es el mensaje que recibí acerca de Jerusalén, el Valle de la Visión. ¿Qué sucede? ¿Por qué todo el mundo corre a las azoteas? Toda la ciudad está en un terrible alboroto. ¿Qué veo en esta ciudad tan parrandera? Hay cadáveres por todas partes. No murieron en batalla, sino a causa del hambre y de la enfermedad. Todos tus líderes huyeron. Se rindieron sin ofrecer ninguna resistencia. Los habitantes trataron de escabullirse, pero también fueron capturados. Por eso dije, déjenme a solas para llorar. No intenten consolarme. Déjenme llorar por mi pueblo mientras presencio su destrucción. ¡Oh, qué día de derrota tan aplastante! ¡Qué día de confusión y de terror enviado por el Señor! El Señor de los ejércitos celestiales sobre el Valle de la Visión. Las murallas de Jerusalén han sido derribadas y gritos de muerte resuenan desde las laderas de los montes. Los elamitas son los arqueros. Están en sus carros de guerra con los conductores. Los hombres de Kir sostienen los escudos. Los carros de guerra llenan tus hermosos valles y los conductores de los carros irrumpen por tus puertas. Judá ha sido despojado de sus defensas. Ustedes corren al arsenal a buscar sus armas. Inspeccionan las brechas en las murallas de Jerusalén. Almacenan agua en la cisterna de abajo. Recorren las casas y derriban algunas para tomar las piedras y reforzar las murallas. Entre las murallas de la ciudad, construyen un estanque para el agua de la cisterna vieja. Sin embargo, nunca piden ayuda a aquel que hizo todo esto. Nunca tuvieron en cuenta a aquel que lo planificó hace mucho tiempo. En ese día, el Señor de los ejércitos celestiales, los llamó a llorar y a lamentarse. Les dijo que se raparan la cabeza en señal de dolor por sus pecados y que usaran ropa de tela áspera para expresar su remordimiento. En cambio, ustedes bailan y juegan, matan reses y ovejas, comen carne y beben vino, y dicen, comamos y bebamos, que mañana moriremos. El Señor de los ejércitos celestiales me ha revelado lo siguiente. Hasta el día en que mueran, nunca se les perdonará este pecado. Ese es el juicio del Señor, el Señor de los ejércitos celestiales. Esto me dijo el Señor de los ejércitos celestiales. Enfréntate a Sebna, el administrador del palacio, y dale este mensaje. ¿Quién te crees que eres? ¿Y qué haces aquí? ¿Construyéndote una hermosa sepultura, un monumento en lo alto de la roca? Pues el Señor está a punto de arrojarte lejos, hombre poderoso. Te agarrará, te arrugará y hará de ti una bola y te lanzará a una tierra árida y distante. Allí morirás y tus gloriosos carros de guerra quedarán rotos e inútiles. Eres una vergüenza para tu amo.
8: Sí, te sacaré de tu puesto, te derribaré de tu elevada posición. Y entonces llamaré a mi siervo Eliaquim, hijo de Hilcías, para que te reemplace. Lo vestiré con tus vestiduras reales y le daré tu título y tu autoridad. Y será un padre para el pueblo de Jerusalén y de Judá. Le daré la llave de la casa de David, la posición más elevada dentro de la corte real. Cuando él abra puertas, nadie podrá cerrarlas. Cuando él cierre puertas, nadie podrá abrirlas. Le traerá honor al nombre de su familia, porque yo lo pondré firmemente en su lugar, como un clavo en la pared. Le darán grandes responsabilidades y él les traerá honor, incluso a los miembros más humildes de su familia. Pero el Señor de los ejércitos celestiales también dice: llegará el día en que yo sacaré el clavo que parecía tan firme. Saldrá y caerá al suelo, y todo lo que sostiene se caerá junto con él. Yo, el Señor, he hablado.
5: El libro de Isaías, capítulo 23.
7: Este es el mensaje que recibí acerca de Tiro. Giman ustedes, barcos mercantes de Tarsis, porque quedaron destruidos el puerto y las casas de Tiro. Los rumores que oyeron en Chipre son ciertos. Lamentense en silencio, gente de la costa, y ustedes, mercaderes de Sidón. Sus comerciantes cruzaban el mar, navegando sobre aguas profundas. Les traían granos desde Egipto y cosechas de todo el Nilo. Ustedes eran el mercado del mundo. Pero ahora, tú pasas vergüenza, ciudad de Sidón, porque Tiro, la fortaleza del mar, dice: ahora estoy sin hijos. No tengo hijos ni hijas. Cuando en Egipto oigan la noticia acerca de Tiro, habrá gran dolor. Avisen ahora a Tarsis. Giman ustedes que viven en tierras lejanas. Con la larga historia que tenían ustedes, son estas silenciosas ruinas lo único que queda de su ciudad antes tan llena de alegría. Piensen en toda la gente que enviaron para establecerse en lugares distantes. ¿Quién hizo caer este desastre sobre Tiro, la gran fundadora de reinos? Sus comerciantes eran todos príncipes, sus mercaderes nobles. El Señor de los ejércitos celestiales lo hizo para destruir tu orgullo y dejar por el suelo a toda la nobleza de la tierra. Vengan, habitantes de Tarsis, arrasen la tierra como el Nilo en sus inundaciones, porque Tiro está indefensa. El Señor extendió su mano sobre el mar y sacudió los reinos de la tierra. Él se ha pronunciado contra Fenicia. Ordenó que fueran destruidas sus fortalezas. Él dice: nunca más volverás a alegrarte, oh hija de Sidón, porque has sido aplastada. Aunque huyas a Chipre, no encontrarás descanso. Miren a la tierra de Babilonia. La gente de esa tierra ha desaparecido. los asirios han entregado a Babilonia a los animales salvajes del desierto. Levantaron rampas de asalto contra sus muros, derribaron los palacios y convirtieron la ciudad en un montón de escombros. Giman ustedes, barcos de Tarsis, porque su puerto está destruido. Durante 70 años, el tiempo que dura la vida de un rey, Tiro será olvidada, pero luego la ciudad volverá a la vida, como en la canción acerca de la prostituta. Toma un arpa y camina por las calles, ramera olvidada. Entona una dulce melodía y canta tus canciones para que te vuelvan a recordar. Así es, después de 70 años, el Señor devolverá la vida a Tiro, pero no será distinta de lo que era antes. Volverá a ser una prostituta para todos los reinos del mundo. Sin embargo, al final, sus ganancias le serán entregadas al Señor. Sus riquezas no serán acumuladas, ramera olvidada. Entona una dulce melodía y canta tus canciones para que te vuelvan a recordar. Así es, después de 70 años, el Señor devolverá la vida a Tiro, pero no será distinta de lo que era antes. Volverá a ser una prostituta para todos.

0: azotes del Señor. El libro de Isaías, capítulo 24.
1: Miren, el Señor está a punto de destruir la tierra y convertirla en una inmensa tierra baldía. Él devasta la superficie de la tierra y dispersa a los habitantes. Sacerdotes y laicos, sirvientes y amos, criadas y señoras, compradores y vendedores, prestamistas y prestatarios, banqueros y deudores, no se perdonará a nadie. La tierra será totalmente vaciada y saqueada. El Señor ha hablado. La tierra está de duelo y se seca, y el suelo se consume y se marchita. Hasta los mejores habitantes de la tierra se consumen. La tierra sufre por los pecados de sus habitantes, porque han torcido las instrucciones de Dios. Han violado sus leyes y quebrantado su pacto eterno. Por lo tanto, una maldición consume la tierra. Sus habitantes tienen que pagar el precio por su pecado. El fuego los destruye y solo unos cuantos quedan con vida. Las vides se marchitan y no hay vino nuevo. Todos los parranderos suspiran y se lamentan. Se ha callado el alegre sonido de las panderetas. Ya no se escuchan los felices gritos de celebración y las melodiosas cuerdas del arpa están silenciosas. Se han acabado los placeres del vino y del canto. Las bebidas alcohólicas se vuelven amargas en la boca. La ciudad se retuerce en el caos. Todas las casas están cerradas con llave para que no entren intrusos. Se reúnen las turbas en las calles, clamando por vino. El gozo se ha convertido en tristeza y la alegría ha sido expulsada de la tierra. La ciudad ha quedado en ruinas, sus puertas echadas abajo. Es lo mismo en toda la tierra. Solo queda un remanente, como las aceitunas sueltas que quedan en el olivo o las pocas uvas que quedan en la vid después de la cosecha. Pero los que quedaron gritan y cantan de alegría. Los del occidente alaban la majestad del Señor. En las tierras del oriente, denle gloria al Señor. En las tierras más allá del mar, alaben el nombre del Señor, Dios de Israel. Oímos cantos de alabanza desde los confines de la tierra, canciones que le dan gloria al justo. Sin embargo, tengo el corazón cargado de angustia. Lloren por mí, porque me estoy marchitando. Sigue prevaleciendo el engaño y hay traición por todas partes. Terror, trampas y redes serán su suerte, gente de la tierra. Los que huyan, aterrorizados, caerán en una trampa, y los que escapen de la trampa quedarán atrapados en una red. La destrucción cae de los cielos como la lluvia. Tiemblan los cimientos de la tierra. La tierra se ha hecho pedazos. Se ha derrumbado por completo. Se sacude con violencia. La tierra se tambalea como un borracho. Tiembla como una carpa en medio de una tormenta. Cae para no volver a levantarse, porque es muy pesada la culpa de su rebelión. En aquel día, el Señor castigará a los dioses de los cielos y a los soberbios gobernantes en las naciones de la tierra. Serán acorralados y echados a la cárcel. Serán encerrados en prisión y por fin serán castigados. Entonces, la gloria de la luna menguará y el resplandor del sol se desvanecerá. Porque el Señor de los ejércitos celestiales reinará en el monte Sión. Reinará con gran gloria en Jerusalén a los ojos de todos los líderes de su pueblo.
0: La segunda carta de Pablo a los Corintios, capítulo 11, versículos 1 al 15.

0: Espero que toleren un poco más de mis tonterías. Por favor, ténganme paciencia. Pues los celo con el celo de Dios mismo. Los he prometido como una novia pura a su único esposo, Cristo. Pero temo que, de alguna manera, su pura y completa devoción a Cristo se corrompa, tal como Eva fue engañada por la astucia de la serpiente. Ustedes soportan de buena gana todo lo que cualquiera les dice, aun si les predican a un Jesús diferente del que nosotros predicamos, o a un espíritu diferente del que ustedes recibieron, o un evangelio diferente del que creyeron. Pero de ninguna manera me considero inferior a esos superapóstoles que enseñan tales cosas. Podré ser un orador inexperto, pero no me falta conocimiento. Eso es algo que les hemos dejado bien claro a ustedes de todas las maneras posibles. Estaba equivocado cuando me humillé y los honré al predicarles la buena noticia de Dios sin esperar nada a cambio. Les robé a otras iglesias al aceptar sus contribuciones para poder servirlos a ustedes sin ningún costo. Cuando estuve con ustedes y no tenía lo suficiente para vivir, no llegué a ser una carga financiera para nadie, pues los hermanos que llegaron de Macedonia me trajeron todo lo que necesitaba. Nunca he sido una carga para ustedes y jamás lo seré. Tan cierto como que la verdad de Cristo está en mí, nadie en toda Grecia me impedirá que me jacte de esto. ¿Por qué? ¿Por qué no los amo? Dios sabe que sí, pero seguiré haciendo lo que siempre he hecho. Esto debilitará los argumentos de aquellos que andan buscando la oportunidad para jactarse de que su trabajo es igual al nuestro. Estos individuos son falsos apóstoles. Son obreros engañosos que se disfrazan de apóstoles de Cristo. Pero no me sorprende para nada. Aún Satanás se disfraza de ángel de luz. Así que no es de sorprenderse que los que lo sirven también se disfracen de siervos de la justicia. Al final, recibirán el castigo que sus acciones perversas merecen.
1: Hasta aquí fue la lectura de hoy. Esperamos que la palabra de Dios haya cobrado vida en tu corazón.
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0: Son las 4:01. Hasta aquí.
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0: 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En instantes, regresamos. 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
1: Hoy tenemos a una experta para hablarnos sobre la otitis crónica y las estrategias de manejo. Se trata de la doctora Mercedes Silva, otorrinolaringóloga del Hospital Bosán de Sinvaña, y hoy está aquí, en este encuentro de Ciudad Médica. Yo soy Ofelia Díaz de Sinvaña y estoy súper contenta de disfrutar en este mundo tan apasionante de la salud. Te invito a que juntos lo disfrutemos. El tratamiento de la otitis varía según su tipo y gravedad, y los enfoques terapéuticos pueden incluir antibióticos para tratar infecciones bacterianas, analgésicos y también cirugías. Por eso la prevención es importante y saber cómo desempeñarnos en este papel esencial en la gestión de esta afección auditiva. Hoy conoceremos las causas, las consecuencias y posibles soluciones para la sordera en los adultos mayores. Por eso hoy tenemos a nuestra súper invitada, la doctora Ana Vasco. Ella es geriatra, gerontóloga del Hospital Bosán de Sinvaña. Gracias, querida Doc, por acompañarnos. Bienvenida.
2: Gracias, Ofelia, la invitación.
1: Bueno, pues hay algunas causas, Doc, más comunes para la sordera en la tercera edad. Y siempre sabemos y hemos dicho que en la tercera edad vienen muchos episodios diferentes a nuestras vidas. Pero este puntualmente, ¿cuáles son estas causas más comunes?
2: La hipoacusia o la sordera o la disminución de la agudeza auditiva vienen por algunas causas. Realmente existe la presbiacusia que viene con la edad y el envejecimiento, pero existen también causas como traumatismos, impactos fuertes de volumen, ruidos muy fuertes, virus, ¿sí? Infecciones que dan en el oído y también causas que pueden dañar las células del oído, la estructura del oído por múltiples traumatismos.
1: ¿Cómo afecta esta sordera en la calidad de vida de las personas mayores, Doc?
2: Realmente la calidad de vida es una de las más fuertes cuando existe una sordera, porque la manera de comunicarse se ve afectada en la persona adulta mayor y ellos se comienzan a aislar. Uh-huh. En muchas ocasiones, por ejemplo, la sintomatología cuando recién comienza una hipoacusia o la sordera es que ellos comienzan a pedir que repitan las cosas o comienzan a subir el volumen de la televisión y el radio. Pero poco a poco se van cansando de esto porque la gente se molesta. Ellos también tienen que muchas veces volver a indicar que les repitan las cosas hasta que ellos llegan a cansarse y se comienzan a aislar del resto de las conversaciones, de la familia, y simplemente dejan de comunicarse con el resto.
1: Pero esto no es simplemente un taponamiento de oídos, ¿no? No es ser acumulado, Doc.
2: Claro, no. Siempre a todo adulto mayor se les recomienda una revisión con el otorrino, en el cual, primero, hay que verificar que no exista un tapón de cerumen, ¿sí? El cual se lo puede solucionar rápidamente. Pero los problemas de hipoacusia pueden estar dados por múltiples causas, y en muchos de estos con trastornos de la marcha y trastornos del equilibrio, ¿sí? Infecciones, que es también algo frecuente, o los traumatismos o los eventos fuertes de sonido que llevan a perder la audición. Es muy importante verlos desde la consulta para poder ir orientando. Ya un familiar o una persona puede darse cuenta que alguien está necesitando subir el volumen de la televisión o necesita muchas veces que le repitan y hay que acudir a un otorrino.
1: En esta etapa de la vida el oído se vuelve más delicado. Es como cuando somos pequeñitos, muy bebitos, que hay que tener como más precaución con estos sonidos?
2: Sí, siempre. A lo largo de la vida siempre tenemos que tener precaución con estos sonidos muy fuertes, los ruidos muy fuertes, los juegos pirotécnicos, los impactos fuertes de un sonido agudo que puede dañar la estructura del oído.
1: Ahora, Doc, ¿existen algunos factores de riesgo específicos que aumenten esta probabilidad de sordera en la tercera edad?
2: Realmente, la presbiacusia es una disminución del oído, sí, por la edad, por el envejecimiento.
1: O sea, a todos nos va a llegar esto, Doc.
2: No necesariamente.
1: Los que usamos muchos audífonos.
2: Sí, realmente el factor de riesgo son las personas que trabajan en ocupaciones con mucho ruido. Sí, por eso es que ahora se cuida mucho la parte laboral para evitar en lo posterior, cuando aparece el envejecimiento, problemas de sordera o de hipoacusia.
1: Por ejemplo, nosotros quienes usamos los audífonos todo el tiempo, la gente que está en los aeropuertos, ¿verdad, Doc?
2: Así es.
1: En construcción, realmente la
2: exposición repetitiva a ruidos fuertes. Uh-huh. También existen fármacos o medicamentos, como por ejemplo los pacientes con cáncer que están con algunos fármacos que hacen que tengan mayor probabilidad o riesgo de perder la audición porque algunos fármacos afectan el oído.
1: O sea, contribuye con algo pero afecta al otro. Sí, y cómo mantener también
2: son
1: ese
2: efectos
1: equilibrio,
2: secundarios. ¿No? Entonces hay algunos factores que nos pueden representar a la pérdida auditiva.
1: Uh-huh. Ahora, frente a todo esto, Doc, bueno, hay un impacto obviamente en las relaciones sociales y en la comunicación de los adultos mayores. Y eso es claro, como usted decía, a veces se aíslan. Pero aquí, en este sentido, ¿cómo les podemos ayudar, Doc? Porque ya estamos detectando, ya vemos, ¿no? Algo pasa por ahí.
2: No existe una cura para la pérdida auditiva, para la hipoacusia. Realmente esto va a desempeñar mucho la causa, el tipo de hipoacusia que tiene la persona.
1: La hipoacusia, sí, es la falta de audición.
2: Es la sordera, sí, uh-huh. Es la sordera. Aquí es muy importante, primero, diagnosticarla, que el otorrino haga una evaluación de esta hipoacusia, vea las posibles causas y qué me está desencadenando esto. Y según el tipo de sordera que tenga, porque uh-huh. hay algunos tipos, se establezca un tratamiento como pueden ser los aparatos auditivos, ¿sí? Los aparatitos que ahora tenemos tan común en el paciente adulto mayor.
1: Como audífonos.
2: Los audífonos. La diferencia es que iniciar la colocación de audífonos es primero costosa y es molestoso para el paciente. En muchas ocasiones ellos nos indican que les molesta, que los ruidos agudos se escuchan muy fuertes o que les molesta ruidos. Uh-huh. Y en muchas ocasiones tenemos que ir primero a la adaptación, ver cuál audífono es el específico para esa persona, ¿sí? Y determinar qué es lo que necesita. Igual, como cualquier otro control, se hacen los controles los primeros meses, cada 3 o 6 meses, luego controles anuales, para ir viendo que no perdió más hipoacusia, no hubo mayor pérdida de la audición y ver si necesita un mayor soporte de este audífono.
1: En este caso, Doc, para las personas de la tercera edad, todo el tratamiento o las opciones de tratamiento disponibles para la sordera siempre van a ser los audífonos o hay alguna otra opción. Yo recuerdo así en los dibujos animados que había como unos cornetes, ¿no?
2: Sí, realmente, los audífonos es la parte más importante porque no hay algo específico como para curar la sordera, ¿sí? En muchas ocasiones, al no poder pagar unos audífonos, necesitamos los amplificadores, ¿sí? Uh-huh. Que justamente son los cornetes, o el lenguaje de señas, ellos comienzan a leer los labios, que con la pandemia se dificultó tanto porque con el uso de la mascarilla, los pacientes que tenían hipoacusio ya no podían leer los labios y nos decían justamente a los médicos, por favor, doctora, retírese la mascarilla para poder saber qué es lo que me está diciendo.
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2: Porque el audífono es costoso. También ahora ha aparecido este implante coclear que nos ayuda especialmente en los pacientes con una hipoacusia muy grave.
1: Claro. Y esos son grandes ayudas y grandes aliados. Ahora nosotros como familia y como comunidad, ¿cómo podemos apoyar a las personas mayores, Doc, con estos problemas de audición en la vida real, ¿no? Porque sabemos que podemos quizá intentar repetirles a veces las cosas, podemos acercarnos a ellos. No sé si hablar más alto sea lo mejor, porque a veces yo sí he escuchado en las familias que dicen, ¡papá, le están diciendo que esto! Y la gente toma esas medidas.
2: Pero en cambio, si yo voy a tener un familiar que tiene una hipoacusia y que no voy a poder adquirir un audífono uh-huh. o un método adicional por el costo, voy a tener que hablar más lento, ¿sí? Es muy importante, lento, articular bien las palabras y un poco más fuerte. ¿Por qué? Lo importante es tratar de comunicarnos con ellos, a veces con señas, que nos lean los labios poco a poco, ¿sí? Para que ese paciente no se aísle, esa persona no se aísle, la sordera o la hipoacusia genera mayor deterioro cognitivo, mayor pérdida de la memoria. Entonces, si uno no tiene la conversación, no se comunica con el resto de las personas, primero, no sabe en qué día ni en qué mes está, se desorienta con mayor facilidad y va a aparecer con mayor facilidad un riesgo de deterioro cognitivo o de olvidos.
1: O sea, eso va relacionado una cosa con la otra.
2: Sí, por eso es tan importante los sentidos, los ojos, una valoración ocular y los oídos, que es muy importante porque no podemos permitir que ese paciente se aísle, deje de comunicarse con el resto.
1: Ustedes como profesionales aquí también juegan un papel súper importante, de vital atención y obviamente nosotros como hijos de personas de la tercera edad estamos Necesitamos brindar esa atención a nuestros pacientes de la tercera edad, a nuestros abuelitos, para que ustedes puedan hacer un buen diagnóstico, sino cómo.
2: Así es, por eso es tan importante la primera cita con el geriatra. El médico se encarga de valorarlo de manera integral, no solo la enfermedad por la que viene, la presión alta, la gripe, sino de valorar cada uno de las partes de manera integral. No venimos porque no está viendo bien, está cayéndose repetitivamente o tiene un trastorno de la marcha y se marea, pérdida del equilibrio, y ahí tenemos que valorar la pérdida de la audición, porque el equilibrio y la audición vienen relacionados.
1: Cuando hacemos esto, a lo mejor no nos habíamos percatado, ¿no? Que ustedes como geriatras y gerontólogos son como este médico capacitado en tantas áreas de todo, pero en el adulto mayor específico.
2: Así
1: es. Como el pediatra, ¿no?
2: Y pero en el adulto mayor. Esa es la diferencia. Se debe ver todas las áreas, no solo la enfermedad por la que vino. Hay que valorar la marcha, qué calzado está poniéndose, cómo está la piel, los ojitos, la boca, los dientes, cómo está comiendo, la parte nutricional, el control de las enfermedades o comorbilidades que tenga esa persona, qué tanto se está olvidando. Son múltiples factores, el sueño, la tristeza, ¿sí? Cuadros de depresión, trastornos del sueño, múltiples cosas que van en una sola persona englobados. Por eso es importante esta valoración integral.
1: Regresando un poquito a la sordera en los pacientes de la tercera edad, Doc.
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1: He escuchado a familiares que dicen, pero ya está muy avanzada su edad, ¿ya para qué hacer algo? Yo creo que es bueno la calidad de vida, ¿no? De todos.
2: Así es. En muchas ocasiones la parte pública no nos ayuda en cuanto a la colocación de audífonos, y en muchas ocasiones no podemos ayudarles con esta parte, pero se buscan las soluciones, se busca justamente la comunicación por señas, el que ellos nos lean los labios, el hablarlos más claro, más fuerte y más lento, ¿sí? Para poderlo estimular y generar una conversación y una integración de ellos en la sociedad, en la familia, en las conversaciones que se tiene a diario.
1: Claro, yo creo que eso es lo importante, en generar este vaivén de diálogo, de conversación, de sentimientos, de emociones, de cómo me siento como persona de la tercera edad, de que puedo transmitir también todo esto. Realmente todo esto es fabuloso e integral. Muchísimas gracias, mi querida doctora Ana Vasco, geriatra, gerontóloga del Hospital Bosch Andes. Gracias por habernos acompañado, Doc.
2: Muchas gracias, Ofelia, la invitación.
1: Y que siga en este esfuerzo, acompañando a cada uno de nuestros pacientes hermosísimos de la tercera edad. Gracias, Doc. Un abrazo.
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0: Son las 4:30. La temperatura es de 13 grados y la humedad del 20%.
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3: Bienvenidos, bienvenidas. Aquí estamos una vez más dando el presente y poniendo en marcha nuestro espacio de cada día, aquí en la radio, turismo de Argentina, turismo del mundo, mucha cuestión que te hace poner en contexto un poco cómo está el turismo hoy día. Nosotros desde la radio nos acercamos a vos para acompañarte con ingredientes lindos, como la música que seleccionamos, que espero que te guste, pero también con distintas voces de protagonistas que nos interesan, ¿no? Que cada uno tenga su lugar de expresión para que nos cuenten cómo es su trabajo, qué están haciendo, cómo se organizan, el inicio de temporadas, cuando se acercan las fiestas que cada provincia tiene, que son tan lindas, poder conocerlas con tanta expectativa, con tanto amor que trabajan. Y fundamentalmente esto, ¿no? La pasión que cada uno pone desde su lugar de trabajo para que cuando vos elegís ir a visitarlos, pasar días de descanso, tener vacaciones en esos destinos, esa gente tenés que saber que tienen mucha expectativa con tu visita y quieren recibirte de la mejor manera. Así que bueno, un poquito por acá va nuestra propuesta en este día y vamos a comenzar de esta manera.

0: Seguimos a nuestra propuesta, que es ¿a dónde nos vamos? Propuesta que nos lleva al mundo del turismo, propuesta que nos lleva a recorrer distintos lugares y también, entre otras cosas, descubrimos el trabajo de la hotelería. Hemos hablado mucho de hoteles, hoteles internacionales, y esta semanita nos ocupamos en un hotel con presencia en Iguazú, y es el Gran Ameriam. Así que seguimos escuchando a Rocío Stuckel, que nos da ya los últimos detalles y conceptos sobre qué podés encontrar en este hotel allí en Iguazú.
1: Iguazú no solamente es un destino de paseo, ¿no? Sino que también es el segmento corporativo tiene un espacio, y este año estamos viendo de que hay por ahí un poco más de consultas de eventos para realizar en el destino, y nosotros estamos trabajando un poco más fuerte en eso, y logramos confirmar varios eventos para este año, y contamos con este salón, que fue uno de los primeros centros de eventos en Puerto Iguazú, y es una estructura que puede albergar a 700 personas en formato auditorio. Entonces se pueden desarrollar todo tipo de eventos, no solamente corporativos, sino que también sociales, culturales, justamente un poco ligado a esto de la sustentabilidad que veníamos hablando, de brindar también los espacios. Entonces ahora en agosto vamos a tener un evento de música sinfónica acá en este centro de eventos abierto a la comunidad. Bueno, se van a encontrar al venir a visitarnos, si nos eligen como anfitriones de su viaje, con un hotel que, bueno, tiene mucha historia, busca también diferenciarse haciendo un poco de trabajo en todo lo que es la cultura local. Y pasamos hace no mucho tiempo por una renovación, porque también con el paso del tiempo es necesario actualizarse, así que el hotel ha tenido cambios importantes en habitaciones que han sido renovadas y que están mucho más con un concepto minimalista para que el huésped pueda también aprovechar en su estadía. Hemos hecho mejoras en nuestros espacios comunes, en piscinas. Hemos hecho también inversiones ahí como para que sea un lugar que la gente elija también para su disfrute. Y bueno, también si nos siguen en redes, nosotros somos de publicar mucho lo que vamos haciendo, porque hoy lo que no se comunica no existe. Entonces es importante también estar presentes y bueno, ser también visibles, lograr un poco más de visibilidad y que la gente venga y aproveche. Ahora mayo y junio son meses de temporada un poco más tranquila en el destino. El clima cambia, el paisaje también cambia, entonces es lindo venir y hacerse una escapada a Iguazú, donde ya no hace tanto calor, no hay tanta humedad, claro. Entonces también estamos con promociones para estos meses de baja temporada, donde excelente, los precios también bajan y es una oportunidad para venir a conocernos. Así que más que bienvenidos, y nosotros felices de recibirlos acá en nuestra casa, que también va a ser su casa.
0: Y te comentaba por estos días que estamos viajando un poquito por distintos puntos del país, de las presentaciones, que hubo muchas ya hace algunas semanas, ¿no? Muchas provincias, fundamentalmente en Buenos Aires, estuvieron presentes allí con grandes eventos, algunos muy grandes, muy donde, como se dice, tiraron la casa por la ventana, otros con un perfil más bajo. Pero muchas provincias, sea patagónicas, sea del norte, sea del Partido de la Costa, estuvieron en distintos lugares, por ejemplo de Buenos Aires, presentando la actividad, ¿no?, que tienen programadas para estas semanas o para este mes de julio. También la provincia de Chubut, creo que hemos escuchado a los amigos de Chubut, que no solo estuvieron en Buenos Aires, sino que han estado en Córdoba y en otros lugares, presentando también toda la oferta turística que tiene Chubut. Pero nos detenemos en una presentación que esta sí tiraron la casa por la ventana. Fue hermoso lo que hicieron en el planetario y estamos hablando de Bariloche. Bariloche que presentó su propuesta de manera separada a lo que ha sido Río Negro, porque Río Negro presentó también su lanzamiento un día antes o un día después, ahora no me acuerdo bien, pero fue un día y un día, y Bariloche se cortó solo, ¿no? Como destino para armar un mega evento que fue realmente increíble lo que hicieron, muy llamativo, y allí estuvieron presentando la temporada de invierno, porque obviamente es Bariloche, es un destino que es ya muy consolidado, muy buscado en el invierno, no solo por el público argentino, sino también por el público de Brasil. Y hay también una avalancha importante de chilenos, uruguayos, que van a Bariloche, así que es importante la temporada para ellos. Vamos a escuchar a Natacha Vázquez, parte del Empro Tour, contándonos un poco, bueno, sobre este evento, sobre la temporada que se espera y algunos detalles importantes sobre Bariloche en este invierno 2026.
2: Sí, correcto. Estamos primero muy ansiosos de que llegue la nieve, pero también estamos tranquilos de que tenemos certezas de una conectividad internacional espectacular. Claro. Récord en función de ya lo que tuvimos el año pasado, así que eso nos da la tranquilidad de que vamos a tener visitantes internacionales, principalmente de Brasil, así que estamos lógicamente ansiosos para arrancar con todo. Estuvimos en abril en WTM, ahí en San Pablo, y la verdad que cada vez que vamos a Brasil nos recibe con mucho cariño. Hay un enlace muy particular entre Brasileiro y Bariloche, no por nada a veces en el invierno se la denomina a Bariloche la Brasiloche. Así que están siempre muy ansiosos por las novedades que tenemos para llevarles y, bueno, por conocer otras cosas del producto. E incluso ya preguntan por el verano. Hemos visto estos últimos veranos que hemos tenido presencia de brasileros, cosa que no era muy usual en el verano en Bariloche. Así que sí, salen enamorados de la ciudad y hay producto y servicio para ofrecerles. La verdad que lo hemos visto el año pasado. El año pasado todos sabemos que ha sido una temporada a nivel climatológico mala en general, porque no hemos tenido nieve y gente normalmente asocia en el invierno a Bariloche con la nieve. Sin embargo, gracias a la inversión que se ha realizado en el Cerro Catedral, se pudo esquiar. La gente que buscó poder tener su primer contacto con la nieve o poder disfrutarla lo pudo hacer. Todo el sistema muy novedoso de fabricación de nieve, todo lo que es nieve técnica, funciona fantástico y se formula un manto nibio muy lindo y espectacular para poder aprender a esquiar, así que esto está disponible, es inversión, es infraestructura, que frente a situaciones más complejas también nos ayuda. Bueno, yo te voy a decir que Bariloche siempre es un buen plan, pero claro, ver el Mundial también lo es. Estamos viendo a ver si podemos hacer algún lugar tipo FanFest, como para poder disfrutarlo, ya sea en el Catedral o algún lugar en el centro, y bueno, esperando lógicamente que nuestra selección argentina no nos defraude y siga avanzando y eso nos permita explorar la posibilidad de disfrutarlos también juntos en contacto con la nieve o en Bariloche disfrutándolo, ¿no? Hay gente que lo mira el Mundial como una retracción en el tema de los viajes. La gente a veces prefiere quedarse en su lugar y verlos desde su casa, pero bueno, también los invitamos a que puedan elegir y disfrutarlos de otro lugar. Cada vez hemos crecido más en gastronomía. Lógicamente están los que buscan la carne argentina, la carne patagónica, el cordero, pero después tenemos mucha cultura también europea, tenemos una gastronomía con mucha mixtura, que se mezcla. Entonces tenemos también un goulash calentito después de una jornada de nieve, platos de carnes, platos de guisos que son fantásticos, trucha ahumada. La verdad que la gastronomía ha crecido mucho en el último tiempo. Chefs súper renombrados están haciendo cosas maravillosas y novedosas, así que sí, siempre apuntando fuerte y es reconocida, ¿no? No solamente por el chocolate, sino por la gastronomía en general, que está trabajando muy fuerte, al igual que todo lo que es la degustación y fabricación de cervezas. Mira, esto se ha venido trabajando hace rato, justo el intendente en la oportunidad en que se hizo el lanzamiento de la temporada de invierno de Río Negro, ayer también hizo un comentario al respecto con el trabajo necesario que hay que hacer en los cruces fronterizos. Particularmente ayer lo que se cuestionó y se puso como para poder trabajarlo es en los cruces fronterizos, particularmente Zamoré, las condiciones de los baños y de los lugares de aseo. Claro. La verdad que son muy malas, entonces estamos pidiendo a través de diversas gestiones, tanto con migraciones, con ministerios y demás, tratar de que se ponga un poco el foco ahí, porque bueno, es un turista extranjero que entra por ahí, es una de las primeras miradas que tiene, y la verdad que deberíamos poder darle otra, claro, otra visión de lo que significa, ¿no?
3: Totalmente.
2: Y también se está trabajando en la posibilidad de poder extender el horario. Ustedes saben que el horario es bastante acotado, sobre todo en el invierno, es de 9 a 18, con la diferencia de horario que tenemos encima con Chile de una hora. Así que la verdad que sería súper productivo poder extender el horario y que además las condiciones de infraestructura cambien.
0: Esto es A Dónde Nos Vamos, esto es nuestro, o este es nuestro espacio de información del turismo aquí en la radio.
2: Está y también se está trabajando en la posibilidad de poder extender el horario. Ustedes saben que el horario es bastante acotado, sobre todo en el invierno, es de 9 a 18, con la diferencia de horario que tenemos encima con Chile de una hora. Así que la verdad que sería súper productivo poder extender el horario y que además las condiciones de infraestructura cambien.

0: Ellos pueden hacer su programa de radio, así que estamos muy contentos por ello. Y saludamos a todos los amigos de esta emisora, de esta casa, con los que trabajamos, ¿no? Porque ocupando media hora de espacio, nos sentimos parte de esta casa. Nos vamos a más noticias de la actividad del turismo, más presentaciones, porque tanto el norte como la Patagonia se han esmerado, ¿no? Como hacen cada año, en preparar lindas cosas para recibir a los turistas. Creo que la semana pasada estuvimos hablando mucho de la Patagonia, pero también el norte. Hablábamos un poquito de Jujuy en estos días. También Salta estuvo en distintos puntos del país presentando sus atractivos, que son muchos. Así que si vas a Salta, vas a vivir una experiencia muy, muy linda seguramente. Quien nos habla es Nadia Loza, secretaria de Turismo de la provincia de Salta, muy contenta en este acto de lanzamiento de temporada.
1: Exactamente, vinimos hoy a Casa de Salta en Buenos Aires, a nuestro principal mercado emisor de turistas, a hacer la presentación oficial de nuestra campaña de invierno. El objetivo de esta campaña es reenamorar a todos los argentinos de nuestra querida Salta, tan linda que enamora, como decimos nosotros. Y en esta ocasión, como bien decías, hemos traído a distintos íconos provinciales de la provincia, valga la redundancia, como nuestro Tren a las Nubes. Hemos realizado la presentación de lo que es la canción oficial del tren, para poder darle difusión también a este emblema internacional por el cual nos visitan miles de viajeros, no solamente del país, sino de todo el mundo. El tren, como siempre decimos, más maravilloso del mundo, que te lleva hasta las nubes en el emblemático viaducto La Polvorilla, a 4.220 metros sobre el nivel del mar. Y por supuesto, también hemos traído a nuestra ciudad de Salta, la puerta de entrada a la provincia, al destino Salta, una ciudad que se caracteriza no solamente por ser una de las mejores preservadas del país, con una arquitectura exquisita, sino que cada vez tiene nuevas propuestas para que los turistas que nos visitan tengan más opciones y experiencias innovadoras para poder hacer en la ciudad. Así que en ese sentido nos acompañó Fernando García Soria y ha presentado el pasaporte peñero, la ciudad de las peñas, con toda una propuesta para poder disfrutar. Y en ese sentido también uno de los atractores o atractivos más importantes que hemos traído fue Cachi, con su postulación al Best Tourism Village, representando a la Argentina. Así que también vinimos a presentar un poquito lo que es el video que se ha utilizado para la postulación, mostrando esto, ¿no? Un pueblo que parece literalmente detenido en el tiempo, uno de los pueblos más auténticos de la Argentina y un lugar que realmente es exquisito, no solamente por sus paisajes, sino por su cultura, su tradición, sus vinos de extrema altura, sus tradiciones, su arqueología, su artesanía y todo lo que tiene para ofrecer. Realmente un lugar único en el mundo que parece, como dije recién, detenido en el tiempo.
2: ¿Cómo son las perspectivas para esta temporada de invierno?
1: Venimos trabajando muchísimo en forma conjunta y articulada con los municipios y con el sector privado. Dentro de muy poquito vamos a estar lanzando todas las actividades vinculadas a naturaleza, aventura, cultura, distintos eventos que hemos traccionado para que tengan su sede no solamente en la ciudad de Salta, sino en otros destinos, entendiendo que hoy el turista también viaja muchísimo motivado por una actividad, un evento muy particular, y eso facilita, por supuesto, su decisión de viaje. Así que más allá de todas las actividades previstas en destino, después de este lanzamiento oficial ya se inicia automáticamente toda una caravana promocional que hemos organizado en forma conjunta con la ciudad de Salta y también con el sector privado en los principales mercados para nosotros, emisores de turistas, que son por supuesto Buenos Aires, Gran Buenos Aires, con distintas activaciones y acciones de marketing de 360 grados, siguiendo con todo lo que es el mercado regional, ¿no? Así que vamos a estar visitando Tucumán, Jujuy, Santiago del Estero, Catamarca, vamos a estar también ahí en la Fiesta Nacional Internacional del Poncho, vamos a estar en dos eventos importantes acá con sede en Buenos Aires y por supuesto con toda la estrategia digital en todo el país, pero siempre priorizando nuestros principales mercados.
3: Ya volvemos con más ¿A dónde nos vamos?

0: Ingresamos en este tiempo que tenemos aquí en el programa para descubrir un portal muy interesante, son amigos de la casa, es portaldeloslagos.com. Si estás ya planificando un viaje a Bariloche, bueno, te invitamos a descubrir esta web plagada de información, actualizada, con buenos consejos, porque es un viaje como para programar, ¿no? Si vas a esquiar o si tenés que alquilar alguna cabaña, algún hotel, la ropa que hay que llevar, si se puede alquilar ropa de nieve, bueno, un montón de cosas que hay allí en la web que te invitamos a descubrir. Nos vamos a más info de estos lindos lugares patagónicos aquí en el programa. Una de, bueno, de las recomendaciones es alojarte en el Rochester. Rochester Bariloche. Rochester es una cadena reconocida y de un prestigio realmente ganado a base de una propuesta increíble. El Rochester Bariloche es una gran opción, es un mimo que te puedes dar y planifica tu viaje y hacelo en Rochester, alojándote en un hotel boutique 4 estrellas, con unos amenities increíbles, comodidad y un servicio de excelencia. Escuchamos a Verónica Conte, que nos contaba lo siguiente.
1: Y respecto a los servicios, bueno, contamos con servicio de mucamas todos los días, recepción las 24 horas con vigilancia. Bueno, tenemos un servicio de WhatsApp donde les informamos a los huéspedes las particularidades del destino o cambios referentes al clima o actividades que se lleven a cabo. Tenemos un excelente servicio de asesoramiento en cuanto a lugares a visitar, les entregamos un plano, les explicamos todo. Así que bueno, nos pone muy contentos igual recibir a la gente y dar este tipo de mensajes, porque la estadía depende también del conocimiento de la zona que tenga el huésped, ¿no? Y es nuestra responsabilidad avisarles, es un destino que depende mucho del clima, cambia muchísimo de acuerdo a cada temporada, estamos hablando de un Bariloche diferente en otoño al de invierno y al de verano. Parques Nacionales determina cuándo se cierran senderos, cuándo no, de acuerdo al tema de los vientos. Hay mucho cuidado aquí en Bariloche respecto a los residuos, a dónde estacionar, dónde no estacionar. Entonces, hay que convivir con esos reglamentos que impone la ciudad, que permite que se mantenga tan limpia, que uno suba un cerro en el que por ir subieron en el día muchísimas personas, pero no ve un papelito, no ve nada, hay mucha conciencia. Entonces es necesario que el huésped esté al tanto de esto, si nieva, con respecto a los remises, los traslados, avisarle con anticipación, que no venga a recepción y diga, quiero un remis porque tengo que ir. No, hay que pedirlo por ir con una hora antes de anticipación. Claro. Entonces se le avisa al huésped, hoy, en el día de hoy, hay demoras en los remises, en los traslados. Porque, bueno, es una ciudad que tiene dos arterias. Cuando sucede algo en una, como en todos los lugares aquí de nuestro país, se puede llegar a complicar. Entonces, es importante dar aviso al huésped. Nos destacamos en el servicio del detalle. La industria de la hospitalidad ahora ya es la industria del detalle. Yo creo que viene por ese lado la diferenciación nuestra de los hoteleros, con tanta cantidad de alojamientos que se ofrecen, y más Bariloche, que la gente termina alquilando cualquier cosa a veces cuando están muy urgidos por venir en temporada alta, ¿no? Hay mucha cantidad de opciones, pero nosotros marcamos la diferencia en estas cosas, ¿no? Porque ya nosotros estamos vendiendo una experiencia más que un alojamiento, ¿no?
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0: Son las 5:01.
1: Hasta aquí.
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13: Hola, ¿qué tal, mi querido amigo, mi querida amiga? Una vez más aquí en Directo al Corazón y en el programa del día de hoy. Quiero titularlo como Volar Alto y animate a volar alto. Esto me hizo acordar un poquito aquella anécdota, aquella simpática fábula enseñanza en donde un polluelo de águila se crió dentro de un gallinero. Y curiosamente, a causa de que todos se comportaban como gallinas, hasta el mismo gallo, el águila nunca voló, nunca tuvo esa oportunidad de volar porque no sabía que existía en sus alas la fuerza y la posibilidad de llegar tan alto. Pero sin embargo, se comportó toda la vida como una gallina o como un simple polluelo, como un simple gallito, ¿no? Pero a medida que fue descubriendo su cualidad, sus características, hasta que la leyenda o la fábula cuenta de que este simple aguilucho, alguien le hizo saber del potencial que tenía, allí, bueno, dejó ese simple gallinero y pudo explorar aquellas grandes alturas. Y yo creo que cada uno de nosotros nos pasa algo parecido, ¿no? Y cuando digo algo parecido, es como que vivimos tan aferrados al entorno. A veces las circunstancias que nos tocan vivir no nos hacen descubrir y no nos damos cuenta del propósito que tenemos. Y a veces nos quedamos con los miedos, nos quedamos con las imposibilidades. Es como que no nos damos cuenta de lo fuerte que somos y del poder que Dios ha puesto en cada uno de nosotros, pero aparte, al desconocer a Dios, al ignorar a Dios, ignoramos no solamente su palabra y sus propósitos, sino que desconocemos el poder de Dios. Y qué interesante es cuando uno empieza a escuchar la palabra de Dios, dice que los que esperan en el Señor, de esos van a tener nuevas fuerzas y levantarán alas como las águilas, correrán y no se cansarán, caminarán y no se fatigarán. Estas son promesas de Dios justamente para los que esperan en el Señor, los que ponen su confianza y su certeza aún en las promesas y en la presencia de Dios a través del Espíritu Santo. Mire, esto te recuerda justamente las fuerzas para salir del gallinero, para salir de ese lugar de andar picoteando el piso y siempre mirando con la mirada puesta hacia abajo. En cambio, el águila tiene algunas características muy interesantes. Entre esas características es que tiene una mirada diferente. Ahora, en el programa del día de hoy, yo quiero hablar justamente de cómo es importante confiar sinceramente en Dios. Esa es la característica y la cualidad número uno que te hace volar alto, que te hace volar como un águila. Ahora, yo también veo que el águila tiene sus enemigos. Hay un famoso cuervo que es el que siempre le causa problemas, siempre alrededor, pero también una bandada de cuervos. Y por qué no, a veces los pollos y los pavos también, y vamos a sumar todo el paquete que a veces está alrededor nuestro, que a veces sencillamente no solamente te perturban, sino que te irritan y te roban la fe. ¿Y cuántas cosas te roban la visión? Te roban la capacidad de aprender la lección famosa del águila, que como águila podés volar alto y desarrollar el esplendor de la envergadura de sus alas. ¿Y por qué no hablar también del poder que tiene de cacería, su visión, su vista y moverse a otro nivel? Creo que cuando uno empieza a escuchar las promesas y la palabra de Dios, cuando uno conoce el Evangelio, que son buenas noticias, algo que sucede, que uno pasa de un nivel inferior a uno superior. Así como aquella palabra que también en Directo al Corazón le he enseñado, la palabra subiré, que está compuesta por dos partes. La primera parte dice sub, y ese sub habla de algo, un nivel inferior. Por eso de allí viene la palabra subsuelo, subterráneo, subte, submarino y otras tantas palabras, ¿no? Pero cuando dice subiré, está hablando de un nivel inferior a uno superior. Yo te animo a que tomes esta enseñanza y esta palabra que vamos a desarrollar hoy en Directo al Corazón, que también está relacionada con una palabra de fe, y vas a poder recibir de parte de Dios nuevas fuerzas, una nueva visión y, por sobre todas las cosas, los planes y propósitos por los cuales Dios te ha creado. Vamos con buena música, primer pausa musical aquí en Directo al Corazón, y luego en el segundo bloque el desarrollo principal del tema del día.
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1: Y en directo al corazón, en el programa del día de hoy, quiero animarte a volar alto. ¿Y cómo no vas a volar alto si Dios te ha diseñado aún para que las cosas del reino de los cielos estén sobre tu vida? ¿Has recibido a Jesús en tu corazón como Señor y Salvador? Y bueno, allí viene el legado, ahí viene la herencia, en donde el reino ya no está cerca, sino que ahora el reino está en vos. Y te acordás cuando el Señor Jesús predicaba y decía: el reino de los cielos se ha acercado a vosotros. Y la verdad que yo siempre pienso en esto, ¿no? Yo no quiero el reino de los cielos cerca. Yo quiero vivir en el reino de los cielos. Quiero que todo el reino sea parte de mi naturaleza, de mi carácter, de mi economía, de mi familia, de mi matrimonio, de mis hijos, de todo lo que yo tengo, de todo lo que soy. Ahora, digo mis hijos y tengo uno solo, ¿no? No, pero también los hijos espirituales también valen. Ahora, lo que yo quiero enseñarte hoy día es que tengas una actitud correcta, una actitud correcta. En el primer bloque hablaba de cómo había un aguilucho, un águila que había nacido en un gallinero y se comportó como una gallina y se comportó como un gallito toda la vida, hasta que voló. Pero después... Ahora, también entiendo que el águila tiene como algunos molestos enemigos, otros pajaritos, otros pájaros que van y lo picotean, que lo molestan, que van y están allí alrededor. Y lo curioso del águila es que no puede maniobrar rápidamente cuando está en el cielo, porque tiene una envergadura de alas muy grande. Entonces, como es tan grande y es tan poderoso, de darse vuelta para picotear a esos pajaritos es medio complicado. Ahora, cuando están chillando y revoloteando por allí, mire, ¿sabe qué hace el águila para librarse de esos enemigos y para poder zafar de esa circunstancia en donde los enemigos van y lo molestan y están allí constantemente quitándole la paz? ¿Sabe qué hace el águila? Es pícara, despliega sus alas y empieza a volar más alto, más alto, más alto, más alto, más alto y cada vez más alto hasta el lugar donde los otros pajaritos no pueden ni respirar. Entonces los otros pajaritos no lo molestan más. ¿Sabe que se ha descubierto que el águila puede llegar hasta los 7.000 metros de altura? Allí se han encontrado algunos donde están volando los aviones, allá arriba, bien alto, allá lejísimo. ¿Cómo puede ser posible? Donde ni oxígeno parece que hay. Bueno, de la misma forma vos vas a hacer para librarte aún de tus propios enemigos. No te bajes a la posición de discutir, no te bajes a la posición de devolver mal con mal por mal, a esa indiferencia, a esa antipatía, a esas faltas de respeto que los otros también hacen. No. Movete bajo la naturaleza de Dios. Dios ha puesto su carácter. Cuando recibiste a Jesús en tu corazón, Él quiso poner su reino sobre tu vida. Por lo tanto, el carácter y la naturaleza de Dios está a tu disposición. Y es por eso que te tenés que comportar como un príncipe, como un hijo del rey. Comportate con esas cualidades como gente del reino de Dios. Entonces, camina en amor, llénate de una boca que bendice, empezá a volar más alto, ¿me explico? Y vas a ver que la gloria de Dios va a empezar a fluir sobre tu vida. O sea, cuando tengas circunstancias difíciles, cuando haya momentos críticos en donde te critican, hablan mal de vos, hay pleitos, hay contiendas, vos atrévete a elevarte más alto de esas circunstancias y en vez de estar discutiendo las pequeñeces que suelen suceder en la oficina, en el trabajo, gente que viene y te pelea, produce división, te molesta con chisme y habladurías, mira, no te comportes como pavo, no te comportes como los pollos, no te comportes como las gallinas o como los cuervos, sino que vos fuiste diseñado para volar mucho más alto. Y volar mucho más alto es que el reino de Dios, las cosas del cielo, las cosas de Dios se establezcan sobre tu vida. No digas: quiero las fuerzas del cielo, y de repente te comportás como un pavo o te comportás como una gallina, como un gallito que vive cacareando y vive en los chimentos y vive en las habladurías hablando mal. ¿Por qué no agarrás y bajás la paz del cielo? bajás la sabiduría de Dios, bajás el gozo del Espíritu Santo sobre el ambiente de trabajo, el ambiente de tu familia, sobre tu propio matrimonio. Esto es aprender a controlar las circunstancias y no olvidarte de tu identidad. ¿Quién sos vos? Te animo a que seas un hijo de Dios. Y como hijo de Dios, comportate como príncipe, como una princesa. Aquellas mujeres que aman las cosas de Dios, mira, eso es aprender a volar alto. En vez de andar picoteando el suelo como las gallinas, en vez de andar cacareando y allí, quizás ni siquiera volando, siempre al mismo nivel del mundo, siempre al mismo nivel del entorno. ¿Por qué no agarrás y traes el reino de Dios a tu diario vivir? Sí. Yo creo que esta enseñanza que está allí en la palabra de Dios, principalmente en Isaías capítulo 40, versículo 31, dice: pero los que confían en el Señor renovarán sus fuerzas, volarán como las águilas, correrán y no se fatigarán, y caminarán y no se cansarán. Claro, porque los hijos de Dios, los que tenemos y tomamos la imagen y semejanza de su carácter y de su naturaleza, somos los primeros que decimos, como decía Pablo, en medio de sus debilidades, diga el débil, fuerte soy, porque su poder se perfecciona en mi debilidad. Claro, a veces nos sentimos simple humanos, simple persona, simple ser humano, y soy humano, por lo tanto yo también soy débil. No, no, pero no diga simplemente soy humano y débil, diga el débil, fuerte soy, porque su poder se perfecciona en mi debilidad. Filipenses 4:13, uno de los versículos más famosos dentro del ambiente cristiano, dice: todo lo puedo en Cristo que me fortalece. Esto es lo que nos ayuda a superar cualquier desafío y alzar principalmente las alas que vienen de parte de Dios para alcanzar metas y sueños realmente poderosos. Proverbio capítulo 3, versículo 5 en adelante dice: fíate de Jehová de todo tu corazón y no te apoyes en tu propia prudencia. Reconócelo en todos tus caminos y Él enderezará tus veredas. Mire, la confianza y la guía del Espíritu Santo es la que te da esa dirección para volar alto. Este es el tema que hemos elegido para el día de hoy y creo que es muy oportuno para vos en este día. Tomalo, agarralo con uñas y dientes. Y mira, todavía no he terminado el programa. Vamos a una última pausa musical y en el tercer y último bloque, la conclusión del programa del día.
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1: Y así llegamos al último bloque de Directo al Corazón. Vuela alto, no sé cómo ponerle de título a este programa, pero en cierta forma aprender de la experiencia del águila. Como el águila, y hay en esa fábula o esa leyenda que habla de un polluelo de águila que fue criado dentro de un gallinero y toda la vida se la pasó simplemente comportándose como una gallina o como un gallito. Hasta que, bueno, llega la convicción, se da cuenta de quién es y luego empieza a volar y empieza a descubrir. Pero una vez que empieza a volar también hay enemigos. Pero te hablaba de cómo el águila tiene esa particularidad de sobrepasar la altura de vuelo que tienen otros pájaros. Entonces, para sacarse los enemigos y los pajaritos, los cuervos que vienen a picotearlo o que vienen a hablarle alrededor, vuela mucho más alto. Así que mire, en esta pequeña enseñanza, claro que hay una moraleja, siempre hay una buena enseñanza en esto. ¿Y cuántas veces ni siquiera volamos? Ni siquiera nos comportamos al ras de la tierra, ¿no? Acá viviendo en todo lo que vive el mundo y ni siquiera nos acercamos a las cosas de Dios, a la naturaleza y al propósito y al plan mismo de Dios para nuestras vidas. ¿Cuántas veces nos hemos desvalorado, despreciado, y aún por lo que dicen los demás o aún lo que uno dice de uno mismo? Y qué importante es que te empieces a valorar, Eso es lo primero que Dios quiere, que te des cuenta que ha pagado un altísimo precio por tu vida, porque vos valés mucho, valés muchísimo. Y cuando te hablo y te digo de que Dios te está llamando, no quiero que te sorprendas por esto, porque hace rato que te lo ha demostrado y Él te pide en cierta forma que te valores cada día más y que recupere las fuerzas más allá de lo que haya hecho tu papá, tu mamá, el entorno, porque a veces los que más nos lastiman son los que están más cerca. Ni hablar de una relación amorosa, ni hablar de un matrimonio fracasado quizás, en el cual se te ha despreciado y se te ha abandonado. Se te ha dejado, ni hablar de casos en que hoy uno se sorprende, ¿no? Se sorprende de mamás que dejan a su bebé recién nacido dentro de una bolsa en un lugar donde hay un basural. Y uno dice, ¿cómo es posible? ¿Cómo es posible que haya tanto desamor? Bueno, no sé cómo es tu condición, no sé quién eres y quién está escuchando este programa. Lo que yo sí quiero que vos sepas es que tu vida vale mucho. Y con no solamente que vales mucho, sino que podés recibir el regalo del amor de Dios que te levanta, tal cual como lo he nombrado en algunos versículos bíblicos en el programa del día de hoy. En Isaías 40:31 dice que los que confían, los que esperan en el Señor, ellos son los que van a tener nuevas fuerzas. Y van a poder salir del gallinero, van a poder salir de andar picoteando el piso y levantar alas como las águilas. Luego lo remata diciendo, van a correr pero no se van a cansar, van a caminar pero no se van a fatigar. Esto tiene que ver con una promesa de parte de Dios para aquellos que confían en Él. ¿Saben que la confianza, la certeza tiene que ver con la fe? Es la fe. ¿Cuánta gente he escuchado a algunos famosos hablar de que no tienen fe en Dios? Pero te tiene que importar tres pepinos, por más famoso que sea, su postura. Es mejor ser creyente y es mejor ser una persona de fe que una persona que no le cree a las promesas y a la palabra de Dios. ¿Sabes por qué? Porque tu propósito es mucho mayor que tus miedos y que tus incertidumbres. Los propósitos que Dios tiene para tu vida y los sueños que Dios tiene para tu vida son los que te tienen que impulsar para ir hacia adelante. Y los obstáculos, por más que estén allí en el medio del camino, anímate a creer que Dios te va a ayudar a superar todos aquellos obstáculos y vas a ver la gloria de Dios poniendo fuerzas. Tal cual como lo decía Pablo, diga al débil, fuerte soy, porque su poder se perfecciona en mi debilidad. Y esa fuerza, mira, ahí es donde te vas a dar cuenta que sos más fuerte de lo que crees. Y que no tenés que subestimar aún el poder de Dios. Y las capacidades que Dios ha puesto en tu vida para superar cada desafío, para crecer a través de todos los desafíos que te encuentres. Esta es una nueva oportunidad. Creo que se viene una temporada en donde vas a ver que los obstáculos son las oportunidades para crecer, para aprender, para mejorar. Y aún en la experiencia de fe, aferrado de la mano, bajo la influencia misma del Espíritu Santo, vas a volar alto. Este es el legado y este es el regalo que nos ha dado justamente Jesucristo. En Jesucristo podés tener una nueva vida. ¿Qué nueva vida? Claro que sí, como dice 2 Corintios 5, 17. De modo que, si alguno está en Cristo, escucha bien, el que está en Cristo, nueva criatura es. Las cosas viejas pasaron, y aquí todas son hechas nuevas. Claro que sí, una nueva creación o el potencial de cómo Dios te diseñó se va a desarrollar en un nuevo propósito y en una nueva oportunidad para volar alto. Cuando te digo volar alto, es a las alturas del reino de Dios, a las alturas de los diseños, de los designios de Dios, de los sueños y de los planes que Dios tiene para tu vida. No es para que andes atado a las drogas, no es para que andes atando en las migajas de las injusticias de este mundo. Vola más alto, mi querido, vola más alto y haz esta oración conmigo. Decí conmigo: Señor Jesús, yo te doy gracias porque tú siempre estás conmigo. Señor, recibo la palabra, recibo la enseñanza de hoy. Y hoy quiero, en cierta forma, aprender a recordar que tengo que confiar en ti y volar alto, lo más cerca de tu presencia en mis oraciones, en mi alabanza, en mi diario vivir, leyendo aún tu palabra. Elévame, lléname de tu Espíritu Santo. Y Señor, yo te doy gracias porque tus promesas serán una realidad sobre mi vida. Yo quiero aprender a pensar y a confiar aún como el águila que vuela alto, Señor, y que puede actuar de acuerdo a tu naturaleza. Recibo tu palabra, tú renovarás mis fuerzas y podré correr sin cansarme y caminar aún sin fatigarme. En el nombre de Jesús, amén y amén. Mi querido, mi querida, para mí ha sido un gusto enorme hacer este programa y anhelo que haya sido de gran bendición para tu vida. Espero encontrarte nuevamente por esta misma emisora y en este mismo horario. Dios te bendiga.
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0: 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Un siglo de historia. ...1949... Explosiones atómicas en la Unión Soviética. Konrad Adenauer asume como canciller alemán. Llega el comunismo a China. Su máximo representante es Mao Zedong. 1950. El Diners Club reparte las primeras 200 tarjetas de crédito. Con ellas, los socios podían cargar los gastos realizados en 27 restaurantes en New York. Para 1966, habría 5 millones de tarjetas entregadas a personas que jamás habían pedido. Las tendrían incluso muertos, bebés y una perra llamada Alice Griffin. Fue un siglo de historia. Quédate atento. Volveremos con...
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2: Son las 6:01.
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3: 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Somos 103.5 y vamos a Argentina.
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Bailando el Negro Tomás acá. Bueno, 11 minutos de las 6 de la tarde, amigos. Acá estamos. ¿Cómo dice que le va? Acá estamos, Happy.

0: acá tenemos que ser todo así. Fíjate, vos sí, esto que aquello. No, porque vos tenés que estar acá, sí, bien, ta, bien. Si no, vos te la pasás, no.
1: Hola, capo, ¿cómo te va?
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5: Hola, muy pero muy buenas tardes, hermosa tarde, ¿verdad?

0: Amigos, ¿cómo están? Muy, pero muy buenas tardes, 14 minutos de las 6 de la tarde. Ahora sí, ahí estamos. Qué lindo, qué lindo, qué lindo estar acá nuevamente haciéndoles compañía durante la tarde de este día viernes. Linda temperatura, ¿eh? Linda temperatura. Al menos acá, ¿no? Los pasillos del estudio. Está para colgar choris, un jamoncito. ¿Cómo en el verano no es así acá, no? No, acá en los estudios todo está todo fresco, está lindo, más fresco. Digo, está calefaccionado, me refiero. ¿Cómo van? ¿Cómo están, amigos? Bienvenidos a la tarde de Estación Luz. Bienvenidos a ADN Positivo. Estábamos mirando con el negro Tomás acá el partido entre Bélgica y Francia. Obvio que lo ganó España, ¿no? Sí, bueno. Deberá enfrentarse a Francia. Eso va a ser un partidazo, va a estar lindo. El Yamal contra Mbappé. Los dos, sí. Los dos morochos. Morocho como vos, negrito. Así como... Viste que son racistas ahora los franceses, parece que son racistas, no lo sé, eso es lo que parece, ¿no? Aparentemente.
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0: ¿Cómo andan, amigos? Bienvenidos entonces, estamos arrancando un nuevo viernes y qué lindo encontrarnos, ¿no? Otra vez para compartir estas casi tres horas que nos quedan por delante de buena música, buena onda, mucha compañía. Acá comienza ADN Positivo, el programa donde los clásicos de siempre se mezclan con los nuevos lanzamientos, los nuevos aires, las historias que inspiran y toda la información que necesitas para terminar la semana bien arriba. Hoy tenemos un programón, ¿eh? Llegan los nuevos lanzamientos. Estamos mirando, tenemos como 10, 15 canciones nuevas que han sido lanzadas nada más que este día viernes, imagínate. Todo esto ocurrió al mediodía de la Argentina. Y con el negro Tomás alcanzamos a bajar 15 canciones, creo que son, negro, ¿no? Aproximadamente, pero quedan un montón. Y ahora, a esta hora, en un rato a las 6, bueno, ahora, deben estar habiendo más lanzamientos. Así que, amigos, tenemos los nuevos lanzamientos. Te decía, vamos a viajar en el tiempo también con algún clásico por allí que seguramente te va a hacer cantar desde la primera nota. Tenemos noticias curiosas también, recién estábamos mirando un par. Información del mundo de la música, tenemos algo de cine por ahí que estábamos viendo. Algo de tecnología, algo de espectáculo también, de actualidad. Y, por supuesto, toda esa buena energía que le ponemos cada tarde. Así que, si estás en casa, en el laburo, manejando, compartiendo unos mates, bueno, gracias por elegirnos. Desde ahora y hasta las 9 de la noche te hacemos compañía. Y queremos que seas parte del programa, así que ya está activado, está habilitado nuestro WhatsApp, el 2604-058682, el de la producción, y el 2604-548176, el WhatsApp de la radio. Así que mandanos tu mensaje, pedí esa canción que hace mucho no escuchás. Contanos desde dónde nos estás escuchando, si estás en Alvear, si estás en San Rafael, si estás en Malargüe. O simplemente saludanos, porque este espacio también lo hacemos con vos, ¿eh? Y acordate que también nos encontrás en nuestras redes sociales, obvio, claro que sí, @estacionluzfm, @ADN-positivo, ok, buscanos, ¿eh? Buscanos en las redes sociales y seguinos, compartí el programa y no te pierdas todo el contenido que preparamos durante la semana para vos. Y recién te lo nombraba, ¿no? En la producción, como siempre, está Tomás, haciendo que todo salga al aire de la mejor manera. Y frente al micrófono, my name, Andrés Alvarado. Es un gusto enorme volver a acompañarte en este cierre de semana. Así que subí el volumen, acomódate donde estés, porque hay muy, pero muy buena música esperando para sonar, muchas historias para compartir con vos. Y esto recién está empezando. Y arrancamos así, con el one, two, one. Con el Big One.
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0: Willy González.
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0: el no chiquitito, es así de chiquitito, mira. Debe medir como unos 50 más o menos, ¿no? Por ahí.
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0: redimido. Canta presente en el comienzo de la edición del viernes. Ahí vamos. Esto se llama Ellos. Bienvenidos a la tarde de Estación Luz. Cada uno.

0: España venció entonces 2-1 a Bélgica y enfrentará a Francia en busca de un lugar en la final. Ahí está, mejor, ¿no? Que se saquen los ojos entre ellos, franceses y españoles. Yo creo que gana Francia ampliamente porque España no tiene una gran selección. Vamos a decir lo que es, ¿no? Ha tenido altibajos la selección española. Francia, España, y ya te lo adelanto, gana España. Perdón, gana Francia. Gracias, Nerito, gana Francia. Tenés razón. La Blue, la Blue, la Blue. Estamos de paso.
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0: Che, qué lindo y qué alegría compartir una nueva tarde con vos y con vos que me estás escuchando. Y como cada encuentro en ADN, comenzamos de la mejor manera, dejando que la palabra de Dios sea la que marque el rumbo de estas próximas horas, ¿no? Te regalamos el versículo de la tarde, acá elegido por mi bro, el Negro Tomás. Siempre leo la NTV, ¿no? La nueva traducción viviente, que es la que... Estamos de paso. ¿Cómo me gusta esta canción? Germán Barceló, nuestro amigo. Sí, nos debemos algo con Germán.
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0: Claro, esta canción fue para el streaming de Marcelo Tinelli, ¿no? No el que tiene en Infobae ahora, sino el otro. Te decía entonces, versículo de la tarde, Hebreos 2:18, versión NTV, dice: ya que el mismo pasó por sufrimientos y pruebas, puede ayudarnos cuando pasamos por pruebas. Ahí va, de nuevo. Hebreos 2:18, versión NTV, la nueva traducción viviente. Dice: ya que el mismo pasó por sufrimientos y pruebas, puede ayudarnos cuando pasamos por pruebas. Qué bueno, ¿no? Es saber que Jesús no nos acompaña desde la distancia, ¿no? Que Él conoce el dolor, las dificultades y los momentos de incertidumbre, porque también los vivió, ¿no? También estuvo en esta tierra. Por eso, cuando atravesamos una prueba, podemos acercarnos a Él con total confianza. Tal vez hoy necesites una palabra de ánimo, amigo, amiga. Acordate que Dios conoce cada desafío que enfrentás y promete estar a tu lado. Esto es para vos, que te hace falta, sí, a vos. No importa cuán difícil parezca el camino, amigo, amiga, en Cristo siempre hay fortaleza, esperanza y una mano extendida para levantarnos. Que esta palabra sea el mejor comienzo de esta tarde, para todos ustedes también se los digo, y que Dios renueve tu fe, tu paz y tus fuerzas. Esto es

0: cómo estamos con respecto al clima, las temperaturas en Alvear, en San Rafael, en Malargüe. Y hablando de Alvear, hablando de Malargüe, estamos a través del 103.7. Estación Luz General Alvear, ahí vamos. Alvear City. Y también estamos en Malargüe, claro que sí. 103.5. En San Ra también. Es viernes, el cuerpo lo sabe.
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0: Esta es la versión de Flor Aro. Es la versión de la gente de Oasis Ministry. Qué bonita está la.

Ya te cuento las efemérides. Arrancamos así con todo. 28 de las 6 de la tarde, 28 minutos. Escuchalo, guachín, vos que estás ahí escuchando, vamos.

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Sí, vamos porque ya estamos con el pastor cumbiero de la mañana. No, vamos. Media pila, negro. Ponemos media pila, porque si no. Pongámonos serio. Sí, porque si no perdemos la cordura. Este es un programa

Acordate de seguirnos en las redes sociales, arroba Estación Luz FM. 11 grados 6 décimas la temperatura actual en la ciudad de San Rafael, alrededor es 53. El porcentaje de la humedad del cielo está mayormente nublado. Linda temperatura. Decían que iba a llegar a, creo que a los 10 grados, así que nos regaló un grado más el señor. 12 grados la temperatura actual en Malargüe, sensación térmica exactamente igual, 12 grados. Cielo parcialmente nublado. También había anuncio de nevadas cerca de la ciudad de Malargüe, no sé si habrá llegado. Pero había nevadas. Vamos a chusmear la cámara de las leñas para ver si está. ¿Cómo está el clima ahí? Chusmeemos las cámaras. Tenemos un montón de cámaras en distintos lugares del país. Ahí vamos a chusmear y te vamos a contar en vivo cómo está el clima en Mendoza Capital, en Malargüe. Ya, danos un toque y ya te contamos. 13 grados la temperatura actual en General Alvear a esta hora de la tarde. Cielo parcialmente nublado. 10 grados de sensación térmica, Se anuncian vientos fuertes para el próximo lunes con ráfaga de más de 55 kilómetros en la hora para Alvear el próximo lunes. Bueno, te voy a contar algunas de las fechas más destacadas para compartir con vos en este día viernes 10 de julio. ¿Se acabó el mes de enero? Se conmemora en homenaje a la creación, Día del Comercio y del Comerciante Argentino. Se conmemora en homenaje a la creación del Tribunal del Consulado, bien digo, de Buenos Aires, impulsado por Manuel Belgrano en 1794, una jornada para reconocer a quienes impulsan la actividad comercial en todo el país. También es Día de la Ganadería, mirá, una fecha dedicada a una de las actividades productivas más importantes de la Argentina y el trabajo de miles de productores que forman parte del desarrollo del campo. En 1856, un día como hoy, nace Nikola Tesla. ¿Te suena? Uno de los inventores más brillantes de la historia. Sus aportes a la corriente alterna, ¿no? La electricidad y las comunicaciones revolucionaron el mundo moderno y siguen presentes en la tecnología que usamos todos los días. Mismo año también nace Otto Krauss, ingeniero educador y fundador, 1856, ingeniero educador y fundador de la primera escuela técnica de la Argentina, una institución clave para la formación de generaciones de profesionales. También se funda la Bolsa de Comercio de Buenos Aires, un día como hoy del año 1854, un hecho que marcó un antes y un después en la organización de la actividad económica y financiera de nuestro país. Un día como hoy del año 1821, muere Francisco Pancho Ramírez, militar y caudillo entrerriano, una figura destacada de las luchas por la organización de las provincias durante los primeros años de la independencia argentina. ¿Y qué se festeja hoy en el mundo? Estaba mirando por acá. Sí, porque además de las efemérides tradicionales, hay algunas celebraciones internacionales que son atractivas para contarte. ¿Qué se festeja hoy en el mundo? Bueno, el Día Mundial de Nikola Tesla, por ejemplo, recién te lo nombrábamos. En distintos países se recuerda el nacimiento de Nikola Tesla, considerado uno de los inventores más importantes de la historia. Gracias a sus descubrimientos, hoy contamos con la corriente alterna, por ejemplo, base del sistema eléctrico moderno. Es una fecha muy, muy seguida por los amantes de la ciencia y la tecnología, aunque no lo creas. Bahamas celebra su Día de la Independencia, un 10 de julio de 1973, el país caribeño, un país joven, El país caribeño obtuvo su independencia del Reino Unido. Cada año la jornada se vive con desfiles, con música, festivales y celebraciones en todas las islas. Aunque no es una efeméride oficial lo que te voy a contar, hoy es el Día de los Beatles. Fanáticos de todo el mundo recuerdan este día con homenajes a la banda más influyente de la historia del rock, especialmente en Liverpool y Hamburgo, dos ciudades claves, ¿no?, en los inicios de esta banda. Un dato curioso, ¿sabías que Nikola Tesla registró más de 300 patentes durante su vida? Bueno, muchas de las tecnologías que usamos todos los días tienen su origen en ideas que él imaginó hace más de un siglo. O sea, sin dudas el tipo era un verdadero adelantado a su época.

0: 36 minutos de las 6 de la tarde. ¿Estamos, negro? Dale, no te muevas.
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0: Está hablando el técnico. No, se nos fue. Justo el técnico español quería sacarlo de la fuente. Vamos a ver en un rato si nos podemos enganchar con la conferencia de prensa del técnico español para ver qué tiene para decir.

0: a la gente que le asustaban en la calle el perro. Nosotros lo llamamos ni piola, lo da. El perro marrón, el, ¿cómo? El verruga. Avíseme si me escucha el audio, le he mandado con el mío, pero no sé si le habrá llegado, ¿sabes?
1: Se le ha escapado la verruga. Esa creatividad, ¿no? Para los nombres de los animales.
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1: Bueno, y si sos de los que siempre se acuerdan de los cumpleaños, viste que hay gente que todo el tiempo se está acordando. Yo soy un desastre. La verdad que no me acuerdo de los cumpleaños de nadie prácticamente, ¿no? Sí, de los entornos más cercanos, ¿no? Pero no de todos. O sea, o mejor dicho, de los que siempre se olvidan sería. ¿Por qué? Porque, atención, porque WhatsApp va a hacer algo, amigos. Sí, la aplicación de mensajería más usada del mundo sigue sumando novedades y ahora quiere incorporar una herramienta que durante años fue un clásico de Facebook. Hablo de los recordatorios de cumpleaños. Bueno, WhatsApp va a ser eso. ¿Cómo va a funcionar? Muy simple, mirá, escuchá. Si tus contactos comparten su fecha de nacimiento con la plataforma, WhatsApp mostrará un listado con los próximos cumpleaños y además te enviará una notificación el mismo día para que puedas saludarlos al instante. ¿Se entiende? Entonces, entre las funciones que se están probando aparecen un panel con las fechas importantes, con avisos automáticos y un acceso directo para enviar el mensaje de felicitación sin salir del chat. Con esta incorporación, bien digo, WhatsApp sigue evolucionando y cada vez se parece más a una red social. En los últimos años ya sumó canales, comunidades y herramientas para empresas y ahora busca que tampoco tengan que depender de Facebook la gente, ¿no? O de un calendario para recordar esas fechas especiales. Así que, eso sí, por ahora la función está en la fase beta para Android, todavía no llegó a todos los usuarios y Meta no confirmó una fecha oficial del lanzamiento. Además, aún resta conocer cómo serán las opciones de privacidad para decidir quién podrá ver la fecha de cumpleaños de cada persona. Así que habrá que esperar un poco más, pero todo indica que muy pronto olvidarse del cumpleaños de un amigo no tendrá excusas. Y seguimos en ADN acompañándote con buenas canciones.
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4 minutos se restan para llegar a las 7 de la tarde en la República Argentina. 11 grados 6 décimas la actual temperatura en la ciudad de San Rafael alrededores. A ver, sí, 11.6, mayormente nublado el cielo sanrafaelino. Por supuesto, en un rato te voy a contar el extendido para el fin de semana, tanto para Alvear, para Malargüe y para San Rafael. El Farruco, junto a Luis BPM, en esta sinfónica coral. Y seguimos con más información, porque el Mundial, viste, no solamente se juega dentro de la cancha, también hay historias que aparecen fuera del campo de juego y que rápidamente se vuelven noticias y se vuelven virales. Escucha, después del triunfo de la selección argentina ante Egipto por los octavos de final del Mundial 2026, una polémica que comenzó con los reclamos arbitrales del equipo africano, sumó ahora un capítulo inesperado. ¿De qué estoy hablando? Un supuesto ciberataque contra la Asociación del Fútbol Argentino, la AFA del Chiqui. Según trascendió desde medios egipcios, un grupo de hackers aseguró haber ingresado a la base de datos de la AFA y afirmó tener acceso a información privada como correos electrónicos, contraseñas y otros datos del organismo. Pero la situación tomó más repercusión cuando varios periodistas acreditados recibieron un correo enviado desde una cuenta identificada como AFA Medios. El mensaje, atribuido a un hacker egipcio, volvía a cuestionar el arbitraje del partido y lanzaba una fuerte advertencia con frases como «El robo no pasará desapercibido» y «Si no hay justicia en la cancha, no esperen paz en sus redes». Frente a esta situación, desde la Asociación del Fútbol Argentino confirmaron que detectaron un posible envío de correos desde una cuenta institucional, pero aclararon que el mensaje no fue generado ni autorizado por el equipo de comunicación de la entidad. Además, la AFA pidió a los periodistas desestimar cualquier correo extraño, especialmente aquellos que tengan enlaces, archivos adjuntos o solicitudes de información personal, mientras trabajan junto al área de sistemas para determinar qué ocurrió y cuál fue el alcance del posible acceso no autorizado. Por ahora, el episodio sigue bajo investigación y suma un nuevo capítulo a una serie de controversias que comenzaron después del partido entre Argentina y Egipto. Así que hay que estar atentos. Nosotros seguimos con más información del Mundial dentro de un rato, porque cada jornada trae una nueva historia. Acá en Estación Luz nosotros seguimos conectados por una misma pasión en modo Mundial.

0: 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Las 7 de la tarde en la República Argentina.
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0: Son las 7.
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10: Gente, escuchen, si le mandan un mensaje a nombre mío pidiendo plata o transferencia, no se asusten, soy yo.

0: 8 minutos de las 7 de la tarde, sonando Chris junto a Alex Zurdo. Toda mi alma. Estamos con la conferencia de prensa del técnico español. Vamos a ver.
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0: Ahí digo, está.
1: Se siente.
0: Estamos en vivo.
1: Varios peldaños más arriba que en la Eurocopa.
2: No, no. Eduardo, yo cada día mi objetivo es ser mejor entrenador, que digo siempre. Y eso cada día es un reto nuevo. Cada partido es diferente. Pero quiero decir que es que nosotros los análisis los hacemos a priori. Hacerlo a posteriori es más fácil. Sí, estamos de acuerdo, ¿no? ¿Por qué? Porque seguramente si no hubiera metido gol Fabián y no hubiera metido gol Merino, pues estaríamos diciendo otras cosas. Pero nosotros las decisiones las tomamos con un gran conocimiento, os dije ayer, comentábamos ayer, de un gran análisis, un gran conocimiento del rival, un gran conocimiento de los jugadores que tenemos y que sabemos lo que nos van a dar en cada momento, y porque también Pedri es un superclase. Es un superclase y todos, no hay igual que vamos a decir de Pedri. Y uno de los mejores jugadores del mundo, si no el mejor. Pero es que Fabián es uno de los mejores jugadores del mundo, si no el mejor también. Entonces, es injusto no valorar a esos jugadores que, desgraciadamente, como Mikel Merino, como Zubi, como Gavi, como otros jugadores que no han tenido oportunidad de jugar y son tan buenos como los que están jugando. Pero, insisto, nosotros hacemos, hay que tomar decisiones y las decisiones que tomamos son siempre muy elaboradas, muy analizadas, muy de conocimiento al rival y sobre todo conociendo perfectamente lo que nos puede dar cada jugador, que es los nuestros, me refiero, que es lo más, creo que es una de nuestras fortalezas.
3: Miguel Ángel.
4: Hola, seleccionador, buenas noches. Miguel Ángel Díaz, en directo en el partidazo de COPE. De verdad que aquí nadie se enfada, o sea, usted siempre dice que va a llegar el momento de todo el mundo, pero no sé, o sea, cuando Merino marca un gol y es suplente, cuando uno viene a hacer un buen partido y inicia en el banquillo, o sea, hace terapia con ellos, o sea, nunca se enfadan estos jugadores.
2: Pero Miguel, es que esa sería una mala noticia, eso es una mala, de verdad. El otro día creo que lo comentaba además con Edu, además, ¿verdad? Pero si parece excepcional que la gente, que haya gente normal y que entienda perfectamente el rol de cada uno. Eso es una de nuestras virtudes, porque al final no dejamos de ser seleccionadores. Y nosotros seleccionamos a los mejores jugadores del mundo, que son, pero también a las mejores personas, gente que facilita la convivencia. Entonces, no tiene que extrañarnos eso, porque yo creo que esto es posible en cualquier actividad, en cualquier profesional. Si seleccionas a la persona adecuada, si te equivocas, entonces igual hay problemas. Pero es que hay gente muy buena, muy preparada, muy capaz, no tengo más que decir, estamos hablando de los futbolistas que estáis citando, que es que son los mejores jugadores del mundo y, no les, y entienden perfectamente que en una selección, y en su club también, porque los vemos a diario, que no tienen por qué poner caritas ni faltar al respeto. Si es que desde el respeto construimos todo, y esta selección es un ejemplo también de eso. Entonces, pues somos unos afortunados, somos una gente que tenemos una gran suerte de contar, insisto, con los mejores jugadores y muy buenas personas. Entonces, que no nos sorprenda eso, joder. Esto sorprenda lo otro. Si es que lo que nos tiene que sorprender es una falta de respeto. Eso sí que nos tiene que sorprender y no tenemos que tragar eso. Yo, desde luego, eso lo llevo fatal.
3: Domingo.
5: Hola, seleccionador. Domingo García de La Razón. Hablaba usted ayer de que la tranquilidad es poder y del poder de la calma. ¿Cómo mantiene uno la calma cuando llega a esos minutos finales con la posibilidad de la prórroga, de unos penaltis incluso, para hacer los cambios y para tomar las decisiones acertadas?
2: Pues el domingo miro hacia atrás, veo a Mikel Merino y digo, estoy tranquilísimo. No, pues porque sabes que los cambios que van a hacer normalmente, bueno, no siempre se acierta, no siempre se tiene el acierto de que la historia termine de esta manera. Pero siempre estamos muy cerca, ¿por qué? Porque los jugadores saben lo que tienen que hacer en cada momento, saben para qué salen y tienen un talento descomunal y son muy buenos. Entonces, la calma te la da conocer la materia prima, conocer el potencial futbolístico de estos jugadores, el potencial humano, y desde ahí, desde esa tranquilidad, esa calma, ellos también agradecen esa calma. Porque si me vieran en algún momento seguramente fuera de mí, histriónico, diciendo auténticas salvajadas, pues seguramente este equipo, este, otro igual no, este equipo, pues no sabría reaccionar seguro. Pero este equipo tiene corazón y este equipo sí reacciona ante ese estímulo, ante el estímulo de la comprensión, del afecto, de la exigencia, del compromiso. Sí, pero eso es lo que nos mueve.
6: Edu.
7: Hola, seleccionador, buenas tardes. Edu Castelao del Mundo. Quería preguntarte por Mikel Merino, pero solo futbolísticamente, o sea, ¿cómo le ves, cómo le definirías? No sé si es un mediapunta, si es un centrocampista, si es un delantero camuflado. Hablando solo de fútbol, ¿cómo le definirías y dónde le ves tú? Gracias.
2: Bueno, mira, Mikel Merino, yo creo que es un futbolista completísimo, primero, que es muy versátil, ha jugado de pivote de 6, voy a decir por números como hablamos nosotros, de 6, de interior de número 8, de 10, de media punta y de 9. Y lo hace todo bien. Es un jugador que tiene esos registros, tiene esa capacidad, esa virtud, que puede jugar en esas posiciones y además siempre, ojo, en esas posiciones con un rendimiento top. Puede ser el mejor delantero centro, puede ser el mejor interior, puede ser el mejor media punta. Es que todo lo hace bien. ¿Por qué? Entre otras cosas. Primero porque tiene un entendimiento del juego excepcional, porque tiene una visión de los que necesita el equipo y tiene esa calma para interpretar los momentos del partido. Y luego porque tiene una actitud ante la vida y ante el fútbol de compromiso, de solidaridad, de generosidad, que no le duelen prendas ponerse a trabajar o sabiendo que es un súper mega jugador. Yo le veo así, pero le veo, insisto, ¿en qué demarcación en concreto? Pues no, porque ha habido un momento del partido que estábamos incluso pensando sacarle delantero centro, porque es que podía ponerse el partido de una manera que necesitáramos a un jugador de sus características en punta. Pero hemos visto que al final el partido podía ser de otra manera y ha salido bien.
8: Javi. Buenas, mister. Javi Lázaro de Radio Marca. Le quiero preguntar por otra cuestión histórica que ha pasado hoy, que se ha cerrado un poco, desgraciadamente por el gol de Bélgica, un dato histórico para Unai Simón, el récord de imbatibilidad en un Mundial. ¿Qué valor le da y sobre todo qué valor le da después de los últimos meses previos al Mundial donde tanto debate ha habido en la portería en España?
2: No, yo celebro primero el hito histórico de haber hecho esa marca excepcional. Yo creo que pasarán muchos años, seguramente muchos mundiales o décadas, hasta que alguien lo superará. Si la vida todo se supera, y algún día se superará, pero pasarán, yo creo, que muchos años hasta que alguien pueda superar esta marca. Y no es más que poner en valor, primero, la faceta de profesional de Unai Simón, un super portero. Hemos hablado que tenemos a 3 de los 5 mejores porteros del mundo, que no sé quién podría tener dudas de que si la tuviera, bueno, respeto todo, pero desde luego a mí no me entraba en la cabeza, que ha demostrado, insisto, su capacidad, pero sobre todo lo más importante es que, y él ha reconocido, y es otra de sus grandezas, que esto es mérito del equipo, porque un portero solo no podría tener estos números. Es gracias al trabajo defensivo del equipo, al compromiso del equipo, a la solidaridad, a todos esos valores que reitero una y otra vez, pero que tiene este equipo y que ayudan a que estas cosas salgan.
0: Ahí estábamos escuchando al técnico español gastándose en halagos, ¿no? Hacia sus dirigidos. Y está bien, está bien. Él cree que tiene los mejores del mundo y bueno, no está mal que lo crea. Luis de la Fuente, el entrenador de España. Tenemos los mejores jugadores y a muy buenas personas, dijo. ¿Qué me contás? Bueno, y atención a empresas, comercios y emprendedores, porque el Mundial entra en su etapa más apasionante y todavía estás a tiempo de que tu marca juegue este gran partido. Claro, claro que sí. Hoy la Copa del Mundo justamente nos dejó otro partidazo. España derrotó 2-1 a Bélgica y se convirtió en el segundo semifinalista. Ahora tendrá un verdadero duelo de gigantes frente a Francia por un lugar en la gran final. Y mañana toda la atención estará puesta en la selección argentina. 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Lo vas a poder vivir acá, lo vas a poder escuchar. Argentina que buscará el pase a las semifinales, ¿no? Cuando enfrente a Suiza en un duelo que promete emociones de principio a fin. ¿Ya programaste todo? ¿Ya armaste todo? 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

0: 7 de la tarde, en un rato llegamos con el Retro Hit, en un rato los nuevos lanzamientos, mucha info y buena onda, todavía nos queda un montón por delante.
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0: Este artista se llama John Moreno.

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Y hacemos una pausa en la actualidad para viajar en el tiempo, porque hay canciones que nunca pasan de moda y que siguen tocando el corazón de quienes las escuchan. Arrancamos con una de las voces femeninas más importantes de la música cristiana en español. Hablo de Jessy Velázquez o Jackie Velázquez, que conquistó a toda una generación con su talento y una carrera que trascendió fronteras, ¿no? En el año 1999, dentro del álbum Llegar a Ti, presentó la siguiente canción. Esta es Jessy Velázquez, en inglés, Chill of Mine. Pero te vamos a presentar Manantial de Caricias. Una canción que habla del amor y el consuelo que solo Dios puede dar. Suena Jessy Velázquez en el Retro Hits con Manantial de Caricias.

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1: Jessy Velázquez con un clasicazo, Manantial de Caricias. Esta también es una de sus canciones éxitos, Un Lugar Celestial.
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1: Pero seguimos recorriendo esos clásicos que marcaron una época y que siguen sonando tan vigentes como el primer día. Y cuando escuches esta canción ahora, seguramente la vas a identificar. O quizás no, yo creo que sí. Ahora es el turno de Yulisa, una de las artistas más influyentes de la música cristiana contemporánea en Latinoamérica. En el año 1997, con su álbum Enamorada, lanzó la canción que lleva el mismo nombre, convirtiéndose en un himno de adoración para miles de personas. Acá te presentamos a Yulisa, versión original, porque hay otras versiones que están muy buenas en vivo. Pero esta es la versión del año 1997 de Yulisa.
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1: Estamos viviendo el retro hits. Tres canciones en este viernes de distintos artistas. La elegida fue Yulisa. Esta canción se llama Enamorada.

Y en este recorrido por los grandes clásicos de la música cristiana llegamos a la voz de un hombre cuya historia es tan impactante como sus canciones. Hablo de René González, ahí lo estás escuchando. Nació en Puerto Rico y desde muy pequeño enfrentó serios problemas de salud. Él mismo ha contado que pasó gran parte de su infancia enfermo, hasta que, siendo adolescente, experimentó lo que considera un milagro de Dios que cambió por completo su vida. Desde entonces, decidió dedicar su talento a compartir un mensaje de fe y esperanza a través de la música. Año más tarde, también atravesó una dura prueba física tras sufrir una grave caída que lo llevó incluso a terapia intensiva. Después de una larga recuperación, volvió a los escenarios dando testimonio de cómo su fe lo sostuvo durante todo ese proceso. Y precisamente esa confianza en Dios es la que transmite una de sus canciones más recordadas. Del álbum Nada es Imposible del año 1995 llega René González con este clásico. Se llama La Fuente.

0: Y así cerramos un nuevo viaje por esos clásicos que siguen emocionando generación tras generación. Hoy revivimos Manantial de Caricias de Jesse Velázquez.
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4: Revivimos canciones de Jessy Velázquez como Manantial de Caricias, Enamorada de Yulisa y La Fuente de René González. Tres canciones que, a pesar del paso de los años, mantienen intacto, ¿no?, su mensaje de fe, de esperanza y de amor. Porque la buena música no tiene fecha de vencimiento, gente. Simplemente encuentran nuevos oídos y vuelve a tocar el corazón. Nosotros seguimos adelante con más compañía, con más música, más historias y, por supuesto, más buenos sonidos. Esto es ADN por Estación Luz.

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8 minutos restan para llegar a las 8 de la tarde, a la hora 20 en toda la República Argentina. 9 grados 6 décimas la temperatura actual en la ciudad de San Rafael, alrededores. Sensación térmica de 8 grados 7 décimas. 9.6 la temperatura, sensación térmica de 8 grados 7 décimas. 66 el porcentaje de la humedad, el cielo está parcialmente nublado. Vamos con el estado del tiempo para el sur de Mendoza y el Valle de Uco, que lo tenemos por acá. La jornada se despide con un ambiente bien frío y mucho cielo cubierto, tal como anticipaban los organismos oficiales. Este viernes tuvo un descenso de la temperatura respecto de ayer y se mantuvo al tiempo estable, sin lluvias en las zonas urbanas. Además, continúan las nevadas en Cordillera y en Malargüe. En San Rafael, según el informe, la tarde se va apagando con un cielo mayormente nublado y una temperatura que rondó los 13 a 14 grados. Para la noche se espera un marcado descenso térmico, por lo que será una buena idea salir bien abrigados, ¿eh? Para Alvear, el panorama es muy similar. Abundante nubosidad, tiempo estable y una máxima cercana a los 13 grados. Durante la noche el frío volverá a sentirse con fuerza, así que atentos si te toca andar de noche, de madrugada, abrígate. En Malargüe, el ambiente continúa siendo el más frío de la región. La máxima apenas alcanzó los 10 grados a 11, con nubosidad variable y nevadas en la zona.

Cordillerana. Atención quienes tengan previsto viajar, porque las condiciones siguen siendo invernales, ¿eh? Y en el Valle de Uco, hablamos de Tunuyán, Tupungato y San Carlos, también tuvieron una jornada fría con cielo mayormente nublado y temperaturas máximas cercanas a los 12 grados. Hacia la noche, el termómetro volverá a bajar rápidamente con probabilidad de heladas durante la madrugada. Y atención a quienes tenían pensado cruzar a Chile. El paso internacional Cristo Redentor permanece cerrado para todo tipo de vehículos debido a las nevadas y a las condiciones adversas en alta montaña. El paso Pehuenche también continúa cerrado. Las autoridades recomiendan consultar el estado de los corredores antes de emprender cualquier viaje. ¿Cómo sigue el fin de semana? Bueno, si bien continuará el frío, estamos en invierno, el pronóstico indica tiempo estable entre sábado y domingo, aunque las nevadas persistirán en sectores de cordillera. La próxima semana podría ingresar un nuevo sistema que volvería a dejar importantes nevadas en alta montaña. Entraría un nuevo frente frío.

5 minutos se restan para llegar a las 8 de la tarde en toda la República Argentina. Llega esta artista urbana, una jovencita de 20 años. Mireille Rosa se llama, junto a Alexander. Dos jóvenes referentes del género urbano cristiano. Se viene una gira por la Argentina para Mireille Rosa. Esta canción se llama Armonía, su última producción. Ya llegan los nuevos lanzamientos, después de las 8 de la tarde.

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1: Son las 8 y un minuto. 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

0: Gracias, papá Dios.
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0: Y ahora queremos hacer un alto en el programa para hablar de algo que nos involucra a todos, ¿no? En medio de tantas noticias y hay historias que nos recuerdan que la solidaridad también salva vidas. Después del devastador terremoto que golpeó a Venezuela, miles de familias todavía necesitan ayuda para salir adelante. Mientras continúan las tareas de rescate, de asistencia y reconstrucción en aquel país, la emergencia movilizó a organizaciones y campañas solidarias en distintos países. Aquí en San Rafael, la comunidad venezolana también decidió ponerse en acción. Carol Becerra, enfermera venezolana radicada en nuestra ciudad, está encabezando una campaña para reunir donaciones e insumos destinados a las familias afectadas por esta tragedia, ¿no? La iniciativa recibe aportes de toda la comunidad para colaborar con quienes hoy más lo necesitan, ¿no? Y hay un mensaje que resume muy bien el espíritu de esta campaña. En la unión está la fuerza. Ellos vuelven a casa. Tu solidaridad, dice, los acerca a casa. Por eso queremos invitarte a escuchar con atención lo que tiene para contarnos Carol. Ella nos va a explicar cómo nació esta iniciativa y sobre todo cómo cada uno de nosotros puede convertirse en una mano tendida para quienes hoy lo perdieron todo. Mira, escuchamos a Carol. Carol Becerra, enfermera venezolana radicada en nuestra ciudad.
1: Hola, deseo se encuentren bien. Mi nombre es Carol Becerra, soy enfermera venezolana. Vivo acá en San Rafael. He estado junto con otras personas venezolanas y de la unidad de rescate Fénix de Mendoza, recaudando insumos, material médico, alimentos no perecederos para enviar a Venezuela. Hace más de una semana salió el primer contingente junto con estas donaciones. El contingente estaba conformado por 15 rescatistas y bomberos voluntarios de la unidad de rescate Fénix y enfermeros y médicos venezolanos acá en la Argentina. Ellos fueron a ayudar en las labores de rescate en La Guaira, Venezuela. Se les pudo conseguir el pasaje para que viajaran, o pasaje de ida y vuelta a Venezuela. Pero en este momento estamos pidiendo de su ayuda para poderlos traer de regreso a la provincia de Mendoza, algunos y otros a las provincias que les corresponde. La Asociación de Socorro y Rescate de acá de San Rafael está haciendo una recaudación con lo que ustedes puedan económicamente ayudar para poder traerlos a todos. De verdad, de antemano, muy agradecida. Dios les bendiga y Dios les pague. Gracias.
0: Ahí estábamos escuchando a Carol Becerra, enfermera venezolana que está radicada aquí en nuestra ciudad, que está encabezando justamente esta campaña para reunir donaciones e insumos destinados a las familias afectadas por esta tragedia, ¿no? Si bien la iniciativa recibe aportes de toda la comunidad para colaborar con quienes hoy más lo necesitan, ella bien lo decía recién, para que otras personas venezolanas puedan regresar a la Argentina, a San Rafael más precisamente. Te voy a dejar el alias, que por acá lo tenemos, si querés y sentís de colaborar con ellos. El alias es Socorro, todo en minúscula, socorro.rescate. Te repito, el alias socorro.rescate. Siempre, siempre hay que estar predispuesto a dar una mano, ¿no? 20 minutos de las 8 de la tarde. Está la conferencia de prensa de los jugadores de la selección. A ver, vamos a chusmear.
2: Se ve campeón. ¿Crees que pasa?
0: El Cuti Romero está en este momento. Mira el solazo que hay. Estamos en vivo.
3: Bueno, nosotros estamos un poco en el partido de mañana. La verdad que va a ser un partido duro y la verdad que no escuchamos tanto lo que piensa un jugador. Cada uno tiene lo suyo, tiene su manera de ver y su manera de pensar, pero nosotros estamos un poco mañana y que lo más importante.
4: Cuti, te quería preguntar por la actuación, no solo tuya, sino de tuya y de Lucha, y de Otamendi, de los centrales que están siendo muy importantes en este mundial. ¿Cómo están viendo ustedes los centrales?
3: No, estamos bien, seguramente hay que mejorar porque no hicieron 4 goles en los últimos partidos, pero nada, nos molesta un poco que no hagan goles. Pero más allá de eso, siempre estamos a predisposición del equipo, a dar lo mejor, a lo que decía el técnico, cualquiera puede jugar, todos los chicos están muy bien, así que nada, estamos contentos de lo que estamos jugando, de la manera que lo estamos haciendo. Seguramente hay que seguir corrigiendo, seguir mejorando y nada, estamos listos para mañana.
4: ¿Sorprendió Cabo Verde también Egipto? ¿Qué esperan de Suiza?
3: Bueno, están siendo todo partido muy duro para nosotros. Mañana va a ser un partido muy muy complicado. Vimos Suiza que a Colombia no se le hizo para nada fácil. Creo que, por lo que vi, mi manera de pensar, creo que dominó todo el partido Suiza. Así que va a ser un partido muy muy lindo. Tienen jugadores muy importantes y nada, estamos preparados para mañana.
5: ¿Imaginabas el equilibrio en este? ¿Sos consciente del gol del otro día, cómo se gritó la Argentina, que fue el inicio de una remontada histórica?
3: No, consciente no, la verdad que uno siempre está para ayudar, por suerte sirvió para volver a confiar. O sea, nunca perdimos esa confianza, pero sí que sirvió en un momento muy complicado que no podíamos abrir el partido, por suerte sirvió para remontar.
6: ¿Quién toma la decisión de ir de 9? Y si la tomaste vos, ¿cómo le explicás? Porque te vi hablando con Licha Martínez, ¿dónde se iba a tener que quedar él porque vos te ibas de 9?
3: Nada, sale, son jugadas que te lleva al partido. La verdad no es que nunca salió del cuerpo técnico, me llega de nuevo, me mata que Scaloni, pero nada, son cosas que sale de nosotros, el impulso de lo mismo, de ir perdiendo 2-0, saber que no se nos daba, faltaba poco para terminar el partido y me fui, bueno, me quedó y sirvió para...
6: Último, ¿qué rol tan importante tienen los defensores en ofensiva, tanto vos como Lisandro en los últimos partidos?
3: ¿Cómo? No?
6: El rol importante que han tenido los defensores en los últimos partidos, vos y Lisandro, por ejemplo, ¿lo imaginaban antes?
3: Bueno, siempre lindo convertir, pero bueno, nuestra tarea principal creo que defender, tratar siempre de mantener el arco en cero y para nosotros lo fundamental. Después obviamente que si podemos dar una mano en alguna pelota parada o si convertimos alguna asistencia como lo hizo Licha, la verdad que nos pone contentos, pero nada, lo primero es defender y tratar de mantener el arco en cero.
7: ¿Qué decís de los equipos que están quedando? Noruega, Inglaterra, España, Francia, además de la Argentina, son rivales complicados, ¿no? Completos.
3: Bueno, son todos rivales complicados, creo que está siendo un mundial muy competitivo. A nosotros todos los partidos, no rivales que hemos enfrentado, la verdad que no nos puso nada fácil los partidos, así que nada, creo que los que están ahí porque se lo merecen, han hecho las cosas muy bien, pero nada, siempre nos fijamos en nosotros, creo que si estamos bien, como el último partido, sacando 3 goles que no hicieron, uno que anularon. Hicimos un grandísimo partido con Egipto, creo que uno de los mejores partidos que hemos hecho en este mundial y tenemos que tratar de repartir eso.
5: Gracias, Romero.
8: Bueno, la palabra de Cuti, ahora va a venir Lisandro Martínez, vemos el banderazo de Argentina.
0: Bueno, ahí estaban contando, ¿no? Que justamente está el banderazo de los argentinos. Está Medina, creo. A ver, vamos a ver.
4: La verdad que, por lo menos en mi opinión, fuiste una irrupción muy, muy grata para este equipo. ¿Cómo lo fuiste llevando vos?
9: Bueno, yo me siento bien. Lo que más hacemos acá es estar preparado. Después ellos toman decisiones. Vestimos la camiseta de Argentina y siempre tenemos que dar lo mejor. Y como tenemos el refrán nuestro, es paso a paso, dar todo dentro de la cancha hasta el final y bueno. Y ganar si Dios quiere.
6: ¿Sabías igual que la ibas a tener difícil peleándola con Tagliafico, un histórico de este ciclo? Y sin embargo, cuando jugaste lo hiciste realmente muy bien. Y se te nota mucho el disfrute en el rostro y en los postpartidos.
9: No me imagines, la verdad, uno nunca le decía el mal a nadie. La verdad, yo tengo una relación espectacular con Nico. Es más, los primeros, el amistoso también que jugamos, él me dio todos los consejos posibles. Y como te digo, somos... somos soldados, que los que estamos listos, los que decían para jugar, lo vamos a hacer de la mejor manera, y los que nos toca estar afuera apoyaremos y trataremos de dar las mejores vibras para que salga todo bien.
10: ¿Cómo pasaron? Tenía muy grande ustedes en su espalda, un país entero y una enorme, y siguen avanzando. Están hace más de un mes en Estados Unidos. ¿Hay lugar para el disfrute de todo esto? ¿Están disfrutando la Copa del Mundo?
9: Personalmente, yo sí, ver a mi familia y todo, ya lo repetí varias veces, pero bueno, llevamos en sí una responsabilidad grande, que es todo nuestro país y esta camiseta, pero de todas maneras lo disfrutamos, sí.
11: Facu, recién tuvieron una charla con el técnico, ¿qué consejo les pudo dar estos días después del partido contra Egipto, que fue muy duro?
9: No, bueno, corregir errores, todos tenemos errores, hay que minimizarlo, es una Copa del Mundo, se trata de eso, de detalle, hay que estar concentrado y bueno, aprendemos y seguimos, gracias a Dios y a ellos que estuvieron dentro de la cancha, que dejaron todo, pasamos y trataremos de corregir esos pequeños detalles y trataremos de ganar.
11: ¿Cómo llegan físicamente a este partido? Porque bueno, hubo un alargue, hubo partidos muy intensos desde lo mental, desde lo físico. Es una Copa del Mundo que suma un partido más también. ¿Cómo llegan desde lo físico ustedes?
9: Bien, bien, bien. Desde lo físico, obviamente, que a veces terminás muerto, pero de todas maneras, con la motivación, la manera en la que se ganó, yo creo que no se siente mucho y lo mental es más importante que lo físico, me parece.
11: ¿Cómo lo trabajan eso?
9: Bien, tratamos de recuperar, de descansar. Y nada, hacer lo que tengamos que hacer y tratar de llegar de la mejor manera.
10: Facu, hablabas recién de que lo mental es más importante que lo físico. ¿Cómo fueron los días posteriores al partido con Egipto? Fue un partido tremendo, durísimo. Cuando bajaron, lo volvieron a analizar, ¿cómo lo sintieron?
9: Lo mental fue terrible, yo creo que todos vivimos lo mismo. Viste la foto que subió el Dibu, estábamos todos así. Pero bueno, al final, vuelvo y te repito, corregiremos los detalles, corregiremos los errores y que tratar a partir de ahora que no ocurran y de seguir en esta competición.
10: Gracias, Facu.
6: Ahí está, Facundo
10: Medina. Facundo Medina,
6: gracias.
0: Facundo Medina en la previa, haciendo declaraciones. Mañana Argentina se juega el pase a las semifinales ante Suiza. A partir de las 10 de la noche, 21:30, arranca la previa acá en Estación Luz. 21:30, la previa de lo que viene para este día sábado 11 de julio. ¡Cuidado!

0: 28 minutos han pasado de las 8 de la tarde. Vamos a entrar en la última media hora. Vamos a aprovechar para arrancar y presentarte los nuevos lanzamientos.
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0: 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Alex Linares.
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0: Lo nuevo, esto se llama
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0: 31 minutos de las 8. Sigue entrenando el seleccionado argentino. Ahora vamos con Lisandro Licha Martínez en la previa del duelo. Está en conferencia de prensa. Vamos a aprovechar y escuchar.
1: Somos un equipo que representa muy bien a los argentinos. Creo que la conexión que hay y cómo los argentinos se sienten identificados con este equipo es lo que se buscó del primer día.
2: Lisandro, ¿qué han visto del resto? ¿Qué han podido ver del resto? De lo que se ha definido ya en estos días. ¿Hay un rival que realmente preocupe?
1: No, o sea, nosotros estamos pensando en Suiza y pensando en nosotros, también tratando de siempre poder mejorar, de como hemos hecho, ¿no? Empezamos de menos a más y obviamente que siempre hay cosas por mejorar y nada, creo que estamos muy, muy centrados en el partido que viene.
3: Una más puntualmente de lo que ha pasado. Tuvieron dos partidos donde no les hicieron gol, los primeros dos, y después en los otros tres les marcaron. ¿Vos crees que es algo que viene con la manera de atacar del equipo, que es un equipo que siempre va, busca, entonces por ende deja huecos? ¿Crees que es algo que hay que revisar, o hay que revisar alguna vez, revisar el proceso?
1: No, obviamente que no nos gusta que nos hagan goles, ¿no? Y sin duda por ahí tenemos que estar un poquito más, más concentrados, ¿no? Yo creo que teniendo nosotros una mayor concentración por ahí, son goles por ahí a evitar, ¿no? Pero bueno, es mejor que pase ahora, ¿no? Y que nos agarre con una mayor concentración, con los pies bien aferrados a la tierra y cuando toquen esas situaciones de gol tratar de evitarlas.
4: Gracias, muchachos, gracias.
0: Ahí estaba Lisandro Martínez en la previa de mañana, ¿no? Somos un equipo que representa bien a los argentinos. Me quedé con esa frase del Licha. Está entrenando el seleccionado argentino, la escaloneta, en la previa, en lo que va a ser el último entrenamiento, ¿no? En la previa de mañana frente a Suiza, buscando un lugar en las semifinales. Y si Dios quiere, así será, ¿no? Nosotros seguimos acompañándote en la última media hora del programa, presentándote canciones nuevas, como es este caso del señor Alex Linares, en la versión acústica de esta canción que se llama Sol. 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
6: Hola, familia, Dios les bendiga. Soy David Ordóñez de Cali, Colombia. Quiero mandarle un saludo muy especial a toda la familia de ADN Positivo e invitarlos a escuchar esta hermosa canción, Verso de Amor. Dios los bendiga.
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1: 37 minutos de las 8 de la tarde. Escuchábamos a David Ordóñez. Su último lanzamiento llamado Verso de Amor. Este es David Ordóñez.

antes de seguir con los nuevos lanzamientos y con la música, te quiero contar algo que ya agendamos para la próxima semana, ¿eh? 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
1: Seguimos presentándote canciones nuevas. Cuando digo nueva, es nueva. De hoy al mediodía, esta canción tiene ¿cuánto? ¿6 horas? Menos. La gente de Linaje Escogido. Esta canción se llama Viene

0: Argentina se entrena pensando en el partido de mañana ante Suiza. Estamos en vivo, ¿eh? Mientras acá seguimos presentándote canciones nuevas. Linaje escogido. Esta canción se llama Viene, viene, viene alegría. 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
2: Hola, nosotros somos Kabel y No Drama.
3: Les mandamos un saludo.
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0: Lo nuevo de los colombianos, Kabel y No Drama.
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0: Tú me conoces.
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0: Para llegar al final de la edición del viernes de ADN, tengo una información para contarte de último momento. Osvaldo Valle, desde la Coordinación Argentina de Fronteras, nos envía un comunicado, una información importante. Dice: mañana 11:30 de la mañana hay reunión de la coordinación para evaluar la reapertura del sistema integrado Cristo Redentor. Continúa nevando en estos momentos, según los pronósticos será hasta mañana a las 4 de la madrugada. Si vas a viajar, está atento a los medios oficiales para saber si está habilitado o no. Por el momento sigue nevando. Está cerrado el paso Cristo Redentor. Cabello Inodrama haciendo Tú Me Conoces.
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0: Deja el drama. Julius el Atalaya. Junto a Creyente.7. El año pasado estuvimos charlando con Creyente acá en Estación Luz, ¿no? Sí. Esto es lo nuevo.

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0: 10 minutos, menos 11 minutos para llegar al final. Aprovechamos rápido, rápido el tiempo. Vos sabés que estaba, encontré una entrevista a un mendocino, Pablo Córdoba se llama, que vive en Kansas y contó cómo se vive la pasión por la selección argentina en la previa del partido con Suiza.
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0: par de meses, oficialmente la última vez que, uh-huh. que vine, ya me quedé, me terminé casando y demás. Y antes estuve yendo y viniendo de un año más o menos, y para quien ahora es mi esposa. Hay mucha emoción realmente, uh-huh. la gente está como loca acá. Es la segunda vez que la selección viene de visita, digamos, la estuvo en donde tienen la base. Sé que ha habido mucho movimiento de argentinos, la gente de acá está muy contenta en general, los locales con los argentinos, con la emoción que tenemos. Así que hay mucha emoción, hay mucha alegría, obvio los nervios, la ansiedad, ¿no es cierto?, del partido, y la verdad que se está disfrutando mucho. Para mí es un honor que vengan a ver una ciudad tan linda, que vengan a visitarla y que se conozca un poco más lo que es Kansas City. Ayer estuvimos en la previa, le suelen llamar a la previa del banderazo, un pre-banderazo para la gente que ya va llegando. Estuvimos compartiendo con los argentinos que ya estaban por acá. Hoy es el verdadero banderazo, quizás en una zona que está inspirada en Sevilla, de España, así que ahí es donde se juntan todos los argentinos. Pero tal, la vez pasada realmente hubo muchísima gente, fue extremadamente emocionante. No tengo la suerte de poder, todavía de ir a ver el partido, creo que estamos todos en la expectativa con el precio de las entradas, están bastante caras. La reventa oficial de FIFA están cerca de los 1000, los más baratos, que está lejos, bien arriba, así que están esperando todo el mundo a ver que bajen un poco, a ver si podemos ir o no mañana. De todas formas, lo vamos a ir a ver, estamos preparándonos. Hace 2 años y un par de meses, oficialmente la última vez que vine, ya me quedé, me terminé casando y demás. Y antes estuve yendo y viniendo de un año más o menos, y para quien ahora es mi esposa. Hay mucho más.
1: Bueno, ahí escuchamos a Pablo Córdoba, mendocino. Después, viste que decía, después de ir y venir desde Estados Unidos para ver a su novia, se casó y ya se instaló en Kansas. Bueno, ahí nos contaba, ¿no? Cómo se vive, cómo está la ciudad. Y sobre todo, cómo los argentinos, ¿no?, viven el Mundial en el país del norte. ¿Nos quedan cuánto?
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1: Este artista es un descubrimiento que hicimos con el Negro Tomás.
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1: Ella se llama Masha. Masha Palazzo. SHZZ Palazzo. Masha presenta esta, su último lanzamiento, su último corte. Se llama Lluvia de Gracia.
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0: Bendice mi casa, nos están quedando y nos van a quedar un montón de canciones para presentarte. A ver, ya te digo, nos quedan 1, 2, 3, 4, 5, 6, 7, 8 canciones más. Te las vamos a presentar el lunes. 2 minutos, restan para llegar al final de la edición del viernes de ADN.
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1: Y de esta manera llegamos al final de una nueva edición de ADN. Gracias por acompañarnos durante estas 3 horas de buena música, de información, de historias y, como siempre, de buenos sonidos. 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Y el sábado, mañana temprano, desde la mañana 8 horas, te esperamos con Mauri Vega y una nueva edición de ¿Te acordás? El programa que revive los grandes clásicos, las canciones que marcaron generaciones y esos recuerdos que siempre vale la pena volver a escuchar. Soy Andrés Alvarado con la producción del Negro Tomás. Nos retiramos, nos vamos. Que Dios te bendiga, que tengas una excelente noche y un mejor fin de semana. Esperemos que mañana Argentina dé un pasito más. Vamos a hacer fuerza. Gracias por elegirnos una vez más. Amigos, buena vida. Nos reencontramos el lunes, misma hora. Quédate en Estación Luz, porque la mejor programación continúa. Chau.

0: Las 9 y un minuto.
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